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0: casa, Poppy Espandoco. Fuerte el aplauso, gracias. Gracias.
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0: Fidel, me parece que nos vamos a tener que ir yendo.
1: Vos sabés, siempre lo mismo, ¿eh?
0: Siempre nos vamos solos.
1: Vamos, vamos, vamos, nos quedamos hasta que cierre.
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0: muchísimas gracias. ¡Aguante Capanga, loco!
1: ¡Milo J! ¡Vamos, carajo!

Bueno, seguimos con este bloque de cumbias. El señor Daniel Agostini con nosotros.

0: hermano.
1: Gracias.

0: Tu vecino los conoce, frase que identifica a este exitoso dúo llamado Rose. Señoras, señores, seguidos en todo el mundo, se va a incrementar seguramente ese seguimiento. Cantando ahora con La Morelo, Luna Bonita ya.
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por la parte de esta noche. Que Dios los bendiga. Sigan y buena vida para todos.

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0: chicos, ¿ustedes saben quién nos invitó acá? ¿Eh?
1: ¿Vos?
0: Es así. Salud, ¿eh? Sí. Había luz y entramos.
2: Esta canción se llama No se llama amor. O sea que sí se llama. Vamos.

Señoras, señores, amigas, amigos, y arrancamos este gran show con la Sole, la Delio Valdés, la Morelo, haciendo No me lastimes, vamos, vamos.

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0: es Patoco. 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

0: últimos. ¿Cómo?
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4: ¿Ten cerveja ahí? ¡Y está gelada! ¡Que se rompa!

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1: Bueno, seguimos con este bloque de cumbias. El señor Daniel Agostini con nosotros.

0: más, hermano.
1: ¡Gracias!

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3: hacerse el loco. Nuestro texto para este día dice: por la gracia que me es dada, digo a cada uno de ustedes que no tenga más alto concepto de sí que el que debe tener, sino que piense de sí con sensatez, según la medida de la fe que Dios repartió a cada uno. Esto lo encontramos en Romanos capítulo 12, versículo 3. Hay veces que, para hacer una broma a mis hijos, me comporto de una manera extraña, fingiendo ser otra persona. En más de una oportunidad, mi esposa, molesta por mi actitud, me reclama diciendo: no te hagas el loco. Cuando San Pablo escribió a los creyentes de Roma, les dijo que no se hicieran los locos, sino que pensaran en sí mismos con sensatez. Esta palabra significa pensar con cordura, sin creerse más de lo que uno en realidad es. La cordura es lo contrario a la locura. Había algunos creyentes que, en cuanto a los dones, se creían más importantes de los que eran. Tenían un concepto de sí que no era real. San Pablo los exhortó a pensar en sí mismos según la medida de fe que Dios repartió a cada uno. De esta manera los invita a recordar que ninguno era mejor que el otro, sino que todos eran igualmente pecadores y habían sido salvados por la gracia de Dios por medio de la fe en Cristo Jesús. Lamentablemente, todos nosotros nos sentimos tentados a veces a comportarnos con un poco de locura. El mismo Pablo, cuando fue cuestionado por su trabajo, se defendió pidiendo que le toleraran un poco de locura. Pero por la gracia y el Espíritu de Dios, nadie puede presumir de nada. Oremos. Guárdanos, Señor, de perder la cordura y creernos más de lo que somos. Enséñanos a actuar con sensatez. Por Cristo Jesús.

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0: Tu vecino lo conoce, frase que identifica a este exitoso dúo llamado Rose. Señoras, señores, seguidos en todo el mundo, se va a incrementar seguramente ese seguimiento. Cantando ahora con La Morelo, Luna Bonita, ya.
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0: Cáceres, los colombianos, siempre quieren traer comida de Colombia.
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parte de Tadeo Chocay. Dios los bendiga. Sigan y buena vida para todos.

0: gracias de corazón.
1: Muchas gracias.
0: Fuerte ese grito, Vélez.
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0: 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Es así. Salud, ¿eh? Sí. 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
1: Esta canción se llama No se llama amor. O sea que sí se llama. Vamos.

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1: Señoras, señores, amigas, amigos, y arrancamos este gran show con la Sole, la Delio Valdés, la Morelo, haciendo No me lastimes. Vamos, vamos, vamos.

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0: Eso, ¿cómo les va? ¿Cómo les va? Bienvenidos, queridos amigos de Chámame Cero, Sangre Nueva. Qué bajo acá, ¿no? La silla se ve en la tele, ¿qué pasó? Ahí está. Ay, qué va, hay que levantar este, me parece. Bueno, ¿cómo están, queridos amigos de Chámame Cero, Sangre Nueva? Qué alegría encontrarnos otro domingo, el segundo, ¿no? Porque ya el domingo pasado estuvimos por acá, así que, bueno, contentos de estar acá otro domingo espectacular. Encima hoy el cielo está espectacular, está lindo, va a ser un domingo maravilloso. Arrancamos con la música de los Caballeros del Tarahui, así que todos ustedes sean muy bienvenidos. Buen domingo a los que nos escuchan en la 95.5, buen domingo a los que nos escuchan en la 97.9 en Posadas. Buen domingo a los que nos escuchan también, por supuesto, en Radio Show El Dorado 100.7 en Canal 9 Norte Misionero. Buen domingo también a los que están allí atentos, expectantes, por supuesto, compartiendo nuestro programa en Oberá, en el 101.1, en San Pedro, en el 106.1. También estamos con los amigos de San Vicente en el 101.5. A todos ustedes, por supuesto, bienvenidos. Esto es Chámame Cero, Sangre Nueva.
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1: Eso, la nueva generación del chamamé que van a estar con nosotros el próximo domingo ahí en Chamigada. Nos vemos todos en San Isidro el próximo domingo. San Isidro nos espera en el sector 1 en Chamigada, entre ellos Chaque Tuzuela y la nueva generación que sigue sonando.

0: Para nuestro chofer.
1: Vamos, Silvito, acá la dama.
2: Que se escucha.
0: Seguimos cantando. ¿Y ella qué pasó?
1: 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Vamos, cochilú.

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0: Bueno, qué fuerza, qué energía que tiene la nueva generación del chamamé que van a estar el próximo domingo con nosotros en San Isidro, porque el domingo que viene tenemos enchamigada, tenemos encuentro, tenemos juntada de amigos nuevamente allí en San Isidro con emprendedores, con la cantina, con la gente del barrio San Isidro, de Cocomarola Este, Cocomarola Oeste, bueno, toda la zona allí, que el próximo domingo nos vamos a encontrar con nuestra enchamigada, ¿eh?
1: El chamamé, pa'l bailongo por ahí.
0: Y el sábado pedirle a San Antonio que te mande un novio o una novia, porque el sábado nos vamos a San Antonio y las fiestas patronales de San Antonio. Este sábado 13 estamos en San Antonio, los esperamos a todos, ya estamos. Acuérdense que aparte en San Antonio no solamente vamos a estar haciendo el programa, porque después del programa sigue el baile, sigue el festival, sigue la serenata para San Antonio en sus fiestas patronales. Así que vamos a estar hasta las 1, 2 de la mañana aproximadamente el sábado 13 en San Antonio. De cualquier cosa, ponga el santo pata para arriba para que no se olvide. Vio que no hay que olvidarse y San Antonio es patrono de las cosas perdidas. Entonces lo pone el santo pata para arriba, dice, y usted no se olvida que el sábado vamos todos a bailar a San Antonio ahí en el barrio Rocamora, donde el que no canta llora. Y ayer me decía Carmen que si le pones al santo mirando a la pared, te aparece la novia. Hay que probar. Dice, le pone el santo pata así mirando a la pared y tus novia, novio, lo que quieras, ¿no? Aparece, no sé. Y Carmen parece que de seguido le pone el santo mirando a la pared. Sí, le pone el santo, porque yo cada vez que le visito a Carmen, un día el santo está mirando a la pared, otro día está pata para arriba, dice, para que aparezcan las causas perdidas. Parece que aparecen y desaparecen los candidatos. Pero bueno, cuando aparece le da vuelta y así, viste, después, bueno. No sé cómo hace cuando quiere perder algún candidato, ¿eh? Pero ya nos va a contar Carmencita cómo es la cosa bien, ¿eh? Porque ella sabe todas esas cosas, ¿eh? Bueno, 3764-678741, recuérdenlo. 3764-678741. Quiero saludar en principio a toda la gente acá de Radio App, a la gente de Norte Misionero, a la gente de FM Integración, a la gente de FM Top de San Vicente, bueno, a todos los periodistas, porque hoy es el día del periodista, ¿eh? Así que aquellos que buscan incansablemente la verdad, aquellos que están viviendo también una etapa difícil del periodismo en general, porque es un tiempo de dificultad para los medios de comunicación en general, tiempo donde se discute cuál es el rol del periodista, cómo es la sostenibilidad de los medios, cómo es la sostenibilidad de los periodistas también. Bueno, entonces, en este tiempo más que nada, saludar hoy a todos los periodistas en su día no es un dato menor, un dato de reconocimiento, principalmente a aquellos que, bueno, que siguen peleando todos los días por encontrar buena información, por contar la verdad de los hechos, por buscar aquellas cosas que a veces no se quieren conocer o que algunos no quieren que se conozcan. Bueno, a todos esos periodistas que lo hacen con hidalguía, con vocación. Una de esas profesiones que no se viven de 7 a 12, que no tiene horario, porque la noticia se produce en cualquier momento y muchas veces en momentos en los que por ahí otros están o pueden descansar. Entonces, a los periodistas, pero principalmente a aquellos que abrazan con vocación la profesión, les deseamos feliz día hoy, ¿eh?
1: 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A que venga el Señor tiempo y le ilumine.
0: Bueno, 3764-678741. Recuérdenlo, 3764-678741. Nuestra vía de contacto, nuestra vía de comunicación directa. Hoy hay sorteos, así que nos mandan nombre, apellido, tres últimos números del DNI. 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Y también vamos a estar sorteando un termo de yerba mate romance.
2: Inso, Sapucay, chamamé, Carlitos, Zacarías y su...

0: dos horas. ¿Sí? Sí.
1: Buenas tardes, Posadas. Buenas tardes, queridos amigos, Carlitos, Zacarías y toda su banda. Feliz, feliz Día de la Madre. Vamos a arrancar, vamos a enamorarnos un poquito. Sí, sí. Vamos a probar las gargantas. Vamos a ver, ¿está todo listo?
0: Dos.
1: Para todas las mamis en su día. Ahí estamos.
2: Hola, sí.
1: Vamos.
0: Hola, sí.
2: Buenas tardes, Posadas. Buenas tardes, Misiones.
1: Vamos.
2: ¿Están preparados para cantar con nosotros? Para pegar ese zapucay. Porque vamos.

0: amigos. Buenas tardes, queridos amigos. Vamos a cantar todos juntos. Lo cantamos bien fuerte, a ver.
1: Un saludito para Erika y para su madre.
0: Pablito Velázquez, muchas gracias. Y lo cantamos.
2: Desde hoy.
0: Bien fuerte.

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1: ¡Reviente esa puta ahí!
2: ¡Llámame cero!
0: ¡Vengan, chavitos!
1: ¡Solamente para enamorados!
0: ¡Ay, ay, ay!
1: ¡Saluditos! ¡Saludito enorme para la gente de Corrientes!
0: ¡Para la gente del Chato que nos está mirando! ¡Aceptaste el segundo lugar, mi amor!
1: ¡Para la gente de Machagay!

0: mi amor, con vos todo cambió. Qué lindo, qué lindo, qué lindo. Solo para enamorados. El amigo Marcelo Ortioli. Establecido por Marcelo.
1: Para el amigo Aníbal.
0: Gracias a

0: Fuerte, fuerte los aplausos para ustedes que están disfrutando. Feliz, feliz Día de la Madre. ¿Cómo la están pasando? Carlitos Zacarías y toda su banda. Felicidades a Pablo Velázquez por su evento, hermoso evento. Vamos a hacer esta canción. En un rato vamos a decirlo así. Pero vamos a ir practicando, a ver. Vamos a ver si hay zapucay en la introducción. ¿Cómo dice, a ver?
1: ¿Cómo te va, mi amor?
0: ¿Lo cantamos?
1: 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Era en silencio la pregunta entre tú y yo.
2: A ver ustedes.
1: Bueno. ¿Eres feliz?
2: Bien, fuerte, fuerte, fuerte.
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0: todos. Allá atrás. Eso.
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0: A ver las manitos arriba de las madres solteras.
1: Nunca volvió.
2: Y esto sigue. 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

0: Para nuestro chofer.
1: Carlitos, sangrías y toda su banda. Seguimos bailando.
0: Otra vuelta.
1: Sí, sí, sí.
2: A bailar, a bailar.
1: Esto es una fiesta, posadas.
0: Para el equipo de romance. Para ellos. Hierba mate para todo.
1: La gente de Abarcati, Frigopar.
0: A ver quién invita a tomar cocido.
1: Guardame uno.
0: Guardame otro. ¿Cómo guardame?
1: Todos a bailar, todos a gozar, porque posadas me voy a enamorar.
3: Mira, si lo hubiéramos organizado, imposible, ¿no? Porque el anterior era la nueva generación del chamamé que van a estar el domingo con nosotros en la enchamigada. Pero ahora estamos escuchando a Carlitos Zacarías y su banda que el sábado van a estar en vivo con nosotros en la parroquia San Antonio, acá en el barrio Rocamora, para cantar a los enamorados, para cantarle el amor. Llega Carlitos Zacarías y su banda este sábado 13. En San Antonio, en Posadas.
0: Todos a gozar, porque en Posadas me voy a enamorar.
1: Quiero que sepas
4: chamame algo. Cero.
1: O me voy, o te vas.
0: ¡Zapucay! ¡Ay, chiquita! A ver, decime. O me voy, o te vas.
1: Decidí.
0: Si te vas, andate para siempre.
1: ¿Lo cantamos todos? Para todas las que están filmando para adelante.
0: ¡Ay, Correntina! ¡Ay, misionera!
1: Para la abuela que vino a ser la abuela. ¡Ay, de nuevo!
0: Va a cantar Alejandro Ruiz.
1: Moracho. ¿Cómo dice?
2: Vive acentuando día a día.
1: Bien fuerte.
2: Dice efecto.
1: No, vamos a cantar.

0: lo dicen ustedes, a ver.
1: Llámame cero.
0: Fuerte los aplausos.
2: Fuerte los aplausos para ustedes.
0: Qué lindo.
2: ¿Le están pasando bien? ¡Nos vamos!
0: Voy a preguntar algo.
2: ¿Ah, sí? A ver.
0: ¿Alguien terminó alguna relación hace poco? ¿Sí?
2: ¿Sí?
0: Y sigue insistiendo, ¿no?
2: Esa persona sigue insistiendo, ¿no?
0: A ver si le decimos esto, a ver si entiende alguna vez por todas. ¿Cómo dice? ¿Cómo dice?

0: Grabale bien fuerte y mandale esto, porque suena. ¡Ya supérame!
1: ¡Y el Sapucay!
2: ¡Llámame cero!
0: ¿Qué parte no entiende? ¿Si la N o la O?
1: ¡Lo cantamos!

0: supéralo. ¿Escucha? Carlitos Zacarías y su banda, que van a estar este sábado 13 de junio con nosotros en vivo en la parroquia San Antonio, en Chamameceros, en tu barrio, este sábado 13. Carlitos Zacarías y su banda vienen a compartir con nosotros la fiesta de San Antonio. Y por supuesto, bueno, todos los que estén buscando novia, novio, todo, hay que ir a San Antonio, porque San Antonio es el patrono de las parejas, nada más y nada menos. Y recuerden que el sábado a las 18:30 va a ser la misa de bendición de las parejas, la misa de los enamorados, o la misa de los que están buscando pareja. Y después de la misa arrancamos Chamamecero Sangre Nueva el próximo sábado, allí desde la parroquia San Antonio. Si Dios así lo permite, desde el frente de la capilla, sobre la calle que cruza frente a la parroquia San Antonio, que es la paralela a Santa Catalina, allí nos vamos a encontrar. Y si hace mucho frío o llueve, nos vamos a ir adentro del tinglado de la escuela Pedro Goyena, que es la escuela que está allí en la comunidad de San Antonio, de la parroquia San Antonio. Y el domingo hay enchamigada, sí señores, el domingo hay enchamigada, el domingo hay enchamigada en el barrio San Isidro. Así que sábado y domingo, este fin de semana nos vamos a encontrar con todos, sábado y domingo, en posadas en la parroquia San Antonio, y el domingo en San Isidro. El domingo en San Isidro vamos a estar también con Chaque Tuzuela, Jorge y sus Fantásticos, y la nueva generación del chamamé. Eso va a ser este domingo en San Isidro. Habrá emprendedores, música y ambiente familiar, por supuesto, este próximo domingo 14, desde las 15 horas, en la plaza del sector 1 del barrio San Isidro, cerca del BOP 85. En realidad es detrás del BOP 85, detrás del el BOP 85 es la escuela que está ahí, frente a la comisaría y el hospital, los bomberos, bueno, en esa zona. Ahí hay un playón de básquet, bueno, ahí vamos a estar para que la gente pueda bailar tranquilamente, para que todos podamos bailar. Yo creo que ya el domingo que viene voy a poder bailar, yo creo que sí. Sí, ya va hace 2 meses de la operación, ya voy a poder bailar, que pucha, no sé si ya puede zapatear, pero bailar, ya voy a poder bailar el domingo que viene. Así que sábado nos vemos en San Antonio y el domingo nos encontramos en San Isidro. Bueno, tenemos ganadores del premio Yerba Mate Romance. Llegaron los ganadores que tienen... ¿Qué pasen? Vamos a hablar ya que están acá, porque... vino Diego recién a retirar el premio, del barrio Laurel, bueno, acá nomás, venga, claro, vino Diego hace un rato a retirar el premio y me olvidé, me agarró como de así, de sopetón, pasen, me agarró de sopetón y me olvidé, le entregamos el premio recién y me olvidé de darle, de sacar una foto, de hacerle hablar acá, para que, bueno, puedan saber un poco todo, bueno, A ver, ¿cómo están?
1: Muy bien.
0: ¿Se escucha ahí? Está muy lejos el micrófono, parece, ¿no? A ver. Ah, ahí se escucha. ¿Están con tos?
1: Sí, por eso nos pudimos ahí ayer.
0: Claro, porque el sábado pasado agarramos lluvia ya en San Isidro. Fue una garúa. Sí.
1: Pero ya era para...
0: Ya era para griparse.
1: Digo que ya estaban gripados.
0: Claro, sí, hombre, Rolly, claro, por ahí capaz un poco de...
1: Sí, por eso no nos pudimos ir anoche, estrenamos.
0: Claro.
1: Ya queríamos ir, pero dije, vamos a ir hasta...
0: No, mejor descansar uno para estar bien el próximo.
1: Sí, ahora el sábado sí, de vuelta.
0: Encima este fin de semana tenemos sábado y domingo, así que tenemos doble jornada.
1: Doble jornada,
0: sí. Bueno, le vamos a entregar ganadores de Romance, ¿no?
1: De Romance, sí.
0: Estamos acá, así que ahí llevan los productos de Yerba Mate Romance, que es yerba, por supuesto, de Yerba Mate Romance. 2 kilos de yerba que para este tiempo...
1: Viene con...
0: Así que bueno, que Dios le bendiga y que disfruten.
1: Gracias.
0: Del romance y de la yerba romance.
1: Sí, sí. No, esto es nuestra yerba.
0: No, espectacular.
1: Nosotros la levantamos, ya somos viejos.
0: Sí, más que viejos son los trapos ustedes. ¿Con cuántos años están?
1: Ella tiene
0: 61.
1: Yo estoy con 74.
0: Bien.
1: O sea, ya los 75.
0: No, pero.
1: Ya
0: pero
1: estoy al borde de los 75 ya.
0: Mira, bueno, hay que festejar. ¿Cuándo cumple años?
2: Noviembre.
1: En noviembre. Mío, el de ella.
0: Octubre. Ah, mira, ahí nomás octubre y noviembre.
1: Estamos cerca de uno.
0: Sí. Mira, bueno, usted tiene casi la edad de mi mamá. Sí, 60 y... No sé, 62, 63 tiene una más por ahí, anda.
1: No, así que bueno. Nuestra... Que yo quedé viudo y ella le conocía de mucho tiempo antes.
0: Ah, mirá.
1: Y a los 30 y pico de años nos volvimos a encontrar.
0: Mirá, qué linda historia de amor y de, sí, de encuentro, sí,
1: nos
0: ¿no?
1: Nos volvimos a encontrar y de ahí se formamos otro hogar.
0: Formaron una nueva pareja.
1: Sí.
0: Mirá.
1: Trajimos una beba que tiene ahora 16, la que nos acompaña por todos lados.
0: Ah, mirá.
1: La que baila con este.
0: Sí.
2: ¿Cómo?
0: Con.
2: Gabriel.
0: Con Gabriel.
1: Sí.
0: Sí, mirá.
1: Sí. Bueno, y con ella, por todos lados, y ella, loca, fanática de usted, ¿eh? Uh-huh. Ahora digo, papi, vamos a ir el sábado y el domingo. Y no sé, nena, le digo, vamos de eso el lugar.
0: Un día a la vez, un día a la vez.
1: Sí, sí, no. Como ya estamos bastante calzados de edad, entonces uno queremos salir.
0: Claro.
1: Y hoy, ahora justo me venía diciendo, ya, y salió en, ahora en el campo. Vamos acá para la semana que viene, le digo.
0: Claro.
1: Tenemos sábado y...
0: Sábado y domingo, claro.
1: No hay que estar bien. No hay que hacer un poco lo de Aragandle.
0: Bueno, sí. Bueno, me alegra mucho recibirlos acá y que siempre estén compartiendo con nosotros el programa, así que bueno.
1: Sí, a nosotros nos gusta. Y esta salida así, que después que salieron ahí, más nos abrió el... Viste que...
0: Para poder ir por los barrios, conocer sí, otros lugares, otra gente lugar, también.
1: Ese te da otra parte de... armonía, de conocer gente, ver con quien tratar, ¿eh? Eso es lindo.
0: Sí.
1: Entonces ahora estamos más despejados, más contentos.
0: Mira, ayer, bueno, Cari, que está acá con nosotros hoy, estuvo hablando con la gente, sí, entre medio de la gente, y uno encuentra muchas historias.
1: Sí, sí.
0: Y a veces uno no logra imaginar o dimensionar lo que significa salir a recorrer los barrios y encontrarnos quizás con personas que por ahí estaban tristes,
1: sí, sí,
0: están
1: sí,
0: encerradas, y por ahí encuentran con el programa una manera de encontrarse con otras personas. Sí. Porque en el tiempo de la comunicación, con tantas redes, que Instagram, que Facebook, que incluso redes para encontrarse con gente, no sí, sé, sí, Tinder sí, y otras sí, cosas, cuesta la relación humana, cuesta el volver a juntarse, ¿no?
1: Y esto te atrae más, te junta más. Uh-huh. Yo al señor este, ¿cómo es? ¿Casa Blanca? ¿Cómo que se
0: llama? Sergio.
2: Negro
1: Morini.
0: Ah, el Negro Morini.
1: No le conocía, le conocía ahí y ahora...
0: Hablan siempre.
1: Sí, hablamos siempre, hablamos uno con otro, ya tenemos más...
0: Más cercanía.
1: Más cercanía de la gente que te... ¿Viste?
2: Que siempre está.
1: Sí, siempre está. Entonces, ese saludo, ese amiga, ese... Uh-huh.
0: Saber cómo estás también, que hay sí, gente que te pregunte cómo estás, viste, qué sé yo, todo sí, eso hace a la comunidad sí, de alguna manera, sí, ¿no?
1: Lo que yo le digo a él, no te hace vivir más, sino el hola, ¿qué tal? ¿Cómo estás? Te dice, no, pero va a mejorar todo.
0: Ah,
1: no. Ese te sube una armonía, entonces te queda despejado.
0: Así es.
1: Al enfermo, por eso decía.
0: Claro.
1: Y él se queda más tranquilo. Uh-huh. Y si yo te voy y te digo, no, pero estás jodido, coche.
0: Cada uno se tira abajo.
1: Se le está tirando al buzo a la persona.
0: Bueno, y todo, y hay que reconocer que aparte está recontra demostrado que en situaciones de dificultad, a veces la palmada en el hombro o en la espalda y el fuerza y adelante sí, ayuda más que hasta darle una solución, ¿no? Porque a veces. A veces la solución está en uno nomás,
1: sí, sí, sí,
0: pero
1: sí,
0: tienen que encontrar, digo, el que está triste en la casa, la solución está en uno, está y bien, la decisión es, bueno, quiero salir, quiero encontrar lo que necesito,
1: exacto,
0: pero para eso tenés que salir de las cuatro paredes muchas
1: sí,
0: veces,
1: sí,
0: ¿no?
1: Sí, sí,
0: y eso cuesta, sí, aunque sí, parezca tan fácil, sí, cuesta, ¿no?
1: Nosotros íbamos antes en el otro este de...
0: ¿En el sí, otro programa?
1: Sí, pero después dejamos ahí, lo encontramos ahí,
0: sí,
1: cuando estábamos, y ahí nos gustaba más... Uh-huh. Más amigado,
0: más enchamigado.
1: Sí, entonces eso te atrae más.
2: La enchamigada del encuentro.
1: Sí, entonces
2: esto te atrae.
1: Sí, te atrae, aunque uno dice no es así, pero es así. Uh-huh. Te juntan más.
0: Más vale que sí.
1: Ese amor de persona, de amigo, de todo eso te va inflando.
0: Así.
1: Y ese si vos estás medio caído, se te levanta.
0: Sí. por lo menos para agarrar fuerza para después la semana, que no es fácil, ¿no? Así que bueno, gracias por venir a los dos. Muchas gracias, que Dios les bendiga. Y nos vemos el sábado, si Dios quiere.
1: Nos vemos, sí, el sábado.
0: Muchas gracias.
1: Sábado presente.
0: El sábado tenemos San Antonio, la bendición de las parejas, que va a ser el sábado a las 18:30, la misa de bendición de las parejas, y después va a seguir el programa, y después sí, seguimos con festival 1 a 2 de la mañana. Me dijo el padre, no, pues, ¿cómo, Pablo, que a las 10 de la noche se van a ir? No, me dijo. Y bueno, vamos a quedarnos un rato más, entonces. Bueno, que Dios le bendiga. Muchas gracias. Muchas gracias. ¿Y quién le dice? Mire, vamos a San Antonio. ¿Quién le dice que no sea una oportunidad para aquellos que están buscando el amor, que San Antonio ahí los una, los reúna, los reencuentre? Bueno, hoy también tenemos sorteos. Tres últimos números del DNI, no se olviden. Nombre. Y participan del sorteo. Hoy vamos a estar sorteando una entrada para el Campo Nosiglia del 21 de junio, los hijos de los barrios y los Matuá mercedeños, y un termo de yerba mate Romance, así que al 3764678741. Hola Pablito, María Marta Barrios, quiero participar del sorteo del termo de yerba mate Romance, dice documento 115. Hola Pablo, buen día, saluda a mi papá Andrés López, siempre prendido a la radio, dice, para escucharte, es un fans tuyo, dice, desde las 100 hectáreas de Oberá, te escucha. Vamos con más mensajes. Hola Pablito, quiero participar del sorteo del termo de yerba mate Romance, dice María Arámbulo, DNI 130. Hola Pablo, quiero participar del sorteo, soy Lorena 607. Bueno, vamos a la música porque hablamos bastante en este bloque. 3764-678741, recuérdenlo. 3764-678741.
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0: ¡Suena!
1: Chapamecero.
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0: Oh, Chaquetuzuela, que van a estar el domingo con nosotros en San Isidro. Hola, buen día.
1: Buen día, Pablito, ¿qué tal? ¿Cómo estás?
0: Pero muy bien, ¿con quién tengo el gusto?
1: Con Malvina, que recién te estaba mandando un mensaje.
0: Ah, usted quería comprar la entrada, ¿o no?
1: Sí, escuchan.
0: Porque tenía varios, Pablito, mensajes juntos, entonces no sé
1: cuál. Ah, bueno, me anotaste para el sorteo, ¿no?
0: No, espere que estoy anotando recién, a ver, ahí todavía no vi su mensaje, a ver, estamos anotando. Bueno, ya que estamos, Malvina, entonces.
1: Sí,
0: ¿cuál
1: 144,
0: es? 144, correcto.
1: 744.
0: Ahí está, Malvina.
1: Sí, ahí te mandé el...
0: 744,
1: ahí te mandé un mensaje.
0: Correcto.
1: Escúchame,
0: no,
1: Pablito.
0: Sí, sí.
1: Pablito, yo te pregunto porque me van a avisar a último momento para ir directamente al campo.
0: Sí.
1: ¿Allá cuánto está la entrada?
0: Todavía no sabemos, pero no va a estar más de 15.
1: Ah, perfecto. Sí. ¿Y la radio dónde queda para comprar la radio si ando por ahí?
0: La radio queda en Colón 2069, acá frente al Colegio Roque González. Detrás,
1: perfecto,
0: de Óptica Spinelli.
1: ¿Cómo?
0: Detrás de Óptica Spinelli.
1: Ah, perfecto.
0: En el centro, bien en el centro.
1: Bien en el centro, perfecto, sí. Pablito. Bueno, muchísimas gracias.
0: Por favor, usted que Dios le bendiga.
1: Gracias.
0: Muchas gracias.
1: Cualquier cosa te compro con el...
0: O pasa con Mercado Pago directamente por el alias ahí.
1: Listo. Bueno, gracias, Pablito.
0: No, a usted, que Dios le bendiga. Muchas gracias.
1: Igualmente, Paula.
0: Gracias. 376-467-8741. 376-467-8741. Quiero participar del sorteo, dice Antonia de Oberá. Antonia, sí. Antonia de Oberá. 820. Podemos llevar, mira, si gana Antonio el termo, le tenemos que llevar hasta allá. Estoy bailando esos chamamecitos, dice. Bueno, hola, Pablo, dice por acá. ¿Cómo estás, chamigo? Soy Sebastián López del barrio El Porvenir 2. Quiero saludar a mi papá Ramón López con un tema de Agustín Rodríguez. Anoche estaba lindo el baile acá en El Porvenir 2, dice. ¡Qué grande! Saludos a toda la gente del Porvenir 2, la verdad, espectacular. Muy contentos nosotros de poder llegar con el programa hasta allí, ¿eh?
2: Hola, Pablito, soy Carlito, pasamos un buen tema, te estoy escuchando, que participa en el sorteo, mi número de DNI 600, soy Dovera.
0: Carlitos 600, también es de Overa, ahí está. Vamos con más. Hay un montón de mensajes así, vamos.
3: Hola, muy buen día, Pablito, ¿cómo estás?
0: Buen día, buen día.
3: Quisiera participar del sorteo del termo. Muy lindo tu programa. Toda la mañana estoy escuchando hermosa música. Seguí así. 403, mi número de... mis tres últimos números de teléfono, 403. Y el de mi señora es 980. Gracias, que siga así.
0: De DNI. El nombre
4: soy
0: falta.
4: Sebastián López,
3: soy Raúl, Pablo. Raúl de Ñuporá.
0: Raúl de Ñuporá, correcto. ¿407 dijo? A ver. 403, ¿no?
3: A ver. De mi señora es 903, mi número de...
0: 403, ahí está, 403. Bueno, ahora sí, ¿eh? A ver. Hola, buen día, Pablito, soy Marga, estoy tomando mate, escuchando música, quiero participar del sorteo del termo de yerba mate Romanzi, mi DNI es 494, bueno, Marga, 494, ahí está. Hola, Pablito, buen domingo, dice, te estamos escuchando, como siempre, queremos participar del sorteo 293, Norma Sandoval, 648, y Víctor, es... Norma es 293, ahí está, Norma 293 y Víctor 193, de la chacra 193 de Posadas. Ah, Víctor es 648, estoy mezclando todo, y eso que dormí temprano, bueno, temprano, no sé, de tarde en realidad, cuando volvimos del programa, 648, ahí está, ahora sí, Más del sorteo. Hola, Pablo, quiero participar del sorteo. Soy Maxi. Maxi 763 desde Oberá. Maxi, ¿tu documento dice Maxi o dice Maximiliano? Máximo. Mándennos bien el nombre, porque si no después no sabemos a quién entregarle el premio. Mire, si viene justo un máximo 793 y usted es Maximiliano, por ejemplo. Bueno, hola, buen día. Buen día. Buen día. Sí, ¿con quién tengo el gusto?
4: Quiero participar por la entrada del llamamecero.
0: Por la entrada para el 21 de junio. Bueno, ¿cómo es su nombre?
4: María.
0: Sí, sí. María. María, ¿cuánto?
4: María Duarte del Dorado somos.
0: Bien ahí. Sí, ven ahí.
4: Mi DNI 393.
0: Correcto. 393.
4: Mi marido Félix.
0: Sí.
4: ¿Y tu número?
5: 334.
0: Correcto, ahí ya está participando del sorteo, María. Muchas gracias.
4: Muchas gracias, suerte.
0: Gracias, que Dios le bendiga. Chau, chau. María Duarte, mira. Estamos con todas las llamadas juntas, pero si no, tendría muchas cosas para preguntarle a la señora. Ojalá gane la entrada, si hablamos el 21. Hola, buen día. Buen día.
6: Buen día, Pablito.
0: Sí, ¿cómo le va?
6: Tello, sí, yo te habla.
0: ¿Cómo te va, Tello?
6: De la ciudad de Oberá.
0: Sí, pues, Oberá, Misiones.
6: El Dorado vinimos a Oberá.
0: Otro programa. Bien
6: no,
0: ahí.
6: Oberá, Oberá.
0: Sí, sí, sí. ¿A quién le saludamos, Tello?
6: Volviste por fin,
0: ya volví, era el tiempo. Por fin, sí, es que entre operación y viaje, ida y vuelta, no podía.
6: Bueno,
0: pasa que
6: estar de vuelta.
0: El programa de los domingos son 5 horas y yo tuve una operación inguinal, entonces, nada, me tomé un mes para poder recuperarme un poco.
6: ¿Pero acá en Posadas o en Buenos Aires?
0: No, no, yo me operé en Buenos Aires.
6: Ah, en Buenos Aires. Bueno, Pablito, la verdad que una alegría de escucharte y bueno, te llamaba para saludarte y bueno, estoy preparando un locro y un galeto, quería comer mi hijo y un galeto, estoy preparando también. Y bueno, anotamos los sorteos.
0: Bueno, ¿cómo no? Tello.
6: 859 el mío.
0: 859, correcto.
6: Y el de Hortensia 562.
0: Correcto. Bueno. Bueno,
6: puede ser un tema de los hermanos Oviedo.
0: ¿Cómo no? Ser. Ahí vamos a buscar.
6: Un abrazo, Pablito, que siga bien.
0: Gracias, amigo, que Dios le bendiga.
6: Chau, chau. Gracias, igualmente. Chau, chau.
0: Gracias. Me parece que ese mate no está curado. Ese mate no está curado, me parece. Porque tiene como gustito de humedad, parece. Pero es porque no está curado, me parece, ¿eh? Bueno, ahí estamos entregando premios. Premios, premios, premios, premios de yerba mate romance. Sí, le saludamos a Foco. Foco me regaló ese mate, ¿cierto? Pero sí, le falta curar, falta curar. Hola, Alicia 560 dice, quiero participar del sorteo del termo. Hola, Pablito, buenos días. Soy Andrés, quiero participar del sorteo 484. Hola, buenos días, dice acá firme mirando el programa desde El Dorado, dice Arnold y Claudia. Otro mensaje, hola, muy buenos días, mil bendiciones, Pablito. Hombre de ley, siempre firme, siempre presente. Un abrazo grande. De todos los gallitos de Morón de Itembé Mini, Barrio Belén, dice el profesor Ricardo. Mira, qué grande. Saludos ahí a los amigos del Barrio Belén. Hay que ir allá, che. Hace rato no vamos por allá a visitarlos, así que les mando un abrazo, Bueno, 3764-678741, recuérdenlo. 3764-678741. Es impresionante la cantidad de mensajes. Vamos a ir escribiendo a todos, por supuesto, para que los tengamos ya más que presentes.
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0: ¡Eso! El domingo hay en Chamigada, en San Isidro, Chaquetuzuela desde las 3 de la tarde. Todos a San Isidro, todos a la enchamigada el próximo domingo 15. Es feriado encima el lunes.

0: Eso, a bailar todo el mundo, vamos. Arriba Santa Rita, que vence a la pi. Eso, ya que te suena.
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0: ¡Eso! ¡Qué lindo se escucha el zapateo! ¡Vamos!
1: Good. ¡Dale, Alejandro! ¡Continuamos!

0: enganchando. Arriba los zapateadores.
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0: Alegría, mi gente, alegría y diversión. ¡Vamos!

0: Santo Tomé, Corrientes esta noche. Mañana San Luis del Palmar los espera. Mira solo Corrientes también.
1: Chamamecero.
0: Los

0: Tatael, los Chaque Tuzuela el domingo van a estar con nosotros en San Isidro. Hola, hola.
1: Hola, sí, acá Oberá Misiones.
0: Oberá Misiones, siempre presente, Oberá. ¿Cómo le va?
1: Bien, gracias a Dios, felicitaciones al programa, como siempre.
0: Bueno, ¿cómo es su nombre?
1: Quiero saludar a mi barrio natal, Villa Blanquita, de parte de Polaco.
0: Bien ahí, para toda Villa Blanquita, de parte de Polaco, entonces. ¿Con quién está escuchando el programa?
1: ¿Cómo?
0: ¿Con quién estás escuchando el programa?
1: Acá mi familia, ¿no?
0: Bueno. Bueno, ¿algún tema en especial?
1: Sí, jamás te podré ver toda muchachada del barrio Villa Blanquita.
0: Bueno.
1: Mi barrio natal.
0: Correcto. ¿No?
1: Muy bien.
0: Gracias, amigo. Que Dios le bendiga.
1: A familia Sotelo de cada Oberá Misiones, en un tiempo están, y ahora están por Posada, otros por Campo Viera.
0: Bueno, le mandamos familia Sotelo también, entonces un abrazo. Gracias, chamigo, que Dios le bendiga.
1: Gracias nuevamente, chamigo. Chau.
0: Chau, chau, gracias. 3764-678741, recuérdenlo, 3764-678741.
2: Hola, buen día, Pablito.
0: Buen día.
2: Un lindo programa, excelente como siempre. Alvarenga Néstor de Villalonga del Norte, Garupá. Un tema especial, acá estamos escuchando en la radio. Todos son buenos. Está mi papá, mi mamá, mi hermano Lucho, mi hermano Juanca. Estamos escuchando, excelente programa. Feliz día, gracias.
0: Eso, gracias, gracias, gracias. A ver, hay más. Es impresionante la cantidad de mensajes.
3: Buen día, Pablo.
0: Buen día, buen día. Muy bien, gracias a Dios.
3: Espero que estés bien. Hoy es un día hermoso, domingo, día del Señor, ¿no es cierto?
0: Corpus Christi.
3: Para pasar en familia, con amigos. Bueno, Pablito, de acá te estamos llamando, mandando un mensajito de la chacra 193. Somos Carmen, Luis y Emilio. Quisiera si puedo participar de algún sorteito, pero no entrada
0: para el campo.
3: Algún otro regalito, si hay.
0: Hay termo, un termo de yerba mate
3: romance. Carmen 808 en mi número de terminación.
0: Correcto.
3: Bueno, un abrazo, que sigas bien, muchas bendiciones, Pablo.
0: Gracias, gracias.
3: Pablo, a ver si te pegas una vueltita acá por nuestro barrio, que tengo te queremos que
0: ir,
3: también.
0: Tenemos que ir ahí a la zona acá de Don Bosco. Hay que ir a la zona de Don Bosco. Hola, buen día.
4: Con Pablito Velázquez.
0: Sí, con él habla.
4: De Oberá.
0: Oberá Misiones.
4: Sí, soy el gaucho Vicente. Ya, yo te conozco, me conocí también.
0: Sí, pues.
4: ¿Cómo anda? ¿Todo bien?
0: Pero muy bien.
4: El programa está muy lindo, especial está el programa.
0: Bueno.
4: Escuchamos todos los domingos.
0: ¿De qué barrio es?
4: Yo estoy acá, suponemos, enfrente donde está la recepción, la municipalidad.
0: Ah, bien ahí, bien ahí. Bueno. ¿Algún tema en especial que quiera escuchar, amigo?
4: Los programas, los temas son todos lindos ahí. Quería participar por el sorteo también.
0: ¿Cómo no? ¿Su nombre me dijo?
4: Vicente Alves.
0: Vicente Alves, correcto. ¿DNI? Los tres últimos.
4: 058.
0: 058, correcto. Ahí ya está participando del sorteo, chamigo.
4: Perfecto, gracias, gracias.
0: Que Dios
4: gracias
0: le bendiga, gracias. Ahí está ya toda la gente que nos escucha en Oberá. De paso, vemos las camaritas para los que nos ven por www.radioapp/tv. Vemos también las imágenes de las cámaras de seguridad de Oberá Misiones. Esto es la avenida central, ahí donde está la estación de servicio. La entrada tradicional que conocemos de Oberá. Hola, Pablo, amigo, dice, soy Julio. Quiero participar del sorteo 936. Julio 936. Ah, que la pucha que me están haciendo trabajar hoy con el termo, ¿eh? Hola, buen día. Hola.
5: Sí, buenos días.
0: Buenos días, ¿cómo le va?
5: Bien, bien, bien, bien.
0: ¿Con quién tengo el gusto?
5: Con Cacho Figueredo de Antiguo Centro El Dorado.
0: Cacho Figueredo, oh, El Dorado Misiones, qué grande. Antiguo Centro del Dorado, ¿qué kilómetro sería? ¿Dos, tres?
5: Dos.
0: Kilómetro dos. Dos. Ah, vieron que conozco, ¿Pablo?, esta provincia, ¿eh? Ah.
5: Ay, ¿Pablito? ¿Qué?
0: Sí. Casi me caigo, perdón.
5: ¿Qué,
0: sí,
5: Pablito?
0: Sí.
5: Te estoy mirando.
0: Viene.
5: Los sábados, noche, domingo, lunes, martes, miércoles, jueves, tu programa especial.
0: Gracias, bueno, muchas
5: pero
0: gracias.
5: Pero lo que te quiero desear, mucha suerte en tu operación.
0: Gracias.
5: Me gusta tu programa. Yo soy católico y bueno, está espectacular. Bueno, Pablito.
0: Gracias, Chamigo.
5: Del mundo.
0: Que Dios te bendiga. Gracias por escucharme.
5: Siempre para adelante y que no te olvides del Dorado porque te estamos esperando.
0: Bien ahí, ya vamos a ir al Dorado, cómo no.
5: Somos sangre correntina y bueno, y así estamos. Bueno. Y quiero dar un saludo grande a mi sobrino Josélo y a Adriano.
0: Bien, José Luis Adriano, bien.
5: Y un buen chamamé.
0: Eso, cómo no, ahí le vamos a dedicar, Chamigo. Que Dios le bendiga, muchas gracias.
5: Pablito, un abrazo grande.
0: Gracias.
5: Suerte, papá.
0: Gracias,
5: suerte,
0: Cacho suerte. Figueredo, desde El Dorado Misiones, muchas gracias. 3764-678741, recuérdenlo. 3764-678741, dice hola Pablo, soy Antonia de Mártires. Quiero participar del sorteo, mi número es 481, Antonia de Mártires 481. Hay más por acá.

0: Insignia, donde van a estar los hijos de los barrios y los Matuá mercedeños juntos. El sábado 20, acá está Karina Zarza, quien la aprovecho para mandarle un abrazo enorme, porque es cierto, estoy diciendo cualquier cosa. El domingo 21 es el campo Nosiglia. El sábado 20 de junio, que es el Día de la Bandera, los hijos de los barrios van a estar en Monte Carlo Misiones. Así que saludamos a toda la gente de Monte Carlo, porque vamos a estar en Monte Carlo Misiones. Así que un abrazo. Y el domingo, que me está aclarando acá Karina, y tiene razón, yo vengo diciendo que el domingo es 15 de junio, y no pues. El domingo es 14 de junio. El 13 de junio es el día de San Antonio y vamos a estar ahí en la comunidad de San Antonio. Y el domingo es 14 y el lunes 15 de junio es el feriado. Ahí está. Ahora sí, Karina. Gracias, Cari Zarza.
1: Buen día, Pablo. Quiero participar del sorteo por las entradas o termo. Soy Elena. Mi número termina en 457.
0: Ahí está, bueno, grande Elena. Cuéntenos también de dónde nos escuchan. 3764-67-8741. Recuérdenlo, 3764-67-8741. 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Hola, hola. Hola. ¿Está escuchando? Me parece que dejó habilitado el teléfono ahí.
2: Hola, Pablito.
0: Ahí está. Hola.
2: Soy Delia Ramírez. Te estoy escuchando. Muy lindo tu programa. Quiero participar del termo. Mi número de documento es 055.
0: Delia 055, ahí está ya participando del sorteo también. Gracias, Delia. Maximiliano 793, ahí está Maxi. Epa. Maximiliano, ahí está. Hola, Pablito, soy Ferreira. Carlos 935, acá tomando mate, dice: pasó un buen chamamé de los taquilleros y a mi amada 527, que se llama María Inés. Gracias, Pablito, para participar del sorteo. Ya le estamos anotando también, entonces, a los amigos acá. Estamos hablando de Ferreira Carlos, 935, y de María Inés, María Inés 527, ahí está. Hola, Pablo, dice: soy Sotelo de Oberá. Quiero participar del sorteo, estoy escuchando el programa, muy lindo. Pasamos un tema de Marcos Cáceres, 535, mi DNI. Bueno, no nos mandó el nombre. Ah, Sotelo el apellido, ¿no? 535, ahí está, para participar del sorteo, que es de Oberá. Hola, Pablo, ¿cómo estamos? Queremos participar del sorteo Adrián 253, la agrupación de jóvenes. Queremos presenciar el 21 en el campo, todo el grupo junto con nuestras chombas, chamigo, dice. No nos dejen en olvido, te apreciamos mucho. Saludos, dice Miriam y Diego. Saludos, los esperamos a todos. Sí. No, yo no los olvidé, yo los esperé a todos. Claro que sí, Saludos a Miriam y Diego, que vino hace un rato a retirar su premio también, así que un saludo enorme a Diego. Ya retiró el premio, ya está camino a casa Miriam, Así que a Miriam también le mandamos un saludo enorme y los esperamos a todos. Por supuesto, a Adrián, a Adrián, a su señora. Bueno, gracias, porque están siempre, los veo siempre ahí en el programa. Así que, por supuesto que el 21 los esperamos, claro que sí, Hola, Pablo, somos del Dorado, queremos escuchar a los hijos de los barrios. Siempre te escuchamos, Félix y María Eva. Los hijos de los barrios van a estar, ustedes que son del Dorado, lo van a poder ver a los hijos de los barrios el sábado 20 de junio, el Día de la Bandera, en el Teatro Municipal de Monte Carlo. Así que aprovechen ir comprando las entradas ahí en el Teatro Municipal de Monte Carlo, Y después van a estar acá Juan Ramón Molina. Tengo un montón de mensajes, pero vamos a poner un poco de música y vamos a vender también. Ya venimos.

Noches, ¿cómo están, gente linda? Qué lindo volver a verlos. Gracias, Pablito. Gracias por esta nueva oportunidad de estar aquí, de poder compartir con tantos amigos, reencontrarnos. Y bueno, no puede ser menos porque tenemos una amistad de muchísimos años con Pablito, con toda la familia. Y hoy realmente es un gran gusto poder estar aquí con todos ustedes. Así que bueno, vamos a comenzar a cantar.

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0: Oh, los hijos de los barrios, ahí están sonando, van a estar el domingo 21 junto a los Matuá Mercedeños en Posadas en el Campo Nosiglia, el sábado 20 en el Teatro Municipal de Monte Carlo. Oh, atata. Oh, destino en poder ajeno, dice, ¿no? Oh, destino y yo sin plata, dijo allá. Hola, buen día, Pablito. Dice, soy Santa del Dorado. Quiero participar del sorteo 533. Muy lindo tu programa. Saludos para mi nieto Juan Manuel, que está cumpliendo años. Grande Juan Manuel, felicidades. Buen día, Pablo, para la fiesta de Nosiglia. Los menores, ¿a partir de qué edad pagan entrada? A partir de los 6. A partir de los 12 era, ¿no? A partir de los 12, acá está Karina. A partir de los 12 años, 12 años. Soy demasiado gurí. Hola. Hola. Se arrepintió. Bueno, 3764-67-8741. 3764-67-8741. Nuestra vía de contacto, nuestra vía de comunicación directa. La cultura es la sonrisa. A ver, está entrando otra vez la llamada. Hola, hola. Hola. Hola, hola, hola. Hola. Sí.
1: Pablito.
0: Sí.
1: Otilia, habla.
0: Otilia, Dios verá, ¿cómo anda Otilia?
1: Sí, ¿cómo te va?
0: Pero muy bien, ¿y usted?
1: Bien, gracias, ahora estoy bien. No podía hablar con vos porque estaba muy afónica.
0: Ah, estaba afónica, mirá vos. Sí, el frío.
1: Desde el 17 me fui a una fiesta de los abuelos.
0: Ajá.
1: Y me quedé afónica y hace dos días que...
0: Que recuperó la voz.
1: Recuperé bien mi voz.
0: Bueno, buenísimo. Sí. Entonces nosotros la recuperamos ahora usted.
1: Sí. Bueno, Pablito.
0: Sí.
1: Estoy contenta que pude comunicarme de vuelta con vos.
0: Bueno, muchas gracias, Otilia. ¿Quién quiere saludar, Otilia?
1: Sí. Le quiero saludar a mi amiga de Campo Viera, Eva.
0: Sí.
1: Lo mire. Y que hace rato que no la veo también. Bueno, yo saludo, quiero escuchar un chamamé de los hijos de los barrios.
0: ¿Cómo no? Algo de los hijos de los barrios, bueno.
1: De los hijos de los barrios, dígame enseguida porque yo después voy a salir.
0: Ah, sí, no me diga. Bueno, ahí le vamos. Pero, sí. ¿Sabe qué pasa? Que recién estábamos pasando los hijos de los barrios, pero vamos a pasar un pedacito más ahí para que... Va a pasar, es demasiado tarde para Otilia, para que... No se vaya triste y se vaya contenta. ¿A dónde está por ir usted, Otilia? Eso queremos saber.
1: ¿Eh?
0: ¿A dónde luego usted está por ir? ¿Y con quién?
1: Me voy a visitar a mi hermana.
0: Ah, ¿seguro?
1: A la chacra de Aristóbulo, sí.
0: Ah, bueno. No, no, porque veo por ahí, no sea cosa que usted está por ir a visitar un novio o algo por ahí y está apurada por eso.
1: Ah, dice, mire, los novios tienen que venir a visitarme a mí.
0: Ah, claro, muy bien.
1: Eso, me tiene que venir a visitar a mí, no. Bueno... ¿vas a venir a Oberá el
0: 13? El ah, claro que es la fiesta patronal de Oberá, pero no, estamos acá en Posadas, en San Antonio de Posadas.
1: Ah, San Antonio de Posadas.
0: Claro, yo porque San
1: Antonio que venía.
0: Claro, bueno. San Antonio es patrono de Oberá, claro.
1: De Oberá.
0: Sí, bueno,
1: por eso. En Mercosur acá.
0: Sí, claro, porque ellos recorren el interior y nosotros estamos por Posadas, así es.
1: Sí.
0: Bueno. Bueno, vaya, entonces sí. El sábado usted vaya a bailar allá con Demisiones al Mercosur, a San Antonio de Oberá.
1: Demisiones al Mercosur, voy ahí.
0: Sí, vaya a bailar.
1: Adelante en la iglesia y dice que van a bailar.
0: Sí, pues, y nosotros también acá en Posadas, pero adelante en la iglesia acá en San Antonio de Posadas.
1: Qué bueno, ¿verdad? Qué lindo. Ahora cuando estén ahí cerca de la terminal, yo voy ahí por allá, ¿viste? Porque yo no puedo viajar mucho sola, ¿viste?
0: Claro.
1: A la noche, no.
0: Sí.
1: Sí. Cuando esté por ahí cerca, bueno, voy ahí.
0: Le vamos a avisar, sí. Como no. Bueno, ahora el fin de semana que viene estamos sábado en San Antonio en Posadas y el domingo en el barrio San Isidro en Posadas.
1: El barrio San Isidro.
0: Así ajá. Es.
1: Sí, una vez fui ahí.
0: Sí, y me bueno, acuerdo por eso. Usted fue también a una fiesta en Itambé, Minique, si yo mal no recuerdo, también vino desde Oberá.
1: Claro, sí, me fui y bailaba bastante.
0: Sí.
1: bailaba bastante. Y después no pude ir a tu cumpleaños porque justo me había lastimado el pie.
0: Claro, en abril.
1: Sí. Y bueno, ahora si Dios quiere ya voy a estar bien, voy a ir a visitarte, voy a ir a tu fiesta. Sí.
0: Claro. En noviembre vamos, acá me apunta Karina que en noviembre vamos a estar en Cristo Rey, que ahí en la chacra 3233, bien cerquita de la terminal de ómnibus de Posadas.
1: ¿Ah, sí? Sí. ¿En noviembre?
0: Sí. Pero bueno, falta mucho para noviembre. Usted tiene que tratar de venir antes, ¿no? Tiene que tratar de venir antes, digo.
1: Claro, me voy a la casa de mi sobrino ahí de San Ramón y de ahí...
0: ¿Y en San Ramón estamos? En San Ramón a estar. Espera, acá me va a ayudar Karina, que tiene la agenda. Porque en San Ramón es ahora en agosto. Y estamos en agosto en San Ramón, en la capilla San Ramón Nonato, acá de Posadas, el sábado 30 de agosto. Por ahí cerca, cerca.
1: Si Dios quiere, he de poder ir.
0: Bueno. Bueno, Tilia, gracias por llamar. Un abrazo, que Dios te bendiga.
1: Igualmente, que Dios te bendiga, que siga siempre bien.
0: Gracias.
1: Siempre, con esa alegría.
0: Gracias. Muchas gracias, que Dios le bendiga.
1: Pasar el chamamé
0: al hijo de los barrios.
1: Sí,
0: bueno, sí, lo vamos a saludar. Gracias.
1: Un saludo a todos tus compañeros.
0: Bueno, hasta cómo no. Gracias, Otilia. Un abrazo enorme. Ahí está Otilia desde Oberá. ¿Quiere comprar? Bueno, puede comprar la entrada ahora por Mercado Pago, ¿eh? Puede adquirir la entrada por Mercado Pago, sí. Ay, ay, ay, que se va la vida. Buen día, Pablo, buen domingo. Algún tema de las hermanas Vera. Somos Laura y Raúl Villar del barrio Santa Rita, Posada. Saludos, pero cómo no vamos a pasar. Sí, vamos a pasar algo de las hermanas Vera, que además está de cumpleaños. Una de las Veras está de cumpleaños hoy, así que le mandamos un saludo. Aprovechamos también para Facu ahí, para todo el equipo de las hermanas Vera. Un abrazo enorme, enorme, enorme. Pablo dice, ¿me anotaste para el sorteo? Sí, pues, ya le anotamos para el sorteo, señora. Jesús María, mirá la cantidad de mensajes que había sido por acá. A ver, hola Pablo, dice, soy del Dorado, quiero participar del sorteo del termo de yerba mate romance, Sergio. Mándenos sus tres últimos números del DNI, Sergio, para que lo podamos anotar para el sorteo. Más mensajes, a ver. ¿Qué tal la ducha? A ver. Hola, hola.
2: Hola, Pablito. Ahí está. Leo Verá. Un saludo para mi señora Ramona. Estamos escuchando acá, tomando mate. Mi número de documento 045. Mi nombre es Manuel. El de mi señora Ramona es 080. Saludo.
0: Manuel y la señora era Ramona. Bueno, ahí está Ramona 080. A ver, hola Pablito, dice, un gusto volver a escucharte desde Villanueva, la familia Villanueva de Oberá. Dios te bendiga siempre, chamigo. Anotame para el sorteo, dice Villanueva 456, 456, sí. ¿Te acordás lo de Valeria? Dicen tu pambaé, jaja, ¿cuánto tiempo pasó? Ya no queremos que el cliente se vaya contento, que vuelva, dice, sí, me acuerdo siempre, siempre, porque fueron uno de nuestros anunciantes allá en tu pambaé cuando arrancamos con el programa de radio allá por el 2006, no antes del 2006, 2002, 2003 creo que fue. Ay, la pucha, que cuando uno se pone a hacer cuenta, dice, qué rápido que pasa la vida, ¿no? Hola, buen día. Buen día.
3: Buen día.
0: ¿Cómo anda, Pablito? Carmencita, tanto tiempo. El domingo pasado no me llamó, yo dije, ¿qué habrá pasado?
3: No pasó nada. Las últimas veces que te llamé, mira que no quería decirte, pero mi crédito no daba beneficio, entonces me quedé colgada.
0: Está bien, sí.
3: Estamos bien, ahora podemos de vuelta escucharte, porque generalmente por ahí viste que si la integración no estaba en un evento, estaba en otro y no te podíamos escuchar, y también vos estabas enfermo.
0: Así es.
3: Gracias a Dios te recuperaste. Entonces estamos felices.
0: Bueno, me alegra mucho que nos podamos volver a encontrar, claro que sí.
3: Y sí, viste que cuando a veces uno dice, si hay púa, que no se note.
0: Tal cual, y hay púa, pero tratamos que no se note.
3: Y sí.
0: Está cada vez más difícil, ¿no? Pero bueno, hay que transmitir, nosotros tratamos de transmitir alegría en medio de tanta, de tanta, no mala onda, pero de tanta malaria, ¿no? De tanta púa, y cuando hay púa uno no sabe para dónde correr, ¿no?
3: Y sí, porque del lado que te pones te pincha.
0: Sí, tal cual.
3: Bueno, yo quiero hoy participar de los sorteos del termo y el mate.
0: Sí.
3: Mi nombre es Carmen.
0: Sí.
3: Mi número es 962.
0: Sí.
3: Y de Faustino.
0: Sí.
3: 387.
0: Faustino 387.
3: Sí. Y bueno, buenísimo tu programa. Ahora que te escuchamos volvió la alegría. Estamos felices y nos alegramos que Diosito se acordó de vos y te fue poniendo siempre mejor.
0: Así es.
3: Por ahí estábamos muy, que no podíamos, yo al menos no tenía como por ahí para llamarte, pero hoy, bueno, estás en sintonía y te estamos escuchando.
0: Estamos de vuelta, gracias Carmen, muchas gracias.
3: Y bueno, vamos a comer un pedacito de asado por tu salud y por lo que viene más adelante.
0: Y brinden por la salud y por la plata que ya va a venir para todos.
3: Ah, bueno, ¿eh? Es una idea muy buena que me transmitiste.
0: Sí. No, brindemos.
3: Bueno. ¿Eh? Así que para vos y toda tu familia, muchas bendiciones, que vos sigas siempre, que Dios se acuerde de ti y María Santísima siempre, que te dé mucha salud y pum para arriba.
0: Muchas gracias. Gracias, Carmen. Que Dios te bendiga.
3: Amén, igualmente a ti.
0: Gracias, chau. 3-7-6-4-67-87-41. Recuerden nombre y tres últimos números del DNI para participar del sorteo.
4: Hola, buen día, Pablito. Ya estamos escuchando el programa. Hoy pasa un buen tema. Kilómetro 11, vaya.
0: Kilómetro 11, sí.
4: Soy Héctor del Dorado.
0: Vamos, la gente del Dorado Misiones. ¿Cómo anda María Arámbulo? Venga, no le voy a dejar porque no sea cosa. Usted vino a retirar su premio, ¿no? Porque ya temprano me escribió y me dijo, yo gané el premio. Y sí, pues me acuerdo. ¿Sí? ¿Cómo va? ¿Todo bien?
5: Todo bien.
0: Ahí vienes. ¿Cómo estás?
5: Todo bien. Gracias.
0: ¿Viniste sola?
5: Vine sola, sí.
0: Ah, bueno.
5: Muchas gracias por el regalo.
0: Por favor. No, usted se ganó en su ley, participó del sorteo y ganó, así que bienvenido sea la oportunidad. Villa Cabello, ¿no?
5: Villa Cabello, bueno. Todavía.
0: Ya están, usted nos había escrito otra vez que estaba un poco engripada, ¿no?
5: Sí.
0: Ah, mira que me acuerdo.
5: Sí.
0: ¿No? Bueno, le estamos esperando que vaya a ver cuándo van a bailar, porque nos abandonaron usted con Orlando.
5: Sí. Y porque él estuvo muy enfermo.
0: Estuvo enfermo, bueno.
5: Pero el sábado que viene seguro que
0: sí. Aparte el sábado, 13 de junio, Día de San Antonio, hay sí. Bendición de las parejas y después baile.
5: Ahí seguimos.
0: Así que le vamos a esperar.
5: Bueno, dale. Papá.
0: Bueno, muchas gracias. Ahí le vamos a hacer entrega al premio.
5: Un saludo a Orlando que está mirando, nos está mirando seguro.
0: Ah, muchos por ustedes miran por YouTube.
5: Claro.
0: Mira, espectacular.
5: Sí.
0: Y
5: a María también.
0: Vamos a agregarle porque se sorteó el sábado pasado. Entonces ahí ya Chini está haciendo la gestión, exactamente. Bueno, ¿algún tema en especial que le quieras dedicar a Orlando? ¿Qué le querés dedicar? Ahora me dice, dame mi ropa y me voy a dedicarle,
5: Sí,
0: no, pero a veces no da para dedicarle porque te cierra la puerta y no te deja entrar.
5: No me deja entrar. Algo de Ángel Picciotti.
0: Algo de Ángel Picciotti. Bueno, cómo no. Ahí le vamos a dedicar.
5: Perro mojado.
0: Ahí vamos a buscar. Vamos a buscar para poder pasar. Permiso, bueno.
4: Buenos días, Pablito. Te comento que desde Colonia Alberdi, aquí, departamento, verá, estamos a 110 kilómetros de la ciudad capital, ciudad de Posadas.
0: Conozco Alberdi.
4: Estamos prendidos, la sintonía, todos los domingos te escuchamos, Paulito. Te habla Kiko Elin. Gaucho no soy, pero soy guitarrero y cantor.
0: Eso.
4: El gaucho no, porque me falta el uniforme, pero guitarrero y cantor. Estamos prendidos a tu sintonía, junto a mi esposa Jerónima Ortega, a mi nieta Florencia Bauman, que nos ha venido a visitar hoy. Estamos compartiendo un asadito, estamos por compartir un asadito, lechoncito y una vaquita, así que muy lindo el programa, Paulito. No participo del sorteo porque estoy lejos, pero siempre te escuchamos, Paulito. Un abrazo y Dios bendiga tu vida, tu programa y toda la audiencia.
0: Amén, muchas gracias. María, bueno, ahí tiene su premio.
5: Gracias.
0: Que Dios te bendiga.
5: Bueno,
0: gracias.
5: Nos estamos viendo el sábado, si Dios quiere.
0: Así es, muchas gracias. Gracias por escucharnos siempre. Por acompañarnos.
5: Chau, gracias.
0: Gracias. Hola, Pablo. Dice, soy del Dorado. Quiero participar del sorteo 406, mis tres últimos números. Ahí está, hola Pablo, soy Patricia del Dorado, dice quiero participar del sorteo por el termo de yerba mate Romance 631. Muy lindo el programa. Hola Pablo, buen día, está muy bueno el programa y los chamamés que estás pasando. Quiero mandar saludos para mi señora Norma de parte de Osvaldo Cejas. Estamos tomando un mate y escuchando el programa, queremos participar del sorteo. Norma Vargas 576 y Osvaldo Cejas 570. Los números para participar del sorteo, por supuesto. 3764-678741. Buen día, Pablo. Quiero participar del sorteo. Soy de Presidencia, Plaza del Chaco. Oscar Ringo González, 586. Buen día, Pablito. Excelente programa. Quiero participar del sorteo. Dice Poli Silva, 5437.
6: Buen día, amigos de Radio App. Soy el doctor Claudio Catis. Y les mando este mensaje para saludarlos por el Día del Periodista, desearle muchas felicidades y que sigan para adelante siempre con la verdad como norte en la información. Un abrazo para todos y muchas felicidades.
0: Bueno, 3764-678741, nuestra vía de contacto, nuestra vía de comunicación directa, recuérdenlo, 3764-678741.
7: Hola Pablo, ¿cómo estás?
0: A ver, a ver. A ver, a ver.

Bueno, 3764-678741, recuérdenlo, 3764-678741.

0: Hola, buenos días, Pablito. Dice, está muy lindo el programa, te estoy escuchando en la cama, me estoy recuperando de mi salud, quiero escuchar el chamamé 772. Seguí adelante con esa buena onda. Saludos, dice, soy Antonio Preto, grande don Antonio Preto. Le mandamos un saludo, chamigo, que se recupere pronto. Vamos, Antonio Preto, querido. Hola, buen día. Buen día.
1: Hola, buen día.
0: Sí, ¿con quién tengo el gusto?
1: Con Ricardo.
0: Ricardo, ¿de dónde, Ricardo?
1: El Dorado.
0: Oh, El Dorado, Misiones. ¿Por la tele o por la radio nos escucha?
1: Por la radio. Quédeme ahí. Por la tele, por Canal 9 estoy
0: bien.
1: Mirando, ¿viste?
0: Bien ahí, sí. Bueno, ¿y qué quiere escuchar? ¿Saludar a alguien?
1: Sí, yo en primer lugar le quería saludar a mi hijo que cumplió el viernes, cumplió 11 años.
0: Sí.
1: Y después le quería saludar a mi señora, a mi señora Cristina, yo soy Ricardo, después a mi cuñado que vive con nosotros acá, mi hija, mi hijo, Raquel, Manuel, Rocío, y a mi nieto, Emil. Y yo quería participar por el sorteo, ¿viste?
0: Sí, ¿cómo es su nombre?
1: Ricardo, y de mi señora Cristina. Mi número es 128 y de ella es 177.
0: Ricardo, 128. ¿Y cómo se llama su señora?
1: Cristina.
0: Cristina, sí. Sí. ¿Cristina cuánto?
1: Cristina Rojas.
0: No, no.
1: Yo soy Cardoso, sí.
0: Bien. Cristina Rojas y Ricardo Cardoso, está bien, porque sí. En este caso para que podamos mandar. ¿Y en los tres últimos números de Cristina?
1: Sí, 177.
0: 177, correcto, chamigo, gracias por llamar, que Dios le bendiga.
1: Bueno, igualmente, y también, viste, quería pedir un tema, tipo, ¿sí? Iba a hablar a mi hijo, viste, Guachito me crié, el chamamé.
0: Ah, sí, cómo no, de los capos, sí. Del chamamé, ahí vamos a buscar y ya se lo, sí, pasamos, ¿sí? Que Dios le bendiga, gracias.
1: Bueno, chau, chau.
0: Chau, chau, 3764-678741. Hola, buen día, Pablito. Saludos para Matías, Matías querido, de MEC Automotores, que el lavadero en realidad. Así que le mandamos un saludo. Mati dice que nos está escuchando, quiere algo de Los Príncipes de Misiones. Quiere participar en el sorteo también. Es Matías Coves, 834, y Sandra, 692. Un abrazo grande para Matías. Que el auto quedó espectacular, porque como hace rato no manejaba, lo fue a buscar para lavarlo y demás, así que un abrazo grande para Mati, ¿eh? Ahora me gané un lavado gratis, supongo. Hola, buen día.
2: Hola, buen día, Pablito.
0: ¿Cómo anda?
2: ¿Cómo está, mi
0: Yo conozco
2: amor?
0: Esa voz. ¡Rosita!
2: Sí, mamá vale. Siempre
0: Rosita
2: te escucho, pero... No... Pero viste que a veces no puedo entrar, pero te saludé en tu cumpleaños, sí, en todo. Así que bueno, Pablito, solamente te deseo muchas bendiciones. Que Dios y la Virgencita de Itatí y San Miguel siempre te proteja y te colme de mucha felicidad y de buenas ondas.
0: Gracias.
2: Y que siga adelante con tu programa.
0: Gracias, gracias, Rosita. Un abrazo enorme y nos vemos el 26 de septiembre, que vamos a estar en San Miguel.
2: Bueno.
0: Que Dios te bendiga enormemente. Gracias, gracias. Siempre los mejores recuerdos de vos.
2: Y también para tu familia, tu mamá y para todos, ¿sí?
0: Gracias, gracias, Rosita. Un abrazo.
2: Un abrazo grande.
0: Rosita. Rosita Almirón, ¿cuántos recuerdos de allá de la comunidad de San Miguel con ella? ¿No? ¿Hola? Hola, buen día.
3: Buenos días.
0: Sí, ¿con quién tengo el gusto?
3: Con Perla Coronel.
0: Perla Coronel, ¿de dónde nos llama?
3: Un abrazo grande para usted y Santa Clara 1.
0: Santa Clara 1, Garupá.
3: Sí, de Garupá.
0: Bien ahí. Bueno, ¿y a quién le saludamos?
3: Sí, le quiero saludar a mi hermano Bruno y Amalia.
0: Sí.
3: Y a mi sobrina, ¿cómo se llama? Camila.
0: Camila, bien. ¿Algún tema en especial?
3: Y poneme un chamamé lindo.
0: Bueno, le dedicamos entonces en un ratito un tema lindo para todos ustedes que nos están escuchando ahí. Que Dios le bendiga, bueno, muchas gracias.
3: Bueno, que Dios te bendiga.
0: Amén. Gracias, 3764-678741, recuérdenlo. 3764-678741.
4: Buen día, Paulito. Feliz domingo. Acá te estamos escuchando. Atento a la, al aire de integración. No verá mi
0: oh.
4: Saludos a Juan Sosa, a Rubén Márquez de Campoyera,
0: ¿sí?
4: A Ana Cardoso. Siempre estás escuchando tu programa. Y al zoológico de Casa Fuente.
0: Uh-huh.
4: A Bernardo Siep, nuestro amigo musiquero. Al popular Gaucho Chirú. Siempre está escuchando los domingos allá en la chacra, él, junto a los animalitos de él, con un buen chamamé, los taquilleros, con los hermanos Barrio. Acá tengo mi señora Amelia escuchando, esperando que llegue el mediodía, a ver qué sale en la mesa para nosotros picotear en el mediodía.
0: Bien ahí.
4: Con un buen Alba Mora, dijo Gaucho Chirú.
0: Oh,
4: acá Sergio 180. Qué alegría, Paulito, escucharte nuevamente que estás en la radio.
0: Muchas gracias. Gracias, que Dios le bendiga. Ya,
5: hola, Pablo, ¿cómo estás? Te estamos mirando, escuchando, por supuesto, como corresponde. Y bueno, voy a lo que quisiera mandarle un saludo especial a la pareja. Realmente es como, como decía él, ¿sabes? Siempre llega y él tan con nosotros, tan a gusto. Y eso, sentirle eso, ya hace bien. Así que muchas gracias a ella. ¿Sabe? A los dos, más a su hija también, bailarina, ¿sabe? Así que bueno, fuerte abrazo.
0: Gracias, chamigo, al negro, que bueno, estaba saludando precisamente a la pareja que vino temprano y que se llevó su premio también, de Yerba Mate Romance. Bueno, 3764-678741, vamos a hacer un rato de música, no sé cuánto tiempo ya venimos hablando y con, leyendo mensajes y mensajes y mensajes, que hay un montón. Hoy vamos a sortear una entrada para el 21 de junio, los hijos de los barrios y los Matuá mercedeños en el campo Nosiglia en Posadas, y estamos sorteando un termo de yerba mate Romance. 3764-678741, recuérdenlo, nuestra vía de contacto, nuestra vía de comunicación, 3764-678741.
6: Presente también, ¿eh? Para María.

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0: quisiera.
1: Eso, los vecinos, los vecinos, los vecinos. Si Dios quiere, pronto, pronto, pronto, pronto, pronto. No quiero decir nada porque por ahí, ¿quién le dice? Tenemos sorpresas. Bueno, 3764-678741, recuérdenlo, 3764-678741. Vamos de vuelta al mensajero porque es impresionante la cantidad de mensajes, así que a todos los amigos, a todos los que nos están escuchando en cada rincón de Misiones, Pablo dice, ya llegó el regalo, muchas gracias, querido. Gracias enormes, grande Miriam, Diego, los esperamos el sábado que viene, tienen que venir porque ustedes tienen que estar el sábado que viene compartiendo con nosotros ahí en San Antonio. Primero la bendición de parejas a las 19:30 y luego el festival de San Antonio. Hola, Pablo Velázquez, quiero participar del sorteo 8:31, mándenos el nombre, por favor. Hola, Pablo. Mirá lo que es esto. Rosita, querida, mirá, Rosita Almirón me manda. Mirá lo que es esta foto de cuando era chiquitito.

0: de parte de su nieta Arami Luciana Dalmau.
1: Hola, Pablito. Estamos escuchando acá la casa de mi cuñado Maciel. Tu programa, chamigo, está hermoso. Yo soy Gerardo. Mi número es 817, el documento, para participar del sorteo. Y un buen llamame para dedicarle a mi cuñado Albino. Soy Gerardo, abrazo, feliz domingo.
0: Gracias, chamigo, un abrazo enorme. Lo esperamos, lo esperamos el próximo sábado en San Antonio, en el barrio Rocamora, ahí detrás del Club Huracán de Posadas. Y el domingo en San Isidro, vamos así recorriendo de punta a punta la ciudad, del programa más federal de la ciudad.
2: Hola, buen día, Paulito.
0: Buen ¿cómo día? Estás? Pero muy bien, gracias a Dios.
2: Muchas bendiciones.
0: Amén.
2: También le retribuyo mi saludo a Sergio, a Amelia y a los chicos. Así que besitos. Yo ando paseando. Mira. Así que capaz el otro domingo nos vemos.
0: Bien, ¿sí? Ahí, ojalá.
2: Saludo a todos ustedes ahí.
0: Gracias.
2: Besitos.
0: Besos, besos, le esperamos, sí. Sábado y domingo, la semana que viene tenemos por partida doble, sábado y domingo. Bueno, Pablito, muy lindo su programa. Somos Marga y Rubén Montenegro. Te escuchamos y te vemos desde la escondida, Chaco. ¡Uy! Ta. Me dan ganas de ir al Chaco, chico. Hola, ¿me puedo anotar el sorteo? Dice mi marido 115. Nombre, nombre, nombre. Mándenos el nombre. Nombre, nombre, nombre, para que le podamos anotar en el sorteo. Vamos a compartir música. ¿Qué tenemos? Los Príncipes. Música pedida, vamos compartiendo con cada uno de sus pedidos, los que van llegando, por supuesto, al 3764-678741. El próximo sábado 13 de junio es el día de San Antonio y vamos a estar con Chamamecero Sangre Nueva en vivo desde la parroquia San Antonio de Posadas. 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Y el domingo 14, tenemos enchamigada, el domingo 14 la enchamigada es en San Isidro. 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Ahí los esperamos a todos el próximo domingo a partir de las 15 horas. Termina el programa y nos vamos volando nosotros también, para San Isidro. Así que ahí los esperamos a todos, ¿eh?

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1: Impresionante, mis amigos. A mi amigo Antonio Villalba, va el saludo.

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1: Fuerte, fuerte los aplausos. Los príncipes de Misiones en vivo. Qué alegría ver tanta gente bailando. Qué alegría ver cómo disfrutamos de nuestro chamamé y de nuestra música. Le pedimos una más. A ver cómo suena ese pedido de una más. Desde Ituzaingó, Corrientes, para todo el país, a todos los amigos, a todos los canales que retransmiten este nuestro chamamecero Sangre Nueva. Gracias siempre, gracias a Dios, por acompañarnos, por estar allí, por permitirnos llegar a tantos lugares del país y de esa manera mostrar cómo se siente, cómo se vive nuestra música, nuestro chamamé. Desde Ituzaingó, Corrientes, acá sigue el baile y este es el Zapucay para los príncipes de Misiones.

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3: Oh, los príncipes de Misiones, impresionante revelación del Festival Nacional del Chamamé. Sonando ahí, por supuesto, nuestro chamamecero Sangre Nueva. Feliz día, Pablito, para todos los periodistas de Radio App. Buenísimo el programa, dice Marta. Grande Marta, le mandamos un abrazo enorme.
4: Mi amigo Pablito, sí, estamos acá. Estamos vendiendo ya, a full.
3: ¡Qué grande! Saludos ahí para el amigo, está ahí atento siempre, mirá, a ver.
4: Buen día, mi amigo, buen día, ¿cómo estamos? Directamente de acá, desde el Parque Paraguayo. Saludos. Grande, de parte de, bueno, los amigos, los muchachos, el sector San Roque, haciendo ahí un poco de patria al trabajo.
3: Buen día, quiero participar del sorteo de Alicia Miño, dice 735. Hola, un saludo para Rocío Silva, mi peluquera Norma y Liberato, que también son tus seguidores, dice María. Vamos con más mensajitos.
5: Hola, buen día, Paulito, ¿verdad? Que quiero participar del sorteo, mi número 831.
3: 831, bueno, ahí está, grande Beto Frígola, le mandamos un abrazo a Beto Frígola, mirá, encontró el termo y mi mate, se me había perdido. Sí, se ve que ayer salimos del barrio y bueno, y somos tanto y uno siempre piensa que, bueno, alguien va a llevar, bueno, alguien llevó, fue Beto, gracias a Dios, que encontró ahí y dijo, bueno, estos se olvidaron, así que llegó, grande Beto, un abrazo enorme para vos también, Anotame para el sorteo 911, dice mis últimos números del DNI. Buen día, Pablo. Qué bueno que estás de vuelta. Quiero participar del sorteo, mis últimos números 207. Soy Alicia de Garupá. Saludos.
6: Hola, buen día. ¿Cómo está, Pablito? Acá estamos con tu programa a full, a todo volumen, acá en el barrio Santa Rita.
3: Eso.
6: Soy Raúl Villar. Estamos escuchando, pero... muy lindo todo, los temas están pasando, todo muy bueno. Pablito, quiero saludar a un amigazo grande, un chamamecero de ley, para Marcelo Leiva, que está escuchando. Un gran abrazo. Quiero que le pueda pasar el tema de la hermanita Vera, nombre de un chamamecero de ley. Pablito, gracias. Y que siga así los éxitos. Y bueno, estamos hablando. Mi número de documento es 704. Abrazo.
3: Gracias. Hola, Pablo, dice, quiero participar del sorteo ANA 976 desde San Martín, dice, besos. Hola, Pablo, quiero, y equipo chamameceros, quiero participar del sorteo del termo 963, Miriam 115, Diego 413, Daniela. Quiero escuchar algo de los criollos de Cacatí, quiero saludar a Ali, a brillar chamamecero, dice, bendecido domingo, soy Miriam. Está participando ya por el termo, por supuesto, de yerba mate romance.
7: Hola, Paulito, buen día, quiero participar del sorteo 818, es mi número de documento, soy Mari. Gracias, quiero el termo y el mate, gracias.
3: Mari 818, Mari 818, Mari 818.
8: Hola, Paulito, soy Orlando, marido de Mari. Te consulto, Rosa Almirón es la que vivía en el barrio Los Pinos, la que vos estabas mostrando, decían las fotos.
3: Sí, pues la misma.
8: Era mi vecina.
3: Mira.
8: Buena vecina. Eso quería saber. Te mando un gran abrazo, amigo.
3: Gracias, un abrazo. Sí, ella misma, de allá de San Miguel. Hola, Pablito, el indio Solari antes de morir miraba el cielo justo a tiempo, dice, jaja. La verdad es que. Bueno, hay una, está ahí en radioapp.com.ar, una imagen que se viralizó mucho en estos días, que es la del Indio Solari con Moni Encina, ¿no? Impresionante lo que se viralizó esa imagen, y bueno, en Radio App los chicos también hicieron una nota, en radioapp.com.ar, sobre lo que fue la viralidad de esa nota, dos artistas populares que se fueron, ¿no? Así que realmente impresionante. 3764-678741, recuérdenlo. 3764-678741, nuestra vía de contacto, nuestra vía de comunicación directa. Cuesta. Bueno, 3764 lo decía, 678741. A ver, acá Rolo dice que manda un saludo para todo el equipo de chamameceros. Hay muchos mensajes de ahí, de todo acá, así que a todos le agradecemos. A Tomás Zacarías también le mandamos un saludo enorme, y al grupo chileno, dice. Claro, porque por esas cosas de la vida, ¿no? También va creciendo la comunidad del chamamé, y el chamamé va rompiendo cada vez más fronteras y va llegando a otros lares, y en este caso, bueno, también a Chile, ¿no? Donde también hay gente que hoy pide la música chamamecera, ¿no? A ver. Hola. Hola.
9: Hola.
3: Sí.
9: Hola, Paulito.
3: ¿Cómo le va?
9: Quería escuchar uno de los hijos de los barrios.
3: Sí. Sí, hola. ¿De qué barrio nos llama? Se cortó. Sí. Bueno, se cortó. Bueno, 3764-678741, recuérdenlo. 3764-678741.
10: La comunicación directa. Hola, muy buenos días, señor Pablito Velázquez. ¿Cómo está usted? Feliz domingo. Qué hermoso su programa. Ahí estaba escuchando Los Príncipes del Chamamé. ¿Qué músicos profesionales? Quisiera saludarle a través de su medio a todos mis queridos hermanos Pedro, Ramón, Eusebio, Felipe, Raúl. Un buen chamamé bien maceta para que se despierten si es que están durmiendo todavía.
3: Arriba, durmiendo a las 12:42.
10: Un abrazo, don Pablito, feliz domingo.
3: Gracias, amigo, feliz domingo para usted también. Arriba la alegría, Vamos.
11: Hola, buenos días. Estoy hablando de Córdoba Interior. Estoy viendo el programa que tienen ustedes, chamamés. Sangre Nueva. Muy lindo programa. Lo estamos viendo siempre. Un abrazo grande acá de Córdoba. Sigan así.
3: Impresionante.
11: Le explico que tuve la oportunidad de conocer Corrientes, capital, Virasor, bueno.
3: Hola.
12: Hola.
3: Hola, sí.
12: Pablito, querido.
3: Sí.
12: De Andy, hola. Te estoy escuchando en toda la mañana. Hermoso programa. Muy, muy lindo. Y te tengo que felicitar por todas las cosas que haces, por la cultura misionera y más que nada por todos los músicos que pasan por tu programa, todo, siempre. Gracias.
3: Gracias a usted, gracias por escucharnos y que Dios le bendiga.
12: Gracias, te quiero mucho.
3: Gracias, amén, gracias. Gracias. Está ahí en el barrio, ahí cerca del cementerio, ¿no es cierto?
12: Gracias. Sí.
3: Bueno, le mandamos un saludo y también para Andy Gaón y para todos los chicos ahí, un abrazo enorme.
12: Gracias.
3: Bueno, 3764-678741, gracias a todos los que se comunican, en serio, de corazón, es impresionante. Hay un montón de mensajes y vamos a tratar de cumplir con todos, ¿no?
13: Pablito, el cielo está de fiesta entre chamamé y rock and roll.
3: Tal cual. Están haciendo jijijí allá. ¡Vos dijiste! Tal cual, Bueno, 3764-678741. Vamos a darnos el tiempo también de presentar música nueva. Van a estar muy pronto con nosotros también en el programa. 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

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Música nueva, Nacho Servini y los Picaflor, suenan, levante el volumen de su radio, del auto, del centro musical, del parlante, de lo que usted tenga, sáquele a la patrona a bailar, corra a la mesa, tire la mesa, corra el sofá, levante, se ve la silla de la cama, de donde sea, y ponga la radio bien fuerte y pégale un zapucay a la vida, caramba.

0: grande Nacho Servín y el Los Picaflor, ahí estaban en nuestro chamamecero Sangre Nueva también presentando su música. Es uno de los grupos que también viene creciendo fuertemente desde Buenos Aires, haciendo música chamamecera. Así que un abrazo grande ahí para Nacho Servín, que está ahora en Corrientes. Nos acaban de mandar una foto también que están en Corrientes porque está por comenzar el Festival del Peregrino. Hay un tráiler móvil que sale desde Corrientes hasta Itatí, así que le mandamos un saludo a todos los amigos allí. De Corrientes
1: Capital. Hola, buen día, Pablito.
0: Buen día, buen día.
1: Quisiera escuchar un tema por los hijos de los barrios. Y también quiero participar del sorteo del termo. Mi nombre es Esther, mi número de DNI es 109, de Villa Cabello. Gracias, Pablito.
0: Por favor, gracias a usted. 3764, grande toda la gente de Villa Cabello que nos está escuchando también a través de la 95.5 y la 97.9, las dos frecuencias. Hay más mensajitos, vamos.
2: Oh, Pabito, ¿verdad que?
0: Hola.
2: El tema, pasamos chamamé, chamaneo, chuchomero.
0: Chamaniego tu sombrero. Hola, ¿cómo estás? Dice Pablo, buenísimo el programa, los miramos desde Santiago del Estero. Saludos para María, Virginia y para Sandra, Marcela, re fanáticas de la música del litoral, grande la gente de Santiago del Estero. Me llamo Hugo Pablo, dice quiero participar del sorteo, grande. Bueno, 3764-678741, nuestra vía de contacto, nuestra vía de comunicación directa.
3: Acá terminamos de tocar, para no hago un cumpleaños y paramos para Mercedes Corrientes.
0: Ahí está Nacho Servín, que está saludando, mira.
3: Qué lindo, gracias papá. Recién estamos acá terminando de tocar, para no hago un cumpleaños y paramos para Mercedes Corrientes.
0: Ahí está Nacho Servín y los Picaflor, le mandamos un saludo enorme. Mira, están en Corrientes y se van para Mercedes después, Andan medio acá cerca, no tan lejos, pero andan por acá. Así que en cualquier momento se llegan hasta Posadas Misiones. 3764-678741, 3764-678741. Hola, Pablito, ¿cómo te va? Dice desde Curuzú, Cuatia. Abrazo, dice. Bueno, otro mensaje por acá. Dice, hola, Pablito, quiero participar del sorteo 818. Mi número, soy Mari. Pablito, gracias. Pablo desde Comodoro Rivadavia, te veo en la tele los sábados y te escucho en la radio los domingos. Grande, chubude. Saludos de Héctor y Nilda desde Ituzaingó, Corrientes. Hola, Pablito Velázquez, quiero que le dediques un buen tema de Chamamé para Bernarda, que te mira en la tele y los sábados y domingos te escucha en la radio. Dice, soy del barrio Fátima, Dios te bendiga. Qué grande la gente del barrio Fátima, Bueno, 3764-678741, recuérdenlo, 3764-678741.
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1: Gracias. Bueno, es un placer.
2: Gracias.
1: Estar un año más aquí en nuestra fiesta nacional del chamamé. Bueno, ahora vamos a invitar, nosotras siempre estamos acostumbradas a invitar a los colegas, ¿no? En este caso, ustedes las conocen.
2: A colega.
1: A una colega, sí. Ella es Gisela Méndez Ribeiro.
0: Chamamecero.

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0: Y se va la última. ¡Vamos, paso de las

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Nomás todo buena música. Buen domingo, Pablito. Hola, Pablito, bendiciones. Quiero participar del sorteo 509, dice Claudia, y un tema de los cuatro haces. Hola, Pablo, muy buena música, chamigo. Soy Juan Carlos, 558. También quiero saludar a mis hijos y participar del sorteo. Luis Alberto, 456, y mi señora Marcela, 747 para el sorteo. Gracias. Hola, Pablo, quiero participar del sorteo del termo de yerba mate romance para regalarle a mi tío por el Día del Padre. Soy Sofía. Mis tres últimos números del DNI, 915. Hola, Pablito, soy Hugo López. Estoy escuchándote junto a papá Gregorio López. ¡Voy a Gregorio Argentino López! Quiero participar del sorteo 448. Bueno, gracias a todos los que se están comunicando, a los que nos están escuchando en cualquiera de nuestras frecuencias en Posadas, la 95.5 y la 97.9 en FM, o también a través de www.radioapp.com.ar/tv. Se viene chamameceros en tu barrio, sí señora, sí señor. Este próximo sábado 13 de junio, chamameceros en tu barrio, llega a la parroquia San Antonio de Posadas. Este sábado 13, pedile a San Antonio que te mande un novio y una novia y cualquier cosa. Este sábado te puede dar una mano, claro que sí. Este sábado estamos en la parroquia San Antonio de Posadas. A partir de las 19 horas los esperamos en el barrio Rocamora, en la parroquia San Antonio de Posadas. Y el domingo, ahí en Chamigaba, hay convocatoria, sí señores. Nos vemos el próximo domingo 14 en el sector 1 San Isidro, el domingo. 14 de junio, la enchamigada nos convoca en el barrio San Isidro. Y el sábado nos vemos todos en la parroquia San Antonio de Posadas, en el barrio Rocamora. Sábado y domingo, el próximo fin de semana, no se olviden, sábado 13, parroquia San Antonio, domingo 14, San Isidro. Bueno, 3764-678741, recuérdenlo, 3764-678741. Pablo, mirá cómo me esperó Orlando, dice, claro, porque vino a buscar el premio y mirá, tiene asado, mesa rellena, vino, todo espectacular. ¡Qué grande, Orlando, Muy bien, un abrazo enorme y le esperamos el próximo fin de semana. Hola, Pablo, quiero un tema de Los Príncipes, dile a él. Bueno, 3764-678741. ¡Oh! Subile el volumen de la radio, que explote todo, tico, tu vecino, que es lo que está queriendo ir a dormir, así está muy temprano. ¡Ja!

0: Ya están pateando, Pisiachi. Bueno, 3-7-6-4-67-87-41. Hola, Pablito, pasamos mucho mamé de Edgar Duarte o de los hermanos Cardoso. Un abrazo. Gracias, dice Jorge Stransinski de Guaraní. Grande la gente de Guaraní. Buenas, Pablo, ¿cómo te va? Dice, quiero escuchar un tema de Enzo Villagra. ¿Qué más quieres de mí? Dice, gracias, Normi. Vamos a buscar. Hola, buenos días.
1: Hola, Pablito, soy Carmen de acá de Miguel Lanús.
0: ¿Cómo anda Carmen de Miguel Lanús?
1: Muy bien, no te conozco, pero escucho siempre tu programa. Ahora gracias. Estoy escuchando con mi marido acá en Miguel Lanús, don Ercilio, 92 años.
0: Ajá.
1: Él quiere un tema de la Ramonita Galarza, porque él es correntino.
0: Sí, pero sí, la novia sí. Del Paraná.
1: Claro. Pero siempre te escuchamos y tenés muy buena onda, que gracias. Dios siempre te bendiga, que seas muy buena gente como sos siempre, porque eso es lo que hace falta, ¿verdad?
0: Bueno, muchas gracias, que Dios te bendiga, gracias.
1: Bueno, y el número de documento sí. De él es 84
0: sí.
1: 78 y el mío es 24
0: sí.
1: 08
0: sí, usted era Norma, ¿no?
1: No, yo soy Carmen.
0: Carmen,
1: correcto. Acá de Miguel Lanús, ahí Carmen. Está. Sí, y bonito. Mi marido Ercilio.
0: Sí, Ercilio. ¿92 años tiene Ercilio?
1: Sí, 92. Mirá. Si Dios quiere, vamos a cumplir los 93 ahora en agosto.
0: ¿Y cuántos años que están juntos?
1: Y bueno, estamos casados hace, sí. Va a ser 5 años.
0: Ah.
1: Y de que estamos juntos 7 años.
0: Ah, mira, o sea, hace poco que están juntos, digamos.
1: Sí, no, tampoco. Sí.
0: ¿7 años?
1: Bueno, sí. Y yo sola, viste, y necesitaba un compañero, y él es muy buen compañero, entonces estoy muy feliz.
0: Bueno, me alegra.
1: Pero ya anda medio cachucito.
0: Pero bueno, qué alegría, me alegra mucho.
1: Sí. Bueno, Pablito, te deseo
0: bendiga.
1: Todo lo mejor.
0: Gracias.
1: Muchas bendiciones, y vamos a escuchar el tema, y vamos a ver si tenemos suerte.
0: Gracias, cómo no, gracias, hasta luego.
1: Besito, adiós. Chau.
0: Y le esperamos uno de estos días que vaya a bailar con nosotros.
1: Ay, él ya no puede salir más, y yo tengo que cuidarle.
0: Bueno,
1: disculpame,
0: bueno.
1: Pablito, no. Pero siempre te escuchamos.
0: Bueno, ¿vale? Muchas gracias, que Dios le bendiga, adiós. Gracias.
1: Igualmente, adiós.
0: Adiós, chau, gracias. Hola, buen día. Hola, buen día. Hola. Bueno, hay una llamada acá. Hola. Está ahí, mira, pero no sé qué pasa. Hola. Bueno, 3-7-6-4-67-87-41. Últimos mensajitos para el sorteo y ya vamos a, ya está todo preparado ahí para el sorteo. Buenas tardes, Pablo. Muy bueno tu programa, dice bendiciones, abrazo. Hola, Pablito, aguante el guachito. Qué temazo, dice. Bueno, 3-7-6-4-67-87-41. Últimos mensajitos, ya vamos a hacer el sorteo ya enseguida. El próximo sábado, no se olviden, vamos a estar en la comunidad de San Antonio, en la parroquia de San Antonio. Vamos a estar el sábado a partir de las 19 horas con nuestro chamamecero Sangre Nueva en televisión. Chamameceros en tu barrio. Y el domingo que viene, por supuesto, estamos acá en la radio a partir de las 9 de la mañana. Y a partir de las 15 horas vamos a estar en el barrio San Isidro, ahí en Chamigada. Hay convocatoria para todos los emprendedores, para todos los trabajadores de la economía social. Porque el próximo domingo nos vamos a encontrar todos juntos en el barrio San Isidro. Sábado y domingo, 2 días para encontrarnos con todos ustedes, porque hay enchamigada el próximo domingo. Y después tenemos, ¿tiene usted por ahí el adelanto del 21 de junio, Juan Ramón? El 21 de junio tenemos la fiesta del ser argentino, los Matuá mercedeños. Y los hijos de los barrios juntos, los Matuá y los hijos de los barrios juntos en el campo Nosiglia el próximo domingo 21 de junio.
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0: Hola, buen día.
1: Hola, Pablito.
0: Sí, ¿cómo anda?
1: Soy la Pablita de Parque Adala, de Yacucho, que siempre laburamos.
0: ¿Cómo anda usted tanto tiempo?
1: Gracias a Dios estoy bien, papá. Tengo ya 74 años.
0: 74 años. ¿Y seguís ahí en la esquina de Yacucho y San Martín?
1: Sí, sí, sí. Ya hace 32 años.
0: 32 años, mira. Y no.
1: Yo te quería hacer una pregunta, ¿cómo podemos hacer? Porque yo vivo solo acá con mi hijo, uno ya murió ahí, el trabajo. Y yo estoy con el otro, me dijo que es el Carrillo. Y mi casa está cayendo todo, papá. Uh-huh. Y me robaron de todo, me dejaron limpio la casa hace un año. Uh-huh. Y yo quiero dar un pedacito para mi cama y para mi roperito, no más para dormir. Porque la pared no anda mal, es todo de tabla.
0: Claro, ¿tu cama?
1: Sí, sí.
0: O sea que necesitamos conseguir una cama.
1: Y la cama tengo, pero me robaron las dos teles, me robaron dos garrafas, cuatro celulares y tres colchones me robaron.
0: Ah, la pucha, o sea que te queda pocas cosas en tu casa.
1: Y yo hice la denuncia y pasé por jugado.
0: Sí.
1: Gracias a Dios nadie llega más a mi casa acá. Solo yo me he capacitado nomás. Porque yo trabajo de lunes a sábado. Entre las 8 y salgo a las 8 de la noche. Hasta el sábado.
0: Claro. Y, sí. y por eso te entraron a robar.
1: Y el único nomás que quiero... O si no, mandarle a alguien para que me saque la foto, que yo quiero para mi dormitorio nomás.
0: Bueno, vamos a hablar en la semana, a ver cómo podemos ayudar, ¿sí?
1: Podemos mandar uno, un gatito, yo acabo todo allá en mi trabajo, las cosas, y venimos a mirar, y después me voy de vuelta a mi laburo.
0: Dale, no hay problema. Bueno, hablamos entonces y en la semana y vemos a ver si nos podemos acercar hasta allá.
1: Bueno, Pablito, mandame un hermoso... Enamorado, un chamamé bien fuerte.
0: Justo vienen ahora los ángeles románticos, así que te lo vamos a dedicar. Gracias, que Dios te bendiga.
1: Porque estoy divertido porque murió mi otro amigo Alma Encina.
0: Moni Encina, claro, falleció esta semana, ¿no? La semana que pasó.
1: Sí, pobrecito.
0: Sí.
1: Bueno, suerte.
0: Gracias, un abrazo enorme.
1: Bueno, que yo siempre le dije de tal y... Que sea sanito y feliz, alegre y contento.
0: Gracias. La abuelita de Parque Adam, bueno, ella vive en Parque Adam, pero ella está todos los días, como bien lo contaba, de lunes a sábado acá en Posadas, en el centro, en la esquina acá de Ayacucho y San Martín. Así que le mandamos un beso enorme. Buenas tardes, Pablo. Dice saludos para Clementino de la Chacra 153, para Salvador y para María Luisa. Le mandamos un abrazo enorme, por supuesto, también ahí a los amigos que están compartiendo, que están escuchando el programa. 3764-678741, recuérdenlo, 3764-678741.
3: Pablito, ¿puede pasar el chamamé de Los Ángeles Romántico? Si puede ser palabras de honor para saludar a mi señora Norma, que estamos haciendo un asadito de parte de Osvaldo Cejas. Gracias, Pablito. Estamos viendo tu programa y los temas que está pasando.
4: Hola, Ramón, mi nombre es Julio Barrio. Dame un buen chamamé, ¿vos estás laburando con Pablito ahí?
0: Sí, está Juan Ramón acá trabajando con nosotros, por supuesto, Juan Ramón Molina. 3764-678741. Bueno, vamos a la música, es impresionante. Hay muchísimos mensajes, le pido disculpas, pero... vamos a compartir un poco de música, después volvemos, hacemos el sorteo y después ya queda toda la música programada hasta el final para que podamos escuchar todos los temas que ustedes pidieron. Y después, bueno, ya el sábado que viene nos vamos a ver en San Antonio y el domingo que viene nos vamos a ver en San Isidro. ¡Viva Moni!
5: Moni presente, gente, en los barrios donde le gustaba estar. Posadas se hizo silencio, porque partió Moni Encina por la huella del más allá. hijo de Dios y de este suelo, que nació con un don, un oído prodigioso y humildad en su corazón. El chamamé hizo patria en su acordeón, con dos hileras al pecho y una guitarra al compás, fue dejando entre los suyos un legado que eternamente vivirá en las manos prodigiosas del Rafa, del Nico y de tantos otros más. Enseñaste en tu inocencia de niño que solo querías divertir. Estaba pagado y con creces ver a tu pueblo bailar y reír. Por eso en bailantas y festivales siempre te harás presente como un zapucay sin final. Que lo reciba el cielo chamamecero con fuelle sonando al pasar, y que encuentre la paz eterna que aquí no supo encontrar. Que encuentres todo en el cielo lo que aquí no pudiste encontrar. Y perdón, Moni, perdón por todo lo que te pudimos dar y no te supimos dar. Por eso en esta noche te queremos recordar. Descansa, Moni querido, tu música por siempre estará en los barrios, en tu pueblo, en tu gente, y en cada bailanta florecerá. Ahí estarás con tu sonrisa picaresca y tú, vos dijiste, así es, Moni, vos dijiste que empiece nomás la fiesta con el chamamé de verdad.

por venir dos. Buenas noches, barriadas chamameseras. Buenas noches. Espero que estén disfrutando de un encuentro de esta enchamigada que nos une. Y como decía al comienzo Pablito Velázquez, todos juntos en comunidad, reunidos para celebrar, reunidos tirando todos juntos un poco más. Y como decía el país Julián, ¡ney que chamigo! Nadie se salva solo, parafraseando al Papa Francisco que nos dejó. Qué lindo es encontrarnos, qué lindo es enchamigarnos, qué lindo es disfrutar, qué lindo el chamamé que nos vuelve a juntar. ¡Sí, señor! Somos chamamé, chamigos, chamamé auténtico y tradicional. Les traemos las canciones, las melodías, las palabras y pura identidad.

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sigue el baile en el Porvenir 2, está de fiesta. 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

Chamamé Chamigo. Está sonando en nuestro chamamecero Sangre Nueva. Estuvieron ayer con nosotros en el barrio El Porvenir 2 y brindaron en nuestro homenaje para el Moni Encina. Porque Moni era eso y porque chamameceros en tu barrio intenta hacer esa expresión más auténtica de los lugares donde realmente vive nuestra cultura. Allí. Cada vez que llegamos a un barrio siempre está el recuerdo permanente de Moni, porque Moni no hay barrio de posadas donde no haya ido, fiesta patronal, encuentro solidario, que le haya pedido alguna mano y donde haya estado siempre presente. El Moni con su humildad, sus músicos, su gente, que va a permanecer siempre presente. Y que no se trata solamente si sean músicos, concertistas, populares, regionales. Son artistas, son músicos que quedan presentes en la memoria de todos y que ayer con Chamamé Chamigo quisimos brindarle un homenaje para demostrar que la cultura nos une, que no hay clases sociales o que no hay diferencias. El chamamé nos une y nos invita siempre a juntarnos, aún en estos tiempos de enorme dificultad, para resaltar las figuras de los que con esfuerzo, con dedicación, con perseverancia, con sus errores también, por supuesto, han sabido y nos van enseñando y nos han enseñado con su ejemplo cómo construir esto del chamamé en los barrios, del chamamé en las comunidades, cómo unirnos más. Yo siempre recuerdo dos frases, las dije ayer, las recordó después Andrés también de Chamamé Chamigo. Nadie se salva solo, nos decía el Papa Francisco. Cuando decidimos salir con el chamamé a los barrios, dijimos, no es cierto que todos tienen las mismas posibilidades. No es cierto que todos nacen iguales y que todos pueden llegar a los mismos lugares de igual manera. ¿Por qué no? Por el lugar donde nacimos, por nuestras capacidades, por lo que nos rodea. Y cuando decidimos ir al Porvenir 2 nos llegaban muchos mensajes de gente que nos preguntaba si era cierto que íbamos a ir hasta allá, porque allá nadie quiere ir. ¿Cómo no vamos a ir? Dijimos. Y bueno, y pudimos hacer el programa y pudimos homenajear a Moni Encina desde el barrio más profundo de la ciudad. Así que capaz que Moni hasta ha querido que sea así, que justo el fin de semana después que se fue nos toque, o teníamos programado ya hace tiempo, visitar el barrio más alejado que tiene Posadas del centro y mostrar que la cultura vive en todos lados y que aún a las personas que viven en el Porvenir 2, que quizás no tienen tantos eventos, tantos festivales, que nadie piensa en llevemos un poco de alegría para aquellos lados, podamos haberle llevado un poco de nuestra música, de nuestra cultura, de nuestro baile y el recuerdo del ídolo misionero de Moni Encina. Esos chamameceros nos invitan siempre hacia adelante y mirar atrás para darle una mano a los que van quedando detrás, por los lugares donde viven, por sus oportunidades, por sus capacidades. Por eso las dos frases que más nos representan es la del Papa Francisco, el nadie se salva solo, y le del país Julián Neike Chamigo, porque decía hay que juntarse y arremangarse, Neike Chamigo. No andamos haciendo discursos, salimos a recorrer, a estar en cada lugar, en cada rincón. Y gracias a un montón de amigos chamameceros que hacen lo mismo, que sábado a sábado nos acompañan y andamos así, con lo poco que tenemos, pero con una sonrisa, tratando de alegrar y acompañar a las familias, tratando de llevar una sonrisa y una compañía para aquellos que están solos, tratando de llevar una palabra de aliento para aquellos que se sienten tristes, tratando de decirle Neike Chamigo a aquellos que en este tiempo de dificultad o de crisis quieren rendirse o quieren bajar los brazos y encuentran a veces en una enchamigada o en un chamameceros en tu barrio una oportunidad con sus emprendimientos de hacer algunos pesos para sobrellevar o para llevar una semana más el pan a la mesa. De eso se trata, de ayudarnos, de entender que una mano lava la otra, como dice el dicho popular, y que juntos siempre somos más y podemos más. Gracias, con chamamé
Hasta el final tenemos que hacer el sorteo. Tenemos que hacer el sorteo, claro que sí, tenemos que hacer el sorteo, que me estoy olvidando. Los dos premios que tenemos, y tenemos que hacerlo ya, antes de dejar la programación con más música hasta las 2 de la tarde. Ya no nos queda prácticamente nada, después ya sigue Radio Rivadavia. Vamos con el sorteo, Juan Ramón Molina. Es impresionante la cantidad de mensajes, le pido disculpas porque no hemos podido leer todos los mensajes. Acá, mientras terminamos el sorteo, dice hola Pablito. Saludar a mi papá Tranquilino y a mi mamá Luisa, acá en el Porvenir 2, y puede ser con un lindo chamamé. Les pido disculpas porque son muchísimos los mensajes de texto que han quedado, mensajes de WhatsApp, digo, que han quedado sin leer, y seguramente varios pedidos musicales. Y nos vemos el sábado que viene, ¿no? Estamos, Juan Ramón, a ver. A ver. Sorteo. Dele ok nomás, a ver. A ver. Ahí están los ganadores. Yo no veo nada más grande. Ahí está. Faustino 387 y Cacho Figueredo. Faustino 387 se va a llevar el termo de yerba mate romance y Cacho Figueredo la entrada. Para el sábado, el domingo 21, el Festival del Sentir Argentino de los Hijos de los Barrios y los Matuá Mercedeños juntos en nuestro chamamecero Sangre Nueva. Faustino 387 se lleva el termo de yerba mate romance y Cacho Figueredo la entrada para el domingo 21 de junio en el Campo Nosiglia, el Festival del Sentir Argentino, los Hijos de los Barrios y los Matuá Mercedeños. ¿Nos vamos? Nos manda después un mensajito Faustino, y porque, claro, esta vez muchos llamados fueron los que escribimos, entonces no tenemos el mensaje para buscarlo, pero ahora vamos a buscar para eso. Chau, nos vamos. Escucha. Sábado que viene, San Antonio, con Carlitos Zacarías. Y domingo, en Chamigada, en San Isidro. Que Dios los bendiga, que tengan una excelente semana.

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1: Muy buenas noches, Posadas Misiones. Como siempre, es un lujo, un placer volver a esta tierra tan linda, una provincia tan bonita, con tan lindos paisajes, tan buena gente. ¡Sí, señor! ¿Estamos?

Eso, palma, palma, el que no baila hace palma. Vamos arriba, Misiones, vamos, Posada.

Pablito Velázquez. Qué lindo calentamiento, sí, señor. Gracias por el cariño de siempre. Posadas, hojas, al viento.

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2: La hora 14 en la ciudad de Buenos Aires, 15 grados 8 décimas la temperatura, 88 la humedad, el cielo está cubierto. Impresionante despedida al Indio Solari en Avellaneda. La fila de fanáticos llega hasta el puente Pueyrredón. Las puertas del microestadio Gatica se abrieron una hora antes a las 10 y no hay límite de horario para el cierre, por lo que el último adiós al músico podría extenderse hasta mañana inclusive. Las ventas minoristas PYME cayeron en mayo, mostraron una baja de 1,2% en la comparación interanual, aunque marcaron un leve repunte sobre abril. En lo que va del año, acumula 3,1% en caída, según datos de la Confederación Argentina de la Mediana Empresa. El informe señala malos resultados para los sectores de bazar, decoración, muebles e indumentaria. Conmoción en Francia por el asesinato de una nena de 11 años. El caso tiene similitudes con el de Agostina Vega en Córdoba. El cuerpo de la menor fue encontrado el jueves pasado en un silo de trigo de una granja abandonada. Había sido secuestrada hacía casi una semana. Por el momento hay un detenido, el padre de un compañero de colegio de la niña que cuenta con antecedentes por abuso de menores. El presidente francés Emmanuel Macron calificó de inaceptables las fallas en la justicia. Colapinto terminó 15º en Mónaco, se lamentó, dijo que no salió nada.
3: Una carrera muy larga, la verdad que muy frustrante porque no salió nada. La vi bien, después tuve algún que otro ahí casi sobrepaso, pero es imposible pasar y después paramos temprano, perdimos 2 puestos en la parada, después no paró nadie y agarraron la bandera roja, pararon con la, o sea, cambiaron gomas con la bandera roja y en el relanzamiento me chocó Fernando, hizo que lo choque a Hulkenberg, no, un desastre, ¿no? Y después yo choqué a Carlos, que venía lento en el medio de la pista. La verdad que una carrera muy frustrante, un fin de complicado, pero una carrera que podría haber oportunidades, pero como que no las aprovechamos.
2: El argentino de Alpine volverá a correr el próximo domingo en Barcelona. Cielo cubierto en la ciudad de Buenos Aires, 15 grados 8 décimas la temperatura.
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0: despierta y Nicaragua. ¿Y vos?
1: Es la esquina de Radio 10.
0: ¿En qué esquina estás? Apalalalalalalalala, ¿cómo dicen que les va? Bienvenidos, bienvenidas. Qué domingo gris en el área metropolitana de Buenos Aires. Todo tan triste que hasta el cielo se ha puesto a llorar. Dice por ahí la canción y así estamos, con este estado de ánimo. Y lo bueno es que lo podemos compartir, lo bueno es que podemos estar en el aire de la radio, encontrarnos en esta esquina, como en cada esquina de tu vida, como en cada esquina de tu juventud, en la que te encontrabas con tus amigos y te dabas un abrazo algún día que andabas medio pachucho. Bueno, esa es la idea, y hoy la idea es encontrarnos en esta esquina como cada domingo hace ya casi 4 años para abrazarnos un montón, abrazarnos fuerte, escucharte, escucharnos, y compartir todo lo que estamos sintiendo en estos días tan pero tan especiales y tristes. ¿Cómo andan? ¿Cómo les va? ¿Todo en orden?
2: Todo en orden, acá desde tempranito, Sofi, con un día tan particular, pero sí, bien.
0: Todos llorando, ¿entendés? Sí. Estaba escribiendo algunas cositas para decir en un rato, ya me pongo a llorar cuando las escribo. Estábamos en C5N arrancando el especial en Argenzuela, dije, bueno, listo, ya estaba bárbara. 2 palabras, ¡guau! Todos llorando al aire. Lo veo a mi compañero Mauro Fulco, que creo que le dije, Leo, las 2 veces en mi vida que te vi llorar laburando fue con la muerte del Diego y con la muerte del Indio. Quebrado al aire, completamente quebrado. Y viste que a veces también nos pasa que cuando ves un compañero que nunca lo ves llorar, de golpe lo ves llorar y es imposible no desarmarse.
3: Ese gesto no se lo conocía, decís.
0: Claro, decís, ¡ah, mira, llora! No,
3: hay un gesto de llorar que es privado.
0: Sí, es como el puchero, que siempre queda feo haciendo puchero. Sí. Salvo los niños, viste que los niños
3: están de puchero.
0: Exacto. Pero el adulto haciendo puchero queda
3: anda
0: raro.
3: Anda a laburar, te dicen.
4: Sí, bueno, también queda raro, es antipático decirlo, queda raro el adulto llorando. Entonces siempre la mirada del otro pareciera ser una mirada condenatoria. Mm. El viernes pasó, yo estaba a la mañana en el canal, en C5N, sí. Se conoció la noticia, se chequeó, uh-huh. Era cierta, todavía nadie la había dado y había algunos compañeros que no podían contener las lágrimas. Mm. Para mí es muy saludable no contenerlas, no hacer ese esfuerzo.
0: Sí, total.
4: Pero bueno, para muchos es incómodo llorar delante uh-huh. de los demás, sobre todo
3: si
4: tratándose de adultos, si son
0: claro.
4: varones y si están en el lugar de trabajo.
0: ¿Fede?
5: No, y esas lágrimas creo que te llevan a ese momento, ¿no? Ese recuerdo de, no sé, de tu viejo, de tu vieja, de compartir con amigos, de, uh-huh. de los abrazos, porque, digo, el Indio, en gran parte, o por lo menos lo que a mí me pasa con él, sin ser un fanático de haber ido a recitales, pero sí que le supo dar voz, ponerle letra a mucha gente que no la tenía, mm. y del palo del fútbol, me pasa que yendo a las canchas, las letras que él tenía, obviamente, en sus canciones, se inmortalizaban en las banderas, en los trapos, ¿no? Y eso también era como muy loco decir, ah, estas frases del Indio, o sea, uh-huh. esta frase también me parece que es hermosa.
0: La cultura popular al palo, y además, bueno, vamos a tener una esquina, por supuesto, muy especial, un programa especial dedicado a la despedida del Indio Solari, que en estos momentos está teniendo el escenario principal allí en Villa Domínico con lo que esperábamos que iba a pasar. Una tremenda cantidad de gente, esperan por lo menos 500.000 de personas yendo a despedir al Indio en estas horas, unas exequias que iban a comenzar a las 11 de la mañana, pero finalmente arrancaron a las 10, de la cantidad de gente que ya había esperando,
4: claro,
0: desde el
4: ayer,
0: día anterior, claro, haciendo cola para poder entrar a donde está el féretro, donde están los restos en estos momentos del Indio Solari. Vamos a ir al móvil, tenemos compañeros trabajando allí. Lo que sí tenés que saber es que las filas ahora llegan casi hasta Capital. Sí. Uh-huh. Son más de 50 cuadras de fila de gente esperando para entrar a despedirse del Indio, como dijo su familia, hasta que haga falta, ¿no? Estará allí en el Polideportivo Gatica, en Avellaneda, porque va a hacer falta mucho tiempo, de día, de noche no va a cerrar, la gente va a poder seguir también entrando de noche, es decir, no va a haber pausa, va a ser una despedida que se inició hoy a las 10 de la mañana y no sabemos cuándo va a terminar, de la tremenda cantidad de gente que hay, con caravanas que salieron desde las distintas provincias, con mucha gente que viaja para esto, así como la misa se trasladaba a distintos pueblos de las provincias cada vez que el Indio tocaba. Hoy se está trasladando esta última misa también gente de todos los lugares del país, de todos los puntos de la Argentina, para despedirlo ahí en Avellaneda. Es realmente conmovedor lo que estamos viviendo. Los duelos colectivos son conmovedores siempre, uh-huh, ¿no?
2: Totalmente.
0: Nos remite esto que está pasando, la muerte del Diego, nos remite a la muerte de Mercedes Sosa, de Alfonsín. Digo, esos duelos de artistas o de personalidades o de dirigentes, ni hablar, y un poco más atrás, seguramente estás escuchando, el de Perón, el de Evita, esos el de duelos
4: Néstor
0: que...
4: Kirchner.
0: El de Néstor Kirchner, que fue realmente impresionante, también con un desfile de gente incesante. No me acuerdo cuántos días duró, creo que fueron como 3 días
4: también. Me parece
0: que
4: fueron 2, ahora no lo tengo tan presente, y hay una imagen que yo no podré olvidar, que era la presidenta, al mismo tiempo su viuda, allí parada, y yo digo, y no por ponerle poesía a esto, como sostenida por tanto amor.
0: Por la gente.
4: Porque ese momento era desgarrador para ella, no hace falta ni describirlo, pero sostenida por tanto amor. Una imagen, bueno, para mí imposible de olvidar, la de Cristina.
0: Bueno, mira qué link que haces, ¿no? Se está por cumplir, este miércoles se cumple un año de la detención de Cristina Kirchner. Increíble, sí. Que hace un año que está presa por una causa, mamarracho total.
4: Sí, de la condena, perdóname la pequeña corrección, porque viste que unos días después se efectivizó, pero bueno.
0: O sea, el miércoles fue la condena,
4: claro, y unos días después cuando la Corte Suprema dijo, ay, cuántos papeles que hay acá para leer, no los leo, presa.
0: Sí, pero entendí, o sea, este miércoles se cumple de la condena un año.
4: Sí.
0: Bien, no recuerdo exactamente el día, creo que fue el 17 que
4: porque
0: fue detenida.
4: Porque pasaron 5 días hábiles hasta que finalmente...
0: Hasta que se efectivizó.
4: Porque ella tenía 5 días hábiles para presentarse, pero hasta el último, recuerdo que ahí la militancia se movilizó diciendo vamos con ella y volvemos con ella.
0: Eso ya estaba ahí igual, de todas maneras,
4: y
0: ¿no?
4: Finalmente...
0: Cuando recibe la condena ya estaba en el departamento.
4: Exacto.
0: De ahí...
4: Ya no salió.
0: Desde el miércoles, ese miércoles de hace un año ya no salió más.
4: Ya no salió. Y finalmente se la confirmaron vía remota y dijeron, bueno... Mejor que no vengan todos.
0: Y digo, hacemos ese link también porque hay una relación de la familia Kirchner muy cercana, muy íntima con la familia del Indio Solari, con el propio Indio, Máximo Kirchner, íntimo amigo. De hecho,

0: personas fallecidas y que eso fue lo que terminó tiñendo la fiesta, pero el récord de la cantidad de gente de ese recital no tiene parangón. Ningún otro artista en el mundo logró lo que logró el Indio Solari con esa convocatoria en Olavarría. Es realmente impresionante. Y digo, hay, retomando, vos tenés ahí también a un indio después de fallecido con el mismo escenario. No pudo tampoco ser despedido en Capital, y era imposible que en Capital Federal se hubiera podido realizar esas exequias. Hubiera sido imposible.
1: Sí, porque no entienden este tipo de fenómenos y entonces los piensan con mucho prejuicio, y entonces los piensan desde cómo los vamos a ordenar, seguramente van a venir a romper todo, entonces habrá que reprimir. Bueno, de hecho fue lo que pasó ayer a la noche en el obelisco con la policía de la ciudad. No los entienden, los miran con prejuicio, probablemente con más que prejuicio. Me parece que los miran con odio, con asco. La palabra prejuicio en este caso hasta queda benévola.
0: Sí.
1: Y por lo tanto lo quieren lo más lejos posible. Y en el fondo es mejor, porque antes de que esto hubiese ocurrido, yo hubiese deseado, seguramente muchos de nosotros también, que esto ocurriera en el Congreso. Pero después yo veía ayer a la policía de la ciudad, a la federal, es como un calco. Y vos decís, ¿para qué? ¿Para que se den el gusto de golpear a la gente? No. Están en territorio bonaerense, eso está... significa que están cuidados, que están protegidos, que están tranquilos.
0: Sí, en este caso sí, porque hay un alineamiento político también con lo que pensaba el indio, con lo que piensa la familia, y además con esta premisa de que el operativo de seguridad sea para cuidar a la gente, claro, no para reprimir, no para revisar mochilas, no para provocar, que era lo que hacían en cada uno de los recitales del Indio Solari, ¿no? En las afueras. Para eso en general iba la policía en la ciudad, por eso es que no pudieron seguir tocando en Capital Federal. Bueno, en esto estamos, queremos escucharte, queremos... escuchar tu voz, queremos saber qué sentís, queremos saber qué te pasa, porque de eso se trata, porque para eso también está la radio, no solamente para hablar y para que vos escuches, sino para que estemos juntos y para que nosotros podamos escucharte a vos. En el siguiente WhatsApp
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0: 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Reiteremos el WhatsApp una vez más, dale.
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0: Mucha gente al aire libre ahora por el recital del Indio y hoy a la noche también por el segundo recital del Alien River. Expectantes respecto al pronóstico del tiempo, Vani, ¿cómo va a seguir?
2: Y mira, hay pronóstico de lluvias aisladas, Sofía. Bajo porcentaje para hoy a la tarde noche, la máxima ya la estamos alcanzando, que está pronosticada en 16 grados, estamos en 15.8, y las lluvias se van a extender hacia la madrugada y mañana del lunes ya con más intensidad. Se espera una mínima de 12 y una máxima de 15 grados para mañana lunes.
0: Excelente. Todo el mundo a participar, queremos escucharte. Estamos aquí hasta las 5, dale.
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0: Bueno, y hoy estamos entre varios colegas diciéndonos feliz día, ¿no? Feliz día del periodista, feliz día de la periodista. Es difícil decir feliz. Muchos de nosotros, los que ejercemos el periodismo, estamos realmente muy tristes por la muerte del Indio Solari. Y de todas maneras pienso en el enorme privilegio que tenemos quienes ejercemos esta profesión. Hoy, 7 de junio, Día del Periodista, en el aniversario de la Gaceta de Buenos Aires, aquel primer periódico de la Revolución de Mayo. De los patriotas de Mayo, que entendieron que la palabra también era un lugar de disputa, que entendieron también que el decir, el contar, el comunicar era también un hecho político, era sobre todas las cosas un hecho político. Y pienso que en un día como hoy, quienes ejercemos este laburo con amor, con pasión, que hacemos lo que nos gusta, que tenemos, insisto, el enorme privilegio de trabajar de lo que nos gusta y poder vivir de eso y llevar un plato de comida a casa gracias a nuestro laburo, sentimos también en estos días que nos atraviesan como personas, más allá de como laburantes, más allá del oficio, que también tenemos el privilegio de contar, un hecho histórico y un momento histórico. Es un día

Día, son días históricos que vamos a recordar para siempre y que quienes laburamos de esto justamente creo que es parte de lo que nos gusta, poder tener un micrófono para contar eso que está pasando y que sabemos que va a quedar en la historia. Ser partes artífices de ese relato, de esos relatos que seguramente van a quedar en la memoria tuya que estás ahí escuchando y de muchos y que alguna vez te van a decir, uy, mirá, cuando murió el indio me acuerdo que me enteré porque te estaba escuchando vos en la radio y vos lo contaste, ¿no? Es parte de esa, de eso que pasa con la comunicación y de lo que no, eso es lo que nos gusta, ¿no? Eso es lo que genera el comunicar. Y pensaba en que muchas veces cuando muere alguien conocido se critica mucho esto de la autorreferencia, ¿viste? Bueno, pones una foto tuya con el muerto, pones una foto, hablas de tu anécdota con el muerto. ¿Saben qué pasa? Que me parece que no hay que pelearse con eso hoy y con la muerte de un tipo como el Indio Solari. Porque justamente el Indio era tan de cada uno y atravesó tanto la vida de cada una de las personas que si tiene un valor el recuerdo del Indio y el recuerdo de su música y de su arte, es justamente lo que generó en cada corazón, lo que generó en cada vida, en cada uno de los que crecimos con su música. Entonces, vale la autorreferencia, porque eso era el Indio. Y porque la manera en que estos tipos, que fueron y son tan enormes, sigan vivos, es justamente a través del corazón de cada una de las personas. Porque además eso es un duelo colectivo, ¿no? Es una comunión de duelos individuales, porque cada uno hoy, vos que estás ahí escuchando, está despidiendo no solamente a un artista, está despidiendo una parte de sí mismo. Estamos haciendo cada uno, y por eso todos nos quebramos al aire, los que hoy, el Día del Periodista, nos toca contar esto, por ejemplo, porque estamos también duelando nuestras propias muertes, nuestros propios muertos, nuestras propias historias. Eso pasa con la muerte de un artista popular. Eso nos pasa a los que sentimos el trabajo que hacemos cuando nos toca contarlo, ¿no? No somos témpanos, no somos piedras, somos personas. Y nos pasan todas estas cosas. Seguramente vos estás escuchando y decís, loco, el Indio era mi adolescencia. Y sí, el Indio era nuestra adolescencia. Y con él se muere y una se despide de parte de ella. El Indio es el primer porro, el primer novio, el primer pucho, al menos para mi generación, ¿no? Es las primeras vacaciones con amigas, ver el amanecer en Villa Gesell totalmente borrachas a las 6 de la mañana con los zapatos en la mano, escuchando el Indio de fondo que salía de algún boliche, en mi caso de La Reina, ahí en Villa Gesell, que era un boliche de rock and roll, y obviamente se escuchaba a Los Redondos y se bailaba a Los Redondos. Es mi amiga Nati del colegio, del barrio, su hermano, su viejo que ya no está, los amigos del hermano de mi amiga con los que nos juntábamos todos y armábamos alguna cofradía por ahí. Nos juntábamos especialmente en el living de su casa, en un desnivel, a escuchar música de Los Redondos con un parlante gigante a todo lo que da. El Indio es mi viejo. Era el tipo que me descifraba las letras, ¿viste? Esa, cuando no entendías del todo, che, viejo, ¿y esto qué onda? O él venía y te tiraba esa letra y te hacía pensar y decías, ah, mira, es verdad, mira lo que estás diciendo acá. Mi viejo, el que me llevó a River siendo una piba, la noche del loco del Tramontina, que andaba cuchillando gente por ahí, terminó el recital con las luces prendidas, y yo era una nena, y no podíamos creer lo que estaba pasando, y así todo, hacíamos el poco más grande del mundo. Sabía esa noche que no me lo iba a olvidar nunca en la vida, y así fue. Es así, el Indio es mi historia y es tu historia de compromiso con la historia común, ¿no? Con la rebeldía, con el repudio a la policía que mató a Walter Bulacio, un pibe que iba a ir a ver al Indio y nada más, que quería ir a ver a Los Redondos y terminó muerto en manos de la policía.
y de esa policía que reprimía cada recital y cada manifestación política también, porque hay ahí una historia común. Por eso la verdad es que estos tipos horribles que nos gobiernan, a los que el indio repudiaba, nunca lo van a entender, ¿sabes? Porque no es de ellos. Porque el indio nunca fue del poder. No se rindió a los pies del poder. No se rindió a los pies del establishment que lo quería dominado y servil para su propio negocio. El negocio lo hizo él para él. Y bien ganado que lo tuvo. Y por eso lo criticaban. Por eso lo tildaban de contradictorio. Pero no. Lo que ocurrió es que nunca le perdonaron que no se haya puesto al servicio del negocio de otros. Nunca se rindió al poder, ni siquiera después de muerto, mira. Ahí lo tenés, siendo velado en Villa Domínico, lejos de los pasillos palaciegos. El indio fue leyenda vivo y es y será leyenda muerto. Siempre críptico, mítico, nunca rendido al sistema. Y nos enseñó que se puede vivir en los márgenes. Y que quienes eran marginales, de verdad, quienes no tenían una puta oportunidad, a quienes el Estado descartaba o metía en cana por pobres, el indio les enseñó que podían salir de ahí en comunidad, que había una salida, que había una posibilidad si se organizaban, si miraban al de al lado, si apostaban a la solidaridad, a mirar a los ojos al otro. Y el indio nos enseñó que había que plantarse, que había que decir que no cuando había que decir que no, que había que señalar lo que estaba mal, que no había que ser genuflexos. Todo eso nos enseñó mientras cantaba sus canciones que molestaban al poder. Y nos enseñó sobre todo a levantar las banderas de nuestros corazones. Gracias, indio querido, en este día y cada día. Gracias.

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2: Dos y media de la tarde en todo el país, la temperatura en la ciudad de Buenos Aires, 16 grados una décima. Decenas de miles de personas siguen acercándose a la Capilla Ardiente en Villa Domínico para darle su despedida al Indio Solari. Sus fanáticos compartieron sus sensaciones frente a la partida del músico y poeta.
3: Acá vinimos todos en familia, fue un dolor muy grande. El viernes me avisó mi señora y me puse a llorar, no aguanté, me tuve que ir del trabajo.
4: La verdad que hay mucho dolor, yo soy de San Nicolás. No lo puedo digerir, en una banda que te acompaña toda la vida. Y bueno, vamos a hacer el último adiós y seguiremos escuchando los discos como siempre.
5: Estoy despidiendo un poco a mi familia hoy también. Mi mamá falleció, ella me hizo ricotera.
6: Yo creo que hoy empieza un mito.
7: No se muere quien se va, se muere quien se olvida. Así que el Indio vivo por siempre, ¿eh?
2: El presidente del Banco Central viajará a China para intentar renegociar el swap de monedas que Argentina mantiene con ese país. El gobierno lo considera fundamental para fortalecer las reservas y reducir riesgos en el frente externo. El swap había sido renovado el año pasado con vigencia hasta mediados de agosto de este año. Los peruanos acuden a las urnas para decidir en el balotaje quién gobernará el país en el próximo periodo. Keiko Fujimori y Roberto Sánchez disputarán voto a voto la posibilidad de poner fin a una crisis política de 10 años en la que ningún presidente pudo concluir su mandato constitucional. 16 grados una décima la temperatura en la ciudad de Buenos Aires, humedad 83%, el cielo continúa cubierto. 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

0: y venite para nuestra esquina de Veredas Olvidadas. Dale, que nos juntamos acá y nos pegamos un abrazote en este día. Hay mensajes, están ahí del otro lado, los escuchamos, dale.
1: Gracias, Indio. Gracias por las canciones, por la poesía. Gracias por hacernos pensar, a reflexionar de la realidad en que vivimos. Y gracias por el llanto, por las lágrimas derramadas por millones de argentinos. Llanto reparador. Gracias.
0: Gracias a vos, che. Gracias, dale.
2: Habla María Marta. Menos mal que el Indio no se lo vela en el Congreso, porque él era de la resistencia. Él era la verdadera batalla cultural contra la discriminación, contra la no inclusión, contra los, el odio a los negros, a los pobres, a los fisuras. ¿Qué tenía que hacer el niño del Congreso? Nada. Un abrazo enorme, enorme.
0: Hay más mensajes, los tiene Vani, dale.
3: Dice, espectacular tu editorial y más espectacular tu sentimiento en un país tan inhumano e indiferente. Besos, Juanita.
0: Gracias, Juanita, qué manera de llorar. Nos estamos deshidratando estos días todos, dale.
3: Encarnaste mi sentir y mi pensar. Gracias, Sofi y Karam, por este homenaje al Indio tan digno y conmovedor, tan auténtico, en un mar de lágrimas como vos. Solo gracias, Alejandra, desde Formosa. Hola a todo el equipo de Esquina de Radio. Sofía, estoy llorando con vos. Feliz día y un abrazo enorme. Marcela de Floresta. Esquina de Radio, feliz día del periodista, a Sofía y a todo el equipo. Soy Julio. Vamos con uno más.
0: Una más, dale. Y tengo una historia acá para contar que acaban de confirmar sobre cómo se gestó esta despedida del Indio, y vale la pena, dale.
3: Dice, hola Esquina de Radio, no soy ricotera, pero siempre me gustó el Indio y sus canciones. Por eso me da mucha tristeza, pero siento que la mayoría de los ricoteros, además de llorar a su ídolo, están llorando una época en que fueron felices, que contrasta con la actual realidad. Les mando un abrazo en el Día del Periodista desde mi casita en Valentín Alsina. Mi nombre es Cristina.
0: Hermoso, gracias Cristina. Martín Pared, allí en Villa Domínico, en la masiva despedida popular al Indio Solari. Martín, querido, ¿cómo estás? Bienvenido.
4: Hola Sofi, un gran abrazo. También emocionados, y emocionados con tu editorial, porque todos en estos relatos que vamos escuchando en estos días nos vamos emocionando desde el día que conocimos la noticia y estuvimos en las primeras horas cubriendo ahí lo que fue primero la Plaza de Mayo, que fue impresionante, que se continúa, ¿no? Empezó la misa ricotera ahí cuando quisieron desalojarla con algunos gases, la policía no pudieron, y hasta este punto en donde estamos presenciando un hecho histórico, sí, y masivo, como vemos muy pocas veces en la historia, porque desde Puente Pueyrredón hasta acá, hasta Villa Domínico, el Polideportivo Gatica, hay gente que está haciendo cola, que sigue llegando. Y el dato que tenemos es que sigue llegando gente del interior del país, ¿no?
0: Es muy impresionante. Martín, feliz día primero que nada. Igualmente. Y sí, te vengo siguiendo tu cobertura también. Qué enorme privilegio que tenés de estar viviendo este momento histórico en primera persona y de poder contarlo además. Así que a festejar el día de la mejor manera.
4: Sí, totalmente. Te escuchaba que decías eso y es un privilegio. Lo decíamos con algunos colegas, que bueno poder estar viendo esto y poder contarlo. ¿Quieres que charlemos un poco con la gente acá, si te parece?
0: Totalmente, dale.
4: Bueno, estamos para Radio 10, las puedo molestar un segundito. Bueno, ¿qué significa que son muy poco completos de llamar el último adiós al Indio? ¿De dónde venimos?
5: No sé, ahora no puedo hablar de Floresta, capital. Cuando era chica, 17, tengo 50 casi. Exacto, en Huracán, me acuerdo cuando era pequeña. Y ahora acá viendo y hay una banda de sentimientos encontrados. Nada, es melancolía.
4: Muchas gracias. Bueno, más gente. Hola, ¿qué tal? Estamos por Radio 10. Bueno, ¿de dónde venís?
6: De Mendoza.
4: Uy, ¿viniste? ¿Y cuándo llegaste?
6: A la madrugada. Nada, ahí, locosita. Pedirle al Papa Francisco que le saque todo el dolor a los ricoteros y a la familia del Indio, y que se lo pase a Milei. Sí, sí, por otro lado.
4: Gracias. ¿Cuánto, hace cuánto que escuchaste al Indio? ¿Cuánto
6: se...? Tengo 36 de los 12, 13, por ahí más o menos. ¿Por qué? Me flasheó un día, ya nadie va a escuchar tu remera, y ahí en adelante lo hallé con él hasta el día de hoy, loco. Es así, me salvó de muchas cosas, me cuidó de muchas cosas, defendió de nuestro estado de ánimo, así que nada, eso. Gracias al Indio, loco.
0: Martín, espera, Martín, bueno, ¿cómo se llamaba, Martín?
4: ¿Cómo?
0: ¿Cómo se llama?
4: ¿Cómo es tu nombre?
6: Pablo.
0: ¿Podemos hablar con Pablo un ratito?
4: Sí, te paso con Sofía Caram, no, por ahí quiero hablar con vos. Dale.
0: Pablo, ¿cómo estás?
7: Hola.
0: Hola Pablo, ¿cómo te va? Un abrazo desde aquí, desde el estudio de Radio 10. Te escuché recién decir, me salvó de un montón. ¿De qué te salvó el Indio?
7: No, yo lo que creo del Indio es que
6: En los 90 la juventud, los pibes estuvieron desprotegidos y él fue como un padre, y después creo que ese contexto político, económico cambió, mejoró, pero todavía los pibes, la juventud, teníamos muchas otras heridas, muchas otras cosas que nos afectaban. No sé, yo recuerdo ir a la misa y quizás tenía un problema de algo, no sé, mal de amores, qué sé yo, y escuchaba una frase y volvía renovado, digamos, era algo mágico, era algo religioso, digamos, algo sagrado. Entonces creo que yo le decía ahí al que me hablaba recién, Martín, sí. El primer tema que yo escuché, Ya nadie va a escuchar tu remera, y habla de la defensa del estado de ánimo. Uh-huh. Y yo creo que ha hecho eso, entre miles de otras cosas que ha hecho el indio, pero el indio creo que nos ha cuidado nuestro estado de ánimo en todos estos años, nos ha salvado eso. Y hoy que estamos viviendo un momento muy muy complicado con el estado de ánimo, con la salud mental, con un montón de cosas, no podíamos no estar acá y agradecerle todo eso a Ana.
0: Pablo, gracias por este ratito en Radio Díaz, te mando un abrazo enorme.
6: No, gracias a vos.
0: Martín.
7: Bueno, Sofi, sigue ingresando la gente, yo creo que esto va a continuar por lo menos hasta mañana, ¿no? Obviamente, porque es algo impresionante, por lo menos de las tantas movilizaciones masivas que hemos visto en los últimos años, esto es un hecho que va a continuar y que es impredecible, ¿no?
0: No sabemos hasta cuándo, claro. Ahí en la Capilla Ardiente, algunas cosas que pasaron adentro. Lo vi a Charlie Pisoni de Abuelas, representantes de hijos de abuelas que colocaron pañuelos blancos sobre el féretro del indio. Vimos también a Pablo Grillo, ¿verdad? Adentro. Uh-huh. Y del lado adentro de las vallas sacando fotos. Corroborame si es así, contame también qué otras cosas supiste que hayan pasado allí adentro de la Capilla Ardiente.
7: Estuvo presente, bueno, Axel Kicillof ingresó también más temprano y estuvo aquí. Y algo que quiero destacar, Sofi, por estas horas que hemos vivido desde que conocimos la noticia.
0: Martín, ay, se te está cortando. Bueno, ahora vamos a tratar de recuperarlo. Hola. Imaginen la cantidad de gente.
7: ¿Me escuchás?
0: A ver, ahora sí, dale.
7: No, te decía que la situación aquí es todo muy tranquilo y muy normal. No se ve presencia, por supuesto, hay seguridad y presencia policial, pero se ve todo muy bien organizado hasta el momento. La gente se cuida, el clima es completamente distinto al que vivimos el otro día en Plaza de Mayo, sí. Donde sufrimos violencia, de repente apareció allí la policía a golpear de la nada. Bueno, esto visibiliza un poco que cuando las cosas se realizan de otra manera, el clima es distinto, ¿no? Y aparte, respecto al dolor de la gente que está ingresando. Así que el clima, te diría, es tranquilo, por supuesto, y festivo, porque es un mundo, el mundo ricotero es así, y así despide al Indio Solari, ¿no?
0: Hermoso. Volvemos en un ratito, Martín, dale.
7: Bárbaro, Sofía, hasta luego.
0: Martín Pared, periodista de Radio 10, en su día, en el Día del Periodista, le toca contar este momento histórico para que vos, que estás ahí del otro lado, puedas estar un poquito más cerca del Indio Solari hoy, al quien le estamos diciendo adiós. Pasaron 43 minutos de las 2 de la tarde. Respiramos un ratito, vamos, venimos. Hay mucho más, Esquina de Radio. Vamos a hablar de la selección. Ayer jugó la selección. Vamos a hablar de Argentina. Vamos a hablar de lo que se viene y el Mundial, que ya está a la vuelta de la esquina, justamente de esta Esquina de Radio, y lo vas a vivir acá. Dale.
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0: Cada vez que escucho esta canción ahora me sale Al Billar, mi amor. No me puedo abstraer de ese sketch de Capusotto fantástico.
1: Todo por dos pesos ha hecho
0: estragos.
1: Ha hecho toda una composición nueva en diversos temas.
0: Es muy impresionante.
1: Ha hecho clásicos.
0: La misma, un canapé. Es una cosa que no se puede creer. Y además también hay un vínculo ahí directo entre Peter Capusotto, Saborido, el Indio. Toda una construcción cultural y un vínculo entre ellos también. Bueno, les decía, ayer jugó la selección. Buen partido contra Honduras.
2: Buen partido. ¿Verdad? ¿Lo vieron?
0: Lo vi. Sí, completo. De pe a pa.
2: Buen partido. Buena primera prueba, ¿no? De la selección. Sí.
1: Jugó el novio de Tini.
2: Jugó de Paul.
0: El único que se sacó la remera cuando terminó el partido y lo aplaudimos.
1: Y sí, sí, que muestren esos corpiños, ¿eh?
0: Escúchame.
2: Está el foco puesto, ¿no? En el luquete de esta selección que es, también le gusta.
0: Sí. Vestirse, mostrachera.
2: Estar bien a la moda. Sí. Salió el ranking, después les voy a contar de los más facheros del mundial. Una curiosidad así al paso.
3: No lo he
0: ya
3: revisado.
0: Está Rodrigo de Paul, listo. O sea,
3: bueno,
0: empieza de
3: Paul. Déjame que lo revise y.
2: Bien, lo voy a pasar a
3: Wander. Déjame que lo revise.
1: Bien. A ver si estamos de acuerdo, hay que hacer un ranking nuevo.
2: Bien.
3: Exacto.
2: El ranking de esquina de radio. Bueno, lo decías, está a la vuelta de la esquina, Sofi. El mundial, faltan 4 días para que arranque el mundial. Ya, nada, para el debut de México y Sudáfrica en el Estadio Azteca. Una particularidad que tiene ese estadio, que obviamente fue donde brilló Diego Armando Maradona en 1986, con aquel triunfo a Inglaterra y obviamente después la Copa del Mundo de la selección, es la tercera vez que va a alojar a un mundial. Es histórico. En 1970 lo hizo con la selección de Brasil de Pelé, 1986 con la selección, obviamente, con Carlos Bilardo, Diego y toda la banda de esa Argentina que salió campeón del mundo, y ahora lo va a hacer con Messi y compañía. Bueno, el partido de ayer, Argentina ganó 2-0, goles de Lautaro Martínez y Juliano Simeone.
0: La asistencia de Taco.
2: No, hermoso, de Lautaro. Lautaro. Increíble.
0: Fue una cosa que sí. ¿Cómo puede haber? Sí. O sea, tiene ojos en la espalda ese muchacho. ¿Cómo se le ocurrió?
2: Terrible. Que te digo, es un buen síntoma para un Lautaro Martínez que... Y si te parece, arrancamos escuchándolo a él. Porque él empieza a sentir que es un mundial. Después de lo que fue el anterior, que llegó medio tocado. Uh-huh. Que tuvo que tener el espacio para jugar desde otro lugar. Se terminó ganando incluso la titularidad en ese mundial. Julián Álvarez, que fue uno de los grandes artífices de la tercera estrella de la selección. Y Lautaro Martínez habla de esto, de lo que le está pasando y de cómo llega él a este Mundial 2026.
4: Sí, me he preparado muy bien, mentalmente más que nada, porque, bueno, vos sabés lo que significó Qatar para mí, más allá del resultado que en lo colectivo fue algo grandioso, algo que va a quedar para la historia. Individualmente no me fui como quería, no llegué al Mundial como quería y hoy sí. Y bueno, nada, después trabajar, seguir sumando estos minutos que siempre vienen bien y obviamente ganando te da muchísima más confianza todavía.
2: Para preguntan quién soy. Bueno, Sofi, 4 debuts absolutos en la selección argentina que tuvo ayer Santiago Beltrán de River, el arquero que tuvo un guiño también del Dibu Martínez en esos virales que se convierten obviamente en el detrás de escena post partido. Nico Capaldo del Hamburgo, Tomás Aranda de Boca, este pibe al que Scaloni lo siente como un pibe de potrero. Joaquín Freitas también de River. Y un triunfo interesante, un triunfo que empieza de alguna manera a llenar un poco las ilusiones de una selección que viene con muchos lesionados. Después vamos a repasar y hacer un punteo uno por uno de cómo están cada uno de los jugadores. El próximo amistoso de la selección argentina, el último antes del debut, va a ser frente a Islandia este martes 9 de junio a las 21:30.
0: Y después seguimos con mucho más. Fede, un título que vende Walter Comiso porque están pasando otras cosas en la Argentina también.
3: En la Argentina y en el mundo, hoy se vota en Perú.
0: Ajá.
3: En 2 semanas se vota en Colombia. La pelea es entre izquierda y extrema derecha, lo mismo que ocurrirá en Brasil. Bueno, vamos a estar hablando de las elecciones en Perú. Hoy, Keiko Fujimori podrá finalmente ser presidenta. ¿Le ganará finalmente su rival Roberto Sánchez? En instantes hablamos.
0: Hoy
3: no tenemos esa respuesta, quiero que sepan.
0: Obvio.
3: Pero marcamos,
0: es la pregunta.
3: Marcamos el escenario.
0: Alguien dijo alguna vez que a veces lo importante no son las respuestas, sino las preguntas que se hacen. En un ratito se viene Soja Texturizada, también viene Beto con sus chistes explicados y filosóficos, y Wada promete lo siguiente.
1: Vamos a hacer un test para saber cuán ricotero se es en la mesa. Y lo puede hacer también usted en su casa. Va a tener una respuesta a este test y además va a tener un consejito.
0: Muy bien. Un placerazo saludar a nuestro amigo Eddie Babenco, musicalizador, periodista de música. Feliz día, querido Eddie. Abrazo enorme. ¿Cómo andamos? Bienvenido a la esquina. Jodeme que se nos cortó. Eddie, ¿estás ahí? Te había hecho una presentación hermosa. Bueno, se cortó. Ahora lo recuperamos. Obviamente, para seguir pensando, para seguir hablando sobre Los Redondos, les decía que hay información de primera mano de cómo se gestó esta despedida. Lo escribe Marcelo Figueras, un hombre muy cercano a Máximo Kirchner, muy cercano a Cristina.
3: Y al propio Indio Solari.
0: Y al propio también. Indio, exactamente. Máximo llegó a la casa del Eluar a media mañana, después de pelearse con el cordón policial y recordar la paliza que ligó aquella vez que quería llegar al departamento de Cristina. El Indio estuvo con nosotros cuando estábamos más abajo, dijo, y recordó que lo había llamado cuando la justicia inhibió los bienes de la familia para ofrecerles lo que necesitaran, es decir, dinero. Al rato llamó Cristina y habló con Virginia. Virginia es la compañera del Indio, ¿verdad? Le sugirió que el mejor lugar para la despedida pública era el Congreso, no solo porque correspondía, allí se ha despedido a grandes, de verdad, sino porque además tiene la estructura adecuada. Está delante de una plaza abierta, se puede hacer en la explanada, tiene una rampa que sube y otra que baja, lo cual facilita la circulación de la gente, y Virginia se convenció. Pero a partir de entonces empezaron horas de infructuosas negociaciones con el gobierno, hasta que finalmente se negaron a cederlo y Martín Menem subió un posteo lleno de excusas, alegando temas de seguridad. Máximo estuvo todo el día en Leluar. Con él barajamos todas las posibilidades: Boca, Racing, Huracán, la ciudad universitaria, el hipódromo de La Plata, y finalmente optamos por el Polideportivo Gatica sobre la avenida Mitre al 5000 en el Parque de los Trabajadores en Villa Domínico, Avellaneda, a partir de las 11 y hasta que haga falta. Consecuentemente se cargó al hombro las negociaciones y la organización, al punto de que habló no menos de 3 veces con Axel, con quien no se comunicaba desde hacía 6 meses. Primer milagro del santo ricotero, dice Marcelo Figueras. A última hora de la tarde, el gobierno se dio cuenta de que la cosa se le iba a ir de las manos y empezó a intentar comunicarse por cuanta vía encontró a mano. Un ex allegado a Los Redondos le dijo a Virginia que el gobierno les ofrecía Tecnópolis, un predio al que siempre denostaron como basura kirchnerista, entre comillas, salvo ahora que quieren hacer negocio con el lugar. Luciana Glesser me informó que Martín Menem quería hablar conmigo. A las 7 de la tarde me llamó Adorni y como no respondí, mandó mensajes diciendo que quería hacer llegar un mensaje a la familia. Pero a esa altura de la velada, la familia ya no tenía interés en mensajes tardíos. Inevitablemente, Máximo recordó la muerte de Néstor y una anécdota de cuando había muerto un ex gobernador muy popular y su hijo no quiso hacer un homenaje público. En esa ocasión, Néstor le explicó a Máximo cuán equivocado estaba el hijo de ese recién fallecido. Porque el muerto, le dijo, ya había dejado de ser tan solo del padre de ese hijo. Ahora es de todos, remató. Como el Indio. Esto escribe Marcelo Figueras, que tiene además el aditivo de tener datos políticos.
3: Estaba ahí, además.
0: Estaba ahí. Y estaba Axel hablando 3 veces con Máximo, el milagro que hizo el Indio, de acercar estas partes que estaban completamente rotas desde hacía ya mucho tiempo.
3: Tengo entendido, Máximo también habló directamente con Jorge Ferraris, intendente de
0: Avellaneda. Sí, claro. Ahora sí, Eddie Babenco, del otro lado, musicalizador, periodista de música. Feliz día, Eddie, primero, y gracias por acercarte a nuestra esquina. ¿Cómo estás, amigo?
5: Hola, Sofi, ¿cómo estás? Bueno, un saludo para todos, feliz día en este día que bueno, tiene esa doble cosa, ¿no? Esa cosa agridulce de ser un día de celebración para los periodistas y de tristeza también en la calle, en las esquinas y en todos los lugares donde estés mirando.
0: Sí, yo hoy decía que de alguna manera se cruzan estos 2 días y tenemos el privilegio de, otra vez, nos muestra la vida que tenemos el privilegio de tener este laburo y de poder contar también un momento histórico, ¿no? Se cruzan las 2 historias.
5: La verdad es que sí, y vaya qué momento histórico, ¿no? Realmente uno puede percibirlo, puede palparlo. A mí me sorprende cómo, bueno, alguna gente recién estaba contando, ¿no?, el relato de cómo termina el velatorio siendo donde es hoy y donde estamos viendo este desfile infinito de, de personas tranquilas, en paz, sin ninguna necesidad de una gran infraestructura de seguridad, ¿no? Despidiendo a su ídolo, y cómo, bueno, esto no pudo hacerse en la Casa del Pueblo, pareciera por un capricho, ¿no?
0: ¿Qué te pasa, Eddie, con esta partida? Que primero, que sentís, yo hoy decía también temprano que los duelos colectivos tienen también eso del duelo individual de cada uno, de lo que le pasa a cada uno, pero por eso digo tu historia, pero al mismo tiempo con tu mirada única sobre esto.
5: Sí, vos sabés que coincido en una nota que leí, bueno, estuve leyendo, imagínate, ¿no? Estoy atento a todo lo que tratan de publican o dicen, o tratando de mirar los canales, todo, bueno, muy atento a todo, porque me interesa mucho, y voy como también tomando cosas que me gustan. Leí una cosa que escribió Sergio Lin en Página 12, en donde decía que no se puede, es muy difícil hablar de este fenómeno sin hablar de en primera persona, ¿no? Porque, bueno, el indio atravesó la vida de tanta gente, que, bueno, todos un poco queremos contar qué nos pasa y qué nos pasó. Y a diferencia, por ahí, de personajes como Maradona, digamos, para poner un paralelismo con grandes ídolos populares que se fueron, muchísima gente ha tenido, por cuestiones a veces medio random, historias con Maradona. Y el indio fue otra cosa, ¿no? Fue un tipo que vivió su vida puertas adentro, que vivió una vida no rodeada de gente todo el tiempo. Y entonces, bueno, las historias son las que el indio hizo con nuestra vida, ¿no? Como se decía Maradona tantas veces, ¿no? Lo que nos pasó a nosotros con lo que el indio hizo para nosotros. Así que, bueno, muy conmovido, recordando muchas cosas, hablaba el otro día con la primera vez que yo escuché un cassette de Los Redonditos de Ricota. Los Redonditos no habían publicado todavía su primer disco, porque en La Plata, donde yo crecí, circulaban los, y seguramente muchos otros lugares también, circulaban cassettes. Nosotros teníamos el primo de un amigo mío, más grande, ¿no?, que había tenido acceso a eso. Entonces, bueno, recordaba esa, me puse en contacto con ese amigo, recordaba esas primeras escuchas, esos primeros cassettes cuando éramos muy chiquititos. Bueno, y vas como un poco recorriendo tu biografía, ¿no? Hablando con amigos, amigas, gente querida, gente cercana, porque creo que a la mayoría de la gente le pasa eso, ¿no? Te pasa toda tu vida por adelante, todos los momentos en los que el indio, o la música del indio, o Patricio Rey y sus Redonditos de Ricota fueron importantes. Así que, bueno, estoy un poco con eso, ¿no? Atravesando todo eso, a veces conmovido. Ayer veía el show de los Fundamentalistas del Aire Acondicionado, con momentos realmente muy, muy, muy emotivos. No sé si...
0: Sí, te iba a preguntar, pero específicamente por eso, ¿qué valentía, primero? Entiendo que no podían hacer otra cosa, ¿no? Bueno, Sky suspende su show, pero los Fundamentalistas deciden hacer ese duelo colectivo también con la música, ¿no? Y qué difícil para un músico subirse al escenario en esas condiciones.
5: Sí, yo creo que entendieron algo que está muy claro y que se puede ver muy fácil, que es que necesitamos despedir al indio de la misma manera que lo celebramos, que es entre todos, ¿no? Uh-huh. Que es acompañándonos entre todos, que es siendo parte, sintiéndose parte de un colectivo, y entonces en ese sentido me parece que leyeron bien eso, ¿no? La necesidad que había de tanta gente de despedirlo de esa manera. Muchos estuvieron en el concierto, pero por supuesto por la distancia y por las condiciones y la situación, muchos seguramente lo estuvieron viviendo como yo a través de internet, y eso que no suele ser muy conmovedor, que es en general los shows que uno puede ver a través de la televisión. Por lo menos en mi experiencia, digamos, hay mucha distancia entre lo que se vive en un show en presencia del artista y lo que vos podés ver a través de la tele. Es muy difícil para el artista romper el cristal de la pantalla, pero ayer pasó algo, me parece, diferente, y bueno, no tenía tanto que ver, si bien son todos músicos muy buenos y la performance fue excelente, tanto que ver con lo que hicieron los músicos, sino con el contexto, ¿no? A mí me emocionó mucho, algunos momentos me emocionaron mucho, y verlos a ellos también, ¿no? Tan atravesados, algunos resistiendo y aguantando la emoción, y otros como Pablo Sbaraglia, el tecladista de los Fundamentalistas, completamente quebrado, y sí, bueno, con la lógica de la situación. Así que bueno, con mucha emoción, hablando con mucha gente, así como hablo con ustedes, bueno, mucha gente me ha llamado para charlar de este tema, así que compartiendo, que es, me parece, la manera de despedir al indio, ¿no? Estando juntos, y disfrutando su música y también pensando en su legado y en su mensaje.
0: Eddie, te puedo pedir, si bancás un toquecito, que tenemos las noticias para charlar después. Quiero preguntarte un poco más a fondo sobre por qué este fenómeno. ¿Qué pensás sobre este fenómeno? ¿Por qué el indio y no otros? ¿No? Dejo esta pregunta para dentro de un ratito, ¿dale?
5: Sí, los espero.
0: Estamos pisando las 3 de la tarde, se viene el servicio informativo de Radio 10. En un ratito seguimos charlando con Eddie Babenco sobre esta despedida del Indio Solari. Te podés acercar todavía, porque es hasta que las velas no ardan, literalmente. Es hasta que el último que quiera despedir al Indio pueda hacerlo. Así que las puertas van a estar abiertas de la Capilla Ardiente de Don Dominico.
3: Te sumo un dato. Recién hablaban del recital de anoche de los fundamentalistas y su transmisión vía YouTube libremente. Uh-huh. Sí. 190.000 personas llegaron a estar conectadas en simultáneo viendo el recital.
0: Es impresionante.
3: Entonces, acierta Eddie cuando dice, y vos también, había algo de despedida colectiva, de total. Hacerlo era oportuno. Si no lo hubiesen hecho también, porque uno habría entendido ese dolor, pero hacerlo era oportuno.
0: Impresionante. Escuchaste el top, ya venimos en noticias y ya venimos, dale.
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7: Las 3 de la tarde en la República Argentina, la temperatura en la ciudad de Buenos Aires, 16 grados una décima. Según la CAME, las ventas minoristas PYME bajaron 1,2% a valores constantes. Al mismo tiempo, la medición intermensual respecto de abril arrojó un aumento de igual proporción. Sin embargo, con los resultados consolidados, el sector acumuló una retracción del 3,1% en los primeros 5 meses del año. La UTA reiteró su amenaza de un paro de transporte en todo el país si no hay una recomposición salarial inmediata. El gremio que conduce Roberto Fernández reclama la reapertura de las paritarias y una recomposición de los ingresos de los choferes. El eventual paro tendría efectos directos sobre millones de pasajeros en el área metropolitana de Buenos Aires y en distintas ciudades del interior del país. Una carrera frustrante. Así definió Franco Colapinto su performance en el Gran Premio de Mónaco, en el que terminó en el 15º lugar.
8: Muy frustrante porque no salió nada, largué bien, después tuve algún que otro ahí casi sobrepaso, pero es imposible pasar, es un fin de complicado, pero una carrera que podría haber oportunidades, pero como que no las aprovechamos y nada, da un poco de bronca, habrá que rever todo y volver mejor en Barcelona. Es un fin de semana bastante especial acá el de Mónaco y con bronca por obviamente no haber terminado un poco más arriba.
7: 16 grados, una décima la temperatura en la ciudad de Buenos Aires, humedad 83%, el cielo continúa cubierto. 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

0: Este fue el momento en que todos los fundamentalistas del aire acondicionado anoche en Comodoro Rivadavia sobre el escenario terminaron absolutamente quebrados, emocionados, con la gente vivando el nombre del Indio Solari, por supuesto, uno de los momentos más fuertes que tuvo el recital y que obviamente los fundamentalistas no se van a olvidar nunca en la vida. De ese recital estábamos hablando con Eddie Babenco recién hace un ratito y había quedado ahí picando una pregunta que es muy difícil de responder, pero podemos empezar a tratar de pensarla, y es por qué el Indio no otro, ¿no? ¿Por qué este fenómeno en vida? Además, esas misas, esos recitales con traslados de gente de todo el país, que eran mucho más que ir a ver a un músico, que ir a ver una banda, que ir a un recital. Eddie, querido.
1: Sí, bueno, me quedé pensando mientras escuchaba las noticias y demás, algo de esto. Es muy difícil ensayar una sola respuesta, pero creo que entre las cosas que hay que están en juego, por las razones por las que este tipo llega a tocar al menos el corazón de tres generaciones completas, es que yo creo que hay dos cosas que pienso. La primera es que pensaba en Lennon, ¿no? Cuando decía que ser un héroe de la clase trabajadora no es para cualquiera, ¿no? A working class hero y something to be. No es sopa, diría el Indio, estar ahí y ocupar ese lugar. Yo creo que eso tiene que ver con el lugar en el que el Indio estuvo plantado siempre, siempre, siempre, a sus 20 años, a sus 40, a sus 70, de qué lugar, de qué lado de la mecha, podríamos decir, se paró todo el tiempo. Si uno ve, por ejemplo, la galería de sus personajes, ¿no? Los personajes en los que hace foco por momentos para sus canciones, Carey Chessman, aquel ladrón norteamericano al que el Estado termina asesinando, condenándolo a pena de muerte, sin pruebas, en un proceso completamente exagerado, y con un llamado que llega a último momento y llega tarde cuando el hecho ya estaba consumado, para decir no, nos equivocamos, o paren un poco con esto. La historia de Soledad Rosas, esta chica argentina de Barrio Norte que termina, bueno, viajando a Italia y viviendo una vida de squatter, y bueno, termina siendo también condenada por la justicia, está encerrada en su casa y finalmente decide terminar con su propia vida. Pablo Escobar Gaviria, ¿no? Uh-huh. Me matan Limón, ¿no? Y esa historia del final de su vida. Quiero decir, la galería de personajes que fue eligiendo, los contextos en los que los inscribió, hablan de una postura, de una mirada de la vida que yo creo que, bueno, que es romántica y que tocó a un sector de la sociedad muy profundo, ¿no? Que mucha gente se sintió identificada con eso. Por otra parte, lo que leí en cantidades de mensajes, tweets, estuve mucho mirando redes sociales y viendo, porque me interesaba mucho las voces de todo el mundo, ¿no? Que aparecen ahí espontáneamente, la cantidad de gente diciendo, nos sentimos vistos por el Indio, en un momento en el que nos sentimos integrados, en un momento en el que justamente el proceso social que se vivía en la calle era de expulsión y de ninguneo. Esa historia de que en la lírica, en la poética, en las canciones de Los Redondos, esta gente estaba incluida, bueno, ahí hay algo también. Y por último, y me parece de las cosas que estoy pensando ahora, tal vez la más interesante, es la cuestión del lenguaje, ¿no? Yo creo que ahí, viste que hay mucha comparación con Maradona. El lenguaje del Indio, las frases de sus canciones se inocularon en la lengua popular con la misma fuerza, incluso con más fuerza que las de Diego, que fueron muy buenas, ¿no? Fue la tortuga, la pelota no se mancha, fue la mano de Dios, todo eso. Digo, ¿cómo nos hizo hablar entre nosotros el Indio, ¿no? Todas estas frases que hoy circulan y mucho, vivir solo cuesta vida, violencia es mentir, si no hay amor que no haya nada, lujo, vulgaridad, no sé, son infinitas, ¿no? El futuro llegó hace rato, no sé, son un montón. Creo que esa pregnancia en el lenguaje cotidiano hizo también que Los Redondos y que el Indio se convirtieran en algo muy cercano y muy presente a todos nosotros en nuestro día a día, en nuestro cotidiano. Y creo que todas esas son cosas que ayudaron a que, además del el talento es indiscutible, ¿no? Del talento del Indio y sus músicos que lo acompañaron, todo eso ayudó mucho, creo, a que la figura del indio fuera creciendo en el corazón de tanta gente.
0: Y esa dualidad, ¿no?, entre lo popular y lo sofisticado, ¿no? Había ahí como una, esto que vos decís de las letras también y de las frases que tuvieron tanta pregnancia en la popularidad, pero el tipo igual nunca resignó esa sofisticación, ¿no?, en pos de ser popular. Más bien lo contrario, lo fue con eso, ¿no?
1: Sí, mira, hay algo de lo que hablábamos el otro día cuando hablábamos de Fito Páez, uh-huh, y todo lo que sucedió con Fito y la gente que lo abucheó y demás, y decíamos entre varias de las cosas que conversábamos, resaltábamos el tema de que Fito asumió a su público como un sujeto, ¿no? Lo puso en el lugar de sujeto y lo trató con altura, ¿no? Uh-huh. No lo ninguneó en ningún momento, sino que lo trató con la altura y con el respeto que entiende que su público se merece. En ese sentido, el indio fue igual, siempre respetó mucho a su audiencia, nunca la bastardió, nunca la ninguneó, nunca pensó, no, esto no entienden nada, les voy a hablar, no.
0: Sí, no lo subestimó.
1: Nunca lo subestimó, le fue con su poética, y así, bueno, logró tocar también a mucha gente a la vez, porque podríamos decir que hizo bailar a los filósofos y que hizo recitar poesía a la gente del barrio que por ahí jamás había tenido contacto con ese universo. Hay algo que escribió Martín Rodríguez que me gustó mucho, que no me lo acuerdo así de memoria, pero decía, bueno, la frase del indio las podía usar un dealer, un cartonero, un profesor de letras, un sociólogo, no sé, total. Todo el mundo.
0: Y eso,
1: ¿no?,
0: se está viendo ahora también en su despedida, ¿no? Esa transversalidad. Y esto que vos decías también de escuchar a quienes lo están despidiendo, es alucinante la claridad de la gente, cómo la gente además está traduciendo esta despedida en términos filosóficos, históricos, políticos, ¿no? Ahí, a cada uno que le pones el micrófono, es increíble, te tiran un relato y te tiran una conclusión que cualquiera de nosotros nos sentaríamos adelante de una compu horas a pensarla, ¿no?
1: Sí, hay algo de eso que tiene que ver, me parece a mí, con, bueno, también con el recorrido de Los Redondos y con algo de lo que hablábamos antes, en el sentido de que si vos pensás al pueblo desde la lógica o desde la perspectiva de la mercadotecnia, que tiene mucho que ver con la industria, en este caso, digamos, con la industria cultural o con la industria discográfica, uh-huh, alguno diría, bueno, no, a toda esta gente dale lo más sencillo, porque si no, no lo van a comprender, no lo van a entender, lo van a rechazar, no lo van a comprar. Digamos, hay algo de esa lógica en la que el indio fue muy genuino, muy verdadero, y eso es un valor dentro de la cultura rock, digamos, ¿no? Ser transparente, ser genuino, como decía.

0: extraordinario en este fenómeno.
1: Y el fenómeno de esta despedida, Eddie, por último te pregunto, porque no sé si la esperabas, no la esperabas, sabes que cuento así un entre bambalinas en uno de mis laburos, armando un poco la cobertura especial, ni bien ocurre esto, una de mis compañeras de trabajo dice, che, pará, pero que se para el país, te juro que se va a parar el país. O sea, en el minuto cero en que me enteré de la muerte del indio, supe que se venían horas estremecedoras, ¿no? No sé si tuviste también este presentimiento, si lo vivís así, si te sorprende.
0: No, sí, claro. Bueno, de hecho, el viernes tuve como una... Bueno, me llegó como a mucha gente, ¿no? Previamente a que se hiciera público, se estaba hablando de eso, había como un rumor que corría. Yo mandé a una de las radios, en Pop, que es parte del grupo, a los chicos del equipo, le digo, chicos, preparémonos para esto. Ojalá no sea cierto, no quiero que sea cierto. Ya había pasado muchas veces, ¿no?, que se juega con la vida de la gente, las redes sociales, alguien hace circular. Entonces, estoy esperando que no sea cierto, pero yo tenía dos o tres indicios de que, bueno, había muchas posibilidades de que fuera cierto. Además que, bueno, la salud del indio era frágil, lo sabíamos todos. Así que inmediatamente se los conté a los chicos del equipo, le digo, preparémonos porque hay que cambiar todo el plan de todo inmediatamente. Bueno, eso también nos pasa a nosotros en el laburo que tenemos, ¿no? Que de repente tenías un plan y bueno, esto cambia absolutamente, la realidad cambia de la noche a la mañana, todo se da vuelta, todos los temas que había y sobre los que se estaba hablando, que todos seguramente eran muy importantes, parecen quedar a un costado en este caso por la inminencia y la potencia de la partida de un ídolo tan tan importante y tan popular. Así que sí, inmediatamente me di cuenta de que lo que, porque bueno, conozco en este caso conozco el tema muy de cerca, ¿no? Entonces sabía que esto y vamos a seguir, yo creo que vamos a seguir con esto. Va a ser larga la despedida, va a haber muchísima gente, ya hay muchísima gente, seguramente hay gente que todavía está en viaje y que está llegando y que va a salir más tarde, o que por ahí ya está pensando en pasar mañana directamente, porque hoy por ahí por alguna razón no podía o no quería o no sé. Así que yo creo que vamos a tener por mucho tiempo a mucha gente pasando por ahí, vamos a estar siguiendo este tema mucho tiempo y lo vamos a ir despidiendo al indio, bueno, a la altura de su obra, ¿no? A la altura de lo que se merece, con la importancia que tuvo para los corazones de tantos y de tantas. Así que, bueno, sí, acá lo estoy siguiendo con ustedes y conmovido, muy conmovido también por todo lo que veo.
1: Gracias, te mando un beso enorme.
0: Un beso para todos.
1: Eddie Babenco se acercó a nuestra esquina, dale.

0: Bueno, yo me enteré el viernes, estaba dando clase en secundaria de lengua y literatura y un alumno me dijo, y bueno, fue triste porque tuve que terminar la clase, después terminar otra clase y lo hablamos entre los alumnos, algunos lo conocen por sus padres, otros no, pero hicimos un breve homenaje y sí, yo lo vi por primera vez el sábado 20 de abril de 1991, estaba en cuarto año en el industrial. Queda el recuerdo, ¿no? Pablo de Devoto.
1: Laura, te hablo desde Mendoza. Yo no soy ricotera, pero lo conocí a través de mis hijos. Ellos viven en Buenos Aires y mis tres hijos vinieron con una pareja amiga a verlo dos veces cuando tocó acá en Mendoza, que lo estuve conmigo para poquito tiempo, porque hay cosas de ese hombre que uno no puede dejar de reconocer, que emocionan, que transmiten, que llegan.
2: Soy Cris de Villa Pueyrredón. Primero, feliz día antes que nada. Realmente lo que sucedió con el indio en algún momento iba a pasar, pero bueno, lamentablemente pasó el viernes. Yo escuchaba sus canciones más famosas, pero nunca, digamos, tantas canciones al mismo tiempo. Me encanta su voz y su música también. Sus mensajes maravillosos.
3: Gracias, seguimos escuchándote. Hay un montón de mensajes, un montón. Casi como la fila para despedir al indio. Vamos a ir haciendo la fila de a poquito y los vamos a ir escuchando a todos y a todas. Esa es la idea en el siguiente WhatsApp. Dale.
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1: Te contaba, Walter, hace un ratito que están pasando cosas en América Latina y muy, pero muy importantes.
2: Exactamente, en este momento se está votando en Perú. En un par de horas va a cerrar la votación. Quizás esta noche sepamos quién va a ser el próximo presidente. Digo quizás porque la contabilización de los votos después de la primera vuelta se extendió bastante, y porque algunas encuestas, si es que ya no sirven de algo ese elemento, están dando en los últimos días una paridad muy fuerte. Pero bueno, lo sabremos esta noche si ya hay resultados definitivos. Estoy hablando de la segunda vuelta entre Roberto Sánchez, candidato de izquierda, quien fuera ministro de Pedro Castillo.
1: Que no es Sandro.
3: Iba a ser el chiste, pero no sé si se podía en una,
2: ah, claro,
3: en una columna razón. Internacional.
1: Roberto Sánchez.
2: Claro, vos me decís razón.
1: Roberto Sánchez, yo
3: para mí Sandro
1: enseguida. A ver, vos, no le conozco la cara a Sánchez.
3: O sea, no sé por qué ahora hincho por ese, pero...
1: porque es el de izquierda y el otro es muy feo, muy feo.
2: Ah,
1: muy feo.
2: Yo pensé que era por Roberto Sánchez. Sí, muy, muy fea, muy fea, muy fea. Es como para dedicarle la canción que ponemos a las 4 de la tarde. Lo que pasa es que la canción es discriminadora y no pretendemos
1: no,
2: hacerlo.
1: No, no queremos.
2: Sencillamente lo que hacemos es
1: pararnos. Es feo lo que piensa.
2: Obvio, Keiko. Nos paramos enfrente, en la vereda de enfrente de Keiko Fujimori. Yo ya no voy a poder nombrar más al candidato de izquierda.
1: No, mira, le mirás la foto y ya está. Le mirás la foto y se te va Sandro de la cabeza.
2: Ah, se te va Sandro de la cabeza.
1: Sí, sí, sí. Bueno. Sí. Morochón, anteojos negros, puño en alto. Tiene pinta de zurdito. Tiene toda la pinta de zurdito, como no podía ser de otra manera.
2: Bueno, Roberto Sánchez obtuvo el 12% en la primera vuelta. ¿12%? Y Keiko Fujimori el 17,2% en una elección que tuvo 30 candidatos a presidente en un país que está absolutamente atomizado en su representación política, si es que la representación política existe como tal.
1: Ajá.
2: Porque en realidad es lo que terminas preguntándote. Yo recuerdo que en la elección anterior entre Pedro Castillo y Keiko Fujimori ninguno de los dos había llegado a 20 puntos. Y eso se va repitiendo. Bueno, una vez más ocurre. Claro, los dos más votados llegan al balotaje. Hay que ver cuál de los dos supera los 50 puntos porcentuales. Hay que ver si será Roberto Sánchez, que fue funcionario de Pedro Castillo, presidente destituido y encarcelado al que promete indultar, o si es Keiko Fujimori, que va a disputar, que está disputando hoy su cuarto balotaje, su cuarto intento por llegar a la presidencia de la nación. Y una vez que conozcamos esta noche al ganador o la ganadora, el enormísimo signo de pregunta que se irá respondiendo con el correr del tiempo es: ¿lograrán completar un mandato presidencial?
1: Claro. ¿Ocho presidentes en cuánto tiempo?
2: 9 en 10 años.
1: Claro.
2: 9 en 10 años, Pedro Castillo.
1: O sea, ese país al que admira este gobierno por la estabilidad económica, obviamente casi sin clase media, reprimarizado, sin industria local, ese modelo financiero que le gusta al gobierno de Javier Milei, en lo político es absolutamente inestable.
2: Claro, lo que seguramente debe admirar Luis Caputo, porque varias veces lo ha dicho así, es la estabilidad económica, que como vos bien decís, uh-huh, es una estabilidad que está basada en la ausencia de clase media. Uh-huh. Todos los oyentes saben que cuando decimos ausencia de clase media no es que son todos ricos.
1: No,
2: ustedes
1: no,
2: saben
1: no,
2: lo que significa
1: no,
2: la ausencia
1: de clase media. Es la paz de los cementerios.
2: Es la pobreza absoluta y la eliminación del puente. La clase media termina actuando como puente social. Uh-huh. Bueno, uh-huh, aquí no, o sea que no hay ascenso social posible. ¿Qué va a ascender alguien de pobre a rico? No, eso se lo dejamos a las novelas de Thalía. No existe. Estamos hablando de una población 80% pobre y de un país que no logra tener estabilidad democrática, o por lo menos de estabilidad institucional, es decir, representación política, con una economía que pareciera estar separada. Total. De eso, beneficiando entonces a los mismos de siempre, porque desde la debilidad política, ¿cómo corregís un modelo económico?
1: En un ratito hablamos de Colombia con Walter Comiso, porque también el domingo que viene se viene una elección clave en Colombia. Atención, el muchacho que se puede venir ahí. Mamita, qué muchacho. No como este, que ya se vino y que nos hace reír. ¡Hola, Beto, querido!
4: ¡Hola, cómo estamos, población!
1: Necesitamos reírnos porque estamos muy tristes, Beto.
4: Y bueno, es la manera de atravesar la tristeza con la risa.
1: Yo en los velorios meto chistes,
4: el
1: siempre.
4: Humor. Y bueno, eso así. Es bastante desubicado a veces hacer
2: sí, chistes sí, en el velorio. Sí, yo coincido con Beto.
1: Pero meto mucho chiste en el velorio de quien sea porque lo necesito. No soporto.
4: ¡Anda a preguntarle a papá! ¡Ah, no! ¡Sí!
5: Está ahí, papá.
4: No, cuidado,
2: Qué yo tenía unas tías paternas que eran fatales. Lo que sean, yo recuerdo un velorio.
4: Hacia
2: lo que se han reído
4: qué desubicación.
2: Y yo en el medio, me chiquito, como diciendo, esto no debería hacerse acá. Por suerte habían cerrado la puerta de ese cuarto dentro de la cochería, claro, porque no paraban de reírse.
4: Nuevo servicio que ofrece Beto Cuevas. Humor en el velorio.
1: Me encanta, espectacular. Bueno, estamos todos de duelo.
4: Bueno, habría que, por ahí puedo terminar que alguno me... me maltrate.
1: Sí.
4: Ya no. Salí de acá y subió, a mí me contrataron.
1: Sí. Me pagó la familia para
4: me
1: esto.
4: Me pagó la familia para esto. Bueno, vamos a hacer el disclaimer necesario. Sí. Mi nombre es Beto Cueva. No soy una mujer haciéndose pasar por paraguayo. Si vos pensás que yo estoy tratando de hacerme pasar por paraguayo, es un prejuicio tuyo. Sí. ¿Mm? Yo soy un hombre del mundo que quizá nació en el litoral. Es cierto. Pero no me sale el paraguayo para nada. ¿Crees que te diga algo en guaraní?
2: A ver.
4: No sé.
2: No te sale.
4: Vamos con el chiste entonces.
0: Chiste, de hoy. Chiste.
4: Dedicado con un poco de delay a Charlie Cacabielo, que fue el cumpleaños y no vino la otra
1: acá
4: vez.
1: Acá está Charlie Cacabielo. ¡Feliz cumpleaños, Cacabielo!
4: Este chiste se lo dedico también a Cecilia y a su sobrino, a ver si están haciendo alguna torta rica, que me dieron este chiste y que yo, por supuesto, lo analicé filosóficamente como sepo hacer yo mismo. Dice, en una clase de inglés, la profesora le pregunta a los alumnos, en inglés, ¿no?
1: Sí.
4: You know about the Terians? Y entonces un alumno le responde, no, I'm sorry. Y otro alumno dice, no, I'm a dog.
1: ¡Está bien!
4: ¡Bravo! ¡Es muy bravo! Bravo. Quizás yo quiero decir una cosa que me hago la autocrítica.
2: No
4: están de moda ya los Terians.
1: No, pero no importa.
4: Pero yo no quería que dejarlo pasar.
1: Walter, no lo entiendes.
4: ¿No entiendes inglés?
2: Nada.
1: No entiendes chiste.
4: Sorry, dog. Sorry, como si fuera un zorro.
1: I am Perry.
2: Ah.
4: Pero pará, porque ahora viene la explicación filosófica.
2: Porque sorry es me disculpo, lo siento, lo siento. Ahí está, esa lo sabía.
4: Y lo sentí mucho y dices, I'm so sorry.
2: Tenés razón.
4: ¿Viste? No, si yo cuando digo que soy del mundo, soy del mundo, ¿eh? Este chiste nos enfrenta a una pregunta fundamental. ¿Qué somos realmente? Mientras un alumno responde como humano educado, no, I'm sorry. O sea, no lo sé, lo siento, lo traduzco por las dudas. El otro responde desde su identidad perruna. Como jamás dijo Nietzsche, pero podría haberlo dicho en una veterinaria quizás. Cuando mirás dentro del perro, el perro también mira dentro del idioma. Acá está inspiradísimo, te digo, ¿eh?
2: ¿Cómo?
4: El humor, me costó mucho a mí esta reflexión. El humor nace porque uno entiende la pregunta y el otro entiende la existencia. Y entre el inglés y el ladrido aparece la verdad. A veces no estamos equivocados. Simplemente somos de otra especie. Quizás eso le pasa a Javier.
1: Puede ser. ¿Entendiste?
4: ¿Entendiste ahora?
2: Dog es perro, ¿no?
4: Sí.
1: ¡Qué calle Walter!
4: Muy bien, usted ya sabe si quiere contrataciones. Ahora agregué la de los velorios, también puede ser una contratación. Lo que sea, usted sabe, Beto Cuevas, y para mandarme un chiste. Y como dice mi ídolo Nietzsche, Dios está muerto.
1: Gracias, Beto querido.

0: La mayoría de las letras del himno estaban basadas en personajes que le llamaban la atención a él, básicamente marginales, gente que le había pasado bastante mal en la vida. Y eso nos obligaba a indagar libros para saber de quién carajo estaba hablando. Nos obligaba a ser más curiosos. Soy Eduardo de Mulro.
1: Soy Roxana y respecto al fallecimiento del indio, me impactó muchísimo y yo no soy fanática. Es cierto que es música o hay canciones a mí que me conmueven, que me encantan, como Tarea Fina, y bueno, clásico Jijiji, me cambia el ánimo. Cuando escucho ese tema, me motiva, me gusta.
2: Claro que sí, escuchan este tema, ¿no? No es del indio, no es de Los Redondos, es un tema de Calamaro, El Salmón. Es el único cover que grabó el Indio Solari.
3: Mirá.
2: La única canción que grabó y que quiso hacer específicamente de otro artista el indio fue esta de Andrés Calamaro, El Salmón. Tremenda versión hizo, tremendo cover, escucha. En un ratito, Vani, te cuenta lo que pasó en River anoche, en el recital de Lali, en donde también, obviamente, hubo homenaje al Indio Solari, sí, ¿verdad?
4: Totalmente.
2: El pogo más grande del mundo allí en River fue realmente impresionante, la vas a escuchar en un ratito. Estamos también en YouTube, aunque no tenemos camarita, estamos ahí, nos podés escuchar también, nos podés escuchar en nuestras redes sociales, buscanos en nuestra aplicación también, acá en YouTube, festejando a Beto Cuevas y riéndose un ratito con sus chistes y sus explicaciones filosóficas también, por supuesto. Se vienen las noticias en Radio 10, nosotros volvemos en un ratito nada más, no te muevas, dale que queda mucha esquina de radio.

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1: Tres y media de la tarde en todo el país, la temperatura en la ciudad de Buenos Aires, 16 grados 4 décimas. Sigue el incesante desfile de fans para dar su despedida al Indio Solari. Desde Villa Domínico, el informe de Martín Paredes.
2: Continúa el ingreso de los seguidores del Indio Solari al Estadio Polideportivo Gatica en Villa Domínico. Es incesante el ingreso y la llegada de personas. Las filas llegan hasta Puente Pueyrredón. Andrés viene del barrio de Flores y así recuerda al Indio Solari antes de ingresar a darle el último adiós.
3: Significan familia, es una identidad, es un amor incondicional, es todo lo que está bien. El Indio Solari y los Redondos, específicamente los Redondos, y el momento más duro, el momento más oscuro de mi vida, fueron los únicos que me dieron luz.
2: Martín Paredes, Radio 10, Siempre Noticias.
1: El Parlamento de Bolivia habilitó al presidente para declarar el estado de excepción. La Cámara de Diputados avaló una ley que permite disponer esta norma en medio de las protestas que se multiplican por todo el país y que reclaman la renuncia del mandatario Rodrigo Paz. Alexander Zverev es el nuevo campeón de Roland Garros. El alemán de 29 años, número 3 del mundo, venció a Flavio Cobolli por 6-1, 4-6, 6-4, 6-7 y 6-1 y se quedó con el abierto más importante del mundo sobre polvo de ladrillo en París. Continúa cubierto el cielo sobre la ciudad de Buenos Aires, la temperatura 16 grados 4 décimas, la humedad 88%. 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

0: Dale, venite, que acá sí salió el sol en esta esquina, a pesar de este día gris, de este día triste en la República Argentina, y gris de verdad, real en Buenos Aires. Lo que sí, la buena noticia es que no está lloviendo a baldazos limpios como había prometido el Servicio Meteorológico en las últimas horas. Venimos zafando, ¿no, Vani?
1: Sí, venimos zafando. La realidad es que el pronóstico para hoy no era con mucho porcentaje de probabilidades. Sí había un cielo inestable hacia la tarde-noche, pero lo más fuerte se espera para la madrugada y mañana de mañana lunes.
0: Ok.
1: Con una mínima de 15 grados y una máxima de 18. Y las lluvias dejarían de caer a partir de la noche de mañana lunes.
0: Bueno, bueno.
1: Así que, bueno, ojalá que se atrase, ojalá, para toda esta gente que está ahí en Villa Domínico esperando poder despedirse del indio.
0: Sí, y también a la gente que fue a ver a Lali, que va a ir a ver a Lali también hoy a la noche, que estuvo ayer también, amagó un poquito la lluvia, después paró, así que el recital pudo tener su lugar allí. ¿Cómo es que le dice Lali? Atendiendo al demonio. Atendieron al demonio en River sin lluvia, por suerte, un montón de gente ahí. Vos hablás del indio, hablás de cultura popular, hablás de sabiduría popular, y es imposible no linkear con el mundo del fútbol, ¿viste? Vas a ver, y te lo va a contar Fede ahora, cada cosita de las canchas de fútbol, de la cultura del aguante, de las hinchadas, de la tradición futbolera, gran parte está nutrida por la obra del indio.
2: Eso, Sofi, si hablamos del indio tenemos que hablar de fútbol, y si hablamos de fútbol tenemos que sin dudas hablar del indio. Es que el indio dejó también una huella imborrable en el fútbol argentino. Es que sus canciones se transformaron durante décadas en parte del repertorio habitual de las tribunas. Es el artista que se volvió bandera y tatuaje del hombre futbolero, de la mujer futbolera. A diferencia de otros músicos populares, nunca compuso pensando exclusivamente en el fútbol. Sin embargo, la mística que rodeó a su obra encontró un terreno perfecto en las canchas de todo el país. Frases de sus canciones aparecieron en trapos y murales, mientras que varios temas también fueron adaptados por distintas hinchadas. Entre todas las canciones vinculadas al fútbol, La Bestia Pop aparece como la más emblemática. El clásico A Brillar Mi Amor fue reinterpretado por decenas de hinchadas y todavía resuena en los estadios de Argentina, como sucede desde hace varios años en la cancha de Atlanta. Y escuchamos, por ejemplo, lo que sucedía en las tribunas de Atlanta cuando hablamos del indio.

0: Vamos los jueves, vamos Redón.
1: Vamos Redón, claro, exactamente. Otro de los temas más populares, Sofía, en las tribunas es Jijiji. Uno de los mayores clásicos de Los Redondos. Y la canción quedó inmortalizada por el pogo más grande del mundo. Pero además fue adaptada especialmente por la hinchada de Atlético Tucumán y por distintos clubes del interior del país.

0: Aunque nunca ocultó su fanatismo por Boca y su admiración por Juan Román Riquelme, el indio manifestó en distintas ocasiones su cariño por Gimnasia de la Plata y por figuras emblemáticas vinculadas al club platense. Uno de los episodios más recordados ocurrió en 2019, cuando Diego Maradona fue presentado como director técnico del Lobo, y en aquel momento el indio grabó un mensaje que rápidamente se viralizó entre los hinchas triperos.
1: Del triperos, y para el Diego, para desearle lo mejor que venga, lo mejor que pueda hacer por los triperos, que es uno de los equipos platenses, de los dos equipos platenses, a los cuales he ido a ver y les tengo mucho cariño, porque fui de chico también a ver partidos ahí en la cancha. No venía a ver a Boca, que yo soy de Boca, pero iba a ver al tripero, que es como Boca en La Plata, ¿no? Bueno, y tiene su identidad, digo que uno siente que es el más popular el equipo, ¿no? De los triperos, de la Gimnasia. Bueno, les mando un cariño a todos, a quien lo escuche, les mando un gran cariño.
0: A la lista se suman Etiqueta Negra, vinculada a la historia de la barra de Gimnasia, Juguetes Perdidos, una de las frases más repetidas en Banderas y Trapos, y Esa Estrella Era Mi Lujo, cuyo verso, Mi Único Héroe en Este Lío, trascendió la música para convertirse en una de las leyendas más utilizadas por los hinchas argentinos. Como decíamos, aunque el indio no haya escrito himnos futboleros en el sentido tradicional, Los Redondos terminaron convirtiéndose en una de las bandas más futboleras de la Argentina. Un lazo que va a sobrevivir al paso del tiempo, sostenido por el amor, por la pertenencia y la memoria colectiva. Un sinfín de fanáticos, clubes de todas las categorías y personajes destacados del deporte expresaron sus mensajes en estos últimos días, en estas últimas horas. Entre ellos, Leo Messi, que a días de jugar un nuevo mundial se hizo eco de esta triste noticia en las redes sociales y de alguna manera resumió el dolor de millones de personas. Indio siempre en nuestros corazones.

0: en este día y cada día, y en este día tan pero tan especial en Villa Domínico. Allí sigue trabajando Martín Pared, que entiendo acaba de pasar por la capilla ardiente. Martín, ¿cómo estás?
1: Es impresionante. Acabamos de salir con todo un grupo de gente, porque van ingresando las personas por tandas. Y bueno, acabamos de pasar allí por la capilla, lleno de flores, lleno de... es impresionante. Me cuesta un poco decirlo. Se escuchan aplausos. Hay gente en silla de ruedas, hay papás. Veo un papá acá llorando con su hijo en hombros. Si le voy a preguntar. Perdón, estoy en radio ahí. Está despidiendo el niño.
2: ¿Viene con mi hijo? Lleva una parte de nuestra infancia. Un momento difícil de mi vida. Me acompañó mucho y... nada, amigo. Vuelve.
1: ¿Y tu nene? ¿Tu nene está allá?
2: Mi hijo lo escucha, le gusta. Tiene 3 años. Me acompaña, amigo, a todos lados. La verdad que el indio y él me salvan la vida.
1: Vamos arriba. Bueno, eso sí. La gente, por supuesto, abrazándose, llorando a la salida de la capilla ahí. Nada, qué fuerte. Uh-huh. Vamos a ver si puedo hablar con...
0: Martín, te toca igual estar un ratito del otro lado ahora. Pasaste por ahí, que te obviamente te notamos muy emocionado. ¿Qué sentís?
1: Sí, estamos todos así, incluso otros compañeros, otros colegas. Aquí estamos, por ejemplo, con Pablo Navarro, compañero periodista.
0: Abrazo, Pablito.
1: Sí, te mando un saludo por acá. Está cerca, que es un... Le voy a preguntar.
0: Otro fan de Los Redondos, Pablo, tremendo, pero tremendo.
1: Pablito, estoy con Sofi, en vivo.
0: ¿Qué haces, Navarro, querido?
3: Hola, Sofi, ¿cómo estás?
0: Qué hermoso abrazarnos y volver a hablar un día como hoy.
3: ¡Ojo! Es tremendo. No, aparte es el momento más delicado de mucho tiempo. Acabamos de pasar, de darle el último adiós, y vemos gente que llora y de repente... uno se encuentra en la misma situación y nada, es muy fuerte.
0: De nuestros primeros pasos en el periodismo te recuerdo como el más ricotero de todos nosotros, mirá, y te venimos a encontrar ahí.
3: En ese momento arrancaba tal vez, pero era, sí, fui desde Racing para acá, fui algunos, me perdí muchos otros, pero mirá, la gente sale y de repente pasa esto.
1: Están empezando a aplaudir.
3: Es impresionante. Y esto se repite cada 2 o 3 minutitos. Yo también estuve en River en 2001 con ese bardo que se armó. Y de repente habíamos terminado en una frente a una oficina en River que tenía una curva hacia los costados, que es a donde habíamos terminado todos por este pánico, y terminamos viendo todas las cámaras de todo el estadio. Wow. Y eso también fue lo que me flashó. Te escuché un poquito en la apertura mientras estábamos acá. Muy emocionante todo esto, es muy fuerte todo y la verdad merece la pena venir. No sé cuántos días va a ser esto, pero es tremendo haber pasado por esto. Es muy fuerte de alguna manera. Nada, se terminó la juventud, parece.
0: Claro, bueno, se nos va la juventud a muchos ahí también con el indio, es parte de lo que estamos llorando, ¿no? Pablito, gracias, te quiero mucho, te mando un abrazo a vos, a tu familia, hermoso cruzarte ahí.
3: Gracias, igualmente, Sofi, igualmente para todos los tuyos, te abrazo sobre mi corazón, diría el gran Fernando Núñez.
0: Claro que sí.
3: Un beso grande.
0: Pablo Navarro, enorme colega, amigo de muchos años, está ahí con Martín Pared, bueno, así estamos, entre amigos. Y además, Martín, esto de gente abrazándose que no se conoce entre sí, me imagino, ¿no?
1: Sí, obviamente el que tuvo la posibilidad de pasar por la misa ricotera y por lo que es la cultura rock acá en este país, ¿no? Lugar de resistencia y de encuentro, de comunidad, que te haces amigo todo el tiempo con gente, o de repente terminás teniendo familia, o sea, y es igualador, todo es igualador. El otro día había en Plaza de Mayo un pibe en silla de ruedas que lo subieron.
0: Esa
1: en un contexto con un gobierno que le pega a las personas con discapacidad, ahí... la persona en silla de ruedas iba arriba, allá arriba de todo, era el rey, estaba en otro lugar, digamos, ¿no? Eso es la misa ricotera, no sé.
0: Hermoso lo que decís.
1: Tantas cosas.
0: Hermoso.
4: Martín, déjame que te pregunte lo siguiente, porque vos tuviste esa oportunidad de pasar por allí. Cuando se pasa, entiendo que no habrá que detenerse porque es mucha gente. ¿Está solamente el féretro? ¿Al lado hay familiares o no? Que podría ser entendible porque es muy, muy largo el tiempo que va a estar allí. ¿Qué es lo que se encuentra?
1: Sí, está el féretro, por supuesto, y repleto de flores, objetos, camisetas, remeras, banderas. Todo el mundo viene con un objeto. Se envía un pibe con una palmera grande, gente con flores, gente, todos le dejan algo y se está ahí, por supuesto, llenando, ¿no? Como siempre pasa con cuando se despiden a estos grandes referentes de nuestra cultura, ¿no? Como a Diego, y está, bueno, repleto, pero está solamente el féretro y la gente, bueno, algunas personas se despiden, pero es tanta la gente, son tantas personas. La organización, la verdad, es impresionante porque van invitando que la gente se cure. Pero bueno, hay uno que se detiene, sí. No puedes estar mucho, ¿no? Tenés que pasar, no detenerte. Piden que camines lentamente, pero que vayas caminando. Pero bueno, pasan muchas cosas, aquello va pasando. Pero acá, en la misericordia todo va funcionando, ¿viste? Y la gente circula, la gente solidaria.
0: Nada, es impresionante el respeto y contra todos los pronósticos, contra todos los malos agoreros, ¿no? Todos los que decían que esto iba a ser un descontrol y demás. Miren el nivel de respeto de ese público y de amor que está teniendo ese público en este momento. Martín, volvemos en un ratito. Hermoso este contacto. Abrazo grande.
1: Dale, socio, abrazo.
0: Martín Parevé, allí nuestro periodista de Radio 10 en la despedida del Indio Solari. Dale.
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0: feliz día para ustedes, felicitaciones por toda la cobertura que han hecho, muy amorosa, muchísimas gracias. Silvia, de Vicente López.
1: En general me gusta toda la música, la del Indio también y la poesía que tenía. Si no era Ricotero, a partir de hoy suman uno más. Hoy estamos de luto y dolidos, fuerza entre todos. Abrazo grande, Gustavo de Trelew.
2: Gracias, queremos seguir escuchándote. Dale que estamos hasta las 5 en este especial de Esquina de Radio.
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2: Y es un honor saludar porque se acerca a nuestra esquina Pablo Perantuono. Pablo es coautor junto a Mariano del Mazo de un librazo sobre la historia de Los Redonditos. Fuimos Reyes, la historia completa de Los Redonditos de Ricota. Pablo, gracias por acercarte a nuestra esquina. ¿Cómo estás? Bienvenido, Sofi Caram.
4: ¿Qué haces, Sofi? ¿Cómo andás?
2: Bien, muy bien, che. No, mentira, muy triste. Pero bien y feliz de poder estar contando este momento histórico. Quería saber cómo estabas vos, primero que nada.
4: No, bueno, me parece que hay como una tristeza distinta en este en caso. Yo lo veo incluso escuchando tu tono de voz, ¿no? Digo, me parece que hay una congoja, por supuesto, que es general, pero también hay, en esa congoja me parece que hay agradecimiento implícito, ¿no? De alguien que dio tanta luz, pero que además deja una obra inmensa que se puede seguir disfrutando. Y eso es también invalorable. De manera que es cierto, es inevitable, hay mucha tristeza, hay pena, pero bueno, no es lo mismo cuando el artista que se va le tenemos tanto para agradecer. Así que me parece que es un sentimiento que tiene su ambivalencia.
2: Escribiste el libro con Mariano en 2015, lo reeditaron en el 22, está basado en entrevistas con el Indio. ¿Qué sacaste de ahí, de toda esa experiencia? ¿Qué es lo que te queda hoy a la luz, además de los acontecimientos?
4: Bueno, mucho. En principio, bueno, nos acercamos a la historia de una banda, de la banda, y fue descubrir un montón de microepisodios que fueron jalonando su historia, un montón de gente que los ayudó y que fue importante, y de cómo ese crecimiento fue paulatino, fue sostenido, y pasó por varias etapas, y que fue como una aventura tenida siempre por la libertad y por la música y por el amor a la música. La verdad que descubrimos algunos personajes hermosos y también supimos que la banda, o sea, que fue un grupo que además todo lo que hizo está basado en el talento, pero también en el trabajo. Es una banda que trabajó mucho, que pasó horas y horas y horas en las salas de ensayo, y que todo lo que consiguió también era parte del, como de un plan que tenían Indio, que tenían Sky, para hacer que sus canciones sean escuchadas por las masas, ¿no? Por la gente, por llegar a la gente. La verdad que, nada, Mariano fue un trabajo, fue también una aventura, una pequeña aventura, poder acceder a todo eso, seguro.
2: ¿Y con qué historias que más te llamaron la atención te encontraste esas micro historias que contás?
4: Y mira, me parece que la banda se fue construyendo también con un alto misterio, que fue parte también del patrimonio de ellos, ¿no? Entonces, me parece que para nosotros lo más importante era, de algún modo, desentrañar una pregunta que está dando vueltas desde que Los Redondos son Los Redondos. Y es entender o responder o intentar responder cómo hizo una banda que hace un rock que es, no te iba a decir que el rock como música de Los Redondos sea sofisticado, pero sí que tiene una letra, tiene por lo menos, como mínimo, se manejan con metáforas oblicuas y sombrías, cómo hizo para llegar a los corazones de la gente, ¿no? Pero además de un público que la mirada era fuerte y prejuiciosa, era, bueno, esta gente no entiende sus letras. Y sin embargo, vos escuchás hoy a la gente, y eso es hermoso escucharlo, a todo ese público, a todos esos pibitos que eran pibitos en los 90 y hoy ya son padres o incluso abuelos, ¿no? Y que los escuchan hace 30 años y que transmitieron toda esta filosofía ricotera a través de a sus hijos y a sus nietos, y los escuchás y te dicen, y los escuchás hoy en la televisión o en la radio, y lo que dicen, lo que repiten es: el Indio me viene hablando al oído hace 20, 25 años, 30 años.
2: Sí, es impresionante.
4: Eso es mágico.
2: Es impresionante.
4: De la forma que le viene hablando es con sus letras. Ajá. Y a priori vos decís, bueno, ¿y las entendieron? Y claro que sí, claro que entendieron, sí, las letras, claro que entendieron, aún esas metáforas oblicuas, sombrías, crípticas, uh-huh, llamalo como quieras, sinuosas, uh-huh, llamalo como quieras, pero las entendieron. O en todo caso, cada uno le dio la significación que quería, que deseaba o que podía. Y eso me parece que es como una operación única, y que pasa muy poco, y que la verdad que por eso me parece que ellos configuran un fenómeno social único, la verdad que sí.
2: Hay un testimonio, creo que fue con Mati Colombati, en Gelatina, de un pibe que dice, yo empecé a escuchar al indio estando preso, y me salvó, me sacó de ahí, hoy soy abogado, ¿no?
3: Con Matías, sí,
2: con Matías. Fue con Mati, y claro, el tipo hacía, tenía este nivel de sofisticación en sus letras, en sus metáforas, como vos decís, Pablo, y llegaba a un chabón que estaba sopre, ¿entendés? Y lo sacaba de
4: yo
2: ahí.
4: Yo creo que llegaba y llega y va a seguir llegando a la gente que no tenía esperanza, y con él y con ellos la encuentran. A la gente que está angustiada y la encuentran. Y que además la explicación de por la que llegan, por los motivos por los que llegan, no es del todo lineal, no es del todo clara. No es que yo te pueda dar tres razones por las que llega. No, la verdad que no, es muy heterogéneo. Llega la gente sin esperanza, llega la gente que está sola, llega la gente que tiene angustia, llega mucho a las mujeres. A mí me sorprende la cantidad de chicas, uh-huh, que aman a las letras de Los Redondos, aun cuando pareciera que eran una maquinaria como viril, ¿viste? Sin embargo, es una banda que le ha llegado mucho a las mujeres, por suerte, el indio le ha hablado mucho a las mujeres, de manera que sí, que el alcance es en todo sentido.
2: ¿Hubo ahí, Pablo, una cierta deconstrucción del indio respecto del lugar de la mujer?
4: No lo sé, yo creo que él, como artista así, ¿viste?, sensible y abierto a todo, es un tipo que, conforme pasó el tiempo, fue entendiendo hacia dónde va el mundo. Me parece que además es un tipo que siempre está mirando más allá, o sea, siempre está mirando para adelante, siempre estuvo mirando para adelante. Uh-huh. De hecho, está dando vueltas en internet ahora una entrevista que da en el año, si no me equivoco, 87, que vos la lees hoy y la verdad que te sorprendés, porque es como una entrevista, como un alegato premonitorio.
2: Uh-huh. Que la del contracultural, decís.
4: Sí, no, bueno, pero además diciendo hacia dónde van las corporaciones, quién va a dominar el mundo en el siglo XXI, de un nivel de es casi oracular. Uh-huh. Entonces, de manera que él, me parece que sí, que tenía muy claro hacia dónde iban las conciencias, ¿no? Digo, me parece que eso, pero además el grado de sensibilidad que manejaba él en su poesía es un grado de sensibilidad que conmovía mucho al público femenino.
2: Estamos hablando con Pablo Perantuonos, coautor del libro Fuimos Reyes. Pablo, te quiero preguntar por las polémicas, por ahí algunos detractores en redes sociales ahora diciendo, pero se moría gente en sus recitales y él no hacía nada y no decía nada. ¿Qué pasó con ese indio que se encontraba con que algún pibe o alguna piba que iban a verlo perdía la vida en alguna circunstancia muy trágica?
4: Bueno, viste que esas son situaciones. Había una situación, si se quiere, paradójica, porque la misma libertad de ellos, que era ser artistas independientes y estar por afuera del sistema, hacía que, por ejemplo, para organizar un show tuvieran que valerse de una organización, no te digo que amateur, pero casi, quiero uh-huh. decir, no tenían todos los cuidados y toda la sofisticación que te ponía una productora detrás que te contrataba, ¿no? Mucho menos con los patrones de hoy en día. Yo recuerdo siempre que el indio, cuando fue lo de Cromañón, dijo, che, todo bien, sí, fue una desgracia, todo mal, marche preso quien tenga que marchar preso, dijo, pero todos nosotros tocamos en condiciones iguales. Sí. ¿Se entiende? O sea, me parece que en ese sentido el indio, digo, reconoció de dónde venían y hacia dónde y cuál era la atmósfera en la que se movía el rock en la década del 80 y en la década del 90, ¿no? Me parece que en ese sentido, digo, no nunca le escapó. Ahora bien, después también es cierto que, bueno, era difícil. En los 90, yo lo seguía en los 90, incluso desde antes, y la verdad que eran situaciones donde vos te enfrentabas a... Había un vértigo, ¿no? Ahí había una...
2: Era una aventura.
4: Era una aventura, sí. Era una aventura que no sabías cómo podía salir, pero él, por ejemplo, desde el escenario siempre pugnaba porque, bueno, me acuerdo que hizo en Obras, el primero Obras, o uno de los primeros que hizo, dijo, afuera están algo así como los de la gorra con los dientes afilados, tengan cuidado, cuídense entre ustedes, váyanse a su casa, no hagan lío, como diciendo, che, ante la mínima provocación les van a venir a pegar, que era un poco lo que pasaba, ¿no? Bueno, dos años después de eso me acuerdo que pasó lo de Bulacio.
2: Exacto, en Obras.
4: Y bueno, y son los problemas de la masividad, fue en Obras exactamente, o sea, y a Walter se lo llevaron y después murió en la cárcel, pero digo, son los problemas de la masividad que te ponen, que sí, que es una situación complejísima, donde hasta dónde sos responsable, ¿no? Hasta dónde vos advertís y tratás de crear las condiciones. Bueno, probablemente sí, probablemente las condiciones que creaban no eran las mejores, eso es cierto. Eso es, la verdad que es cierto, yo he ido a shows en el interior donde las condiciones efectivamente no eran las mejores. Es así, también estábamos en Argentina, donde si no pertenecés a una multinacional, armar un show de orden internacional tiene sus costos, seguro.
2: Totalmente. Pablo, me queda un minuto antes de las noticias, no sin antes ofrecerte que digas lo que tengas ganas de decir y lo que sientas en este momento.
4: Bueno, no mucho más que de lo que dije antes. Se va un artista inmenso, probablemente uno de los más importantes de la historia de la Argentina, no solo de la cultura, sino digo como emergente social. Uh-huh. Deja su obra es inmensa, su obra es tan inmensa, tan vasta, que todavía va a poder seguir leyéndose con los años, y vamos a seguir encontrándole distintos sentidos con el paso del tiempo.
2: Y probablemente encontremos algo de material inédito, ¿verdad?
4: Seguro, no tengo dudas de eso.
2: Lo esperaremos, muy ansiosos. Gracias, Pablo, abrazo enorme.
4: Chao, un abrazo.
2: Pablo Perantuono es coautor del libro Fuimos Reyes, junto a Mariano del Mazo, la historia completa de Los Redonditos de Ricota, en este esquina especial, especialísimo, el día de la despedida del Indio Solari. Noticias, y ya venimos, no te vayas.
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5: En todo el país, las 4 de la tarde, la temperatura en la ciudad de Buenos Aires, 16 grados 4 décimas. El fenómeno social que genera el Indio Solari se da por razones históricas y también sociales. Lo explicó por Radio 10 el periodista y musicalizador Eddie Bamenco.
4: Yo creo que eso tiene que ver con el lugar en el que el Indio estuvo plantado siempre, a sus 20 años, a sus 40, a sus 70. ¿De qué lado de la mecha, podríamos decir, se paró todo el tiempo? Por otra parte, lo que leí en cantidades de mensajes, tweets, las voces de todo el mundo, ¿no?, que aparecen ahí espontáneamente, la cantidad de gente diciendo, nos sentimos vistos por el Indio, nos sentimos integrados en un momento en el que el proceso social que se vivía en la calle era de expulsión y de ninguneo.
5: La selección de fútbol de Irán denunció que Estados Unidos solo les da visados de 24 horas a los jugadores para los partidos del Mundial. La denuncia fue canalizada a través del embajador persa en México, país en el que el seleccionado iraní hará base durante su participación. El diplomático dijo que los jugadores recibirán un permiso de ingreso a primera hora del día del partido, que caducará inmediatamente después de finalizarlo. 16 grados 4 décimas la temperatura en la ciudad de Buenos Aires, humedad 88%, el cielo continúa cubierto. 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

0: Nos vamos a la esquina de Calixto Oyuela y José Aguirre, en el barrio bonaerense de Parque Leluar. Allí, una nublada mañana de viernes, partía de este mundo Carlos Alberto Solari, el Indio, uno de los artistas populares más significativos de la Argentina. Nacido en Paraná, Entre Ríos, en 1949, Carlos pasó su infancia y adolescencia en la ciudad de La Plata, el epicentro de una de las movidas culturales más importantes de la época. Aficionado al dibujo y a las artes gráficas, se vería envuelto en múltiples grupos de artistas independientes dedicados al cine, la literatura y la música. De personalidad enigmática, el Indio daría sus primeros pasos en el rock como letrista y artista gráfico de la banda Dulce Membrillo, mientras estudiaba en el Instituto de Bellas Artes y trabajaba en el taller de estampados El Mercurio. Sería el dueño de este taller, Guillermo Bailinson, quien le presentaría después a dos figuras fundamentales para la carrera musical. En un sótano del Pasaje Rodrigo, en La Plata, el Indio conoció al guitarrista Eduardo Sky Bailinson y a su pareja Carmen La Negra Poli Castro, con quienes inició una de las bandas más importantes de la historia del rock nacional.
1: Ahí, cuando tocábamos en el Lozano, en el Teatro Lozano.
2: Sí.
1: Y este...
2: Lo que llamás el caldo prebiótico.
1: Sí, sí, sí. En realidad yo le puse el nombre a la banda porque fui entre mis huidas de la ciudad de La Plata por cuestiones
2: sí.
1: que me perseguían. Voy a en los libros que habían ahí... de mi casa, mi viejo leía nada más que historia y política, no leía ningún romance, ninguna cosa. Y encuentro dos páginas de un recetario de Royal, donde aparecía la ilusión de una tal Patricia Rey, pero que ni siquiera existía porque era un dibujo de una rubia con un pañuelo, que daba una receta de redonditos de ricota. Y Patricia Rey, le puse Patricio Rey a la banda, fui a consultar en La Plata con el Negro Benson, con el hermano de Sky, con Sky, todos les gustó y ahí fuimos con eso.
0: Patricio Rey y sus redonditos de ricota daría sus primeros shows a mediados de los 70, representándose en el Teatro Lozano. Aunque inició como un grupo de rock teatral con números circenses, poco a poco comenzaría a gestar un sonido más oscuro y propio de la contracultura de la época, difundiéndose a través del boca a boca entre sus adeptos. El 22 de abril de 1985, Los Redondos lanzaban su primer álbum de estudio, Gulp, y un año después, el que sería su trabajo más emblemático, Octubre. De este disco surgirían los primeros grandes clásicos para el público ricotero, como Preso en mi ciudad, Motorpsico y Jijiji, mostrando un potente contenido ideológico tanto en las letras cuanto en el arte del álbum. Hacia fines de los 80, la banda comienza a ganar notoriedad en la prensa y en el público, con presentaciones en la icónica discoteca Cemento, en el barrio porteño de Constitución, y un primer recital en el Estadio Obras Sanitarias. La poesía del Indio Solari, junto con las composiciones de Sky, lograban interpelar a una juventud invadida por la incertidumbre de la Argentina postdictadura.
3: Yo lo que he sido a través de mi vida, reconociendo ámbitos que son fastos para que mi estado de ánimo sea protegido, sea defendido, no sea humillado, no sea vilipendiado. Eso desgraciadamente me ha ocurrido en los subterráneos, me ha ocurrido en toda esa información que mutiló y separó como bastarda, como inútil y hasta como pecaminosa, las instituciones, la lectura oficial, que ha ido dejando desde los podestas malditos, todo eso que ha ido dejando de lado como inútil y que le ha convencido a la gente. La gente cree que la vida es el noticiero de ayer, no nos engañemos. La historia del rock es eso, es decir, comienza de la primera factura donde todavía los jóvenes creían en los años 50 que el papel picado era posible, que la tecnología iba a solucionar todo, hasta que vean la primera factura que este tipo ética en sus padres. Sí, tenemos 3 coches, está todo bien, pero papá y mamá no son felices. Y después empieza de ahí la desconfianza de que el papel picado no va a alcanzar para tapar toda esta mierda.
0: Ya en los 90 la banda se convirtió en un fenómeno masivo, el más importante del rock en la Argentina. Cientos de miles de personas se congregaban en las misas ricoteras y sus banderas colmaban todos los estadios del país. Los Redondos se despedirían con 2 recitales en el estadio de River Plate frente a 70.000 personas cada noche, y oficializarían así su separación el 8 de diciembre de 2001, tras 24 años juntos. El Indio tendría además una prolífica carrera como solista junto a los Fundamentalistas del Aire Acondicionado. Con ellos publicó luego El Tesoro de los Inocentes, Porco Rex y El Ruiseñor y la Muerte, logrando convocatorias masivas en cada recital. Sin embargo, y debido al avanzado estado de enfermedad de Parkinson, decidió retirarse en 2023. El 5 de junio del 26, Carlos Alberto Solari, este viernes, falleció a los 77 años en su casa Quinta de Parque Leluar. Miles de fanáticos se acercaron a su casa y colmaron Plaza de Mayo esa misma tarde, entre llantos y cánticos, bajo el cielo gris de la ciudad de Buenos Aires. Distintas generaciones de ricoteros que encontraron en sus letras un refugio en momentos difíciles, se congregan hoy en Parque Domínico para despedirlo, para decirle chau, gracias, hasta siempre, a ese poeta maldito que hizo bailar a los filósofos y leer a los ladrones.
4: Y la última. ¿Y si mañana es el último concierto?
5: Bueno, festejemos. Festejemos.
4: ¿Que sea?
5: Sí, sí. Sí.
4: ¿Será?
5: No, no. Vas a ver mañana.
4: Salud.
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0: 13 minutos pasaron de las 4 de la tarde. Te recuerdo el WhatsApp para que pases para este lado de la radio, dale.
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0: Te contábamos más temprano la organización que finalmente recayó en el gobierno de la provincia de Buenos Aires, el municipio de Avellaneda, con Máximo Kirchner también allí. Como rol de intermediación entre la familia, la gobernación, todo lo que pasó también en derredor del gobierno nacional, finalmente una organización que si se quiere se puede y que afortunadamente hasta el momento está siendo como debe ser, con amor, con respeto, con paz y con mucha organización y con mucho trabajo de mucha gente. Está allí Carly Bianco, es ministro de gobierno de la

0: Sí, por supuesto. Por un lado, un dolor muy importante. Todos los que nos gustaba el Indio, nos gusta el Indio, Los Redondos, el rock en general, es una pérdida lamentable, me animo a decir. Se nos fue un imprescindible del rock y de la cultura y de la política, inclusive también, bueno, de la sociedad, ¿no? Uh-huh. Eso por un lado, pero bueno, por otro lado, nosotros tenemos una, más allá de nuestra nuestra preferencia, de nuestro sentimiento, en este caso, tenemos una responsabilidad política institucional, que es organizar esta despedida, este homenaje inmenso, ¿no? Inmenso, masivo, como pocas veces se vio en la historia de la Argentina, así que la instrucción del gobernador fue esa. Estamos coordinando todas las tareas con nuestro Ministerio de Seguridad, con el Ministerio de Salud, con la Municipalidad de Avellaneda, bueno, muchísima gente que está trabajando en la organización para que esto pueda suceder con tranquilidad, sin conmoción, como está sucediendo hasta ahora. Por lo tanto, estamos muy tranquilos, pero con mucha tarea, y sabemos que bueno, que será una jornada muy larga, ¿no?
1: ¿Están diciendo que la cola ya llega hasta Barracas, puede ser?
0: Sí. Mira, yo hice una recorrida a la 1:00 p.m. y ya había pasado la cola por debajo del puente Pueyrredón y empezaba por la avenida Pavón hacia la zona de Lanús, digamos. Y ahora me dicen, la última información que tengo, que eran más de 70 cuadras y que estaba ya, sí, por la zona, ya muy avanzado por avenida Irigoyen.
1: Vos habías hablado más temprano de 500.000 de personas que calculaban aproximadamente acercarse ahí. ¿Están en ese cálculo o creen que se quedaron cortos?
0: Mira, todavía no tenemos un número fino, un número cerrado, porque además desde ese momento que la cola sigue creciendo, no es que en algún momento empezó a disminuir, sino que la cola sigue creciendo. Claro. Así que bueno, nada, como lo ha pedido la familia, nosotros estamos preparados para permanecer acá hasta que la última persona que lo quiera despedir al Indio lo pueda hacer.
1: ¿Y tienen algún cálculo posible? ¿Pueden ser 2 días, 3 días? No se sabe.
0: No lo sabemos. Lo cierto es que ahora hay muchísima gente, uh-huh, y que seguramente esto vendrá para largo. Será una noche larga.
1: Sí, unas cuantas noches largas, Carly.
0: Sí.
1: ¿Cómo es el operativo? A ver, ¿cuántos efectivos hay destinados allí? Si es que hay policía. Veo personas, sí, también con la pechera, con pecheras que dicen Indio y que están también ahí cuidando el féretro. ¿Qué cantidad de gente? Entiendo que también hay militantes que están trabajando ahí.
0: Sí. Hay muchísima gente trabajando, solo de la provincia de Buenos Aires. Nosotros estimamos, y la provincia de Buenos Aires más municipalidad, unas 8.000 personas, unos 8.000 profesionales, trabajadores, entre, bueno, obviamente el Ministerio de Seguridad, que aproximadamente tiene unos 4.000 efectivos dispuestos por la zona, pero que obviamente no todos están ahora en el servicio y en la organización, porque hay que rotarlos, y algunos están descansando para después volver y reincorporarse, etcétera. Y después, bueno, la gente del Ministerio de Salud, las postas sanitarias, las postas de hidratación de agua de la empresa de aguas bonaerenses, de APSA, bueno, muchísima gente que está, bueno, defensa civil, bomberos, etcétera. Lo que hemos dispuesto es que el fronting con la gente, con los fanáticos, lo están haciendo defensa civil y los bomberos, y bueno, la policía obviamente está por si hay algún problema, tienen que intervenir, obviamente, ¿no? Y después, bueno, toda la gente que está en las postas sanitarias, postas de rehidratación, etcétera. O sea que es un operativo muy muy amplio, muy complejo, porque no se termina solamente cuando la gente pasa por delante de la, bueno, dentro de la capilla ardiente, sino que después hay también un operativo para que toda esa gente pueda seguir circulando, pueda volverse a su casa. Hubo que ubicar los micros en la zona hacia la salida. Hoy yo estuve recorriendo con helicóptero toda la traza. Son más de 10 kilómetros de operativo, uh-huh, a lo largo de la avenida Mitre. O sea, uh-huh, que es muy complejo, pero bueno, por ahora viene saliendo todo bien.
2: ¿La familia del Indio está allí?
1: Carly, ¿escuchás ahí o se nos cortó? Estamos hablando con Carly Bianco, ministro de Gobierno de la provincia de Buenos Aires. ¿Escucharon, no? Más de 10 kilómetros de operativo sobre la avenida Mitre. Y además confirmando esto, que hasta ahora todo viene ocurriendo sin ningún tipo de incidentes, viene sucediendo de la manera en que lo tenían previsto. Carly, a ver ahí.
0: Sí, estoy.
1: Perfecto. Te preguntaba, Walter, si está la familia ahí en este momento.
0: Mira, entiendo que sí, yo no estoy en la zona donde está dispuesta para la familia. Sé que hoy al mediodía estuvo la familia,

0: entiendo que permanezca acá la familia, pero no te lo puedo decir a ciencia cierta porque yo no estoy en ese espacio.
1: Hay un costado político, Carly, que no queremos dejar de consultarte. Leíamos más temprano a Marcelo Figueras, muy cercano al Indio, también a Cristina, a Máximo, contando un poco cómo se gestó esto. Y él dice, fue el milagro del Indio, hizo que Axel y Máximo hablaran tres veces en estas horas para poder coordinar esta despedida. Quería corroborar con vos si esto es así y cómo lo han vivido.
0: Sí, nosotros estuvimos hoy, inclusive a la mañana estuvo el gobernador, estuvimos en charla con todos los compañeros que estaban acá presentes también desde temprano, estuvimos coordinando y la verdad que viene saliendo todo, bueno, como corresponde, ¿no? Todos tenemos que trabajar para que el Indio tenga la despedida que se merece, así que estamos trabajando muy bien con todos los sectores, con la municipalidad, como te decía recién, así que eso está todo muy, muy coordinado y muy tranquilo.
2: ¿Fue Máximo quien pidió el lugar?
0: Mira, no sé cómo fue la cuestión. La provincia de Buenos Aires había dispuesto una serie de lugares, incluyendo a este, que algunos eran en La Plata, otros eran en esta zona. También se había hablado en su momento de un estadio aquí, o se barajó la posibilidad de algún estadio en la ciudad de Avellaneda. Pero bueno, fue la familia, entiendo, la que decidió realizarlo acá en el polideportivo. En el microestadio Gatica, acá en el Parque de los Trabajadores.
1: Bien, ¿hay alguna contingencia pensada por si llega a llover un montón y demás? Por ahora igual no está pronosticado, venimos zafando.
0: Está pronosticado a la noche, yo lo acabo de ver hace un ratito porque ayer estaba pronosticado a las 6 de la mañana, por suerte no llovió, después el pronóstico decía a las 4 de la tarde, o por lo menos el que yo tengo en el teléfono, ¿no? Decía a las 4 de la tarde, ahora decía a las 11 de la noche y lluvia toda la noche y durante la mañana de mañana, o sea que, mirá,
1: no. Carly, ministro, a ver si lo tenemos por ahí. Bueno, estamos ahí intentando recuperar la comunicación, imaginen, es difícil, pero yo creo que nos escucha. Por momentos se va la señal, pero creo que de todas maneras está ahí. Bueno, escucharon esto, ¿no? 10 kilómetros de operativo sobre Avenida Mitre.
2: De hecho, la cola de gente, o la fila de gente, para ser más exacto, ya llegó a Barracas.
1: Es impresionante.
2: Ya está
1: por
2: en
1: abajo
2: territorio
1: del
2: porteño, exactamente. Quizás hago mal en decir esto porque se va a despertar algún jefe de gobierno y va a mandar...
1: No, policía. No diga nada, señor.
2: No, mejor no. No llego a Barracas. O sea, parece que van a Barracas y pegan la vuelta. Quédese tranquilo, no vaya tranquilo esta noche al programa de Majul a decir sus cosas buenas.
1: No, lo notable es la gente que está a la altura de las circunstancias. La gente, el público del Indio que está a la altura de las circunstancias. Además, fue súper atinado el mensaje de la familia, el comunicado de la familia inicialmente, en donde pide específicamente que Sebronca no sea el lugar para sacarla, que todo sea en paz, que todo sea con respeto. Carly, pasó por ahí el gobernador hoy también temprano, ¿no?
0: Sí, estuvo durante la mañana. También, bueno, obviamente estuvo despidiéndose, pero también monitoreando el funcionamiento de todo el operativo de seguridad, de salud, etcétera, así que estuvo varias horas.
1: Lo vimos quebrado.
0: Con nosotros.
1: Lo vimos quebrado ayer también, ¿no?
0: Sí, como todos. Además, Axel también era, desde chico, picotero, me consta que fue varias veces a verlo al Indio en distintos momentos. Bueno, la última no fue el Indio, pero fueron los fundamentalistas que fueron en el Estadio Único, estuvimos juntos ahí, así que sí, estaba también muy muy triste, obviamente, muy golpeado, pero también con la responsabilidad de llevar adelante el proceso de organización, es nuestra responsabilidad institucional y política.
1: ¿Cómo ves la falta de mención o de algún tipo de expresión por parte del Gobierno Nacional? Solamente hubo, esbozó algo tímidamente la Secretaría de Cultura, pero ¿cómo ves el accionar del presidente y del Gobierno Nacional en derredor de este duelo tan argentino, ¿no?
0: Mira, no sé si es el momento para hacer ese tipo de análisis políticos en un marco, bueno, de tanto dolor y en donde la atención tiene que estar puesta en el homenaje y en la despedida. Te digo en términos generales, es un gobierno nacional que tiene un vínculo muy endeble con lo popular en general, más allá de esta situación en general.
2: Carlos, una pregunta más. Cuando esto termine, no sé, martes, miércoles, desconocemos absolutamente, pero en algún momento ocurrirá, esos restos irán ahí sí a su último descanso. ¿La provincia tiene pensado algún tipo de operativo o eso ya va a quedar en manos de la familia?
0: Mira, obviamente vamos a estar haciendo el acompañamiento que corresponda. Yo no tengo información de cómo se hará y en qué momento. Eso todavía, al menos yo no tengo la información. Quizá ya del Ministerio de Seguridad tienen ciertas precisiones, yo no tengo la información. Por ahora, nuestra tarea ahora es tratar de que esta despedida, este homenaje salga lo mejor posible, lo más ordenado posible, lo más tranquilo posible. Estamos muy contentos realmente con los resultados hasta ahora, porque no hemos tenido heridos, no hemos tenido ningún tipo de incidente. La verdad que la gente ha sido muy respetuosa, muy respetuosa.
1: Carly, gracias por este ratito. Abrazo grande.
0: A ustedes, muchas gracias.
1: Era Carly Bianco, el ministro de Gobierno de la provincia de Buenos Aires, a cargo de la organización, la gobernación, la intendencia a cargo de Ferraresi, también allí en Avellaneda, la organización de estas exequias que van a quedar en la historia de la República Argentina. Nos quedamos también con este título, hasta el momento sin ningún tipo de incidente, con 10 kilómetros sobre la avenida Mitre de operativo de seguridad, con postas de salud, con postas de hidratación y con un público que está a la altura de las circunstancias, hay que decirlo, lo cual también facilita la tarea. 26 minutos pasaron de las 4 de la tarde, recordamos el WhatsApp, hay un montonazo de mensajes, dale.
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0: audiencia, Maxi Camionero. Gracias por la compañía. Acá ya estoy pasando a Neuquén, viendo para Bariloche. Por nada es triste, pero esto es un paso de inmortalidad. Un paso de inmortalidad de Lili y todo. Toda su mística nos va a seguir acompañando.
1: Permitite llorar, Sofi, sos un ser humano, te lo digo. Soy nieta y sobrina de periodista, por eso espero que tengan un feliz día. Sepan que tienen en sus manos el poder de contar las cosas que van a quedar eternamente en la comunidad y en la sociedad en la que vivimos.
2: Tengo 71 años, prácticamente soy de la generación que a los 30 empezó por ahí a enterarse del indio. Siempre lo admiré, siempre lo escuché, mis hijos son músicos, así que siempre va a estar en los corazones de la gente.
3: Me obsesiona tu prisión.
4: Gracias, queremos escucharte, tenemos un ratito más, pero ahora un poco de deporte con Fede Clarat, porque Colapinto, corre.
5: Sí, y hoy no tuvo un gran día Colapinto, terminó 14º, Sofi, en una carrera que fue caótica, porque vale aclarar que ganó Andrea Kimi Antonelli, con su auto, con su Mercedes, se quedó con la victoria, estirando la ventaja en la cima de este campeonato de la Fórmula 1, ganando la quinta carrera consecutiva. Después el podio lo completaron Lewis Hamilton de Ferrari e Isaac Hadjar de Red Bull, primero, segundo y tercer lugar. Un Franco Colapinto que tuvo un auto a mal traer durante todo el fin de semana, un viernes complicado y accidentado con dos prácticas libres que no terminaron de la mejor manera. Había terminado en la clasificación también 14º y terminó en la misma posición de su equipo. Gasly terminó 7º, completando y sumando algunos puntos para Alpine, pero el propio Colapinto reconoció que fue una carrera frustrante, que no fue un día muy bueno para el equipo. Un espacio, un circuito muy pero muy complicado, con curvas constantes, donde no te permiten acelerar, y que no es un espacio muy cómodo para Franco Colapinto y sobre todo para estos jóvenes pilotos que se animan.
4: No le echó la culpa al equipo esta vez, lo cual, zafamos.
5: Fuerte autocrítica.
4: Me autocritico fuertemente. 4:30 p.m, nos queda un ratito de esquina de radio antes de que llegue Rosario Yerdi con su Alguien Tiene Que Ceder. Ni se te ocurra moverte de ahí, dale.
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7: Cuatro y media de la tarde en todo el país. La temperatura en la ciudad de Buenos Aires, 15 grados 4 décimas. La familia del Indio Solari hizo un posteo con un sentido agradecimiento a los fanáticos que lo despiden en Avellaneda. La despedida es una rara mezcla de desgarro y agradecimiento eterno. Sigamos despidiéndolo así, tal como se lo merece, porque se lo ganó, expresa en el comunicado. Y reiteró una vez más que hay lugar para todos y todas los que quieran darle forma a su adiós. Mientras tanto, en diálogo con Radio 10, Pablo Perantuono, coautor de un libro biográfico sobre Los Redondos, destacó a la obra del Indio como un legado que lo trasciende.
8: Hay una congoja, por supuesto, que es general, pero también en esa congoja me parece que hay agradecimiento implícito, ¿no? De alguien que dio tanta luz. Se va un artista inmenso, probablemente uno de los más importantes de la historia de la Argentina, no solo de la cultura, sino digo como emergente social. Deja su obra es tan inmensa, tan vasta, que todavía va a poder seguir leyéndose con los años y vamos a seguir encontrándole distintos sentidos con el paso del tiempo. No tengo dudas de eso.
7: En Chaco buscan a un joven de 21 años. Axel Alejandro González fue visto por última vez en la noche del 16 de mayo y ya hay detenidos en la causa vinculados con el narcotráfico. La justicia investiga a la familia de su expareja y suman antecedentes penales como amenazas. Detuvieron en Lima a varias personas acusadas de alterar y manipular material electoral. Habrían marcado casi un centenar de cédulas de votación de un centro electoral de la capital peruana. Autoridades electorales también reportaron otro incidente en un complejo deportivo municipal en el distrito de La Molina, en el que funciona un centro de votación y donde también se hallaron cédulas marcadas. El cielo continúa cubierto sobre la ciudad de Buenos Aires. La temperatura es de 15 grados 4 décimas, la humedad 90%. 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

0: pasó, me hiciste emocionar, no con tu llanto, me hiciste emocionar contando que tu viejo te llevó a ver a Los Redondos a la cancha de River. No, no, mundial. Amo a tu viejo. Te mando un beso, Alfredo, de San Martín.
1: Yo también, obvio, un capo, papi. No sé quién quería más ir a ver a Los Redondos, si yo o él. Y era tipo, bueno, viste la típica que cuando querés ir a ver algo que querés vos.
2: Y la lleva la. No, la tengo que llevar la excusa, claro. Viste, con la excusa perfecta.
3: Es un momento histórico.
1: Claro, voy a ver Buscando a Nemo, y sí, porque lo tengo que llevar a mi hijo.
4: Claro. Salí llorando después.
1: Vos querés ir a ver Buscando a Nemo. Bueno, pero qué recuerdo, viste que un montón de gente ahí diciendo, che, fui con mi viejo, fui con mi vieja, o lo escuché por primera vez por mi viejo.
2: Claro, sí.
1: Viste, como es tan transgeneracional. Había unos pibes en Plaza de Mayo el otro día que tenían, había un pibe de 12 años, habló ahí con José Amor en Futurock, lo clara que la tenía el pibito de 12 años, claro. ¿Entendés? ¿Cómo podés? No lo vio ni al indio, no lo había visto nunca en vivo, pero el pibe entendía absolutamente todo, obvio por su vieja.
2: Claro.
1: ¿No? Y le preguntaba, che, ¿tus amigos escuchan esto? No escuchan RKT o no sé qué cosa, pero no entienden nada, no entienden lo que es bueno, decía el pibe. Bueno, único en su especie, pero pasa eso, de generación en generación.
5: Hace un rato escuché un testimonio, una mujer que está allí en Avellaneda esperando por ingresar, se lo daba a Adrián Saloni y decía, le mando un saludo a mi hijo, que hoy tenía un partido de fútbol y se enojó porque no voy, pero acá te conseguí la figurita que vos querías.
1: ¡Ay, mi amor!
5: Y la mostraba en cámara. Cuando llegue a la casa, para por supuesto que quizás sea mañana, ahí le lleva la figurita, pero ella estaba ahí despidiendo al indio.
1: Che, Walter, fuera de aire, le hacía una pregunta que es muy atinada. ¿Va a ser un quilombo mañana la gente que tenga que ir a laburar desde el sur a Capital?
5: Que lamento que no se me haya ocurrido mientras hablábamos con el ministro de Gobierno, porque claro, hay algo muy concreto. Vos tenés una avenida llena de gente, los colectivos se pueden desviar 2 cuadras, eso no sería un inconveniente si la municipalidad lo avisa a tiempo, pero claro, ahí tenés casas de gente que mañana va a tener que sacar los autos y salir a trabajar. En realidad es una duda que yo tengo, porque entiendo que lo han previsto,
1: salgan,
5: que lo deben
1: con más
5: estar
1: tiempo,
5: pensando, pero sobre todo para tener el margen para que esos autos salgan, la fila se va a tener que hacer un poquitito más angosta. Bueno, en fin, seguramente lo van a poder organizar. Cuando ustedes vean el límite que dice Capital Federal, peguen la vuelta, porque si no, este va a salir con los policías.
1: Bueno, ¿están preparados? Guadalupe Cuevas tiene un test para saber el nivel de ricotero en sangre que tiene cada uno.
2: A ver.
1: Háganlo en casa,
2: Sí. Ustedes anoten, ¿no? Yo los voy a anotar.
1: Dale.
2: Sofi, Fede. Son 3 preguntitas simples.
5: Muy bien. Yo estoy totalmente dispuesto.
2: Dice así, bueno, me pongo a mí también. La pregunta número 1, anote, señora, señor, en su casa. ¿Te enterás de que el indio toca a 800 kilómetros de tu casa? ¿Qué haces? A. Lo veo por YouTube. B. Averiguo si alguien transmite por radio. C. Ya estoy armando el bolso y todavía no sé dónde es. Esto, bueno, antes del viernes, ¿no? ¿Ustedes cuáles son?
5: No,
1: después del viernes va a ser difícil.
5: Y reconozco que el primero, nunca fui a verlo.
2: Claro. Sinceramente, 0 puntos para Walter.
5: 0 puntos tengo yo
4: también.
5: Ahí.
4: Yo también,
2: 0 puntos sí. Para Fede, Sophie, lo veo por YouTube.
1: Recontra sé que YouTube ni YouTube.
4: Recontra yendo.
2: Siendo ya. 3.
1: Armando el bolso.
2: A 3 puntos. Yo averiguo si lo transmiten por radio.
1: Ok, bien.
4: Claro.
2: Para tener ahí
5: eso
2: una variedad.
5: Eso es parecido a YouTube.
1: Segunda pregunta.
2: No, peor, porque tipo, voy buscando por el dial.
4: Es un esfuerzo más.
1: Segunda pregunta, Guada hace el test de nivel de ricotero en sangre.
2: ¿Escuchás los primeros acordes de Jijiji en un cumpleaños? A. Sigo comiendo la empanada. B. Tarareo un poco. C. Instintivamente me empiezo, mis nalgas empiezan a despegarse de la silla, tiki, tiki, tiki, y no me importa que sea un cumpleaños de un niño de 3 años, empiezo a hacer pogo con el animador, la animadora, el mago,
1: el mozo,
2: la madre indignada, una abuela por ahí diciendo, ¿qué?
4: ¿Qué hace el tío ahí?
5: Sí.
2: Bueno.
5: Invariablemente.
1: Sí.
5: Ya me ha pasado.
2: Bien.
4: Yo ve.
1: Bueno, yo también ve.
2: Bueno, ve, tararean un poco, sí. Yo también voy a tararear un poco. Aunque la del pogo.
1: Ve, ya dije.
2: Bueno, entonces Vani.
1: Disruptiva siempre,
2: un
1: sé.
2: Un punto. Sofi tiene 3. Walter tiene 3, Fede 3. Y yo me voy a poner la También voy a saltar de la silla.
1: Vamos.
2: Bueno, la última, y ahora van los resultados. ¿Qué significa para vos una misa ricotera? A. Una merienda con torta de ricota. B. Un recital del indio. C. Un viaje espiritual, social, gastronómico, filosófico que puede incluir dormir en una estación de servicio.
1: Ahí voy por la B.
5: Yo no, voy por la B.
1: Porque ya estoy grande.
5: O sea, yo también sé que es la C, pero para mí es la B.
2: Uno, bueno, uno, vos qué haces.
1: B.
2: B. Bien, vamos todos con el uno. Porque bueno, la torta era un chiste. Los resultados.
1: Sí.
2: Bueno, pará, Sofía tuvo.
3: Sofía es la ricotera.
1: ¿Quién es más ricotera en esta mesa?
2: Tiene 7 puntos, tiene Sofía. Claro.
1: Bien.
2: Fede Sofía tiene 4.
4: Poquito.
2: Walter tiene 4. Vani tiene 2. Y yo tengo 5.
1: Ganadora rarísimo. Indiscutida, pero, señores y señoras.
2: Si tenés. Para la gente en la casa que tomó nota y dijo, a ver qué tan ricotero soy. Del 0 al de, a 0 a 2 puntos, ricotero en observación. ¿Sabés quién es el indio? Pero todavía no sabés ni un estribillo. Consejo, volvé a nacer. De 3 a 5 puntos, que somos la mayoría.
4: Sí.
2: Ricotero practicante. Canta los estribillos, discutís alguna interpretación y alguna vez dijiste, los redondos no son una banda, son un fenómeno. Consejo, seguí 100%. Usando la remera más rota que tengas con la cara del indio, o bueno, la que dice Patricio Rey. De 6 a 9 puntos que tenemos a Sofía Caram, ricotero nivel misa mayor. O podría ser ya ceremoniadora de la misa. Podrías orientarte en cualquier ciudad argentina siguiendo únicamente banderas ricoteras. Consejo, bueno, en este caso no tenés, pero el flequillo imaginario. Okay. Repasá tu flequillo, o sea, cortate el flequillo solamente una vez por semana.
1: Perfecto.
2: Porque acá las personas se hacen adicta a cortarse el flequillo y hay que tener flequillo para cortar.
1: Me dejo flequillo entonces.
2: Sí, sí, sí. Bueno, y un saludo a todos los ricoteros a ver qué les salió en este test.
1: Muy bien, obvio que tuve flequillo.
2: Sí.
1: Tuve flequillo, ya no porque estoy grande, pero tuve flequillo. ¿Qué nivel de ricotero sos? Bueno, fíjate, hace las cuentas. En un ratito, viste, escuchaste en el servicio informativo, hay nuevo comunicado de la familia del Indio Solari agradeciendo la presencia, la fila avanza, dice, la gente llega a verlo, aplaude, llora, le habla, le canta, le tira flores. Camisetas, banderas, la despedida del indio es una rara mezcla de desgarro y agradecimiento eterno, sigamos despidiéndolo así, tal como merece, porque se lo ganó en familia, en paz, hermanados por la belleza que coló en nuestras vidas. Hay lugar para todos y todas los que quieran darle forma a su adiós. Graciosos y valientes, firma @ Indio Solari oficial, las redes del indio que están manejadas por su familia por estas horas, así que sigue la misa más grande del mundo, dale.

0: Y otra gran artista argentina que está haciendo historia, esta vez la artista del pop número uno de la República Argentina, Lali, en River, atendiendo al demonio. Dos River histórico para una mujer argentina llenar el Monumental. Ayer fue la primera de las dos fechas en el estadio y obviamente con homenaje al Indio, ¿verdad?
1: Sí, dos shows agotados, Sofi, en tiempo récord, porque se vendieron más de 170.000 entradas en 7 horas. Wow. Para los dos Rivers, así que reafirmó su lugar como una de las grandes figuras del pop argentino. El show tuvo una apuesta increíble, enorme, con varios momentos emotivos, con invitados especiales y un despliegue de música que recorrió todas las etapas de su carrera. Uno de los momentos más impactantes fue cuando pidió un minuto de silencio por los femicidios de Agostina Vega y Dulce María Beatriz Candy. También tuvo muchos invitados.
2: Vi esa filmación, perdón. Sí. Es impactante ver el estadio lleno. En silencio. En silencio absoluto.
0: Sí. Y Lali emocionada, ¿no? Muy emocionada también. Sí. Porque, bueno, viste que la vorágine de los acontecimientos hace que por ahí quede en un costado de la agenda. Pero, bueno, venimos de esta semana tan tremenda y tan golpeada a partir del femicidio de Agostina en Córdoba, ¿no?
1: Exactamente.
0: Hay otro detenido también, va a seguir en prisión preventiva.
2: Y esta semana fue la movilización ni una menos. Lo que pasa es que nos están pasando cosas tan intensas. Quedan
1: solapadas las noticias. Es como una tras otra, tras
2: otra.
1: Pero
2: ella está bien plantada. Lali está bien plantada.
1: Totalmente. Y bueno, y se diagramó todo su show para que cada situación tenga su espacio. Tuvo muchos invitados nacionales e internacionales, contó con momentos fuertes, así como Miranda, que cantaron Mejor que vos. También estuvo el Duki, que subió por primera vez al escenario para interpretar Plástico, uno de los cruces más esperados por los fanáticos. También participó Dillom, que se sumó para cantar 33. Y una artista internacional de lujo, estrella australiana ella, estuvo Kylie Minogue.
2: ¿En serio?
0: Y, sí, tremendo, tremendo.
1: Kylie Minogue con la ella, rompió. Dos bombas, la rompieron, cantaron Can't Get You Out of My Head y Padam Padam, además de sumarse obviamente a Atender al Demonio. Así que esas fueron así como los momentos más explosivos en cuanto a invitados. Pero el cierre estuvo a cargo de este homenaje al Indio Solari, en donde fue el pogo más grande del pop, Sofi, porque fusionó No Me Importa con Jijiji, mientras en las pantallas recordaban al Indio, y bueno, el público estalló, todos los fanáticos empezaron a saltar al ritmo del clásico, que convirtió al pogo en una verdadera marca registrada de la cultura popular argentina. La escena fue tan, pero tan impactante como simbólica, porque River es un estadio que siempre recibió a grandes figuras del rock y el pop nacional, pero esta vez vibraban con la unión de generaciones y con dos universos musicales aparentemente distintos, pero profundamente conectados. Así que tuvo de todo, y este cierre con este homenaje al Indio, que fue sin lugar a dudas
0: hermoso,
1: un cierre, un broche de oro. Hoy también tiene la segunda fecha Lali, así que vamos a ver Kylie Minogue seguramente, y hay otro invitado más ahí dando vueltas.
0: Y escuchemos el momento del pogo más grande del mundo en el imperio del pop, que se transformó ayer en Monumental.

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0: Agárrate, Catalina, con Tabaré Cardoso, la versión burguera de este himno, claro que sí. 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
0: Bueno, muy bien. Una cortita, sí, Fede, antes de irnos, supuesto. Dale.
2: Bueno, el martes Sofi juega Argentina, el segundo amistoso previo al debut en el Mundial. Martes 9 de junio a las 21:30. La agenda, rapidito. Jueves 11 de junio, México y Sudáfrica van a inaugurar este Mundial en el Estadio Ciudad Azteca a las 16 horas. Más temprano, 14:30, los artistas confirmados para el debut, para este show musical que va a contar con representación latina e internacional. Va a estar, por ejemplo, Maná.
0: Ajá.
2: Va a estar Alejandro Fernández.
0: Maná me parece como re fuera de moda.
2: Sí, ¿no? ¿No?
3: Pero como no, que los rescataron.
2: Ellos. Llamaron, sí, respondieron.
0: Como que los rescataron de los 90, no sé.
3: Bueno,
0: como...
3: puede ser, lo que pasa.
0: O sea, es un nuevo hit de los Maná de los últimos 10 años, dígame.
3: Bueno, pero te acordás de los temas de Maná.
0: Sí.
3: No seas mala.
0: A mi suegra le gusta Maná, a mí me aburre. Sí,
3: a mi mamá también.
0: Me parece
1: que no me aburre. Algunos temas.
3: Pero entiendo que porque son, bueno, son de allí.
0: Fundamentalista del aire acondicionado, ¿no?
2: Claro, sería hermoso, ¿no? Va a estar también Belinda, va a estar J Balvin, Los Ángeles Azules, Lila Downs, Danny Ocean y Tila van a ser los
0: Lila
2: que...
0: Lila Downs, bien. ¿Y Shakira no va a estar?
2: No, Shakira no. Shakira tiene, bueno, el tema...
0: sí, el quiso de Sudáfrica.
2: Pero no va a estar en el show inaugural. No, no va a estar. Seguramente haga igual alguna aparición, quizás en la final, puede ser, uh-huh, porque generalmente también en la final hay algún show clave, ¿no? Digo, algún show... Bueno, yo recuerdo, por ejemplo, que Lali cantó el himno de Argentina,
0: sí,
2: en la,
0: claro,
2: final de,
0: sí,
2: de Qatar, uh-huh, y fue hermoso. En lo que respecta al tenis, rapidito, el alemán Alejandro Zverev finalmente derribó la última barrera que se interponía entre su talento y la historia. Ganó el primer título de Grand Slam, venció a Flavio Cobolli 6-1, 4-6, 6-4, 6-7 y 6-1 en un partido que duró más de 4 horas.
3: Uepa.
2: Así que más de 4, ¿eh? Recordábamos que Cerúndulo, el más chico de los Cerúndulos, había
3: que no es primérulo, recordémoslo.
2: Que no es primérulo, que no tiene nada que ver con el platense Comesaña,
3: que quedó,
2: había...
3: quedó.
2: Había batallado por más de 6 horas. Fue
3: un montón, que no podía ni hablar.
2: No podía ni hablar, no podía expresar nada y el calor obviamente fue testigo de este gran torneo, de este gran slam allí en París.
3: ¿Cómo se llama el otro, dijiste, Come qué?
2: Comesaña.
3: Ah. No, ahí no te voy a meter chistes.
2: Un marplatense que también es una de las jóvenes apariciones. Muy bueno.
0: Él quiere ser Nelson Castro, pero no lo dejamos. Claro. Es nuestro virtólogo oficial.
3: ¿Qué pasó?
0: Walter, ¿Qué pasó en la mesa de Mirta Legrand?
3: Queremos cenar. Le fue bien a Chiquita ayer con el partido enfrente. Claro. Un número digno. Duro. Así que bien Chiquita, programa bien periodístico. Luis Novarecio, Facundo Macarrón, el hijo de Nora Dalmazo, Mauro Zeta y Mercedes Ninzi. La nota de la noche la dio Mercedes Ninzi porque con mucha simpatía le hizo una pregunta a Chiquita, cuya respuesta yo por supuesto sabía, pero porque la sigo hace 30 años, pero por lo que vi en redes a todo el mundo le sorprendió. La pregunta sobre todo... La respuesta. Escuchen que es divertido.
0: A ver.
4: Che, Mirta, tengo una pregunta, porque siempre me queda una duda. ¿Vos estuviste enamorada de un cordobés?
5: Sí.
4: ¿Que era amigo de mi papá?
5: No sé si era amigo de tu padre.
4: Julio. Sí. ¿Y cómo fue esa historia? Contame.
5: ¿Cómo fue qué?
4: ¿Cómo fue esa historia? Porque a mí me la contó mi papá.
5: No te lo voy a contar. No pienso contártelo, pero sí estuve comprometida. Antes se comprometía, existía el compromiso.
4: Estaba por casar y todo.
5: Pero en ese interín volvió, bueno, iba y venía a Córdoba a visitarme, pero con mi madre, siempre digo, manejando yo hasta Córdoba, iba en mi auto. En ese interín, yo estaba haciendo una película y conocí a un señor que se llamaba Daniel Tinar. Y me enamoré de él.
3: Mirá.
4: Yo creía que no te habían dejado casarte con él porque él vivía en Córdoba, estaba lejos.
5: La familia no quería que yo trabajara más, que fuera un artista, no quería que fuera actriz. Entonces,
6: ¿Y cómo le dijiste al pobre cordobés?
5: Por teléfono.
4: No, lo largaste por teléfono.
5: Horrible, horrible. Wow. Hasta el día de hoy no me lo perdono. era un ser extraordinario.
4: Sí, era
5: Julio,
4: buenísimo.
5: Julio. No voy a decir el apellido, no digamos.
4: Julio Alvarrías.
0: Mirá, no, le tiró el nombre, Mercedes. Es tremendo, no, Mercedes que... no conoce el freno inhibitorio, Mercedes.
3: No lo quería decir chiquita y lo
7: dijo la otra.
3: Pensemos que si este hombre está con nosotros es centenario también, claro, evidentemente. Sí. Bueno, yo esta historia la conocía.
0: Y la conocía ella porque es amigo de mi papá.
3: Claro, exactamente, por eso adivino y fue muy divertido que lo contara.
8: ¡José!
3: Claro.
8: ¡Tenés este teléfono! ¡Te está hablando! ¡La chiqui! ¡Vení!
0: Y la llamaba la chiqui para cortarle el rostro.
7: Venía al vecino y le cortaba el rostro.
3: Dice que lo que más le impactó de Daniel Tiner Sacerro fue la piel oscura que tenía, muy tostada, y esos dientes blancos. Dice que fue lo que más le llamó la atención.
0: O sea, era medio
3: chiquita.
0: Negrito y por eso se enamoró.
3: Era tostado, sí, sí, claro, sí.
7: Era tostado.
0: Tostado, no negrito. Tostado.
3: No, pero no dije peyorativamente. Pero sí, fue lo que más la cautivó. Y el otro pobrecito se quedó. ¿Qué hubiese sido de la vida?
0: Todo rarísimo.
3: Hubiese sido, no sé, pesado.
0: El destino, ¿viste? Es así.
7: Qué bronca, José, después mirando la tele.
2: Pero es como que hoy te dejen por WhatsApp, ¿no?
0: Eso. Claro.
3: Casi que lo gosteó. Casi que lo llamó.
7: Decí que lo llamó, claro.
0: Menos mal. 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
0: Bueno, muy bien, tenemos ganadores y ganadoras, ¿verdad?
1: Por supuesto. 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
0: Le cagaba el premio a todos los oyentes.
7: Escuchan, seguramente.
8: Para nada arreglado.
1: Marisa.
0: Sí, Marisa.
1: Tenés la remera de manos argentina.
0: ¡Te felicito, Marisa! ¡Dale, Marisa!
1: DNI finalizado en 144. Y las entradas para el cine multiplex son para Marcela, DNI 970.
0: ¡Qué Marcela! ¡Marcela!
7: ¡Mira, la que va al cine! No rima,
0: Marcela. Acá con
7: no, no, no, no. Te derrapamos.
3: Por favor, que te hicimos un programa.
0: No se entera nadie, no hay cámaras, nadie nos vio.
3: Ah, pero nos está escuchando la gente. Y además, queda mal que lo diga, pero hicimos un programa precioso porque fue una suerte de homenaje. Así que no derrapemos en el minuto y medio final. Que además llega Rosario Yerdi, que es una señora, y me pongo de pie.
0: Sí, bueno, yo no. Ahora Rosario Yerdi es una señora y lo que había antes, ¿qué es?
3: Perdón, yo dije es una señora y vos contestaste, boah. Como diciendo que no lo es.
0: Esto que está ahí es una señora, esto que está viniendo ahí, ¿a vos te parece? Dios mío. Ayer, ya te voy a agarrar ayer, vení para acá. Quédense, escuchando.
3: No alguien, se nos anima el pase. Así me han contado por pastis. No, tiene miedo.
0: No me soporta de todos los días en Argenzuela, básicamente.
3: No, yo creo que nos tiene temor porque se arruga.
0: Somos un montón de gente que hicimos este programa especial con muchísimo amor, con muchísimo respeto. Ojalá te haya servido, ojalá te haya llegado al corazón. Era la idea aquí desde esta esquina de radio este domingo tan pero tan especial. En la mesa Federico Clarat, Walter Comiso, Guadalupe Cuevas, Van y Biondi, gracias chicos.
3: Chao,
0: que tengan una hermosa semana. También en la producción Santi Aragón, conduce nuestro barco María Sol Rivero, en la operación técnica el gran Lucas Moreira, gracias Luqui querido, en la operación técnica ya te dije, Lucas Moreira, en la edición Sebastián Merani, redes sociales Leo Dudet, servicio informativo a cargo de Marcelo Bartolomé, quédate que ya lo vas a escuchar ahora de nuevo, en el móvil el trabajo de Martín Pareda allí desde Parque Dominico, desde Villa Dominico en el Polideportivo Gatica, la despedida del Indio, seguí escuchándolo en la programación de Radio 10. El tema de Esquina de Radio es de Nela Cusani, mi nombre es Sofi Karam, nos reencontramos el próximo domingo aquí en nuestra esquina de cada domingo en Radio 10. Chau, que tengas una hermosa semana. Thank you.

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1: Cinco de la tarde en la República Argentina, la temperatura en la ciudad de Buenos Aires, 15 grados, 4 décimas. Carlos Bianco dijo que con la partida del Indio Solari se fue un referente del rock, la cultura y la política. Así lo expresó el ministro de Gobierno bonaerense en diálogo con Radio 10.
2: Un dolor muy importante, todos los que nos gusta el Indio, los Redondos, se nos fue un imprescindible del rock y de la cultura y de la política y de la sociedad, ¿no? Nosotros tenemos una responsabilidad política institucional que es organizar esta despedida, este homenaje, como pocas veces se vio en la historia de la Argentina, así que la instrucción del gobernador fue esa. Estamos coordinando todas las tareas con nuestro Ministerio de Seguridad, con el Ministerio de Salud, con la Municipalidad de Avellaneda, bueno, muchísima gente que está trabajando en la organización para que esto pueda suceder con tranquilidad, sin conmoción, como está sucediendo hasta ahora.
1: Mañana se pondrá en marcha uno de los artículos de la reglamentación de la reforma laboral. El secretario de Trabajo, Julio Cordero, pedirá a empresarios y dirigentes sindicales que inicien la renegociación de 150 convenios colectivos de trabajo que están vencidos. Según la nueva ley, deberán actualizarse las cláusulas vinculadas con las condiciones de trabajo y las cuotas solidarias o aportes pactados entre las partes. Irán lanzó un ataque con misiles balísticos contra el norte de Israel y recrudece la tensión en Oriente Medio. La República Islámica había amenazado con retomar las hostilidades tras los bombardeos israelíes contra Hezbollah en el Líbano. Las fuerzas de defensa israelíes admitieron que el escudo de acero no es invulnerable a los ataques persas, por lo cual instaron a la población a mantenerse en los refugios. El cielo continúa cubierto en la ciudad de Buenos Aires, la temperatura es de 15 grados 4 décimas, la humedad 90%. 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

0: 5:06 de la tarde arrancamos otro domingo, un domingo especial. Obviamente vienen siguiendo la cobertura de Radio 10 en lo que significa la despedida del Indio Solari, así que es más que un domingo especial. Además, el clima no nos acompaña a tener otro tono, ¿no? O sea, ni la despedida, ni lo que estamos viendo en la calle, ni el clima nos acompaña a tener un domingo, la verdad, muy raro, muy especial. Estamos tratando de afrontarlo de la mejor manera posible, como muchos seguidores del Indio que lo están despidiendo. Si hasta acá hubo algunos distraídos que no entendieron lo que significaba el Indio para la Argentina, bueno, me parece que lo están entendiendo, ¿no? O sea, no sé cuándo vamos a volver a ver un fenómeno como este en su despedida, ¿no? Un fenómeno que igualmente va a seguir, porque él lo dijo, queda seguir cantando, y lo vemos en muchos de sus seguidores. A mí me fue casi imposible en estas últimas horas ver otra cosa que no sea la despedida del Indio, personajes que estuvieron a su alrededor, miles de anécdotas, las palabras que escribieron, la verdad, impresionante. Así que vamos a seguir en esta continuidad informativa de Radio 10. Va a haber un poquitito de política. Bueno, la política también se metió en la discusión de la despedida del Indio, de eso vamos a hablar, pero de lo otro podemos tocarlo también por un rato, pero vamos a tener tiempo en la semana para hablar mucho de política. Se está discutiendo demasiado qué es lo que pasa con el gobierno de Javier Milei. Vamos a estar con Guido Agostinelli, que está en Perú. Se está definiendo también mucho en Perú, en un balotaje, quién gana la elección. A ver qué rumbo toma Perú finalmente, si también Perú va a poder tener un presidente que garantice, aunque sea la estabilidad política. 9 presidentes en 10 años, sufrió una inestabilidad absoluta. Perú que se quiere acomodar, vamos a ver qué es lo que pasa hoy con el resultado. Pero ya saludo a Leo García. ¿Cómo estás, Leo? ¿Bien?
1: ¿Qué tal, Ro? Muy bien, domingo. ¿Cómo va? Estoy yo, por mi lado, sorprendido. Por supuesto, por todo lo que está pasando en la despedida del Indio, que muchos medios titulan como la despedida más grande del mundo, y creo que con razón. A esta hora, más de 7 kilómetros de cola para poder pasar por la Capilla Ardiente, con muchas postas de seguridad, de salud, pero ya con una fila uniendo, bajo un cielo gris con posibilidad de tormenta, algo de garúa en las últimas horas. El lugar en Avellaneda donde se lo está despidiendo, con ya barracas, la ciudad de Buenos Aires, es algo llamativo. Es algo que, cuando se empezó a hablar de la despedida, los organismos de seguridad fueron hablando en qué lugar se podía hacer, no hacerlo muy cerca por ahí de los rulos de autopista por temor a ciertos cortes, y que entiendo que el movimiento de gente superó muchas de las expectativas que se pensó, por lo menos en los últimos 2 días.
0: Sí, porque se hablaba, obviamente, desde ayer, de que no se sabía hasta cuándo iba a durar esta despedida, pero ni siquiera se pensaba que iba a suceder lo que estamos viviendo por estas horas, ¿no? Porque pasa el día, uno se imaginaba que esas extensas cuadras de cola iban a poder estar el domingo a las 11, 12, 1 del mediodía, pero pasan las horas y la gente sigue llegando, ¿no?, para despedir al Indio. Y la generosidad, hay que decirlo, la generosidad de la familia de darle un lugar justamente a esos seguidores, y de escribir también en las redes sociales a esos seguidores, de que estén tranquilos, de que todos lo iban a poder despedir, de que iba a haber tiempo para todos, ¿no? Y eso me parece que es más que significativo a un público que lo siguió desde hace mucho, pero mucho tiempo al Indio. Y como vos decías, bueno, un operativo de seguridad que tiene que estar en donde está. Pero ahora me quiero ir directamente a Avellaneda, porque lo estoy escuchando desde temprano también a Martín Paredes, está haciendo un laburazo desde allí, tratando de relatarnos y haciéndonos ver justamente cómo viven los seguidores y los fanáticos este momento. ¿Cómo estás, Martín?
2: Hola, Rosario. ¿Cómo estás? Muy buenas tardes a todos ahí el equipo. Sí, la verdad, con un día histórico, ¿no? Un día del Día del Periodista. Un abrazo para todos ahí. Y y tener que contar esto, estos momentos históricos, que es un poco lo que decíamos, cruzado por emociones. Todavía sigue ingresando, Rosario, muchísima gente, lo cual a esta hora podemos afirmar que esto va a tener unos días, ¿no? La despedida del indio se va a extender. No hay, por supuesto, en este momento ninguna información que diga hasta tal día. Por lo menos lo que ha dado la familia del indio Solari es que van a intentar que toda la gente que viene, que hasta ahora es muchísima, te diría que se ha duplicado, triplicado desde que yo llegué, y todavía están ingresando por la avenida Mitre. El dato que tenemos que hasta Barracas llega la fila de personas para despedir al indio, de todas partes del país, de todas las edades, de todas las generaciones, y por supuesto intentando dejarle una flor, una bandera, una remera, ingresando. Es por etapas que van ingresando todos los que van a despedir al indio y que ingresan a lo que es el estadio Gatica. Son tres retenes. Hasta el momento se ve todo muy bien organizado y toda la gente está teniendo la posibilidad de despedirlo. Se le da prioridad, por ejemplo, a las personas con discapacidades y que vienen con niños y con niñas, tienen prioridad para pasar por lo que es una fila diferente, con mayor acceso, y después todo el mundo puede pasar a despedirlo, dejarle una flor. Este es el panorama a esta hora y creo que va a ir esto para largo, ¿no? Aquí en Villa Domínico, el último adiós al indio Solari.
0: Sí, Martín, y además te escuché a vos emocionado, obviamente, porque tuviste también la posibilidad de despedirlo. No solamente estás allí trabajando, sino que pudiste ya ingresar al lugar en donde se siente la emoción más fuerte, ¿no?
2: Sí, es una energía difícil de narrar y de contar. Pasar, atravesar ese momento y ver cuando todos nos paramos y ves ahí, el féretro, las banderas y todos los objetos que le va dejando la gente, y es una energía muy difícil de escribir, sobre todo como atravesar ese momento. Genera un poco de ansiedad, pero la gente va pasando de forma tranquila. Pero fue, sí, una experiencia llena de emociones, y obviamente todo el mundo sale de ahí llorando, conmovido, con una sensación que cuesta a veces describir con palabras, ¿no?
0: Bien, Martín, en un ratito seguramente vamos a estar hablando con la gente, pero contame un poco cómo se vive en la calle, sobre todo un operativo de seguridad que funciona, la gente que entendió el mensaje de la familia, con tranquilidad, son todos parte de lo mismo, van despidiendo al indio, ¿no?
2: Sí, es como una combinación de dos cosas, ¿no? Por un lado, se ve todo muy bien organizado, la seguridad está en los alrededores, por supuesto, hay vallas, hay muchas personas a disposición que ha dispuesto el gobierno de la provincia de Buenos Aires, que están trabajando, hay baños químicos, hay por supuesto postas sanitarias cada 100 metros, es decir, se nota una organización impecable. Y por el otro lado, eso se combina con lo que es la cultura rock, para el que ha pasado alguna vez, y sobre todo lo que es el mundo ricotero, que hay esa cuestión de comunidad, de cuidarse entre todos. Es el mensaje que ha dado la familia y que daba el indio, que todos nos cuidamos, entre todos nos cuidamos, y se genera una cosa diferente. Si alguno tiene ahí un trago de más, que hay varios, que encabian un poco de más, se lo cuida, se lo levanta, se lo asiste. Ese es el clima que existe, claro. Entonces esa combinación hace que sea todo tranquilo hasta ahora, ¿no? Si no hay balas, si no hay gases lacrimógenos, no hay por qué haber violencia. Digamos, todo lo contrario, la gente está dolida, conmovida.

0: canción, ¿no? O sea, si siguen al indio, si no, qué canción le suena, lo que nos quieran contar, abrimos las vías de comunicación. También, obviamente, que van a participar, como todos los domingos, en Alguien Tiene Que Ceder, de el sorteo por entradas de cine. Pero, Irene, te dejo todo a vos. ¿A dónde se pueden comunicar los oyentes de Radio 10?
1: Nos mandan sus mensajes por WhatsApp al 11-23-66-0710, que es el WhatsApp de Radio 10. Y como bien dijiste, Rosario, la idea es que nos cuenten cuál es la canción favorita del Indio Solari, de los Fundamentalistas del Aire Acondicionado o de los Redonditos de Ricota, por supuesto. Esas canciones que te representan de él también, ¿no?
0: Muy bien.
1: Y hablabas de los premios que tenemos para los oyentes. Dos pares de entradas para Cineplex, para Cine Multiplex, ¿sí?
0: Bien.
1: Que este 2026 sea un año de película. Así que queremos regalarte entradas para que veas la película que más te guste en los mejores cines de Buenos Aires, gracias a Multiplex.
0: Muy bien, entonces están participando los que se comuniquen con nosotros, que nos quieren acompañar, como todos los domingos. Empezamos ya junio y los oyentes siguen estando al lado nuestro, así que hoy tienen mucho para decir. Nosotros ya venimos.
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0: Bueno, como decía al principio, la política dura nos vamos a encargar seguramente durante la semana, como siempre hacemos. Hay mucho de qué hablar con este gobierno, de lo que está sucediendo, pero hoy estamos despidiendo al indio, ese Carlos Alberto Solari, que justamente nunca negoció con el poder, nunca, pero nunca compró. Eso que hizo de las palabras una disputa, siempre peleó el Indio Solari a través de sus canciones. En estos días la verdad que se dijo todo. Nada de lo que yo pueda decir o agregar va a ser más lindo de lo que cada uno fue compartiendo a medida de que la noticia nos iba llegando. En estos días le presté mucha atención a la palabra de los seguidores, los vengo escuchando, me emocionan. Los seguidores, los que tenían una anécdota para contar del indio, algún recuerdo, la verdad es que se dijo muchísimo. Yo no voy a decir nada más interesante que eso. Hubo una frase hoy a la mañana de uno de los seguidores que estaba ahí para despedir al indio, y en realidad no a despedir, voy a contar por qué, porque justamente es lo que dijo. Este chico dice: hoy no venimos a despedirlo, venimos a hacerle el aguante. Bueno, justamente venimos a hacerle el aguante que él nos hizo a nosotros. Y ese es el indio, ¿no? Porque a él no se lo despide, a él la gente se lo está siguiendo bancando, ¿no? Como se sintieron bancados todos ellos por el indio. Me sorprendió también la cantidad de testimonios diciendo que el indio lo salvó. Pero no estoy hablando de una metáfora, o sea, cientos de testimonios escuché que decían de manera literal que el indio lo salvó, que lo sacó de sus peores pesadillas, ¿no? O sea, la verdad es que eso es el indio. Y como también decía al principio, los que no querían entender lo que significaba para una porción más que importante de la sociedad, me parece que con lo que estamos viviendo este domingo, con lo que vivimos en Plaza de Mayo, lo empiezan a entender. Por eso están callados, ¿no? No se animaron tanto a provocar. Algunos al principio quisieron provocar, pero ahora están callados. No veo a un presidente provocador, que seguramente le hubiese encantado ir con el indio, ¿no? Me parece que tienen que hacer silencio y se están dando cuenta de lo que significa y de lo que todavía puede mover y de lo que va a poder mover justamente el indio hacia adelante, por más que su cuerpo ya no nos acompañe. En el medio, hoy es el día del periodista, o sea, nos decía Martín Pared, bueno, día del periodista, me había olvidado al principio, obviamente, porque nos pasa esto, el día del periodista, y tenemos que agradecer, nos encuentra laburando. Y en este día del periodista me parece que también hay que mirar al indio, porque el indio nunca compró y nosotros tampoco tenemos que comprar. Los datos para el periodismo obviamente que no escapan de la realidad para nada. O sea, según un informe de FOPEA, en lo que va del 2025 se registraron 129 ataques contra periodistas y 78 de ellos

0: escuchen bien, fueron directamente atribuibles al propio presidente. Al presidente. O sea, la mayoría de los ataques partieron del presidente, no es una novedad, no de un funcionario, del presidente. Bueno, Argentina retrocedió 47 posiciones en 2 años en el ranking mundial de libertad de prensa, según Reporteros Sin Fronteras. Sí, 47 posiciones en estos poquito más de 2 años de este gobierno. Cuando va a los números económicos, cuando se va a los números económicos, hay una encuesta interesante que hizo Cipreva, que es uno de los sindicatos más importantes que agrupa a los periodistas. Entrevistó y consultó a más de 1000 periodistas a ver cómo viven, y lo que se encontró es que el 65,6% de las y los trabajadores de prensa cobra por debajo de la línea de pobreza en su empleo principal. Y además decimos empleo principal porque justamente muchos periodistas tenemos que tener 3, 4, 5 laburos para hacer un sueldo. O sea, el 67,8% de los periodistas encuestados, este es otro número que se asemeja mucho, no somos, no estamos aislados de la sociedad. Lo que pasa es que a nosotros siempre nos toca relatar lo que vive esa sociedad sin ponernos en primer plano, ¿no? Pero el 67,8% tuvo que recurrir a créditos, tarjetas o préstamos para cubrir sus necesidades básicas, para pagar el alquiler, para comer. Bueno, están endeudados el 67,5% de los periodistas, al igual que la mayoría del resto de los trabajadores. Eso es lo que está pasando con el periodismo en Argentina hoy. Pero acá estamos, un día como hoy, estamos laburando, incluso muchos están haciendo una cobertura espectacular. Saludo a todos los compañeros de Radio 10 que laburaron un domingo como hoy en la despedida del Indio. Estoy viendo también las imágenes en C5N, que hicieron un laburazo tremendo también todos los compañeros. Acá estamos con Leo, acá estamos con Irene, acá estamos con El Zorro, con todos los periodistas. Dudecha anda también por ahí en Radio 10, con el micrófono prendido. O sea, la verdad que yo agradezco hoy también poder tener y ver esa lucecita que dice aire, porque hay muchos periodistas que también perdieron el empleo en estos 2 años. Pero estos números no nos paralizan, no nos tienen que paralizar, sin lugar a dudas. Nos dicen exactamente lo que tenemos que seguir haciendo. Y vuelvo a lo que nunca hizo el Indio: tenemos que seguir sin comprar, y que Milei, si quiere, siga gritando solo.
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3: Y seguimos en Alguien Tiene Que Ceder. Hoy veía un tuit, creo que era de Marcos Aramburu, que decía: ¿cómo le explicás a un gerente o a un director de Spotify de Noruega qué es lo que está pasando en la Argentina? Porque el ranking de las canciones, las 30 canciones, eran todas del indio, ¿no? Y obviamente estamos musicalizando con sus canciones y no querés dejar escuchar, obviamente. Pero Irene, tenemos algunos mensajitos, ¿no?
4: Claro que sí. Buen domingo para todos, Rosario, para vos y para todo el equipo de Alguien Tiene Que Ceder. Feliz Día del Periodista, Grosa.
3: Gracias, gracias. Uh-huh. Muchísimas gracias.
4: Hola, Roy, maravilloso equipo. Qué suerte que empezaron. Me energiza positivamente este programa. Entre noticias, buenas vibras y tan amoroso equipo, los banco a full. Ustedes y Tuni son confiables, respetuosos y solidarios. Abrazo a todos allí y una lágrima sentida de pena y al mismo tiempo de agradecimiento al indio, dice Vicky.
3: Sí, la verdad es que es un día rarísimo hoy, ¿no, Leo? Porque estamos en nuestro día, que además es eso, nos encanta que nos encuentre laburando, sobre todo en este contexto en el que muchos trabajadores la están pasando mal, pero también teniendo que ponerle voz a la despedida del indio cuando a uno no le gustan estas cosas.
5: Y es muy, para mí es difícil de explicar, ¿eh? Todavía es difícil de explicar.
3: Muy bien, pero ¿qué te parece si ya nos vamos al informativo? Porque son las 5:30 de la tarde y después seguimos.
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6: Cinco y media en todo el país. La temperatura en la ciudad de Buenos Aires, 15 grados, y el cielo está cubierto con neblinas. En el Día del Periodista, Javier Milei eligió volver a criticar al periodismo a través de sus redes. Lo hizo con un retuit de una reflexión de Agustín Echevarne, director general de la Fundación Libertad y Progreso. Hoy se insulta al presidente en los principales diarios del país y no pasa nada. Eso, precisamente, es libertad de prensa, dice el posteo que compartió Milei a través de sus redes. Eddie Babenco afirmó que el indio Solari no pudo ser velado en el Congreso por un capricho. Así lo explicaba el periodista en diálogo con Radio 10.
7: Vaya qué momento histórico, ¿no? Realmente uno puede percibirlo, puede palparlo. A mí me sorprende el relato de cómo termina el velatorio siendo donde es hoy y donde estamos viendo este desfile infinito de personas tranquilas, en paz, sin ninguna necesidad de una gran infraestructura de seguridad, despidiendo a su ídolo y cómo, bueno, esto no pudo hacerse en la Casa del Pueblo, pareciera por un capricho, ¿no? Necesitamos despedir al indio de la misma manera que lo celebramos, que es acompañándonos entre todos.
6: YPF cerró un acuerdo para industrializar gas de vaca muerta por 3.000 millones de dólares. Cerró un contrato con Transportadora de Gas del Sur para abastecer una nueva planta de procesamiento y fraccionamiento de líquidos en Bahía Blanca. El cielo está cubierto con neblinas en la ciudad de Buenos Aires. La temperatura es de 15 grados y la humedad del 81%. 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

0: qué emoción ver a tanta gente despidiendo al niño con organización, con amor, hasta ahora, gracias a Dios. Y todo lo contrario, qué tristeza ver anoche la represión en el obelisco, cuando un grupo de jóvenes o de gente se juntó a despedir con banderas, con cánticos al indio, de la nada empezaron a reprimir. Para pensar, besos al capitán.
1: Soy de la generación del indio, tengo su edad. Él representa una época muy importante, la época donde las cosas se empezaron a darse cuenta, como digo yo, y a despertarse. La gente se empezó a despertar, pues sus letras son políticas. En realidad para mí no murió ni morirá. Un beso grande, uno está un poco emocionado.
2: Dice, sus letras son políticas, sí, claro que son políticas. Leí ayer, o antes de ayer, algunos al principio diciendo no se lo apropien, no se quédense tranquilos, no. Que el indio marcó claramente de qué lado está, ¿no? O sea, si hay alguien que marcó y que habló en los momentos en los que tenía que hablar, era justamente el indio, así que no hay nada para decir. Pero la política también se metió en lo que es la despedida del indio, porque vimos cómo se resolvía en dónde justamente darle el último adiós. Algunos detalles de lo que sabíamos los periodistas en las últimas horas los dio hoy Marcelo Figueras, que es amigo de la familia, era amigo de El Indio. Hoy es titular de Radio Provincia, Marcelo, y estuvo acompañando justamente a la familia en las últimas horas, y él contaba, ¿no?, que obviamente llegó a la casa de El Indio cuando se supo lo peor. En ese momento también estaba y había llegado Máximo Kirchner. Cristina Kirchner habló por teléfono con la mujer de El Indio y le dijo que, la mujer es Virginia, obviamente, le sugirió que quizás el mejor lugar para la despedida pública era en el Congreso. No es solamente porque corresponde, porque es la casa del pueblo, porque es un artista que los argentinos queríamos ahí ir a despedir, sino también por una cuestión de seguridad. Usted me va a decir, che, pero por una cuestión de seguridad no la quiso hacer justamente el gobierno nacional. Bueno, no era una excusa la seguridad, porque la propia Cristina Kirchner le explicaba que vos tenés una estructura adecuada, que tenés una plaza abierta, que se podía hacer en la explanada, con una rampa que sube, otra que baja, los ingresos tenías ahí, se podía facilitar muy fácil la circulación de la gente. Bueno, el peronismo hace el pedido y también otros dirigentes de la oposición le hacen el pedido a Martín Menem para que obviamente, como titular de la Cámara de Diputados, abra el Congreso. Martín Menem se pone en comunicación, esto me lo contaron a mí, con Karina Milei. No era una decisión por seguridad, era una decisión política, sí, sin lugar a dudas, porque ahora me vas a hablar, Leo, del operativo también de seguridad. No era una decisión por miedo a lo que sucediera por el operativo de seguridad, era una decisión política porque no querían justamente ver lo que está pasando, que es la gente hablando. En la despedida habla mucho del indio y habla mucho de lo que está pasando con el gobierno de Javier Milei. O sea, vos pones un micrófono y si bien uno quiere recordar al indio, y yo veo que los movileros hacen el esfuerzo por esto, mucha gente le da un mensaje a Javier Milei. Y esta despedida es, sin lugar a dudas, un mensaje a Javier Milei. Y así lo hubiese querido seguramente el indio también. Bueno, obviamente Martín Menem puso la excusa de la seguridad, se buscaron diferentes opciones, se barajaron desde la familia diferentes opciones. Es en serio que estuvieron todas en discusión. Estamos hablando de Boca, de Racing, de Huracán, de la Ciudad Universitaria, del hipódromo también de La Plata, porque el Estadio Único estaba en obra, y finalmente se decide por el Polideportivo Gatica, que es justamente sobre la avenida Mitre, que ahora vemos totalmente colapsada, ¿no? Ahí también hay que decirlo, hubo negociaciones, hubo conversaciones, y hubo una política que insólitamente no hablaba desde hace tiempo y se pusieron en comunicación, ¿no? Estamos hablando de Axel Kicillof, estamos hablando de Máximo Kirchner, Marcelo Figueras, que fue parte de todo este entramado de conversaciones en las últimas horas, lo calificó como el primer milagro del santo ricotero, ¿no? O sea, que hayan vuelto a hablar Axel Kicillof y Máximo para organizar, para que lo que estamos viendo salga como estamos viendo, que salga bien, bueno, volvieron a hablar y están haciendo, la política está haciendo todo lo posible para que esto suceda, ¿no, Leo? Y obviamente con el operativo de seguridad, con una cantidad de gente que ni se estaba pensada hasta ahora.
3: No, se estima que ya hay más de 1.500 efectivos policiales, por supuesto, de distintas jurisdicciones, que han armado más de 30 postas. Hay 17 ambulancias en la zona, postas sanitarias, un hospital móvil. Están en alerta los hospitales de Avellaneda, el Fiorito, el Perón, el Wilde y la UPA 2 de Avellaneda, que está muy cerca allí de donde se está haciendo. Y aparte hay 60 puestos móviles que tienen que ver con promotores de salud tratando de guiar a la gente y acompañarla. Digo esto porque no era imposible el Congreso. Cuando desde el Ministerio de Seguridad de la Nación hablan de la imposibilidad de seguridad, cuando tienen montados allí, a metros nada más, todo el vallado que utilizan los miércoles, toda la cuestión de seguridad que tiene que ver incluso con el movimiento de cámaras territorial, cuando puede trabajar toda la jurisdicción nacional, Policía Federal, Gendarmería, Prefectura, que es lo básico que utilizan para cualquier manifestación, que le podés sumar a la Policía de Seguridad Aeroportuaria si tenés que sumar reemplazos, más Policía de la Ciudad, que es un montón de efectivos que siempre hacen un cordón, el Congreso funcionaba o se miraba a simple vista como un lugar lógico, teniendo en cuenta la explanada, teniendo en cuenta el ingreso, teniendo en cuenta lo que se podía hacer. Bueno, no pasó. Finalmente se llevó a la posibilidad de hacerlo en Avellaneda, y por eso ya desde ayer al mediodía están avisando que aquí no hay horario de finalización. No quieren que ocurra ninguna imagen de desesperación, eso no va a pasar, lo ha ratificado la familia, se ha ratificado desde seguridad y desde el gobierno bonaerense, que todo el tiempo lo va a tener la gente para poder concurrir, siempre y cuando sea un movimiento fluido, que es lo que se está tratando de generar. Hay preocupación, sí, por una cuestión climática, para las próximas horas, para la madrugada, que está anunciado quizás alguna cuestión climática, pero para eso se va a reforzar seguridad y se va a reforzar todo lo que es el área de salud. Y movimientos que se saben y se sobreentienden, no había intención desde el minuto uno del día viernes de que Nación se hiciera cargo de nada.
2: Claro. Nos enteramos por un posteo de Martín Menem, pero ya Martín Menem, ni bien se hizo el pedido, estaba diciéndole extraoficialmente a los legisladores, olvídense, acá no va a haber despedida.
3: Era ilógico y era casi una tomada de pelo decir que vaya todo hacia el predio de Tecnópolis.
2: Sí, la verdad es que además los periodistas que se subieron a eso, bueno, Tecnópolis responde al gobierno.
3: Sí, o sea, pero era insólito por una cuestión, si estaban hablando de una cuestión de seguridad, para hacerlo en Tecnópolis ibas a tener que coordinar la seguridad de la ciudad de un lado de la General Paz, la seguridad de provincia del otro, más Nación para hacerse cargo de la General Paz, que era imposible que no se corte con esta marea humana. Si hoy para Avellaneda son más de 7 kilómetros de cola, unas 75, 80 cuadras a esta altura, que está llegando ya hacia Capital Federal y es un movimiento continuo, ¿qué iban a hacer con un predio pegado a la General Paz con el tránsito que tiene la General Paz durante todo el fin de semana? Ni hablar si se extendiese el principio de semana. Digo, bueno, era una toma de pelo ofrecer Tecnópolis directamente. Fue una carta que jugó el gobierno entendiendo que le iban a decir automáticamente.
2: Sí, ni siquiera, sí. Bueno, esto sabes que está bueno porque también lo detalla, creo, no me quiero equivocar, quiero ir a la nota que escribió porque me parece que también lo detalla Marcelo Figueras, que porque Adorni, fíjense cómo fue el vínculo, creo que Adorni, incluso a través de quien se quiere comunicar, es justamente con Marcelo Figueras. Dice, a las 7 de la tarde me llamó Adorni, ¿no? Y como no respondí, mandó mensaje diciendo que quería hacer llegar un mensaje a la familia. Pero a esta altura de la velada, la familia ya no tenía interés en mensajes tardíos. Claro, o sea, trataron de revertir con la familia esta decisión que fue política de no quedar tan mal ante la sociedad, de no abrir un congreso cuando se lo abrió a distintas personalidades, uh-huh, e intentó hacer el esfuerzo de decir, bueno, está Tecnópolis, no, nunca se llegó a hacerlo, porque es esto, ¿no? O sea, Adorni llamando a Marcelo Figueras, no respondió, mandó un mensaje y la familia dijo, ya tarde. Uh-huh.
3: Sí, de hecho, era una, a ver, y una situación que se conoció el viernes a las 8 de la mañana, 8 y media ya estaba trabajando la justicia en la casa, uh-huh, alrededor de las 10 de la mañana, esto lo sé por una cuestión organizativa y de haber charlado el mismo viernes, había cocherías que conversaban de la situación con la familia, con la justicia y con seguridad, de cómo hacer los traslados, porque había inconvenientes. Recordemos, sin ir más lejos, lo que ocurrió con el traslado de Diego Armando Maradona, cuando alguien se sacó una foto y que fue todo un escándalo. Había que cuidar muchísimas formas, y parte de las cosas que había que cuidar era todo lo que tenía que ver con el traslado de un ídolo, de una persona ya convertida en leyenda hasta ahora. Era parte también que la seguridad tenía que conocer, y lo que ocurría al mediodía del viernes es que nadie sabía cuál era el destino, claro. Y lo que todo el mundo estaba dándose cuenta es que retrasar mucho la información, no la despedida, pero sí la información, podía generar algún tipo de desmán. Uh-huh. Al mismo tiempo que recién alguien en uno de los mensajes nos hablaba de los inconvenientes, la represión, los incidentes. El viernes a las 4:30 de la tarde hubo una decisión de la policía en Plaza de Mayo, donde estaba convocada para las 6 de la tarde la misa ricotera, la despedida. 4:30 de la tarde una decisión de reprimir.
2: Claro.
3: De forma insólita, porque la forma insólita fue a las 4:30 de la tarde, con una convocatoria para las 6 de la tarde, ¿quiénes habían llegado? Habían llegado algunos jóvenes con una guitarra, que estaban reunidos entre amigos, y habían llegado familias con muchos chiquitos, casi como mostrándoles el ritual, que eso ocurre un montón de veces en un montón de eventos, no estoy hablando solamente de despedidas, de que van familias, de hecho hasta en las marchas,
2: sí,
3: que van en el antes o en el cierre, pero para que los chicos vean lo que es el movimiento, sobre todo cuando los padres intervienen y son militantes de alguna forma. Y la policía decidió 4:30 de la tarde salir a revisar mochilas en la Plaza de Mayo. Algo que es insólito, porque la policía no anda por la calle revisando mochilas.
2: No.
3: Si no, se paran mañana en el microcentro cuando la gente va a laburar y tienen que revisar millones de mochilas en una cuadra. Y no ocurre, digo.
2: No.
3: Fueron a provocar a las 4:30 de la tarde, tratar de un desbande para que no se juntara la gente a las 6. Una estupidez lo que hicieron. Y se empezaba a prever que eso podía pasar, incluso si se hacía en el Congreso, por una decisión política de generar ese tipo de incidentes. Entonces me parece que lo que estamos viendo en el Polideportivo en Villa Domínico, lo que estamos viendo en la organización de provincia, en la provincia de Buenos Aires, no implica que no pueda llegar a ocurrir algo con el Correo de las Horas, porque con el Correo de las Horas siempre cambia, pero sí que el tono es otro.
2: Totalmente.
3: Que la idea es otra y que se está generando otro tipo de movimiento y que tiene que ver con el dolor, con el respeto y con la despedida de un ídolo.
2: Sí, y por eso también los mensajes importantes de la familia a todos los seguidores del Indio, de que transcurran estas horas con tranquilidad, porque todos se van a poder despedir. Nosotros ya venimos.

0: Seguimos en Alguien Tiene Que Ceder y nos vamos directamente a Avellaneda de vuelta con Martín Pared, que está haciendo un laburazo de vuelta. Feliz día y laburazo tremendo que te estás mandando hoy, Martín.
1: Sí, es interesante el ingreso de los seguidores de Lirio, que continúan ingresando al estadio Gatica para dejar una flor, una bandera. Estamos en vivo para Radio 10. Bueno, ¿con qué sentimiento antes de ingresar?
2: La verdad que es muy fuerte todo esto, no esperamos, nos quedamos con el mismo recuerdo de Olavarría 2017, que pasamos eso, pero justamente yendo a ver al Indio. La verdad que es muy triste, muy difícil para todos, y bueno, tuvo varias generaciones.
1: ¿Con quién viniste?
2: Con mi hija y mi amiga, somos de Bransen.
1: Bueno, gracias, ¿eh? No. Bueno, siguen ingresando también, bueno, ¿de dónde viniste? ¿Qué significa el Indio? Mejor, le dice. Bueno, continúa, están entrando justo ahora. Estamos en vivo para vivir. ¿De dónde venís?
3: De Guernica. A todo esto. Si le hice un pelotudo. En vez de usar todo este movimiento a favor, si un paso acostado se hizo bien el pelotudo. En vez de usar a favor, también es ideología diferente. Es un pelotudo.
1: ¿Y para vos el Indio qué?
3: Indio es mi vida, llevó parte de mi vida.
1: ¿Cuántos años tenés?
3: De los 16 años lo sigo. Tengo 16 años. Hace 10 años. Acá en Villa Domínguez lo conocí. ¿Te imaginas que lo despedimos en la misma plaza? Es todo. Pero es un pelotudo, Milei es un pelotudo. Yo lo voté, me arrepiento. Pero es un pelotudo.
1: Llevaré una flor ahí. Una flor.
3: Ya, aparte de mi vida, el niño.
1: Ya. Bueno. De todo tipo de opiniones, ¿no?
0: Sí, sí, es obvio que se mezcla la política, porque también el Indio es...
1: Todo el tiempo.
0: Era político. Fíjate que me sorprende, pero los hay, ¿no? O sea, seguidores del Indio, esto habla de...
1: Este chico dijo que había...
0: Claro, totalmente. Vi algunos, dos o tres testimonios que también, ¿no? Hablaban del voto a Milei. Bueno, este seguidor dice, voté a Milei y me arrepiento. Y un seguidor del Indio diría, che, pero no entendiste mucho al Indio. Bueno, el voto es así, ¿no? O sea, pero hoy fíjate que son los primeros que quizás dicen, ¿qué hice? ¿No? En el voto. Y es así, la política se está atravesando en esta despedida de Milei. Pero Martín, no sé si a vos también te sorprendió, yo estuve viendo, escuchando la voz de los seguidores estos días, la cantidad de seguidores que dice, a mí me salvó, pero de manera literal, ¿no? Que lo sacó de lo peor, le sacó el peor demonio de sus cuerpos y lo hizo tener una vida más o menos digna, ¿no?
1: Sí. Yo te escuchaba cuando decías eso, creo que si yo tuviera que destacar algo común es, por una parte eso, hay una generación que dice, me salvó, me dio como una luz, un horizonte, muchos testimonios de eso, creo que la mayoría. Y lo otro, creo que el otro elemento es esto, ¿no? Es la manifestación o la canalización también de cierta bronca que tiene que ver con lo social, con lo político, porque es así, en todo el mundo dice algo contra Milei, es así, o mucha gente, quiero decir, intentando descargar alguna bronca. Creo que son dos elementos con estas cuestiones encontradas. Y sí, muy presente, reitero lo que decís, de esta cuestión de salvar, ¿no? De dar una luz, de dar un alivio, un bálsamo a veces entre padecimientos, ¿no?
0: Uh-huh. Martín, se tuvo que abrir antes las puertas del polideportivo, a las 10 de la mañana, estaba prevista para las 11, pero a las 10 de la mañana estaba todo listo y abrieron las puertas, obviamente es para recibir esta cantidad de personas. Ya van a ser 8 horas de despedida y esto continúa, ¿no?
1: Sí, porque aparte se empezó a juntar gente desde anoche, ya claro. Te diría a la medianoche, a las 12 de la noche ya había gente acá haciendo fila para entrar, o sea que fue durante toda la madrugada que se empezó a desarrollar acá la misa ricotera, casi como una continuidad desde el día que se conoció, el día viernes que se conoció la noticia, y bueno, todo lo que pasó en Plaza de Mayo, ayer hubo, creo también ahí en el obelisco, una situación con represión, y ya de la madrugada acá había gente, había muchos incluso amigos conocidos que mandaban fotos que ya estaban acá. Así que imagínate, es difícil imaginar hasta cuándo va a continuar, qué cantidad de gente va a llegar, es un poco impredecible, ¿no?
0: Sí, bueno, y con un ojo atento obviamente a la seguridad, ahora se empieza a hacer un poquitito de noche, los fanáticos igualmente quieren entrar a saludarlo, me parece que va a estar abiertas las puertas del polideportivo también durante la madrugada y hasta que hagan falta, ¿no?
1: Sí, esa es la idea y eso es lo que hay. La idea es que todo el mundo pueda pasar y despedirlo. Hasta ahora todo el mundo está ingresando, los grupos son cada vez más numerosos porque requieren, hacen pasar de a tandas, pasan dos retenes y en cada retén hay una pantalla gigante que está reflejando lo que pasa adentro del gimnasio y a su vez parlantes que ponen música de Los Redondos. Entonces, en cada parada, la gente canta, hace pogo y se prepara para entrar a la Capilla Ardiente, para entrar al gimnasio donde está allí la última despedida linda, ¿no?
0: Muy bien, Martín. Bueno, muchísimas gracias por esta cobertura. Nosotros vamos a seguir, obviamente, la continuidad informativa. Nos queda una hora más de Alguien Tiene Que Ceder y vendrá después, más tarde, Tuni, contando un poquito qué es lo que pasa en Avellaneda. Te mando un abrazo.
1: Un abrazo, Rosario.
0: Ya venimos.
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5: Las 6 de la tarde en la República Argentina y en la ciudad de Buenos Aires, la temperatura es de 15 grados. El ministro de Justicia de la Nación, Juan Bautista Maíquez, y el juez federal, Ariel Dijo, viajarán a París el próximo 15 de junio. Será para defender la gestión del presidente Milei ante el Grupo de Acción Financiera Internacional. Ambos funcionarios formarán parte de la exposición en contra del lavado de activos y financiamiento de terrorismo en el marco del seguimiento en el que se encuentra la Argentina ante el organismo internacional. Una vez más, Donald Trump interrumpió una entrevista y destrató a la periodista que la realizaba. El diálogo con Kristen Wilker de la cadena NBC se volvió virulento cuando la mujer confrontó al mandatario tras sus insistentes declaraciones sobre un presunto fraude electoral en las primarias del estado de Wisconsin. ¿Eres corrupta o estúpida? Las elecciones fueron como en un país del tercer mundo. Estás comprada. Llamémoslo terminado. Ya tuve bastante, le espetó Donald Trump y dio por terminado el reportaje. El cielo está cubierto con neblinas en la ciudad de Buenos Aires. La temperatura es de 15 grados, la humedad 81%. 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

0: Habla Rosana de Salada. Les deseo un feliz día del periodista. Son todos maravillosos. Qué lindo el programa que hacen. Mando un besote grande. Y lamento mucho lo del Indio Solari. Besitos.
1: Muy bien, muchísimas gracias. Ahí nos estaban dejando mensajes. Hay más, ¿no?
2: Sí, por supuesto. Todo el mundo quiere participar. Bueno, buenas tardes, Rosario y equipo. Excelente tu programa. Y te agradecemos tu acompañamiento en estos momentos de dolor. Hoy despedimos a un gran artista popular que nos deja su legado en nuestros pensamientos. Y recordando su metáfora, me gustaría que la muerte me encuentre vivo. Abrazos, dice Patria de Flores.
1: Muy bien, muchísimas gracias a todos los que nos están mandando mensajitos. Obviamente que a las 7 de la tarde, porque están participando todos por entradas para ir al cine, que con este clima viene, la verdad que ideal. Pero ahora vamos a cortar un poquitito, nos vamos a ir un segundo de la Argentina, de lo que está pasando en Avellaneda con la despedida del Indio, porque está Guido Agostinelli desde Perú en un balotaje en donde este país define muchísimo hacia adelante. ¿Cómo estás, Guido?
3: Hola, ¿cómo están? ¿Todo bien?
1: Bien, muy bien. Bueno, ¿qué es lo que está pasando allí?
3: Bueno, acá lo que está pasando es, por lo menos hasta las últimas encuestas, hay un empate técnico. Hay un, digamos, cuando uno recopila varias encuestas, da una leve ventaja a favor de Keiko Fujimori. Primero entender eso, ¿no? Se enfrentan Keiko Fujimori, que justamente representa, vamos a decir, a la derecha, a la derecha acá en Perú, y después tenemos a Sánchez como el candidato opositor, que está más representado por lo que es el ala de Castillo, o sea, un ala más de izquierda. Por lo cual hay un enfrentamiento bastante grande, obviamente, entre las dos facciones, que viene dando un empate técnico en lo que son las encuestas, pero también hay que decir, por lo que estuve averiguando acá, es que hay pocos fiscales de la parte de Sánchez. Así que yo diría que si hoy habría que arriesgar algo, hay una ventaja sobre Fujimori, que aparentemente llega bien con lo que es la fiscalización a lo largo del país. En cambio, en el caso de Sánchez, tienen mayores dificultades para lograr esto, por lo cual habría una ventaja para Keiko. Los resultados, igual, de todas maneras, el cierre va a ser en 2 horas, y ahí sabremos cómo va encaminada la elección. Las propuestas que llevan los dos candidatos son bien distintas, ¿no? Lo que es Keiko Fujimori hace más hincapié en lo que es la seguridad, en lo que es la consolidación fiscal, sin impuestos adicionales a los formales, y una apuesta grande hacia la inversión privada y a la estructura que hoy en día tiene Perú, que es un 65% de sus exportaciones son mineras, que hay una gran explotación de ese sector, con una industria muy deteriorada a nivel local. En cambio, en lo que es Sánchez, está apuntando a industrializar el país, lo cual eso es algo bastante complejo para la estructura que hoy tiene Perú, y lograr impuestos progresivos. O sea, claro, que acá, digamos, es un candidato que va bastante de lleno contra la clase alta, si bien ha moderado su discurso para esta segunda vuelta. Pero lo que es Keiko Fujimori ha mantenido la línea fujimorista en general, que siempre ha tenido aquí.
1: Claro, yo estuve hace poquito, en mayo estuve en Perú, sí. Y lo que hablaba con muchos, obviamente, que trataba de hablar bastante de política, había posturas muy enfrentadas, pero el reclamo de muchos era la seguridad. Viste, yo les decía, bueno, pero ¿cómo están económicamente? Y ellos decían, bueno, nosotros estamos bien, ¿no? Y en Lima, sobre todo, se ve el contraste del estar bien, que quizás una, para un argentino ese contraste sobresale más, porque el argentino de clase media sabe lo que es justamente los que están arriba, los que están abajo, pero tenemos una clase media fuerte. Y en Lima, en una ciudad como Lima, se ve el contraste, porque se ve o la clase muy alta, o cuando te vas de los barrios que uno como turista puede visitar, bueno, te encontrás con la clase más marginal, no una clase media como conocemos acá.
3: Sí, tal cual. Sí, Rosario, también lo que hay que tener en cuenta es el hincapié que hace Keiko, por eso yo creo que tiene una ventaja por sobre Sánchez, con el tema de la seguridad, que es así, es tal cual. Bueno, es un proceso que es natural, y que generalmente, cuando es la preocupación central, suele ganar la derecha en la región. Digo, ocurrió también lo mismo en Chile, está dándose un proceso parecido en Colombia, ¿no? Donde el discurso de seguridad es cooptado por la derecha, y generalmente cuando termina siendo la preocupación central, termina ganando la derecha. Pero acá justamente lo que ha hecho Keiko es como darle un agregado de generar mayor uso de tecnología, de inteligencia artificial, propone para lo que es la seguridad, gran cantidad de cámaras alrededor con reconocimiento facial en el país, por lo cual También he hecho hincapié en las cárceles, en la mejora de esas cárceles para tratar de atacar al crimen organizado. Lo cierto es que, bueno, eso sabemos que es una política que acá puede gustar, pero es cierto que también la desigualdad es también producto de las enormes dificultades que tienen acá justamente las clases bajas, como marcabas vos, ¿no? Esta diferencia entre la clase alta y la clase baja, que si no cambia el modelo, es muy difícil que eso se pueda solucionar con mano dura, porque básicamente el problema que están teniendo acá es que no solamente es muy minero lo que es Perú, sino que tiene mucha informalidad sobre la minería, algo que incluso en Argentina, con todas las críticas que uno podría hacer al Estado, no suele ser moneda corriente en Argentina. No hay explotación de la minería en la cual se rija bajo una norma de no formalidad, ¿no? Uh-huh. Acá el 50% del oro es extraído en forma informal.
4: Claro.
3: Con lo cual eso hace que sea más compleja la situación, y Sánchez apunta también un poco a esta cuestión y a cambiar el modelo, porque lo cierto es que si el modelo sigue, bueno, posiblemente sigan teniendo estabilidad macro, que es crecimiento económico, baja inflación, pero lo cierto es que va a ser difícil que eso llegue a la grande mayoría, ¿no?
1: Sí, bueno, y una Keiko Fujimori, que es la cuarta vez que se presenta a elecciones, claro, que cuando uno ve la primera vuelta, bueno, no podían tener, creo que 22, 23%, no me acuerdo cuánto tuvo Keiko, pero la pregunta también está, más allá de que obviamente se va a rivalidar en esta segunda vuelta, sea Keiko o su competidor, es cómo Perú sale de la inestabilidad política, ¿no? Más allá de la economía, porque son presidentes que pasan y pasan a través de los años.
3: Sí, sí, correcto. También eso, acá la estabilidad en Perú, viene bien también mencionarlo, lo da Velarde, que es el presidente del Banco Central hace más de 20 años. O sea, uno generalmente tiende a pensar que bueno, la estabilidad, la inestabilidad política, que es cierto, que es cierta, pero por otro lado pareciera que está bastante al mando del presidente del Banco Central, que es en definitiva el que termina llevándose los laureles acá, porque los peruanos en general, que es un proceso bastante diverso, no estoy diciendo que sea algo general, suelen apoyar este tipo de políticas porque, bueno, tienen una moneda estable también, no solamente baja inflación, una moneda estable y crecimiento económico.
1: Sí,
3: así que el desafío de la política, a la política le queda todo lo que no resulta tan bien, como la seguridad, que ahí no se puede meter el Banco Central.
1: Sí, a mí también me sorprendió que obviamente cuando uno hablaba de lo que pasaba en Perú, te preguntaban, bueno, ¿cómo está en Argentina? En Argentina están muy bien con Milei, ¿no? O sea, las noticias que les llegan, que no son las peores, sin lugar a dudas, ¿no? O sea, y yo trataba de explicar cuál era la situación, pero mirando también que quizás una opción de derecha podía ser exitosa.
3: Claro, claro, sí, para a los ojos de Perú, de hecho, Milei, es cierto, a mí también me lo han comentado bastante, como si fuese un caso exitoso, uh-huh, el de acá, el de Argentina, y bueno, claramente sí, ven con buenos ojos, por eso yo pienso que el clima está bastante, bastante a favor de Fujimori, si bien también, eso hay que decirlo, también hay mucho anti-fujimirismo, vamos, claro, a decirlo así, porque uh-huh, acá lo que ocurrió fue que realmente lo que fue la gestión del padre de Keiko fue, realmente ha generado mucho rechazo en la década del 90, ha sido un gobierno muy autoritario, con distintas problemáticas que no ha sabido enfrentar. Entonces, así como hay una anti-izquierda, también tenemos este anti que vamos a ver si Keiko logra superarlo esta vez, que como bien mencionás, ya es la cuarta vez, sería en vez de la tercera la vencida, la cuarta la vencida, uh-huh, así que veremos finalmente cuáles son los resultados. Fue la candidata más votada. Pensemos también que el tercero, que fue Aliaga, que perdió por décimas el segundo puesto, también es de centro derecha, más conservador, pero es de centro derecha.
1: Claro. Acá llegaron como los dos extremos, ¿no?
3: Claro, exacto. Llegaron, uh-huh, los dos extremos, pero bueno, tenemos el tercer puesto, que es un poco lo mismo que podría ocurrir en Colombia, que es de derecha, no es de izquierda. Por lo cual, eso inclinaría un poco la balanza para ese lado. Pero bueno, esperaremos los resultados, a ver qué es lo que ocurre. Esperemos que vengan los resultados más rápido, a ser dos candidatos, sino como la otra vez que pasaron las semanas y no se sabía el resultado final.
1: Claro, se está hablando de eso de vuelta porque uno piensa, bueno, esta noche deberíamos conocer quién es el ganador, o no tanto, ¿no?
3: Aparentemente, yo lo que estuve consultando, me dijeron que tendrían que estar más rápido, obviamente, pues son dos candidatos. Pero bueno, vamos a ver, o sea, si se sigue dando este empate técnico y eso después se refleja en los votos, seguramente se extienda bastante. Hablan, sí, de que si hay un empate técnico puede ser hasta el miércoles, eso es lo que se dice, pero me parece, si la diferencia es un poco más abultada, me parece que los resultados ya para mañana tendrían que estar confirmados.
1: Sí, sobre todo de que más allá del resultado, que lo reconozcan, ¿no? Sobre todo el que claro. pierde, para justamente empezar a darle un poquitito de estabilidad política a la nueva etapa en Perú, ¿no?
3: Así es. Esperemos que así sea, porque bueno, acá el cambio de presidente ya sabemos que es bastante reconocido ya el país por los cambios presidenciales recurrentes.
1: Muy bien. Bueno, Guido, entonces, cualquier cosa, cualquier novedad, obviamente estás desde allí, desde Perú, siguiendo lo que es este balotaje tan importante para la Argentina, para la región, ¿no? Iba a decir, o sea, no solamente para Perú, sino para toda la región, porque estamos mirando atentamente hacia dónde gira también.
3: Así es. Sí. Y la verdad que sí, los resultados, aparte que se vienen dando, pareciera que la derecha se está fortaleciendo. Uh-huh. En ese sentido, se llega a dar en línea con lo regional, Keiko Fujimori sería la electa presidenta.
1: Muy bien. Guido, te mando un abrazo.
3: Gracias, otro.
1: Por favor, nosotros ya venimos.
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2: Hola, Quique, buenas tardes, buen domingo, ¿cómo estás?
3: ¿Qué tal? ¿Cómo estás? Muy buenas noches, tengo que decirte yo. 23 horas 19 minutos aquí en París. Cerramos París, cerramos la 8 y ya empezamos
2: a armar. Se te tenía que terminar, ya está.
3: Sí. Yo sabía que por algún lado venía y no sabía por dónde y dónde lo vengo a descubrir.
2: Ya está. Pero bueno. ¿Desde cuándo te estoy escuchando en París? Basta.
3: Sí, ya son dos semanas en
2: París. Claro.
3: Dos semanas en París, pero es así. ¿Qué le vamos a hacer?
2: ¿Y cómo cierra?
3: ¿Cómo cierra? Sorpresivo, fue un torneo raro, porque, viste, con la derrota de... Primero, no jugaba Carlos Alcaraz. Sabíamos que Novak Djokovic mucho no iba a hacer. O sea, iba a llegar hasta donde pudiera y punto. Sí. Pero después la victoria de Juan Manuel Cerúndolo sobre Jannik Sinner sorprendió absolutamente a todos.
2: Totalmente.
3: Sí, yo creo que a Sinner también lo sorprendió. Y de ahí en más, se abrió un torneo distinto. O sea... Era el cuarto día de competencia, la segunda ronda, y ya el torneo había cambiado totalmente, se había abierto completamente, y de ahí en más empezaban las especulaciones. Y terminó, vos fíjate, con un italiano en la final, pero que no tenía nada que ver, está bien, es top ten, pero no tenía nada que ver con Jannik Sinner, un chico que jugaba muy bien, 24 años, Flavio Cobolli, pero que lejos está de ser Jannik Sinner, un tipo invulnerable, frío, táctico y muy preciso. Claro. Y enfrentaba a uno que generalmente, viste, cuando le toca los momentos

0: en los que tiene que jugar, o los momentos, digamos, serios, ahí es donde por ahí aparecen las dudas, que es Alexander Zverev. Y a los 29 años consiguió su primer título de Grand Slam. Jugó muy bien hoy. Le pesó por un momento, tal vez los nervios lo hicieron flaquear un poco, lo hicieron entrar casi en calambre, ¿no es cierto? Porque tenía toda la responsabilidad de decir, bueno, no juega Alcaraz, no juega Sinner, no está Djokovic, no hay, digamos, no hay nadie encima de él, porque él es el 3 del mundo, claro. Lo tiene que ganar sí o sí esta vez. Y bueno, y ahí apareció primero con un 6-1 categórico y después la cosa se complicó, 4-6, 6-4, 6-7 y terminó con un 6-1, 4 horas 16 minutos de juego y terminó siendo entonces el campeón. La alegría que tenía ver a un tipo de 29 años que ganó la medalla de oro en los Juegos Olímpicos, que se ha ganado torneos Master 1000, que jugó finales de Grand Slam y que además ha ganado el Masters. La alegría que tenía este muchacho cuando abrazó la copa de los mosqueteros fue muy grande. Bueno, así termina este torneo que para nosotros nos dejó el sabor dulce de una nueva victoria, un nuevo título, lo decíamos en la jornada de ayer, de Horacio Ceballos ganando nuevamente el dobles. Y entre las mujeres, en definitiva, no terminó habiendo sorpresa, pero sí una campeona inédita. Los dos fueron campeones inéditos, no solamente en Roland Garros, sino en torneos de Grand Slam. Nunca había ganado, por ejemplo, Alexander Zverev, nunca había ganado un título de Grand Slam.
1: Sí.
0: Tampoco lo había hecho Mirra Andreeva por el lado de las mujeres, así que termina un torneo raro para nosotros.
1: ¿De dónde es? ¿De dónde es Mirra?
0: Rusa.
1: Okay.
0: Es rusa. Uh-huh. Juega sin la banderita porque por ahora cambiaron el discurso, pero siguen sin dejarle la banderita a Rusia, simplemente para no ponerlos a todos en la misma bolsa, pero cambiaron el discurso. ¿Qué le vamos a hacer? Una polaca llegó desde la quali, y para los argentinos, como te decía, Horacio Ceballos, y para mí, algunas cuantas cosas buenas y una deuda, que es la de Francisco Cerúndolo. Claro. Veremos cómo se desarrolla de aquí en adelante, pero pasó, te digo, la gira sobre polvo ladrillo ha sido muy buena para los argentinos y terminaron siendo 10 argentinos entre los 100 primeros del mundo y 5 entre los 50. O sea, uno de cada 10 anda contando y siempre es argentino.
1: Impresionante, Quique. Bueno, te volvés entonces con buenas noticias. Ya nos vamos a estar comunicando desde Buenos Aires. Te mando un abrazo y buen regreso.
0: Dale, gracias. Que termine bien el domingo.
1: Chau, chau.
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0: Hola, buenas tardes. Bueno, somos Dante, Karina, Mariana, Carlos, de San Clemente del Tuyú. Estamos volviendo a nuestro pueblo después de haber hecho la despedida al indio. Y es entendible que los que odian y no amen no comprendan esto. Porque esto ha sido un movimiento de toda la vida, que fue un movimiento cultural, Los Redondos. Hoy se ha expresado con amor, se ha expresado con compromiso y se ha expresado con un profundo respeto.
1: Lindo mensaje de nuestros oyentes sobre lo que está sucediendo por estas horas y lo que sucedió durante todo el día en Villadomínico, en Avellaneda, en donde la fila sigue, no se achica para nada. La gente sigue llegando para despedir a su ídolo de todas partes del país. ¿Tenemos más mensajitos?
2: Sí, ¿viene? Claro que sí. Martín dijo algo cierto. La generosidad de la familia permite que todo el mundo pueda despedirse y me hace pensar cómo habría sido si hubieran dejado que todos despidieran a Diego. ¿Cuántos días hubiera durado ese funeral? Dice Adri.
1: Sí, claro, totalmente. Uno, bueno, lo que por eso pasa que decís que ¿a dónde te tenés que ir, a qué momento te tenés que ir de la Argentina para ver las imágenes que estamos viendo hoy. Seguramente si se hubiese extendido el funeral de Maradona hubiese pasado lo mismo y mucho más. Pero también estamos atentos al clima, porque durante el día de hoy se esperaban algunas lloviznas. Hay mucha gente que quizás va a pasar la madrugada, la noche haciendo fila. Contame, Irene, qué es lo que puede pasar.
2: Bueno, sí, como dijiste, se pronosticaban lluvias aisladas para esta tarde y para la madrugada. Bueno, las cosas fue cambiando y ya tendremos lluvias fuertes en la madrugada y en la mañana, lluvias aisladas mañana a la tarde y lloviznas a la noche. Y de hecho, bueno, para esta noche tenemos lluvias aisladas. Ahora mismo está lloviznando, al menos
1: acá en Capital. Si no se ve, no se ve la lluvia todavía en Avellaneda, y esperemos que se vaya para otro lado, ¿no? Por todos los fans y seguidores que están ahí, pero bueno, atentos con esto. El pronóstico va cambiando de todos modos, pasan las horas. Hoy al final le dieron un poquito más de respiro, pero se pueden comunicarnos con los oyentes con nosotros, ¿no?
2: Sí, claro, nos mandan sus mensajes por WhatsApp al 11 23 66 0710 y como siempre todos participan para ganar dos pares de entradas para ir a Multiplex, para que este 2026 sea un año de película.
1: Muy bien, y ya está Gabriel Sanfilippo con nosotros, así que eso significa que es el momento de las noticias.
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4: Es la hora 18:30 minutos en todo el país y en Buenos Aires. La temperatura 14 grados, 8 décimas. Alrededor de 15.000 personas por hora pasan por la Capilla Ardiente para despedir al Indio Solari. Desde Villadomínico nos amplía nuestro compañero Martín Pared.
5: Es incesante el ingreso de los seguidores del Indio Solari sobre la avenida Mitre. Esperan en distintos retenes y en un sector especialmente preparado para poder ingresar en medio de un despliegue de seguridad y también sanitario. El ingreso se hace sobre la avenida Mitre, a lo que es el Estadio Gatica del Polideportivo en Parque Villadomínico. Martín Pared, Radio 10, Siempre Noticias.
4: Esta semana se conocerá el dato de inflación de mayo. Según los analistas privados, el índice de precios al consumidor se ubicaría entre el 2,1 y el 2,4%, lo que marcaría una desaceleración con respecto al mes de abril. Revés para Uruguay. La justicia argentina avanza en la causa contra la planta de hidrógeno verde en Paysandú. Un perito designado en el expediente pidió información técnica sobre la calidad del agua del río Uruguay y el juez ordenó a la comisión administradora remitir estudios y monitoreos. La demanda, recordemos, fue impulsada por dirigentes entrerrianos que cuestionan el proyecto. Un muerto y 5 heridos por un ataque múltiple en Israel. Hamás lo reivindicó como una operación heroica. El tirador disparó en una estación de servicio de Coyaf Yair y luego volvió a abrir fuego en la localidad de Tzur Yitzhak. Además, hubo un tercer ataque en una carretera cercana. En Buenos Aires, a esta hora, y con el cielo cubierto, la visibilidad se encuentra reducida a 7 kilómetros por neblina. La temperatura, 14 grados, 8 décimas, 89 es el porcentaje de la humedad. 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

0: Seguimos en Alguien Tiene Que Ceder hasta las 7 de la tarde. Nos queda un ratito más de programa. Obviamente un programa especial para mañana. Obviamente, como todos los días de la semana, vamos a estar ya metiéndonos un poquito más en la política. Pero obviamente va a seguir la cobertura especial de Radio 10, porque las imágenes demuestran que esto sigue, que hay para largo. Me gusta, Leo, lo que decías uh-huh. al principio. Vos me dabas información de y detalles de lo que es el operativo de seguridad. Me quedo con una cifra, me diste 1.500 efectivos policiales.
1: Aproximadamente,
0: bueno, 1.500, sí. ¿Por qué me quedo con esto? Porque ya van a aparecer algunos dementes a querer criticar de cuánto nos cuesta, cuánto no nos cuesta. Bueno, este operativo, estos 1.500 efectivos, son los que montan todos los miércoles las fuerzas federales, o sea, Alejandra Monteoliva, el gobierno libertario, para vallar una plaza que no es necesario vallar y para reprimir a los jubilados. Es decir, si les molesta tanto, si les va a molestar qué es lo que está haciendo el Estado, cómo organiza el Estado, bueno, miren lo que pasa todos los miércoles en la plaza de el Congreso, porque se ve justamente estos operativos desmedidos. Y hablo de esta cifra porque no se conoce mucho cuánto es el gasto. Solo una vez, cuando estaba Guillermo Francos como jefe de gabinete, respondió ante los pedidos de información que le hace los diferentes diputados y senadores, y justamente habló de 1.500 efectivos, ¿no? Apostados allí los miércoles en operativos de seguridad. Algún miércoles más, algún miércoles menos, pero estamos hablando por lo menos de cuatro miércoles a mes, con una operatoria que se repite ya en los dos años del gobierno de Javier Milei. Así que si les llega a molestar en qué gasta el Estado uh-huh. Los recursos, bueno, miren los miércoles, ¿no?
1: Y aquellos que les molesta mucho más lo que tiene que ver los montos, lo tenía acá por otra cosa, por eso lo busqué rápidamente. Por ejemplo, si algún policía está haciendo adicional, porque la cuestión de los sueldos policiales sigue siendo escandalosa, sí. Debo decirte que en provincia de Buenos Aires llegan a cobrar 7.000 pesos la hora.
0: Una locura.
1: ¿Cuánto cobra?
0: Nada.
1: ¿Cuánto cobra un federal de los que van al Congreso más de una vez a reprimir y demás?
0: A ver.
1: 5.030. No, claro. A 90 días.
0: Claro, el 5.000 pesos te lo
1: por hora a 90 días.
0: Claro, claro.
1: Eso también
0: ahora,
1: es parte de la bronca, pero también hay que tenerlo en cuenta.
0: Ese, ¿no?, dato cuando... igual también me lo quedo saliendo un poquitito, abriendo otra ventana, pero che, vas a reprimir por 5 uh-huh. lucas la hora y que te la pagan a 90 días.
1: Bueno, yo quiero decirte que más o menos por los números te quedaste corta. Yo creo que cada operativo en el Congreso es superior a todo el operativo de que son 1.500 policías, 17 ambulancias, las uh-huh. 60 postas, las 60 personas de salud que están dando vueltas, más las postas de salud, son mayores, porque se estima, dependiendo de la marcha y demás, pero que los miércoles se asigna la posibilidad de que vayan 700 efectivos por fuerza, federal, gendarmería, prefectura, PSA,
0: sí.
1: Ya estás arriba de 2.000.
0: Claro. Ya queda corto, ¿no?
1: Y no le estoy contando policía sí. de la ciudad, y no le estoy contando tránsito, y no uh-huh. le estoy contando...
0: Digo. Por eso son operativos totalmente desmedidos. Uh-huh. Además, cuando uno ve también la cantidad de jubilados que ahora por el frío, viste, van y están solos, porque la mayoría uh-huh. de las veces
1: son muy pocos,
0: pero fíjate, ahí tenés un operativo desmedido para criticar, y acá un Estado bonaerense que se termina haciendo cargo de lo que no se quiso hacer cargo el gobierno nacional, que es darle la despedida que se merece a un ídolo que estamos viendo que se merecía, que se la merecía, ¿no? O sea, esto que también decía al principio, el que no se dio cuenta hasta acá de lo que significaba el indio, me parece que le queda claro.
1: Sí, y que de hecho ya empiezan a hablar a casi 9 horas de despedida de la posibilidad de que esto se extienda durante todo el día de mañana, porque ahí lo que hay que coordinar ya es una cuestión administrativa en toda la zona de Avellaneda, que tiene que ver con colegios, con tránsito, con seguridad, con otro tipo de movimiento, y que ya empezaron a por lo menos atrasar algún tipo de comunicación por lo que viene alrededor, porque es una multitud, insisto, aproximadamente 15.000 personas por hora.
0: Ya van casi esta, 9 horas, ¿no?
1: O sea, a esta hora estamos hablando de 140.000 personas, mayor que cualquier recital que tengamos en cuenta, a no ser que queramos repensar aquel recital del Indio en Olavarría, donde se estima que a una ciudad como Olavarría, de 120.000 personas en ese entonces, llegaron 300.000.
0: Claro.
1: O sea, fue un desborde total. Por supuesto que aquí es otro tipo de circulación, otro tipo de movimiento de gente. Hasta ahora lo que se ve es muy calmo, muy ordenado. Se ve muchísimo dolor y se ve una despedida a quien era un ídolo, que se empieza a convertir en leyenda por lo mismo que están diciendo todos los fanáticos que se van acercando, de todas las edades, porque si algo que vemos en las imágenes es que es una cuestión de todas las edades, y que quizá recién algún mensaje hablaba de lo que fue la despedida de Maradona, quizá eso nos haya servido, lo que fue la despedida pública de Maradona, nos haya servido para tener una despedida como la que estamos viendo hasta ahora, ¿no?
0: Sí, y como decíamos anteriormente, cuando le ponen micrófono a los fanáticos, es imposible no hablar del Indio político, porque él mismo marcó de qué lado estaba, y ese orgullo un poquitito de decir, bueno, es nuestro, lamentablemente se nos va uno nuestro, pero qué lindo ver esas personalidades que incluso cuando uno está medio confundido, vos mirás para decir, bueno, a ver de dónde, en qué lado está este, bueno, si este dice esto sobre este tema es porque hay que ir por ahí, ¿no? Y por eso era un referente no solo musical para los argentinos.
1: Y sobre todo porque no es que lo dijo desde un momento político, lo dijo desde mucho antes.
0: Claro.
1: Ya desde mucho antes estaba parado de ese lado de la vereda, iba a decir de la grieta, hay tanto para repensar alrededor de la famosa grieta. Estaba parado desde ese lado de la vereda muchísimo antes, entonces entender el movimiento social y todo lo que significa ahora es entender también que hubo una decisión política de cerrarle la puerta a una parte del pueblo. Y eso también me parece que es para repensar. Estamos ante un gobierno que elige que una parte del pueblo no es parte, que se siente como la única parte de una ciudadanía, y que el resto del pueblo no merece ni siquiera la puerta abierta de una casa del pueblo, y por eso tiene que acobijarse en otro sector, y ese sector genera un movimiento multitudinario como el de ahora, como el que estamos viendo.
0: Sí, y llega la noche, obviamente que oscurece mucho más temprano, son las 6:47 y estamos viendo cómo oscurece, y la gente sigue llegando, ¿no? O sea, esperemos que durante la noche también transcurra todo con la tranquilidad que fue transcurriendo durante el día, porque me parece que sobre todo los que quieren eso, justamente los que están despidiendo al Indio, obviamente una despedida en donde estuvo la familia, lo despidió ayer, lo despidió hoy al mediodía, tiene un lugar especial para hacerlo, pero es el momento justamente de los fanáticos, es el momento de decirle adiós, y como decían a muchos, no, ni siquiera es decirle adiós, es venir a bancarlo como nos bancó tanto él. Quien habló un poquito de este fenómeno, porque no solamente es musical, nos mandó un videito para escuchar, un audio para escuchar qué es lo que pasa alrededor del Indio, es Felipe Piña. Lo escuchamos.
2: Querida gente, me toca hablar en un día triste. La verdad que me levanté con esta pálida, con esta sensación de dolor que no se me va, la siento en el pecho por la pérdida de un grande, un hombre que enorme de la cultura argentina, que transmitió tanto, que le llevó poesía a gente que no leía poesía porque no podía, porque no tenía la costumbre, llenó de poesía sus vidas, que hoy cantan esas canciones llenas de indicios, de sugerencias, de verdades. Un hombre que enseñó la dignidad, la coherencia, la rebelión como una bella arte, la bella arte de la rebelión frente a la injusticia, y a no quedarse callado bajo ninguna circunstancia, digan lo que digan. Así que simplemente quería que nos sintamos acompañados, somos muchísimos en todos los rincones del país. Vamos a llenar las plazas, vamos a ir a donde nos diga la familia, que hay que ir, con mucho respeto, con mucha admiración. Así que solamente quería decir, Indio, muchísimas gracias, es un grande, gracias por todo, hasta siempre.
0: Bueno, y ahí Felipe Piña diciendo lo que significaba el indio para muchos, ¿no? Lo que trascendió el indio, que me parece que es un tema para analizar con historiadores, con sociólogos, ¿no? Leo, también hacia adelante, con lo que se viene.
1: Sí, claramente hay muchas cosas de lo que escuchábamos recién, de hablar del respeto, del acompañamiento, de que esto es un sufrimiento colectivo, un dolor colectivo, y que de hecho... estoy empezando a ver algunas imágenes donde empiezan a ampliar operativo. Uh-huh. A esta hora, más de 9 horas de despedida, están ampliando operativo en la zona. Como digo, si algo quizá pudimos haber aprendido con aquella despedida frustrada de Maradona, puede ser esta la vez que aprendamos mucho de lo que es un movimiento social, claramente en el medio del dolor, pero con un compromiso muy grande para todos.
0: Muy bien, bueno, nosotros ya venimos.
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0: Seguimos en Alguien Tiene Que Ceder y ya estamos con el gringo, ¿no, gringo? ¿Cómo andás?
1: Hola, Rosario, ¿cómo te va?
0: Muy bien.
1: Un saludo grande para vos y para todos por ahí. Aquí en Dallas, en el centro de prensa, tuve que venir a buscar la acreditación para la Copa del Mundo, ya trabajando a full con clima de mundial, seguramente para nosotros los argentinos, pero por aquí en Estados Unidos y sobre todo en esta ciudad de Dallas, donde Argentina va a jugar dos partidos, verdaderamente no hemos notado lo mismo. Pasa por ahora totalmente inadvertido la proximidad del comienzo del mundial.
0: Mira, no hay clima allá.
1: Todavía no, pero sí en Kansas, donde anoche jugó el partido amistoso de la selección argentina. A mí me impactó la cantidad de público que había, más de 80.000 personas estuvieron presenciando para un amistoso Argentina-Honduras, en un estadio que era gigantesco, donde Argentina va a debutar el 16, estará jugando frente a Argelia, el primer partido del Mundial. Lo de anoche fue un partido liviano, un ensayo, un poco más serio que un entrenamiento, donde Scaloni seguramente habrá sacado conclusiones. Me parece que aprovecharon muy bien la posibilidad de jugar, el caso de Palacios, que tuvo un buen rendimiento, el Colo Barco, que también jugó 45 minutos como para decir que aprobó, y Lo Celso. Y un equipo que de pronto sabemos que anoche presentó Argentina con mayoría de suplentes, a excepción de algunos titulares, como por ejemplo Otamendi, entre otros. Después entró el Cuti Romero, que seguramente va a estar totalmente recuperado y será titular indiscutido en la selección argentina. Pero fue un ensayo del equipo de Scaloni, que lamenta la lesión de Valerdi, que se tuvo que volver.
2: Eso queremos saber,
1: y que todavía, sí, pero no se sabe quién va a ser todavía el reemplazante. Para mí, está aquí. Para mí está dentro de los que trabajan con el predio de la selección argentina. Yo creo que Capaldo tranquilamente puede ser el reemplazante de Valerdi, pero va a ser... Y para cerrar, va a ser una semana totalmente decisiva, porque Scaloni lo dijo en la conferencia de prensa, se viene una semana muy intensa, con exigencias máximas, porque hay muchos jugadores, dijo el técnico, que no están al 100%, y el que no llegue en óptimas condiciones, no solo con el 100% de sus posibilidades, sino con la chance de entregar un plus, ojo, que puede haber cambios en la lista definitiva.
0: ¿Y te preocupa alguno en particular, gringo?
1: Mira, la lesión del Dibu Martínez, teniendo en cuenta todo lo que representa, no deja de ser un signo de interrogación. Él dice que está bien, está trabajando con el resto del plantel, lo único que no está utilizando la mano. Esperemos que suelte bien ese dedo y que pueda llegar. A mí me preocupa lo de Julián Álvarez, porque también es un titular indiscutido, tiene algunos problemitas físicos, no ha podido entrenar a la par de los compañeros. Paredes también, en ese orden. Paredes no creo que sea titular, pero es un jugador de alternativa. Pero ojalá que puedan llegar todos, porque es muy doloroso cuando un jugador como ayer Valerdi tuvo que abandonar la concentración de la selección argentina.
0: Sí, sobre todo para el ánimo, ¿no? O sea, vos decías, el Dibu lo que representa es eso, el ánimo, lo que genera en la cancha el Dibu.
1: Totalmente, lo que contagia para el grupo es determinante. Y dentro del campo de juego, la Argentina, si se permite ilusiones de ser campeón, tiene que pensar en un Dibu Martínez totalmente excepcional, como ocurrió en la Copa del Mundo de Qatar 2022.
0: Muy bien, gringo. Bueno, las novedades desde allí, y obviamente acá sí ya estamos en un clima mundial. Las plazas de la ciudad de La Plata, no sabes lo colapsadas que están por el cambio de figuritas, de pibes. Es imposible pasar. Tenemos una plaza cada 6 cuadras y es imposible ir a alguna sin cientos de pibes cambiando figuritas. Ya me parece que acá sí se siente, ¿eh?
1: Me imagino, y seguramente en los próximos días aún más ese clima de mundial va a estar metido de lleno entre todos los argentinos que tenemos ilusiones. ¿Por qué no de repetir? Sabemos que es muy difícil, muy complicado que una selección repita en una Copa del Mundo, pero yo confío en el seleccionado argentino, en la escaloneta y en jugadores que de pronto a lo mejor en los clubes no están al 100%, pero se ponen la camiseta de la selección y terminan entregando un plus.
0: Muy bien, Gringo Cingolani, te agradecemos esta comunicación y por ser parte de Alguien Tiene Que Ceder.
1: Gracias a ustedes, al pie del cañón, ojalá que pronto tengamos más novedades, temas más concretos con respecto a cómo va a terminar formando la selección argentina y la lista definitiva. Pero insisto, va a ser la semana que comienza realmente muy importante para el futuro de la escaloneta. Un beso grande para todos.
0: Un beso y buen domingo.
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0: Y así llegamos al final de Alguien Tiene Que Ceder, pero antes, Irene Córdoba, que nos acompañaste este domingo, tenemos ganadores, ¿no?
1: Claro que sí. Bueno, se llama Adriana, una de las ganadoras. Adriana, su documento termina en 243. Y el otro ganador es Carlos, su documento termina en 614. Son los ganadores de las entradas para ir al cine. Y, por supuesto, la producción ya se puso en contacto con ellos, ¿eh? Van a ver las películas que quieran, la que ellos elijan, en Multiplex.
0: Muy bien. Muchísimas gracias por acompañarnos hasta acá, Leo García. Gracias por estar.
2: Nos vemos, buena semana.
0: Por favor, nosotros nos encontramos el próximo domingo. Ya está acá para hacer las noticias de Gabriel Sanfilippo y sentado para lo que se viene, tú, Nicolman.

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1: Es la hora 19 en todo el país y en Buenos Aires. La temperatura 14 grados 8 décimas. La muerte del indio Solari agiganta la grieta. En medio de la multitudinaria despedida que cientos de miles de personas le brindan al líder de Los Redondos, las redes sociales se llenan de mensajes de rechazo y odio. La diputada nacional de Unión por la Patria, Florencia Cariñano, consideró que el gobierno le tiene miedo a lo nacional y popular.
2: Yo creo que hubo un no entendimiento por parte de los que nos gobiernan de lo que significó y lo que significa el Indio Solari en una gran mayoría de los argentinos. Al no entender lo nacional y popular, al no entender esa cosa que no se puede explicar muchas veces, que son los sentimientos hacia un club de fútbol, son los sentimientos, bueno, incluso partidarios, no comprenden al pueblo argentino con sus pasiones. Digo, no entender que Maradona era más que un jugador de fútbol, no entender al Indio Solari, no entender ese tipo de pasiones multitudinarias, hizo que, creo yo, cometa con un gran error, que era minimizar el tema de la muerte del indio, que a todos nos sorprendió, y que nieguen espacios que, en este caso, a mí me parece que le correspondían al indio. Una despedida a lo grande en un lugar como el Congreso, como la Casa Rosada, no se quisieron hacer cargo, yo creo que tuvieron miedo.
1: En la misma línea se expresó su colega Teresa García, quien lamentó que no se haya podido velar al indio en el Congreso.
3: Las autoridades de bloque pidieron que ocurriera allí. El presidente de la Cámara dijo que no estaba garantizada la seguridad, cosa que es un absurdo. Hemos visto otras despedidas en la Cámara y se podía haber organizado como se está organizando en Villa Domínico. Igual, de todos modos, en lo personal, quiero decirlo, yo siento un alivio, digamos, porque no hubiera sido coincidente la despedida del indio con todo este pueblo que lo está acompañando en esa Cámara de Diputados que vota contra el mismo pueblo. Entonces me parece que ha sido un alivio, y lo que demuestra una vez más es el miedo que le tienen a las conductas y manifestaciones populares, ¿no? Un enorme miedo.
1: Día del periodista, dirigentes de todos los espacios saludaron a la prensa, pero Javier Milei eligió las críticas antes que el saludo. Si bien no publicó su recurrente "no odiamos lo suficiente a los periodistas", el presidente retuiteó una reflexión de Agustín Echevarne, el director general de la Fundación Libertad y Progreso. En el mensaje reflejado por Milei se cuestiona que en el diario La Nación Alejandro Borenstein trata, como es habitual, al presidente de boludo, y destaca: "Hoy se insulta al presidente en los principales diarios del país y no pasa nada. Eso, precisamente, es libertad de prensa". Por su parte, Victoria Villarruel también recurrió a las redes para extender su saludo, aunque con matices propios. "Quiero saludar especialmente", dijo la vicepresidenta, "a quienes viven esta profesión como un servicio y no como una herramienta de operaciones, extorsión o propaganda", señaló, al tiempo que remarcó que la Argentina necesita un periodismo que investigue, que pregunte, que incomode cuando haga falta. En Buenos Aires, a esta hora, la temperatura 14 grados 8 décimas, 89 es el porcentaje de la humedad. 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

0: Hola, hola, buenas tardes. Esto es Rayos X. Una manera tranquila de redondear la tarde del domingo. Aquí estaremos hasta las 22 en este lluvioso atardecer. 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Y siempre con este genio, Louis Armstrong. 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Y hoy tengo a mi genia suplente. Hola, Irene Córdoba, ¿cómo vamos?
1: Hola, Tuni. He sabido ser tu genia titular.
0: Es cierto, hace sí, mucho efectivamente. Tiempo, bueno, mucho pero me abandonaste entonces aquí.
1: Sí, es cierto.
0: Hoy Brenda Prestiano está con nosotros, tiene un percance familiar, por llamarlo de alguna manera. Así que, bueno. Acá estamos con Irene Córdoba hasta las 22 cuando llegan Marcelo Echeverri y Norita Acosta. Bueno, impactado por esta multitudinaria manifestación de amor con el indio Solari. Yo no soy ricotero. No agarraba bien las letras del Indio Solari, la sí. Verdad que me cuesta un poco entenderlas.
1: Pero no sos el único, Tuni, ¿eh?
0: No, sé que no es el único.
1: He visto un video de Mercedes Sosa diciendo que no entendía las, no entendía nada. Ajá. Y yo de poesía sé.
0: Y correcto.
1: La negra, y sin embargo no entendía nada.
0: Correcto. Y su voz sí me resulta magnética, uh-huh. La voz del Indio Solari. Como me resultaba magnética la de Freddie Mercury. Y Rapsodia Bohemia hasta hoy no se entiende del todo qué significa cantar Galileo, Galileo. Sí. Hasta hoy discuten todo eso. Es decir, que también hay artistas que por ahí no es necesario que entendamos y que de todas maneras amemos su música, amemos sus letras incluso, aunque no terminemos de entender del todo. La gente se puede comunicar, nos puede dar su opinión. ¿De qué manera, Irene querida?
1: Como siempre, nos mandan sus mensajes por WhatsApp. El WhatsApp de Radio 10 es el 11-23-66-0710.
0: Bueno, Día del Periodista también. Yo trato de no romantizar demasiado lo del periodismo, porque son... Digamos, hoy en día está muy controvertida toda la actividad periodística, muy ligada a intereses, a posiciones políticas, etcétera, etcétera. Esto del periodismo independiente está muy difícil, pero yo me contento con tratar de estar del lado de la gente y no del lado de una pequeña minoría que en verdad se beneficia con la situación actual, con los niveles de desocupación, con los niveles de bajos salarios, que afecta también al periodismo, a todo esto. Insisto, hay muchos periodistas desocupados, muchos periodistas despedidos, y la verdad que trato de no romantizar este día. Bueno, la gente se puede comunicar de qué manera, Irene querida.
1: Por WhatsApp, el número es el 11-23-66-0710.
0: Bueno, me parece que la reacción del gobierno frente a la muerte del Indio Solari es como, bueno, se murió alguien ajeno, alguien al que no queríamos porque era demasiado de izquierda, porque diría que era peronista, pero... diría que con un fuerte contenido de posiciones de izquierda, de posiciones más revolucionarias. Así que es una personalidad ajena para ellos. No es solo que no querían organizar la despedida, sino que básicamente les resulta una persona ajena, de otro palo, a la que no querían. Entonces, básicamente, se ocuparon de de que la despedida no se hiciera acá, ni en la ciudad de Buenos Aires, ni en ningún edificio público, cosa que en cierto sentido me alegra que no se haya hecho en un edificio público. La verdad, poco que ver con el Indio Solari, el Congreso, o y mucho menos la Casa Rosada. Era mejor una cancha, o esto que se está viendo, que para mí es sorprendente, que después de 8 horas sigamos teniendo casi 20 cuadras de cola, es bastante impactante, es la verdad absolutamente llamativo. En línea está, como todos los domingos a esta hora, el gran Jopo Angeli. Jopo querido, está llovinando o algo que se parece a eso. ¿Cómo estás? Aquí Irene y Tuni te saludan. ¿Cómo estás, Jopito?
2: Muy buenas noches para Irene y muy buenas noches, Tuni, también para vos. Está llovinando en estos momentos en la ciudad de Buenos Aires y podemos prever algunas lluvias aisladas para lo que queda del domingo, pero la lupa va a estar puesta en la madrugada y en la mañana del lunes, cuando esta llovizna empiece ya a cambiar por lluvia y la lluvia empiece también a cambiar por chaparrones más intensos. O sea que una buena tarea para este domingo a la noche es buscar dónde quedó el paraguas, en qué rincón lo dejaron y dónde está el piloto, como decía la película, porque el comienzo del lunes lamentablemente podría ser bajo la lluvia, para todos los chicos que tengan que ir a la escuela también. No es completamente seguro que lleguen secos a las aulas y al laburo, porque madrugada y mañana del lunes solapados con probabilidad de precipitaciones. Incluso ya se define el alerta para mañana a la mañana. Vamos a entrar en alerta por las variables que tenemos, así que esperemos que nos haga precio la lluvia. De todas maneras, hace mucho que no llueve.
0: Es verdad, hace muchísimo que no llueve.
2: Sí, sí, y el fin de semana terminó siendo un fiasco también en cuanto a las lluvias, o sea que la gente lo pudo aprovechar, pero bueno, podríamos tener un lunes a la mañana con lluvia fuerte, después más aisladas hacia la tarde y lloviznas por la noche. Va a ser una semana que va a copiar bastante del patrón sinóptico de la semana pasada: mucha nubosidad, falta de viento, mucha humedad, algunos días que nos den nieblas o neblinas. Atención a los que salgan a manejar temprano desde la zona suburbana, porque se va a repetir la postal de baja visibilidad de los últimos días. Va a haber varios días que presenten nieblas o neblinas. Y después este manto de nubes que nos va a acompañar también durante toda la semana. El jueves va a salir un poco el sol, va a ser el responsable de recortarnos las máximas, pero ponerle un piso a las mínimas, manteniendo la temperatura nocturna, y van a ser días térmicamente muy parecidos del lunes al viernes, días frescos pero distantes del frío intenso, con mínimas en torno a los 10-11 grados y máximas que estarán merodeando los 15-16. Después no se ven más lluvias más allá de la del lunes, no se prevén precipitaciones por el resto de la semana. Así que podríamos colocar como título de la semana: sigue la niebla y la neblina. Va a haber algunas mañanas donde vamos a estar inmersos en una nube, va a seguir el manto de nubosidad, vamos a seguir

0: llegar a algún lugar en el norte de Buenos Aires, sur de Entre Ríos o sur de Santa Fe, va a tener alguna lluvia copiosa, alguna lluvia fuerte, así que lo estaremos monitoreando durante toda la mañana, pero sí, aquellos que tengan que levantarse temprano, inclusive los laburantes de la primera hora, sepan que existe la posibilidad de que lleguen empapados al laburo, sí, existe esa posibilidad.
1: Bueno, Jopo, entonces es una semana gris con temperaturas bancables, llamémoslo así.
0: Otoñales, pero sin anticipar el invierno ni el frío intenso, Tony.
1: Buah. Gracias, Jopito querido.
0: Hasta luego, buena semana.
1: Dame un poquito más de... Bueno, nos vamos a Villa Domínico, donde está Martín Pared, nuestro enviado ahí. Hola Martín, querido, ¿cómo vamos? Aquí Irene y Tuni te saludan. ¿Cómo estás?
2: ¿Cómo están, Tuni? ¿Cómo va todo allí, todo el equipo? Bueno, realmente impactados, sorprendidos. En este día encima del periodista, ¿no? Impactado tener que contar esto, que es un poco difícil también de contar porque es todo inédito, ¿no? Lo que está pasando acá, en la masividad de la gente que sigue llegando, porque es impresionante lo que se ha generado acá. Es como una misa ricotera expandida, recargada, llena de emociones, sobre la avenida, y no para. Por lo tanto, uno piensa que esto va a seguir por algunos días, porque la gente que llega no para de llegar ya desde la madrugada, porque a la medianoche, esta noche, ya la gente había comenzado a concentrarse. Así que esto, Tuni, imaginarás que todavía tiene un final impredecible, porque han llegado gente de todas las partes del país, en micros y por supuesto de la ciudad de Buenos Aires y del conurbano, sobre todo, de todos sitios, para dejar una flor, una bandera, una remera al Indio Solari en la capilla donde pudimos estar, en la capilla ardiente, y atravesarla más temprano.
1: Me da como la impresión de que además gente del interior va a seguir llegando hoy a la noche, incluso mañana, ¿o no?
2: Exactamente, es la información que tengo. Y aparte te das cuenta, yo ahora no sé a esta altura por dónde está la fila. Cuando yo llegué hoy a la tarde estaba a la altura de Puente Pueyrredón, después el dato que tenía que estaba por Barracas. Pero sigue llegando gente, es algo, la verdad, sorprendente, increíble. Siempre supimos que el Indio, lo que son los redondos y demás, pero bueno, acá realmente hay una manifestación popular de dimensión, así que todavía la estamos transitando, ¿no?
1: A vos te sorprende, a mí sí. La verdad que me sorprendió, no pensé semejante, mirando la historia, lo de Diego no se puede tener en cuenta porque era la pandemia, claro. Es muy difícil comparar con ese momento, la gente estaba asustada, era 2020, es decir, exacto. no es que era el final de la pandemia, era en el medio, en plena pandemia. De Eva Perón me dijeron que duró 12 días el velatorio. Uh-huh. 12 días me dijeron. Sí, y de Perón yo obviamente viví cuando se murió Perón, claro. Y no me acuerdo que durara tanto, uh-huh, honestamente. No, sí. Me acuerdo.
3: Pero las imágenes de las fotos que quedaron en los diarios, sí, se asemejan mucho a esto.
1: Ajá. Yo no me acuerdo de eso. Sí de las fotos tenés razón, pero me acuerdo de las fotos de Evita. Eso sí me acuerdo. Sí. No sé, se me borró. Y te aclaro que tuve una especie de papel protagónico en la muerte de Juan Domingo Perón, porque yo en ese momento militaba en el Partido Socialista de los Trabajadores.
3: Sí.
1: Entonces nos avisan que murió Perón. Uh-huh. Era un partido legal, ¿no? Sí. El Partido Socialista. Y el candidato se llamaba Juan Carlos Coral, que murió el año pasado, o hace un par de años. Y entonces teníamos un humilde Citroën CB. Uh-huh. Y llovía a cántaros. Uh-huh. Fuimos, yo manejaba y él venía al lado. Y bueno, cerca de la Quinta de Olivo nos ahogamos. Se ahogó el Citroën.
3: No.
1: Y él entró caminando a la Quinta de Olivo, sí.

0: y estaban todos allí cuando se hizo el anuncio, Isabel hizo el anuncio en la tele. Pero no me acuerdo de semejante movida, Martín, ¿eh? Esta movida, la verdad, no sé. Desde que tengo memoria, tanta gente, impresionante, ¿eh?
1: Sí, yo coincido con esa impresión que tenés, Tuni. Es algo que tiene algo de las despedidas masivas y populares o de dirigentes políticos históricos, como mencionabas a Perón Ruiz, o de otros referentes de la cultura, del deporte, etcétera, etcétera. Pero acá es otra cosa también, tiene algo de eso igual, ¿no? Yo cuando veía el otro día y pensaba, estuve allí, un poco lo que pasaba para Radio 10 en Plaza de Mayo cuando comenzó el viernes la misa ricotera, esa patria que ocupaba la Plaza de Mayo, había cierta reminiscencia de esa cosa medio del 17 de octubre, de que esa patria ricotera, por decirlo de alguna manera, estaba copando ese espacio público, manifestándose ahí en ese lugar, en el centro político de la ciudad y del poder político. Me había venido un poco esa imagen, ¿no?
0: Gracias, Martín, muchísimas gracias.
1: Un abrazo.
0: Nuestro compañero, el gran Diego Arbili, está saliendo del velatorio en este momento. Así que, hola Diego, querido, gracias por estos minutos, ¿eh?
2: Hola Tuni, gracias a vos. Estoy con mi compañera, con Virginia, que vinimos muy tempranito, al mediodía, y tuvimos la posibilidad de compartir y de seguir compartiendo. Recién nos subimos al auto hace 5 minutos y como bien cuenta Martín, cada vez llega más gente, y como bien contás vos, evidentemente está llegando mucha gente del interior, y la familia del Indio permanentemente, por los altoparlantes y por las grandes pantallas, avisa que esto va a seguir hasta que sea necesario para que nadie se quede sin despedirlo. Te voy a ser muy sincero, hoy es uno de los días más tristes de mi vida, porque siento el mismo dolor que sentí cuando se murió mi viejo, y el mismo dolor que sentí cuando se murió Diego, cuando se murió Maradona. Y ver a la gente llorando, y ver al pueblo en la calle, y ver a la gente buscando el mango, vendiendo un choripán, una gaseosa, una lata de birra, y ver a la gente cuidándose entre todos, muestra lo que la Argentina necesita hoy, lo que necesitamos todos los argentinos, estar más cerca.
0: ¿Cómo se inició ese amor, Diego?
2: En mi caso, mi hermano, que es 2 años más chico que yo, iba a ver a los Redondos, a los pequeños shows, y yo, que curtía tal vez en ese momento otra música, empecé a escuchar con el oído, a prestarle atención a los cassettes que él compraba, y cuando se iba le escuchaba los cassettes, y un día a los 15, 16 años, te hablo, hace 30 y pico, vino con un tatuaje del Indio, y en aquel momento se armó un quilombo en mi familia porque no existían casi los tatuajes, y mi hermano había venido con un tatuaje del Indio en la pierna. Y a partir de ahí ese amor, y a partir de ahí un día lo acompañé, como era más chico, lo acompañé a ver al Indio en Huracán, a los Redondos en Huracán, y me colé, porque yo no tenía entrada, se suponía que lo iba a esperar afuera, y me logré colar, y cuando entré y vi esa masa de gente unida, y vi esa poesía, y escuché esa poesía, y empecé a curtir a la gente codo a codo, con el pogo, con el amor por el rock. Yo creo que a partir de ahí me enamoré de los Redonditos de Ricota, del Indio Solari, y con el paso del tiempo tuve la suerte de estar en el pogo más grande del mundo, el pogo más grande del universo. Fui a Tandil, a Junín, a River, a Huracán, a Racing. O sea, todos los lugares que pude lo fui a ver. Muchas veces fui solo, porque obvio que el Indio y con amigos, pero cuando vas a ver al Indio, estás con gente todo el tiempo, nunca estás solo. Y esa es la sensación que uno tiene cuando, ahora que estamos con Virginia, que toda la familia de ella es ricotera, y ella tal vez no tanto, hoy terminó de entender y de cerrar ese rulo de lo que la familia sentía. Saltamos recién, hicimos un poco con la gente en la calle, nos tomamos una lata de birra, hicimos toda la fila, no pasó nada, no pasa nada, estamos todos respetuosos, todos cuidándonos entre todos, como pedía el Indio, todos cuidándonos entre todos, Tuni, necesitamos cuidarnos entre todos, y hoy lo estoy viviendo de nuevo, lo estoy viendo a la gente en la calle, estoy viendo a la gente con los padres, con sus hijos, las madres, los abuelos, gente de mi edad con hijos y con nietos, y veo a la gente triste y a su vez feliz de estar otra vez juntos en la calle, de sentir lo mismo por el otro. Y de verdad, no lo conozco a Ferraresi, a Axel lo vi una vez en mi vida, pero lo que están haciendo es brillante, viejo. Uh-huh. Lo que ha hecho el municipio de Avellaneda, la provincia de Buenos Aires, demuestra que si somos todos ordenados, con un gobierno que te sepa llevar, la gente sale junta a la calle y no pasa nada, Tuni, no pasa nada. Somos cientos de miles en la calle hoy, cientos de miles. Y si el municipio de Avellaneda no hubiese recogido ese guante y ponerse los pantalones largos y organizar esto de la manera extraordinaria que lo está haciendo, no hubiésemos podido despedir a uno de nuestros últimos grandes hijos.
0: Dieguito, te mando un beso enorme. Me alegro que hayas podido hacer la despedida. Y gracias. Bueno, seguiremos escuchando la música.
2: Gracias, gracias. Te quiero y me gusta escucharte y me gusta lo que haces en la radio. Me gustó compartir la semana pasada con vos de nuevo, después de muchos años. Y la gente necesita mucho esta Radio 10. Cada vez más. Me pasó hoy desde que me bajé del auto hasta que me volví a subir. La gente necesita estar unida y que nosotros, los comunicadores que contamos la verdad, lo sigamos haciendo de la manera que lo estamos haciendo.
0: Gracias, ¿eh? Un beso enorme, Diego. Yo también.
2: Gracias.
0: El gran Diego Arvili charlando con nosotros desde allí. Acaba de pasar por el polideportivo. Lo que me cuentan es que no se bajen en la estación Avellaneda, sino en la que se puede bajar en la siguiente estación, en Sarandí, que son después 12 cuadras hasta el primer vallado. Es decir, que porque hay gente que se baja antes todavía. Es decir, hasta el primer vallado hay 12 cuadras, entonces se pueden bajar en la estación Sarandí. Le agradezco a Emiliano Veneroni que está ahí y además me dice que avanza bastante rápido, lo cual es una clave, es una clave para que todas las cosas funcionen bien. Como dice Diego, la verdad que la provincia de Buenos Aires y el municipio de Avellaneda se pusieron esto al hombro con la expectativa que tienen en el gobierno nacional y en el gobierno de la ciudad de que algo salga mal y que haya sido una mala decisión. Pero la verdad que impresiona lo bien que se organizó, que estuvieran los bomberos a cargo de organizar toda la parte final. Y bueno, por ahora, por suerte, y ya van varias horas de que anocheció, por ahora la verdad que todo evoluciona perfectamente. Bueno, la gente se puede comunicar, ¿de qué manera?
3: Nos mandan sus mensajes al 11 23 66 0710, el WhatsApp de Radio 10.

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1: 19:30 en todo el país y en Buenos Aires. La temperatura 14 grados 4 décimas. La despedida al Indio Solari es multitudinaria. La fila de gente que desde las 11 de la mañana se acercó al Polideportivo Gatica en Villa Domínico ya llega a Barracas. Por su parte, el ministro de Gobierno bonaerense, Carlos Bianco, se refirió a la cantidad de personal afectado a este operativo.
2: Vamos a tener una situación donde vamos a tener muchísima concentración de gente en algo que va a durar un tiempo prolongado. Por lo tanto, nosotros tenemos una cantidad de personas que se están sumando a esto, no solo policías, sino también personal de salud, defensa civil, bomberos. Nosotros estuvimos acompañando a la familia desde el primer momento y bueno, sobre la marcha vamos a ir viendo los diferentes detalles, ¿no? Hay una idea de la familia de que el pueblo se pueda despedir del Indio. Lo importante es que esto lo hagamos con respeto, que esto va a empezar recién mañana, a las 11 de la mañana. Iremos viendo cómo esto se va dando con el correr de las horas.
1: El gobierno mantiene en revisión el paquete de desregulación sobre seguros, cabotaje y mercado inmobiliario. El Ejecutivo sostiene la intención de remitirlo al Congreso durante este mes. La iniciativa sigue en manos de los equipos técnicos de Federico Sturzenegger y también incluye cambios para el mercado de capitales. Perú elige presidente en segunda vuelta, ya cerraron los comicios y comenzó el recuento de votos. Hay gran expectativa por esta definición entre la candidata de la derecha, Keiko Fujimori, y el aspirante de la izquierda, Roberto Sánchez. Máxima tensión en Medio Oriente. Israel denunció que Irán lanzó un ataque con misiles contra su territorio. Las fuerzas de defensa israelíes aseguraron haber interceptado todos los misiles lanzados por Irán, un total de 11, en el que se supone el primer ataque de Teherán contra el Estado hebreo desde el alto del fuego de abril. En Buenos Aires, a esta hora, el cielo está cubierto y la visibilidad reducida a 7 kilómetros por llovizna. La temperatura 14 grados 4 décimas y la humedad muy alta, 93%. 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

0: Era la canción Tuni.
1: Bueno, estamos con la música,
0: recorriendo la discografía.
1: Exactamente, efectivamente.
0: De Lidio Solari como solista, también con los Redonditos de Ricota, con los Fundamentalistas del Aire Acondicionado.
1: Bueno, a ver, dentro de a las 8, dentro de 25 minutos va a estar la doctora Laura Kalergis, así que si ustedes tienen consultas, inquietudes, sí, lo que necesiten sobre todo el tema jubilaciones, el PAMI, ANSES, lo que sea, de qué manera, Irene querida.
0: Dejan su mensaje por WhatsApp al 11 23 66 0710.
1: Bueno, y tenemos libros para regalarle como todos los domingos,
0: como siempre,
1: a nuestros oyentes.
0: La sana costumbre de Tuni Colman. Tenemos Manuel Belgrano, escrito por Felipe Piña, porque ha sido el cumpleaños de Manuel Belgrano hace unos días.
1: Y además el 20 de junio.
0: El 20 de junio es el aniversario del fallecimiento,
1: sí,
0: de Manuel,
1: por eso,
0: Belgrano.
1: Digo.
0: Pero el 3 de junio es el aniversario del nacimiento de Manuel Belgrano.
1: ¿Sí? Así que saqué de la biblioteca mi libro.
0: Qué lindo.
1: Que viene hasta dedicado, ¿eh?
0: ¿En serio?
1: Y subrayado y todo eso, sí.
0: Hermoso.
1: Así que, sí, pensé, está bueno regalarlo ahora en junio. Uh-huh. Entonces, Manuel Belgrano, el hombre del Bicentenario, de Editorial Planeta, gran libro de Felipe Piña.
0: También está Mi primer libro peronista, de Mariano Hamilton y Cecilia Di Gennaro.
1: Bueno, nuestro amigo Mariano Hamilton, está muy bueno, es con ilustraciones, es una cosa básica, uh-huh, acerca del peronismo, efectivamente.
0: Y por último, Migrantes, crónicas de los recién llegados, un libro escrito por Giselle Kleidermacher.
1: Bueno, tiene que ver con la inmigración en la Argentina. Así que son historias personales. Bueno, mis papás también eran inmigrantes, así que... Y los últimos, sobre todo, piensen ustedes que los que han llegado a la Argentina ahora son esencialmente venezolanos, colombianos.
0: Sí,
1: así
0: muchos.
1: Que las historias tienen que ver sobre todo con esta última inmigración. Rusos.
0: Muchísimos.
1: Es verdad que hay rusos. Hay quienes dicen que cuando vas a una plaza y hay un bebé, es hijo de rusos.
0: Sí. Es argentino, es cierto, es argentino, hijo de rusos. Sí, por todos lados están. Impresiona escuchar ese lenguaje que es tan diferente, tan distinto, que es incomprensible para nosotros, absolutamente. En el subte, en el colectivo, en la calle, pasan al lado tuyo. Es fuerte.
1: Vos sabés que en el caso Agostina, hablé con uno de los médicos que supervisan la autopsia, y se llama Deep de apellido.
0: Como
1: igual que
0: Néstor.
1: Igual que Néstor.
0: ¿Algún parentesco?
1: No tienen parentesco, pero ahí el cordobés, porque es cordobés el doctor Deep,
0: sí,
1: me contó que todos provienen de la misma zona de Siria.
0: Mirá.
1: Que es una especie de nombre al estilo de Fernández Martínez en Siria.
0: Ajá.
1: Y entonces que todos provienen de esa zona de Siria.
0: Sánchez Dib.
1: Exactamente. Bueno, la gente se puede comunicar y entonces, digamos, pelear estos libros, ¿de qué manera?
0: Y mandan su mensaje al 11 23 66 0710, es el WhatsApp de Radio 10.
1: Bueno, la semana pasada yo le decía podía ser una semana Adorni, porque estaba como planteada la posibilidad de que Manuel Adorni presentara su declaración jurada de bienes. Bueno, ahora dicen que será el jueves y el viernes que viene. ¿Jueves o viernes que viene?
0: ¿Estás levantando apuestas con tus amigos, Tuni? ¿Presenta o no presenta?
1: Y lo que sucede es que hace la gran mundial, el mundial tapa todo.
0: Claro.
1: Es decir, el jueves empieza el mundial,
0: sí,
1: y
0: sí,
1: supongo que intentará que lo tape. Pero el mundial empieza con México, Sudáfrica. O sea, partidos que no tapan nada.
0: Faltan 3 días, 20 horas, 17 minutos y 6 segundos.
1: Correcto.
0: 5.
1: Sí.
0: Cuatro.
1: En Estados Unidos dicen que no hay un cartel de que hay mundial.
0: Who cares?
1: Claro, exactamente.
0: ¿A quién le importa?
1: No, además allá, como dice el granjero Freixot, allá juegan al soccer.
0: Sí, claro.
1: Así que...
0: Y no todos.
1: Y hacen barbecue antes de los partidos.
0: Pero el barbecue no es nada que ver con nuestro barbecue.
1: Bueno,
0: allá ponen un par de salchichas, hamburguesas.
1: Vamos a charlar unos minutos con Mercedes Marcó del Pont, que fue titular del Banco Central, una gran economista, porque la verdad que el día a día nos importa muchísimo y el gobierno dice que está todo fenómeno. Hola Mercedes, querida, aquí Irene y Tuni te saludan. ¿Cómo estás?
2: ¿Cómo les va? ¿Qué tal? ¿Qué un tal placer están? Escucharlos.
1: No sé, ustedes son tienen mala onda para mí, ustedes los economistas. Ay. Porque, escúchame, el gobierno está comprando dólares, baja el riesgo país. Está todo, se exporta mucho. Está todo bien, no sé por qué ustedes se quejan.
2: Y porque hay algunos economistas que todavía tienen memoria de lo que se aprendió en la facultad, que la macroeconomía no es solamente el tipo de cambio o el superávit fiscal, sino que la macroeconomía es lo que pasa con la economía de carne y hueso, lo que pasa con el empleo, qué pasa con los ingresos de los trabajadores y las trabajadoras, qué pasa con los... con qué contenidos de sectoriales se crece a través de recursos naturales o se crece a través de la tecnología. Entonces, la que a mí hasta me da vergüenza ajena cuando yo escucho al ministro de Economía decir que de qué nos quejamos si la economía está fenómeno por nivel de actividad de un indicador que en sí mismo no nos dice nada porque no nos está reflejando estas cosas que comentaban. Entonces, yo, Tuni, hemos charlado en otras etapas de modelos neoliberales que tienen las mismas consecuencias, pero como...
1: Pero como ellos esto, dicen que, bueno, no, que no, esta no, es la base, ellos dicen que esta es la base y que, bueno, que ya va a llegar bien, que ya le va a llegar a los... va a derramar, usando el siniestro término que ellos usan.
2: Sí, sabemos que nunca derrama estos modelos concentradores en gran medida en la timba financiera, pero también se apoya en lo que vos dijiste, que Argentina está exportando mucho porque hay más inversión, digamos, en la explotación de recursos naturales, en litio, además del agro, en energía, sí, gran parte de las inversiones que se iniciaron con Cristina y fueron madurando a lo largo del tiempo, hoy están... dándonos saldos muy importantes, y bienvenido que así fuera, ¿no?
1: No lo reconocen eso, eso me llama la atención, ¿eh? No lo reconocen que quien, la verdad, quien dio el puntapié inicial, y hasta diría, tuvo una iniciativa que fue el acuerdo con Chevron, medio que no muy propio del peronismo.
2: Exactamente, tuvo la visión de decir esto... una vez que se recupera YPF necesitamos el aporte de la inversión externa porque son dimensiones de inversiones y de know-how y de tecnología que se necesita esa ayuda, pero lo hizo no regalando todo, no cediendo todo, no resignando soberanía, todo lo contrario, la habíamos recuperado con YPF. Este gobierno lo que ha hecho son regímenes de inversión donde les entrega todo, absolutamente todo. Y entre otras cosas, ¿sabes qué les entrega? Que después de determinados años no tienen ni siquiera que liquidar las exportaciones en el mercado interno argentino. O sea que ahí es un problema serio para una cuestión tan sensible como es la necesidad de tener una fluida oferta de dólares para garantizar cierta estabilidad macroeconómica, ¿no?
1: O sea que el acuerdo, estos RIGI, sí, nos recortan ingresos de acá a 3 o 4 años.
2: Y una vez que empiece que maduren las inversiones, las exportaciones de litio, por ejemplo, de los nuevos proyectos, le dan libre disponibilidad después del tercer año, ¿sí? Y le dan libre disponibilidad no solamente para no liquidar, le dan libre disponibilidad para importar lo que se les cante, haya producción local o no haya producción local. Condiciona absolutamente, si hay un nuevo gobierno nacional y popular, que esperemos así que así sea, y dice, bueno, ahora quiero hacer político industrial como estás, quiero decirles fenómeno, parte de este litio quiero que se industrialice en la Argentina, queremos tener Argentina. Bueno, el Rigi dice, no lo puede hacer. No
1: hay momentos hacer. En sí, que te perdemos un poco, Mercedes. ¿Podés? Hay momentos que te escuchamos perfecto, pero momentos en que te perdemos un poco. Quédate en el mismo lugar.
2: Sí, me estoy quedando en el mismo lugar. A ver, voy a acercar un poco. A ver, ahí me escuchan.
1: Ahí,
2: mejor?
1: Perfecto, sí, perfecto.
2: Ah, buenísimo.
1: Estabas diciendo que si un gobierno le plantea a las empresas, no, miren, necesitamos industrializar el litio acá, hacer las baterías o lo que fuera, está medio atado de manos.
2: Está atado de manos, por eso a mí me preocupa mucho cómo está este acompañamiento de gran parte de la oposición en proyectos de ley como fue el régimen de Rigi, y ni hablar del super Rigi que están proponiendo ahora. Todos los días hacen maldades en el sentido de perder capacidad soberana para hacer otra cosa en materia de política de desarrollo. Pero como ellos repudian el Estado, repudian cualquier regulación del Estado, repudian la posibilidad de la industrialización, y niegan un hecho, que lo que único que está creciendo en la Argentina efectivamente es el petróleo, es el gas, es la minería, es el agro. ¿Eso genera empleo? No, porque menos del 10% del empleo representan esos sectores. Entonces, si uno quiere pensar en volver a tener un mercado de trabajo con empleo digno, no precarizado, necesariamente tiene que proyectar un modelo, un proyecto industrial. ¿Qué es lo que está haciendo todo el mundo? Porque además nos da la ventaja tener estos recursos naturales, porque nos da capacidad de negociación que antes no teníamos. Uh-huh. Entonces, la verdad que estas son discusiones que se están dando todo el tiempo en el Congreso, porque estos tipos avanzan y avanzan con proyectos de ley más de...
1: No se entiende bien, porque en verdad el ídolo de Milei, Donald Trump, va para otro lado.
2: Sí, absolutamente. A ver, no solamente en Estados Unidos, ya Donald Trump hace lo que se le canta, ¿no? Porque ya el proteccionismo extremo, pero esto venía de antes, ¿no? Y uno, digo, mira lo que está haciendo Brasil, mira lo que viene haciendo Chile, mira lo que está haciendo Colombia, mira lo que están haciendo países africanos, mira lo que están haciendo países asiáticos en desarrollo. Todos los que tienen recursos naturales como la Argentina dicen, ustedes necesitan nuestros recursos para todo el proceso de transición energético, fenómeno, a generar empleo digno acá, a invertir en incorporar valor agregado acá, a transferir tecnología acá. Eso es lo que está haciendo el mundo. Este gobierno va a contrapelo de lo que está haciendo el conjunto de los países que aspiran al desarrollo, a la inclusión, a la equidad y a bajar brechas de desigualdad, ¿no? Entonces, más allá de empezamos diciendo todo va bien, no todo va bien, porque a la gente no le está yendo bien, porque no hay empleo, se pierden empleos, porque el costo de vida ha crecido muchísimo a partir de los aumentos de las tarifas, y eso es parte de todo un modelo que lamentablemente no se ve en el horizonte que vaya a funcionar, ¿no? Ya lo sufrimos en la Argentina, ya lo tuvimos, esta historia la conocemos, sí. Quizás no tan radicalizada, pero la conocemos, ¿no?
1: Tuvimos niveles de endeudamiento familiar tan fuertes como el que tenemos ahora, digamos, en los procesos anteriores, el de Macri o durante la dictadura, ¿tuvimos endeudamientos de esta magnitud o nunca llegamos así en ese aspecto?
2: Mira, en todos los modelos neoliberales que desde la dictadura en adelante, en el menemismo, en el macrismo, lo que se advertía es que a medida que caía el ingreso de los trabajadores y las trabajadoras en los salarios, aumentaba el endeudamiento, ¿sí? Este es un fenómeno. Ahora, lo que es novedoso es que no existía quizás hace no tantos años atrás, es el nivel de difusión de las tecnologías y las aplicaciones para dar crédito. Uno decía, bueno, van a la cueva, si no van a sacar el crédito de la tarjeta, van a una cueva. Digo, ahora la cantidad de oferta crediticia que hay ha ampliado muchísimo el universo de personas que se endeudan. Entonces, es muy grave.
1: Con
2: muy
1: un
2: grave
1: clic te endeudas, efectivamente.
2: Exactamente, sí. Exactamente. Sin ningún tipo de control, sin ningún tipo de regulación. Estas son de las otras cosas que yo, cuando estaba en el Banco Central, nos la veíamos venir, veíamos que otros países estaban regulando.
1: ¿Sí?
2: Dijimos, y sí, la famosa fintech, ¿no? Entonces, cuando cambiamos la carta orgánica, dijimos, mira, no solamente tenemos que mirar lo que están haciendo los bancos en materia crediticia, sino todas estas otras instituciones que también dan crédito. Cuando vino el macrismo, el Sturzenegger dijo, no, de esto nosotros no nos vamos a ocupar, aunque la carta orgánica dice que sí, que se tienen que ocupar. Bueno, esto ahora se ha generalizado y tenemos estos niveles de hiperendeudamiento de las familias y también de enorme mora, porque no, eso no tiene antecedentes, el nivel de mora crediticia que está ocurriendo ahora, ¿no? Y sigue creciendo, porque la única solución para esto es que la economía empiece a funcionar.
1: Claro.
2: A partir de que del mercado interno, del consumo, de la mejora de los ingresos, de parar esta precarización del trabajo que ahora con la nueva reforma laboral va a empeorar. Entonces, la verdad que el desafío para los que pensamos que hay que reconstruir todo esto a partir del año que viene, para el 2028, es un desafío enorme. Yo lo único que pido es, y le hablo a los legisladores y las legisladoras, por favor, paren leyes que hacen mucho daño y que te condicionan mucho el futuro, ¿no?
1: Mercedes, gracias por estos minutos, ¿eh? Un beso enorme.
2: Gracias a ustedes. Les mando un abrazo. Hasta luego.
1: Mercedes Marcó del Ponte fue presidenta del Banco Central, advirtiendo sobre todo lo que está pasando, porque el gobierno hace mucha publicidad de que la economía está muy bien, de que el Banco Central está comprando dólares, de que se está exportando mucho, de que vienen inversiones en petróleo y en litio, pero la verdad es que en las casas está pasando que muy mayoritariamente, 70%, más del 70% que no llegue a fin de mes, porque esencialmente los servicios nos están apretando muchísimo, han aumentado infinita, ni hablar en comparación con nuestros sueldos, ¿no? Desde ya, pero han aumentado a niveles muy superiores a la inflación y nos ponen bastante contra la pared a casi todos, y eso lo vivimos también con las cuotas de los colegios, con la cuestión de los alquileres, sin ninguna duda, con la cuestión de las prepagas, o sea, todo te va apretando mucho, la nafta, todo eso te está golpeando fuertemente, mientras al mismo tiempo no se vende, se ha hecho muy muy difícil sostener negocios o sostener empresas o sostener fábricas, ni hablemos. Todas las noticias que hay, no hay una sola noticia de muy pocas noticias de empresa que abre. La noticia principal todo el tiempo es que cierra, que despide, etcétera, etcétera. Dame un poquito más del indio.
3: Ay, Tuni, qué pueblo maravilloso, el pueblo argentino. Qué emoción que tengo, ¿eh? Estoy en mi casa, tengo 77 años y estoy en casa. Un abrazo, Tuni.
4: Como decía Walsh, quien no comprenda lo que pasa en su tiempo es una contradicción andante. Y yo creo que en muchas de las letras del indio va ese sentimiento y esas ideas. Feliz día a Tuni y al equipo. Abrazo, Diego de Muniz.
5: Hola Tuni y compañía, acá en Concordia escuchándolo y mirando la despedida del indio. Me parece acertada tus palabras. Es mejor que no lo hayan organizado en el Congreso. Iba a haber desmanes por parte de la policía, obviamente. Y nos liberamos de eso. Lo están haciendo muy tranquilo en la provincia, sin tanta policía y con el público que se mereció el indio. Fusilarte hasta la cruz.
0: Hola Tuni, feliz día del periodista para vos, para todo el equipo, ¿eh?
1: Gracias, ¿eh?
0: La música del indio en nuestros corazones, masiva y multitudinaria la despedida, dice Laureana del Carmen de Saavedra, ¿sí? Ajá. Saludos cordiales para todos.
1: Bueno, sigue llegando gente, como les dijimos hace un ratito. Bájense a los que están yendo, bájense en la estación Sarandí, que ahí van a enganchar bien el final de la cola, avanza rápido, de manera que, y viene muy tranquilo, está todo muy bien, de manera que les insisto, bájense ahí, van a ser 12 cuadras, pero avanza rápido.
0: Bueno, con respecto a esto mismo, Héctor de Santelmo dice, pueden viajar desde Constitución y bajar en la estación Avellaneda, hoy llamada Costequi y Santillán.
1: Sí, pero no. Es mejor seguir a la siguiente estación.
0: ¿Por qué?
1: Porque ya no está extendida la cola hasta hasta Avellaneda, hasta Avellaneda, sino que ya en Sarandí agarran la parte de atrás de la cola.
0: Ok, perfecto.
1: Justamente eso es lo que nos dicen quienes están ahí en este momento.
0: Perfecto, perfecto. Bueno, lo que decía Héctor de Santelmo es que la fila llegaba hasta ese lugar, pero bueno, ya no.
1: Ya no, ya efectivamente. No. Y avanza rápido, y avanza ordenado, y avanza muy, muy tranquilo.
0: Uh-huh. Hola Tuni, coincido con tu postura de no romantizar el día del periodista y focalizarse con la mayoría de la gente más que con los contados exponentes, algunos de los cuales bastardean la profesión de informar. Saludos, dice Carlos de la Paternal.
1: Bueno, sí, la verdad que esto pasa en todo el mundo, ¿eh? Pues sabes que hoy vi una entrevista de Donald Trump a una mujer, una periodista, rara la entrevista, es porque era en un estudio donde atrás había un tractor, estaba como ambientado, ¿no? Mm. Entonces la periodista era
0: una rubia, flaca rubia,
1: de CBS era, yo okay. Ya no me acuerdo. Se sienta Trump enfrente de ella y entonces ella le dice, bueno, a esta altura usted ya no puede argumentar que la toma del Coliseo no fue un acto ilegal. Y entonces Trump le dice, usted es una delincuente. Le dice okay. Así, usted es una delincuente. Su cadena es delincuencial. Igual que la CNN. Y agarró, se levantó, se sacó el micrófono y se fue. Recién empezaba.
0: Sí.
1: Ella le discutía y él le decía, crooked, you're crook. Es decir, todo era delincuente, no, una cosa, o sea, la verdad que la grieta, por llamarlo de alguna manera, está planteada en un montón de lugares y está permanentemente, y yo no me acuerdo la cara de la...
0: Porque le estoy mostrando a Tuni un video, una imagen, le digo, ¿es esta periodista? No se acuerda.
1: Es que no me acuerdo.
0: Pero a esta le dijo que era una desgracia.
1: Sí, sí.
0: You're a disgrace.
1: Sí, no, bueno, y le dijo, usted que es de la CNN no sonríe nunca, siempre está enojada. Le dice, todo delante de otros periodistas, en este caso no, era ella sola. Y le dice, usted es una delincuente, y bueno, así está. Y bueno, está bueno que se pelee, que el periodista pelee, pero nada, del otro lado también hay periodistas que no hacen más que, digamos, decirle que sí a todo, etcétera, etcétera. Bueno, ya está aquí la doctora Laura Calergis. Si ustedes necesitan preguntas, inquietudes, lo que necesiten, ¿de qué manera, Irene querida?
0: Les mandan su mensaje por WhatsApp. El número es el 11-23-66-0710.
1: Bueno, en un ratito ya vamos a estar con la doctora. Tengo que preguntarle si advirtió esto de que astrológicamente, de que hoy se venía,
0: algo.
1: Mamita querida, ahora le vamos a preguntar. Nos vamos a las noticias, Irene.
0: Sí, por supuesto, ya está Gabriel Sanfilippo a las 8 en punto.
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7: Es la hora 20 en todo el país y en Buenos Aires. La temperatura 14 grados 4 décimas. Patricia Bullrich recibe apoyo por el renovado protagonismo, pero sus seguidores advierten que nadie se va de La Libertad Avanza. Cerca de la senadora justifican los gestos de autonomía de los hermanos Milei en la necesidad de cuidar su caudal electoral. Sin embargo, aún no hay definiciones sobre cómo jugará en el proceso de 2027. Y así lo entiende el diputado nacional Damián Arabia, que esto decía.
8: A mí me parece que Patricia ha sido clara en que todos estamos trabajando por la reelección del presidente. Y además, la victoria del proyecto político se va a reflejar en la reelección presidencial. Después, Patricia va a estar donde la demanda de la sociedad y el proyecto político al que pertenecemos, que lo lidera el presidente Javier Milei. Muchas veces yo veo que le preguntan si quiere ser jefe de gobierno, si quiere ser vicepresidente, si quiere... A mí me parece, Patricia, no se trata de lo que quiere, sino del momento histórico que la Argentina está atravesando y que va a estar en donde ese momento histórico y este proyecto político la requiera para el éxito del proyecto.
7: Economía en crisis. La mora alcanza a casi 5 millones y medio de personas. Casi 3 de cada 10 deudores tienen atrasos. El 26,9% de quienes tienen algún crédito registra incumplimientos de más de 90 días. La situación es especialmente crítica entre los argentinos de 18 a 30 años en un contexto de deterioro de la inserción laboral. Elecciones presidenciales en Perú. Los bocas de urna dan como ganadora a Keiko Fujimori en medio de un tenso recuento y sin que, hasta el momento, hayan datos oficiales. En Buenos Aires, a esta hora, y con el cielo cubierto, la visibilidad se encuentra reducida a 7 kilómetros por llovizna. La temperatura 14 grados 4 décimas y la humedad 93%. 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

0: Bueno, nos atiende Axel Kicillof, el gobernador de la provincia de Buenos Aires. Buenas noches, Axel, ¿cómo estás?
1: Bien, bien, buenas noches, Tuni.
0: Bueno, primero...
1: Empezamos a la madrugada, terminamos ayer muy tarde, y anteayer también, pero bueno, satisfecho.
0: Te podría tremendo decir. Que hayan aceptado el desafío de armar esto tan difícil, ¿no?
1: Sí, no, la verdad que te podría decir que era una obligación. Yo ni bien me enteré, obviamente, en diferentes planos, ¿no? Como admirador, como fanático y obviamente con un vínculo afectivo en lo personal. Pero después, desde lo institucional, lo primero que hice fue comunicar por todos los medios posibles que el lugar que la familia eligiera de la provincia de Buenos Aires, sea acá en La Plata, ofrecimos varios lugares, o en cualquier lugar de la provincia, vamos a poner a disposición, bueno, como estamos haciendo, seguridad, salud, defensa civil, bomberos, estamos haciendo un operativo que realmente es muy, muy significativo, muy importante, porque sabíamos que esto iba a ser una despedida popular, ¿no?
0: Bastante,
1: de masas.
0: Bastante menos operativo que los miércoles el gobierno contra los 70 jubilados que marchan los miércoles, te digo. Bastante.
1: No, pero estamos cuidando a la gente, ¿no? Fuimos a acompañar un momento, creo yo, tan importante para los que les gustaba, para los que lo adoraban al indio, para los que representó una parte de su vida o algún fragmento de su propia historia, pero también por lo que significa para la historia nacional, que está hoy expresado. Creo que hubo una mala evaluación de algunos sectores que no es lo que quiero discutir ahora. Lo que simplemente quiero decir es que era muy importante para nosotros que se lo pudiera saludar, despedir, homenajear. Sabíamos que iba a ser muy masivo y que también respetar a la familia, respetar un momento que es como todo duelo, pero particularmente lo que está pasando con el indio, ¿no? Que es una mezcla de una enorme tristeza, una falta, pero también un reverdece algo, ¿no?
0: Yo te decía esencialmente porque cuando critican que cómo se usa el gasto para este evento, nada, el Estado Nacional Nacional gasta todos los miércoles camiones y camiones y de todo para 70 jubilados, mamita querida. ¿Cómo lo fuiste a algún recital?
1: Sí, estuve hoy, recitales sí, mira, hoy recordaba particularmente el último, después hay unos de la adolescencia y de diferentes épocas de la vida, tanto ir como bueno, transmisiones o después, qué sé yo, los primeros discos coinciden, principios de los 80, mediados de los 80, con mi historia personal, ¿viste? Cuando uno va formando su propio gusto y su sensibilidad, así que bueno, todos los tuve ni bien salieron, fui fanático desde el comienzo y después, pero recuerdo para mí tremendo este último recital que fue acá en el Estadio Único de La Plata, porque también ya tenía yo responsabilidades como gobernador y bueno, que se hiciera ahí y el indio salió con los fundamentalistas, ¿no? Y salió a través de un video, pero bueno, terminó siendo el último, ¿no? Y yo fui con mis hijos también, con familia, hijos, amigos, así que también en la trayectoria de uno, muy significativo, ¿no? Para estar ahí.
0: ¿Y pudiste hablar con él? ¿Tuviste, digamos, lo viste personalmente en algún momento? O...
1: Sí, tuve algún encuentro, sí. Pero sí. Hace algún tiempo, sí.
0: ¿Y él ya estaba enfermo o estaba bien?
1: No, lo vi, sí, creo que fue en el 19.
0: Ajá. O sea que ya estaba... Que... Ya estaba...
1: Sí,
0: al principio de la enfermedad, me da la impresión.
1: Sí,
0: ¿no?
1: ya estaba declarado. Sí, ahora se me confunde, pero creo que sí, seguro ya estaba con el tema del Parkinson y sí, fue, creo que en el 19. Igual, te voy a decir, un hombre, un un artista de una fortaleza inmensa, ¿no? No. Por eso recuerdo este último recital, porque estaba claramente, estaba, ¿te acordás?, con un anteojo que tenía como un parche. Estuvo circulando la imagen, pero lo vimos ahí muy impresionante, porque bueno, fue una sorpresa también. Y bueno, pero poniendo todo por su público y por ese vínculo, ¿no?
0: ¿Hay alguna estimación de cómo se sigue, hasta qué hora, digamos, sigue toda la noche por de pronto?
1: Sí, nosotros planteamos que, bueno, primero que hay una decisión que acompañamos, como en todo, de la familia, así que han dicho que, bueno, que van a continuar con esto, que es el encuentro entre el indio y su gente, ¿no? Uh-huh. Después, estimaciones, mirá, había un cálculo que se hizo y que era más o menos que pasaban por la capilla ardiente, digamos, frente a los restos, creo que 15.000 personas por hora era el número, así que yo creo que a esta altura deben haber pasado ya 200.000 personas, más o menos. Y después estamos hablando de kilómetros y kilómetros, 10 kilómetros de cola, y eso no aflojó, ¿eh? Ahora estamos, me mandaban recién imágenes, nosotros tenemos toda la zona monitoreada y la verdad que sigue llegando gente, a pesar de que ya es noche.
0: Claro, es noche y lluviosa por este lado, está claro.
1: Sí.
0: O sea también, que seguirá hasta que la familia diga, ya está, digamos, es eso.
1: Sí, yo te diría que ellos expresaron públicamente que iban a continuarlo. Y después, sí, mientras siga viniendo gente, mientras... Pero la verdad no sé, lo que te puedo decir es que es impresionante lo que ocurrió, digamos. Es un fenómeno, como te decía, una despedida popular y de masas, una multitud, y además con una actitud muy
0: hermosa,
1: muy de ira, sí, muy conmovedor, ¿no? Porque yo estuve un rato ahí en la capilla ardiente, sí, debo haber estado desde las 8 o 9 de la mañana hasta mediodía, por ahí, y hay algunas imágenes dando vueltas, pero la gente la verdad que velándose. Y la palabra que más escuché fue gracias, ¿no?
0: Axel, gracias por estos minutos,
1: No, a ustedes, y bueno, muy muy contento que esto se pueda hacer de esta manera.
0: No, mucho, la verdad que tiene que haber...
1: Muy contento, muy importante.
0: Una satisfacción de Avellaneda, de ustedes, del gobierno de la provincia de Buenos Aires, de...
1: Sí, un trabajo del municipio, de la familia, de la productora, de toda la gente que... acompaña el indio también. Así que bueno.
0: Gracias por estos minutos, Axel.
1: Hasta luego.
0: Axel Kicillof, gobernador de la provincia de Buenos Aires, charlando con nosotros. Esto sigue hasta que la familia lo dé por concluido.
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0: Bueno, perdón, le pido a la doctora Laura Kalergis, que está ya aquí. Bueno, hola Laura, querida, ¿cómo vamos?
4: ¿Cómo estás? No me tenés que pedir perdón, imagínate que es un momento, nada, tremendo, ¿no? De esta despedida. Yo no recuerdo algo así, no sé tú ni ver, corregime, despedir a un artista de esta manera desde el potro, desde el Rodrigo.
0: ¿Sí?
4: No sé,
0: fue
4: decime
0: así,
4: si
0: lo
4: hubo...
0: del potro. Y yo no tengo la imagen, ¿sí?
4: Sí, fue así.
0: ¿Sí?
4: Yo no recuerdo entre Rodrigo y el indio, no sé si hubo alguien que se despidió de esta manera.
0: Yo no...
4: Bueno, Maradona, ¿no? Obvio, pero estoy hablando de un artista.
0: Pero Maradona era en plena pandemia, era muy duro. Es decir, había una situación muy... Digamos, si Diego se hubiera muerto en esta época, olvídate, hubiera sido... muy fuerte.
4: Sí, bueno, igual ya se llenó la plaza, acordate que lo velaron en la Casa Rosada. ¿Sabes lo que pasa? Que para alguien de

0: Sí.
1: No el velorio.
0: Sí.
1: Eva Perón, 16 días.
0: Sí.
1: 3 millones de personas.
0: Ahí vos, lo que pasa es que vos me dijiste y me acotaste de que estaba embalsamado el cuerpo.
1: Estaba embalsamado. Ah, sí, porque alguien en YouTube, uh-huh, en el chat de YouTube, empezó a contar algunos datos. Creo que Rita se llama la oyente. El velorio de Eva duró más porque el cuerpo estaba embalsamado. Perón, uh-huh, no quiso que lo embalsamaran.
0: Ajá.
1: Desde el 1 de julio hasta el 4 de julio duró el velorio de Perón. Uh-huh. Lo dice Rita Beatriz. Ahí está, lo anoté.
0: Bueno, dame un minuto que vamos a hablar, porque uno de los temas que íbamos a charlar hoy con Laura es la situación del PAMI, y para nuestros oyentes es de una importancia absoluta lo que pasa en el PAMI. En línea está, entiendo, ¿no?, que está el doctor Andrés Zabalete, gerente del Sanatorio Juan 23 de General Roca, en Río Negro. Doctor, buenas noches, ¿cómo le va? Aquí todo el equipo de Radio 10, la doctora Laura Calergis lo saluda. ¿Cómo anda?
2: Buenas noches, Tuni, Laura y a los oyentes del programa.
0: Bueno, básicamente lo que leímos esta semana en los medios es que en general los prestadores de la Patagonia, pero me parece que afecta a todo el país, ¿no? Me
3: sí, que afecta a todo. Yo te lo quería preguntar al doctor también, cómo estaba en relación con el resto del país. ¿Qué tal? La doctora Laura Calergis lo saluda, doctor.
2: Buenas noches, Laura, ¿cómo está?
3: Estamos al tanto, como decía Tuni, de la suspensión de las prestaciones por falta de pago. Básicamente, ¿es eso lo que está pasando?
2: A ver, aclaro un poquito. Por un lado, es cierto que en la crisis del sistema de salud en general, y en este caso de PAMI en particular, afecta a todo el país, no es un problema que se limite a la Patagonia. Y en el caso de la Patagonia, en este caso estoy hablando en representación de clínicas que abarcan la provincia de La Pampa, Río Negro, Neuquén y Chubut. El problema más crítico en este momento no es solo la falta o el atraso en los pagos, que también existe, pero más grave aún es el retraso en los precios con que PAMI abona por los servicios médicos.
3: Uh-huh.
2: Ese tremendo retraso que hace que hoy los costos de nuestros servicios, de las clínicas y sanatorios, tengan un valor mayor que lo que PAMI abona por los mismos, es lo que nos está llevando a una situación insostenible económicamente, y nos llevó a ir tomando progresivamente medidas al no tener respuestas en este sentido.
3: ¿Qué clase de medidas están tomando ustedes actualmente?
2: Actualmente tenemos suspendida la atención de consultas de guardia.
3: Uh-huh.
2: Pongo énfasis en la palabra consultas porque, dada nuestra responsabilidad social, médica, no podemos y no debemos y no estamos dejando de atender las emergencias en la medida que esté a nuestro alcance hacerlo. Pero sí estamos limitando la atención de aquellas consultas que no revistan esa característica.
0: Pero, por ejemplo, yo o cualquier jubilado llega, por ejemplo, qué sé yo, con mucha temperatura, con fiebre, qué sé yo, eso sí se atiende.
2: Cuando existe digamos, en las clínicas hacemos lo que se llama un triage, que es una clasificación por colores verde, rojo, amarillo, naranja, rojo. Naranja y rojo son los códigos que requieren una atención más inmediata o urgente y que además no pueden dejar de brindarse en el mínimo plazo posible. Esas están resguardadas. Aquellas otras que no revisten esa característica son las que no aceptamos la cobertura de PAMI. Por supuesto que el afiliado puede pagar en forma particular.
3: Claro.
2: Y aclaro algo que nos está pasando, es que porque hablo de una crisis general del sistema, nosotros, hablo de clínicas y sanatorios, tenemos un contrato que es por las prestaciones de internación y prestaciones de guardia en general y en algunos casos prácticas ambulatorias, pero todo lo que tiene que ver con la atención de médicos especialistas, con la atención de los médicos de cabecera, al estar también en crisis y limitada y con absoluta restricción de prestaciones, hace que en muchos casos los afiliados recurren a la puerta que encuentran abierta, que son las guardias de las clínicas y sanatorios, con consultas que no meritarían saturar una guardia, porque en realidad debieran haber sido canalizadas por otro lugar, que no lo están pudiendo hacer, claro, porque en esta crisis los médicos de cabecera atienden de manera muy
3: restringida. Es como la cola y el ratón, porque una persona quiere, por ejemplo, ver un gastroenterólogo, el gastroenterólogo no lo atiende.

0: Tiene dolor de estómago y va a la guardia. En la guardia tampoco lo atienden porque no es una cosa de emergencia. Y el jubilado se queda sin atención, sin
1: Ahora,
0: el
1: ¿qué
0: especialista
1: hace?
0: y sin
1: ¿Puede
0: el...
1: pagar?
0: Claro, eso iba a preguntar. ¿Puede pagar? ¿Cuánto sale, por
2: Sí,
0: ejemplo?
2: correcto. Nosotros establecimos un valor para que sea uniforme y aunque hoy todo tiene su costo y es importante, de 25 mil pesos la atención en la guardia, de forma tal que eso de alguna manera facilite el acceso. Sabemos que es un valor importante de todos modos, pero bueno, nos pareció establecer este valor
0: Ahora, ¿el PAMI
2: como
0: no los puede a ustedes sancionar por cobrar dentro del contrato de la licitación del servicio?
2: En
0: Digo.
2: realidad, quien paga ya lo hace en forma particular y ya no como afiliado de PAMI. Más allá de que todo lo que se le refiera al
0: Sí.
2: afiliado luego, sí va a tener cobertura, por lo menos mientras económicamente podamos sostenerlo. Si en la guardia le indican un estudio de imágenes, obviamente si le indican una internación, si le indican alguna práctica, esas prestaciones derivadas hoy las estamos cubriendo todavía. La realidad es que somos
0: O sea,
2: conscientes
0: una
2: que esto es.
0: internación sí se cubre, un
2: Sí,
0: análisis,
2: sí,
0: una
2: sí.
0: radiografía se cubre,
2: Sí,
0: una...
2: correcto.
0: eso se cubre. Lo que no se cubre es
1: La
0: la
1: atención
0: atención
1: privada,
0: privada,
1: perdón,
0: no.
1: primaria, eso quise
0: Claro,
1: decir.
0: o sea, la atención por guardia y la atención de un especialista, porque los especialistas cada vez están bajando más de la, de la cartilla del PAMI por esto que usted dice, doctor, que no les pagan o le pagan muy poco.
2: Correcto, correcto.
0: ¿Cómo ve usted la situación de acá a futuro? Porque esto también se está replicando en otras zonas del país.
2: Bueno, por eso decía al principio de la charla que no es un problema que afecta a la Patagonia, afecta a PAMI y lo que es más preocupante es que afecta al sistema sanitario y de salud en general. Hay una crisis general del sistema de salud, de financiamiento del sistema de salud. Hablando en particular de PAMI, este problema se origina, por un lado, que un porcentaje que entiendo es algo más del 50% de los ingresos de la obra social del Instituto de Jubilados proviene de los aportes y contribuciones de la población activa laboralmente.
1: Sí.
2: Esos salarios están, por un lado, deprimidos respecto de la inflación.
1: Claro.
2: Solo en el último año y medio han perdido, en promedio, según la propia evaluación oficial, que es el RIPTE, que es el indicador que mide los salarios, entre 5 y 8 puntos en el último año y medio respecto a la inflación. Entonces, eso mengúa el importe de los aportes y contribuciones. Pero además, al estar las empresas, sobre todo pequeñas y medianas empresas, muchas en crisis, en muchos casos hay
1: En los
2: morosidad
0: aportes,
2: importante
0: claro.
2: en los aportes y contribuciones. Entonces, todo ese cúmulo de ingresos a PAMI se encuentra disminuido por estos motivos. Y la otra parte es la que deriva de los aportes del Tesoro, que por presupuesto deberían hacerse. Y según los datos del propio gobierno, sus páginas oficiales, al mes de abril, aún con un presupuesto que ya era muy limitado, la ejecución presupuestaria era de apenas el 14%, cuando a ese mes
0: Claro.
2: debería haber estado entre 25 y 30 por lo menos.
0: Sobre un monto que ya es bajo respecto del año
2: Sobre un
0: pasado,
2: monto
0: además.
2: que ya es bajo y que ya está, entre comillas,
0: Claro, o
2: recortado
0: sea,
2: en términos
0: lo
2: reales.
0: desfinancian. Directamente eso es una desfinanciación de la obra social. ¿O no?
2: Correcto, o por lo menos ese, digamos, sin entrar en análisis políticos que no me competirían, pero objetivamente hay un desfinanciamiento que está reconocido por el propio instituto. Son
0: Sí.
2: números muy objetivos que no pueden contrastarse y que muestran esta realidad que estoy mostrando. Y por ahí siendo un poco la pregunta puntual de qué perspectivas vemos. Por un lado, en este escenario es difícil pensar en soluciones de fondo en el corto plazo. ¿A qué apostamos o en qué sentido gestionamos? No a que esto se solucione. La depreciación de precios desde diciembre de 23 a la fecha fue del 75%, o sea, en términos reales en relación a inflación. Por supuesto que sería una utopía pensar que esto se resuelva ni siquiera de un día para otro, ni en el corto plazo. Nuestro planteo a PAMI, el piso es que dejen de deteriorarse mensualmente. Este año tenemos cero aumento de aranceles
0: Claro.
2: en todo el año y estamos al sexto mes. Entonces, cada mes que pasa, por más que la inflación oscile entre el 2 y el 3%, es un 2 o 3% más de depreciación que se acumula. El primer planteo que hacemos es que esta brecha se neutralice y que en todo caso progresivamente empiece a recuperarse, aunque sea en términos paulatinos y con un plan de mediano plazo. Este es nuestro plan del instituto. Hemos tenido una reunión esta semana con los ministros de salud de las provincias, porque inevitablemente esta crisis del sistema privado afecta directamente a los hospitales públicos, que no van a poder responder a la y no están pudiendo responder.
0: Ya no lo hacen.
3: Ya, claro, ya no lo hacen. No lo están pudiendo responder.
2: Por eso, menos podrían hacer si progresivamente empezaran a recibir una mayor demanda si las clínicas no estuviéramos en condiciones de sostenerla. Esta reunión la tuvimos, el tema fue entendido por los ministros de salud, tomaron nota y están preocupados al respecto, gestionaron y en principio tendríamos una reunión a mediados de esta semana con autoridades nacionales del instituto. Bueno, desde nuestro lado...
3: Esperemos, doctor, esperemos que se pueda arreglar, porque la verdad que ya tiene mucha carga el jubilado.
0: El panorama es desolador.
3: El jubilado es dramático. Gracias por estos minutos, doctor, ¿eh?
2: No, al contrario.
0: Gracias. Buen domingo.
3: El doctor Andrés Zabalete, gerente del Sanatorio Juan 23 de la ciudad de General Roca, en Río Negro, pintando lo que está pasando con los servicios del PAMI, que están interrumpidos algunos, y si vas a una guardia y te tienen que atender, 25.000 pesos.
0: Sí, que yo pienso en el jubilado que se va a atender, la indignación de decir, ay, pero me quisieron cobrar para atenderme. Pero también hay que ponerse del lado del prestador, sí. ¿No es cierto? O sea, lo acabamos de escuchar, no puede brindar ese servicio porque no tiene los insumos para hacerlo.
3: Tal cual.
0: ¿Entendés? Entonces, claro, es lógico que alguien que tenga que pagar eso esté enojadísimo, pero hay que entender la situación de lo que pasa. O sea, acá hay un culpable, que no paga, es el Estado a través del PAMI, claramente.
3: Bueno, la gente se puede comunicar de qué manera. Irene, vamos a seguir unos minutos más, además le tenemos que pensar, le tenemos que preguntar cómo está el cielo.
4: Sí.
3: Nos dijo que estaba más bien tranquilo la semana pasada.
0: Esta semana hay una linda configuración, ahora les voy a contar.
4: Mira, sí.
3: Vos mandas un mensaje. No ligo.
0: ¿A quién querés traer acá?
3: No sé, alguien razonable.
0: No sé qué es lo que querés hacer.
3: Dios mío.
4: Bueno, mandan sus mensajes al 11-23-66-0710.
3: Ahora, después de las noticias, nos contás, empieza a cobrar esta semana.
0: Sí,
3: ¿cierto?
0: El aguinaldo.
3: El aguinaldo, sí. Efectivamente. ¿Nos vamos a las noticias?
4: Claro que sí. Gabriel Sanfilippo nos informa a las 8:30.
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6: Es la hora 20:30 minutos en todo el país y en Buenos Aires. La temperatura 14 grados, 2 décimas. Pese a la lluvia, la gente sigue llegando para darle su adiós al indio. Una verdadera multitud se dio cita en Villa Domínico y desde temprano esperan para poder ingresar a la Capilla Ardiente. Y en una jornada muy especial, el fotorreportero Pablo Grillo volvió a trabajar con su cámara y esto decía.
7: Fue emocionante documentar esto, la verdad que te emociona, no solo por ser el indio, sino porque está el pueblo llorándolo. Es una responsabilidad grande. Y después nada, es cumplir el rol que es para vivir. Estaba re contento por eso, y aparte la gente me ve, me saluda, soy como un rockstar, que vivo.
6: Crimen de Agostina, avanzan los peritajes y crece la expectativa por las declaraciones de los acusados. La causa, recordemos, ya tiene 2 detenidos. El fiscal Raúl Garzón anticipó que espera que Claudio Barrelier se recupere para avanzar con la indagatoria, en tanto que esta semana podría declarar su amigo Osvaldo Faceta. Alerta mundial. 9 heridos en un tiroteo en Kansas, la ciudad donde concentra la selección. El episodio se produjo a pocos kilómetros del hotel donde se encuentran los jugadores argentinos. La vocera del Departamento de Policía de Kansas City, Alaina González, detalló a los medios locales que las fuerzas de seguridad recibieron una alerta por detonaciones de armas de fuego cerca de las 4 de la mañana. Hasta el momento, la policía local continúa rastrillando la zona para dar con los sospechosos, ya que no se registraron detenciones por el hecho. En Buenos Aires, a esta hora y con el cielo cubierto, la visibilidad está reducida a 7 kilómetros por lluvia débil. La temperatura, 14 grados, 2 décimas y la humedad muy alta, 95%. 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

0: Ya a las 8 y 35 minutos, Tuni, esto que estamos escuchando es Un ángel para tu soledad.
1: Uno de mis preferidos, ¿sí? Uno de mis temas preferidos, Los Redondos.
2: Esta semana no tenemos muchas chances de pedirle prestado a un jubilado, ¿no? Porque deben van a cobrar el aguinaldo y van a pagar la deuda.
1: 674.976 los que cobran la mínima. Y bueno, y eso van a pagar las deudas seguramente, sí. Esos los que cobran la mínima, los que cobran la pensión universal al adulto mayor, con el aguinaldo y el bono, 553.981. Y las pensiones no contributivas, estos estafadores que se hacen pasar por enfermos, que hay que demostrar su enfermedad, van a cobrar con bono y con aguinaldo 493.000 pesos. Uh-huh. Estos que ponen radiografías de perros para cobrar con 200.000 pesos, encima es el básico. Uh-huh. O sea, esto es porque tienen bono y aguinaldo. Una locura. Uh-huh. Vos sabés que están dando muy mal los turnos. Ajá, para revisarse. Sí, encima de eso te dan turno de acá al 2 de abril del año que viene.
2: ¿En serio?
1: Encima de eso, sí. Y si no te presentás, he tenido esta semana dos casos de gente que la citaron para diciembre, pero mientras tanto le suspendieron el beneficio. Uh-huh. Hay que ser, voy a decir una palabra, hay que ser tan hijo de puta, ¿entendés? De que vos te reservás el turno para que te revisen, para que te mantengan la pensión no contributiva, y como no te lo van a revisar hasta diciembre, te la suspenden mientras tanto.
2: No se puede creer.
1: ¿Podés creer eso?
2: No se puede creer.
1: Es un nivel de maldad, de cinismo, de ya es inclasificable lo que hacen.
2: Se empieza a cobrar a partir del 9, ¿cierto?
1: Sí, exactamente, Tuni. Sí. Y hasta el 22...
2: Es decir, a partir del martes se empieza a cobrar. Sí.
1: Y además, la última semana, que son los que cobran más de 400.000 pesos, o sea, la fortuna, cobran el 23, uh-huh. A partir del 23. Lo que siempre decimos, ¿no? O sea, el Estado gana un mes y los jubilados pierden un mes porque cobran. Por ejemplo, si vos tenés la mala suerte que tu documento termina en 9, vas a cobrar el 29 de junio.
2: El mío termina en 8.
1: Bueno, el 28 vas a cobrar.
2: Exactamente.
1: En fin,
2: ¿qué va a ser? Escúchame, Lau, ¿y el cielo sigue tranquilo?
1: Bueno, vamos a poner algo lindo entre todo esto. Este año se da por primera vez en 12 años. ¿Vos sabés quiénes son los maléficos y los benéficos?
2: Saturno,
1: es maléfico.
2: Urano.
1: No, esos son transpersonales. Los dos maléficos tradicionales son Saturno y Marte.
2: Ajá.
1: Marte, sangre, corte.
3: Y guerra.
1: Guerra, exacta. Mira, Irene. Irene, que hace mucho que no nos vemos.
2: Pero no, ella le da esto.
1: Se acuerda mis lecciones. Bueno, se juntan dos benéficos en el cielo. Los dos mejores benéficos.
3: Júpiter y Mercurio.
1: Y Venus. No, Mercurio no es ni maléfico ni benéfico, porque como nunca se sabe dónde está,
3: ni si va para atrás, para adelante,
1: claro,
3: o para atrás.
1: Exacto. Entonces Mercurio se considera que hay que, según con quién está, es maléfico o benéfico.
2: Bueno,
1: ¿sabes?
2: Entonces esta semana es para enganchar.
1: El martes se juntan Júpiter en Cáncer, que está exaltado, está cómodo, está feliz ese planeta en ese signo, y Venus, que también está bastante contento.
2: Wow.
1: No está perfecto, pero tiene triplicidad, tiene cierta dignidad. Entonces se juntan el martes a las 5 de la tarde. ¿A quiénes van a beneficiar? Y aquellos que tengan algo en Cáncer en el grado 25, 24, 23, 22, 27.
2: No a todos, o sea...
1: No, bueno, les va a beneficiar principalmente a los cancerianos. En general va a ser un clima lindo porque son dos benéficos en el cielo, ¿no? Dos planetas lindos que están en lindo estado, se juntan y hay que aprovechar para eso. ¿A quiénes no? ¿Qué sé yo? ¿A los Capricornio? ¿Tu Nicole? No les va, porque les hace oposición eso, no les va a hacer nada. Pero
2: no nos mueve la piel.
1: A los signos de agua en general. ¿Por qué cualquier cosa?
2: Saturno, basta, queda lejísimo, Saturno. Mirá si va a influir en mi vida, Saturno.
1: El otro día una señora me dijo, ay, te enojaste en serio con tu Nicolman. No me enojo en serio, pero él me descalifica todo el tiempo.
2: Dios mío.
1: Escuchad.
2: Por suerte, más o menos a las 21:30 vamos a hablar con quien escribió un libro sobre todas estas cosas.
1: ¿Cómo se llama el libro?
2: El libro se llama Cuando la ciencia... ahora te digo. pero se refiere a que...
1: ¿Me va a refutar? No me lo quisiste cruzar conmigo.
2: No.
3: Cuando la ciencia despertaba fantasías.
2: Eso, exactamente.
3: Prensa, literatura y ocultismo en la Argentina de entre siglos.
2: Exactamente.
1: Bueno, en la Argentina no hay una gran escuela astrológica como lo sí lo hubo en Inglaterra, en la Mesopotamia, en ¿cómo se llama?
2: En realidad, Soledad, lo que investigó fue... estaba toda la cosa mística a fin del siglo XIX, cuando entraba justo al siglo XX, ¿viste? Hubo un fenómeno bastante parecido al que tuvimos el último fin de siglo, que se iban a apagar todas las computadoras.
1: Y el Y2K.
2: Exactamente.
3: Sí, no pasó nada.
2: No pasó nada de nada. Bueno, en ese momento... el esoterismo, el espiritismo, esa era la moda. Por los rayos X, por primera vez el misterio de los rayos X y
1: entonces
2: todo
1: eso. Se desvirtúa todo eso.
2: Exactamente.
1: Bueno, esta semana, entonces, el 9, esta conjunción donde se juntan Venus y Júpiter, los dos benéficos en el cielo, los signos de agua también, Escorpio, Piscis, Cáncer.
2: ¿Será por eso que cobran los jubilados el martes?
1: No,
2: entonces
1: se ahogan, pobres, los jubilados, entre signo de agua. Aprovechenla porque, digamos, es la última configuración linda. Después se viene el despelote.
2: ¿Y ahí hay que salir a tener un nuevo amor o qué?
1: Y está bueno para tener un buen amor. Venus también es la plata, no es solo el amor. Así que puede venir una plata.
2: Podemos juntar plata.
1: Pueden juntar plata. Es un lindo momento para... Por ejemplo, si vos te vas a casar... Sí. Es un lindo día para casarse. Este martes no te canses ni te embarques. Bueno, este martes casate y embarcate porque hay dos benéficos en el cielo.
2: Correcto. Te aclaro que ya muy pocos se casan y muy pocos se embarcan. Pero bueno.
1: Igual leí que los mayores de 50 nos casamos.
2: ¿Ah, sí?
1: Sí. Mirá, se casan más los mayores de 50 que los menores de 30.
2: Correcto.
3: Bueno, por lo pronto vi el sábado cuando venía para acá a la radio, vi pasar una limusina larga, blanca, con un montón de chicas adentro que estaban en una, evidentemente,
2: despedida
3: de soltero.
1: Hay gente que se casa, está bien, igual, claro que pero hay. Los jóvenes no se casan. Está bien, bueno, yo tengo esperanza todavía.
2: El Indio Solari era muy favorable al casamiento, ¿eh?
1: Sí, estuvo 45 años con Virchu.
2: Sí.
1: Su compañera de toda la vida. ¿Estaba casado? No sé si estaba casado. No sé. Pero se había casado.
2: Estaba casado, sí.
1: 45 años estuvo con ella. Bueno, nada, Tuni. Aprovechemos esta semana porque después se viene
2: el despelote. Vamos con el martes, ¿eh?
1: Sí, después se viene el despelote. Ya las últimas configuraciones lindas. Ya después arranca julio, Mercurio se pone retrógrado, las astrodinas suben.
3: ¿Cómo que Mercurio retrógrado en julio?
1: En junio, fines de junio ya se pone retrógrado.
2: Ay, Dios mío.
1: Entonces, bueno, aprovechemos esto porque hay cierta paz mundial. Viste que se arreglaron Irán y Coso, le dijo que no iban a hacer más armas químicas, ¿está bien?
2: Bah, no existe nada de todo
1: bueno,
2: eso.
1: No sé, Tuni, entonces vos todo me lo cuestionás también,
2: hace
1: loco.
2: Dos semanas que están con que terminó la guerra, o más, hace más de un mes que dicen que tienen
1: un arreglo. Me espadeás todo, así no puedo, me espadeás todas las cosas.
2: Pero igual te quiero.
1: Bueno, yo también, buena semana.
2: La doctora Laura Calergis.
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6: Hola Tuni, ¿cómo te va? Te habla Raúl de Quilmes. Mira, yo voy a ir a la madrugada, porque es infernal la cantidad de gente. Creo que deben haber pasado más de 170.000 personas, pero lo quiero ver al Indio. Nunca pude ver un recital, pero escuché todas sus obras con Patricio Rey y su redondito de ricota, Raúl de Quilmes.
7: Hola Irene y Tuni, buenas tardes. Yo recuerdo que cuando murió Perón se decretaron tres días de luto.
2: Ajá.
7: Yo tuve 3 días sin ir al trabajo.
2: Mirá,
7: llovía también.
2: Sí, llovía.
7: Y sí, claro. La cola fue impresionante. Yo no fui, pero lo veía por televisión.
2: Sí,
7: era joven, yo tenía 25 años. 3 días de duelo nacional se decretaron. Sin ir a trabajar, sin banco, sin nada. 3 días. Bueno, ese dato espero que le sirva.
2: Bueno,
7: buenas tardes, Roberto de Barracas.
2: Gracias, Roberto. Bueno, además Perón murió siendo presidente.
3: Claro, sí.
2: Es decir, era una situación fuerte en ese momento, y además era un líder que hasta los radicales concurrieron. Balbín hizo un discurso, aquel discurso que este viejo adversario despide, bla, bla. Sí, fue muy, muy fuerte. Vamos a volver a uno de los temas que nos ocupó en los últimos 10 o 12 días, que fue el asesinato de Agostina allí en Córdoba. Como siempre, para orientarnos en la vida, tenemos a nuestro amigo Raúl Torre, criminalista. Hola, Raúl, querido, aquí Irene y Tuni te saludan. ¿Cómo estás, Raúl?
8: Irene, Tuni, buenas noches, ¿cómo están?
3: Buenas noches.
2: Bien, Raúl, un poco, bueno, la muerte del indio tapó un poco el caso, pero de alguna manera vienen como insistiendo de que hay más gente implicada. De golpe dijeron este fin de semana que en las uñas de Agostina, que ella había peleado y que se habían encontrado rastros de ADN de dos personas distintas, y a mí me dicen, y tengo una fuente directa en esto, que recién el informe de autopsia se va a entregar mañana. O sea, ¿cómo lo ves este cuadro de situación?
8: A ver, una cuestión es la pericial, otra cosa es el análisis que estamos haciendo de la mecánica de producción del hecho, ¿no? Vamos por lo pericial.
2: Sí.
8: Vos sabés, Tuni, porque hemos charlado no solo este, sino muchos casos similares donde uno, de alguna manera, dadas las particulares características del hecho, la circunstancia de que el cuerpo haya sido mutilado, multimutilado, si se me permite el término de mi recientemente creado, ¿no? Yo creo que el resultado final espera siempre la anatomía patológica, espera la toxicología, espera todos esos estudios de laboratorio donde de alguna manera se confirma por vía microscópica lo que los médicos han percibido por vía macroscópica, pero que tiene relativa validez justamente hasta que este segundo estadio.
2: Claro, eso creo que expliquémosle a la gente, que una autopsia no pasan el material por un microscopio, sino que es una mirada global del cuerpo, detallada, por supuesto, pero que después el microscopio te da los elementos más decisivos, ¿no?
8: Yo voy a dar, yo creo que dos ejemplos sencillos que son de fácil comprensión. Vamos a suponer que ve una mancha rojiza o morada el médico en el cadáver y asume que puede ser una lesión. ¿Qué hace? Reseca esa zona, esa piel, la envía al laboratorio de anatomía patológica, se hace un preparado con esa piel, por supuesto para ver en el microscopio, primero se deshumidifica, luego se deshidrata, que es el término correcto, luego se le pone un colorante, luego se hace un preparado, unos tacos, etcétera, y se cortan en unas pequeñas fetas que se pone en el microscopio. Y el anatomopatólogo, que es otro médico, no es el que hizo la autopsia a ojo desnudo, dice: no, señor, esto no es una lesión, esto es una mancha por descomposición. Y entonces se descarta. Doy este ejemplo porque en los cuerpos que tienen determinado estado o determinado estadio tanatológico, han pasado muchos días de su muerte, suelen tener estas manchas que pueden engañar al médico, que, insisto, trabaja ojo desnudo macroscópicamente, ¿no?
2: Correcto. Entonces, y respecto de las uñas, es lo mismo. Eso se somete después al microscopio para ver si es una sola persona, dos personas.
8: Ya es diferente, ya la muestra se hace un preparado, se coloca en el secuenciador de ADN, se hace una corrida de ADN que también demora una cantidad de días y va a decir si hay un perfil genético o es una contaminación, etcétera, etcétera, ¿no? Que esto puede ser, hay contaminaciones, una persona que ha estado durante todo el día tocando cosas puede tener diferentes perfiles genéticos que ha tomado de esos contactos.
2: Entiendo. Bueno, de manera que en principio, igual criminalísticamente, tu impresión es que solamente Barrelier participó del homicidio.
8: Sí, sí, yo tengo la convicción, por supuesto esa convicción me pertenece, ¿no? Que acá en la ejecución del hecho intervino una única persona. Ahora, si otras personas se han adicionado, una o más personas se han adicionado para encubrir el hecho, facilitar los medios para deshacerse del cuerpo, etcétera, etcétera, eso es otra cosa. Esos son encubridores, pero no la ejecución principal, yo creo que intervino una sola persona. La mecánica de producción del hecho, ya lo hemos charlado, a mí me da de un delito contra la integridad sexual que lamentablemente escaló y terminó en la...
2: Es decir, él trató de abusarla, ella se resistió y la mató. Esta es la hipótesis principal.
8: Me parece lo más probable, sí, sí. No, llevó a cabo el delito contra la integridad sexual y luego la única manera de asegurar su impunidad, lamentablemente, es acallar a la víctima, uh-huh, definitivamente, ¿no?
2: Si una persona le presta un cuchillo para después hacer, digamos, cortar el cuerpo, ¿es encubridor o tiene que saber que se va a usar para eso?
8: Tiene que saber, tiene que conocer que se va a utilizar para eso. Tiene que saber, si no... a ver, yo he puesto algún ejemplo. Yo he cometido un delito contra la propiedad y llevo en un maletín el producto de ese delito contra la propiedad. Vamos a suponer que he robado un cajero automático.
2: Sí.
8: Y tengo el dinero en mi maletín y te lo doy a vos y te digo, guardame este dinero o llevalo a tal lado, etcétera. Si vos no conocés que es producto de un ilícito, no estás encubriendo. El encubrimiento tiene que ser un delito doloso, tiene que ser intencional. No existe la culpa para el encubrimiento.
2: Correcto. Bueno, necesitamos saber más cosas o con eso, digamos, porque hay muchos que insisten en, bueno, hay que saber cómo, por qué la chica fue ahí, por qué Agostina fue, aceptó ir a la casa de Barrelier. ¿Necesitamos saber eso o no hace al delito?
8: No, el móvil
2: no hace.
8: En tanto haya un caudal probatorio, y acá hay mucha prueba, acá hay prueba instrumental, hay prueba testimonial, va a surgir toda esta prueba pericial.
2: Está el video de él entrando con... Claro.
8: Esa prueba
2: instrumental. Esa prueba es demoledora.
8: Sí, sí, y seguramente hay más. Me han dado una información de que hay otra cámara que está cruzando la calle y que toma la casa también, que por lo menos va, creo que muestra cuando este hombre salió con las bolsas y una conservadora, algo así. Vamos a esperar a ver si se corrobora esta información, pero ya eso, vemos entrar a la víctima per se y luego no la vemos salir nunca más y vemos el individuo transportando bolsas que luego se condicen con el tipo de bolsas con que fue encontrado el cuerpo, eso ya, digamos que mucha más prueba
2: listo,
8: no necesitamos,
2: listo,
8: ¿verdad?
2: Exactamente. Raúl, gracias por estos minutos, ¿eh?
8: Chao, buen final de domingo.
2: El doctor Raúl Torre, criminalista, profesor en un montón de universidades, charlando con nosotros sobre el caso Agostina, que va a volver. Les insisto que el informe de autopsia recién va a estar mañana, tiene 400 páginas, de manera que hay algunas especulaciones en medios que no son reales, ¿eh? Hasta el momento, la verdad, lo concreto es que solo participó Barrelier. No es verdad que haya dando vuelta nada que sea de relevancia que pueda indicar otra cosa. Miren que la cámara fue decisiva. Fíjense lo decisiva que fue la cámara. Esta semana la gente de La Matanza me mandó todo un informe, alrededor de 6.000 cámaras que han puesto ellos en La Matanza, que es un distrito grande, pero con un centro de monitoreo con inteligencia artificial que te permite coordinar casi todas las miradas. Entonces, y junto con eso, todo está enganchado, todo, las cámaras, está enganchado, hay unos postes de seguridad, donde vos podés largar una alarma,
3: sí.
2: Después, es decir, empieza a haber un sistema ahí en La Matanza. Yo creo que además el peronismo o el progresismo le tiene que dar muchísima bolilla al tema de la inseguridad. Es una de las cosas en las que ha tenido más dificultad. Y la Matanza hace bien en darle pelota a esto, porque es un tema de la vida cotidiana, un tema de absoluta trascendencia. Yo creo que a nivel nacional el gobierno tiene que buscar una forma de terminar con el robo de celulares, que es uno de los principales problemas que tenemos. Nosotros no tenemos pocos problemas de homicidios. Por supuesto que cada homicidio es una tragedia, pero lo que más tenemos son robos. Es decir, nuestro mayor problema de inseguridad son los robos. Y te diría, los robos de celulares, los robos de entraderas, es decir, tremendo. cuando vos entrás a tu casa, ese tipo de cosas. Y esos son nuestros principales problemas. Fíjense que hace unos años uno de los centros de problemas que teníamos era las salideras bancarias. Ya no hay más. Ya no hay más. Se tomaron dos o tres medidas piolas, como por ejemplo, bueno, por de pronto se redujo mucho el uso de efectivo, ¿no? Sí. Hoy en día muy poca gente ya usa efectivo.
3: Pero eso también te lleva al robo de celulares, porque la gente paga por todo supuesto, con el celular y por eso te roban.
2: Por supuesto. Y el tema de las estafas.
3: Las estafas son tremendas. Después el lector de QR, que te ponen un sticker de otra cosa y te roban los datos y entran en tu cuenta y te hacen un zafarrancho.
2: Sí.
3: Pasa muchísimo.
2: Estos son los temas que hay hoy en día. El robo de celulares, porque te lleva a situaciones de violencia, y después el robo de...
3: Por eso pague con efectivo, sí. Es más seguro.
2: ¿Te parece?
3: Absolutamente.
2: Ajá. No, bueno, pero igual hoy el celular es decisivo, lo tenés para todo. La verdad que lo tenés para todo. Pero no puede ser que alguien robe un celular y después lo pueda reconvertir. ¿Me entendés? Eso...
3: Lo abren en un segundo.
2: Es decir, eso debería haber tecnología, un esfuerzo. Lo que pasa es que es un gran negocio, sí, que vos compres otro celular. La verdad que es un negocio impresionante. Entonces, pero el gobierno se tiene que poner firme en esto. No lo va a hacer el gobierno de Milei porque afecta a las telefónicas, pero la verdad que es uno de los temas más importantes a resolver. Lo mismo que las entraderas, y el tema del robo de autos, que en general no es un robo para quedarse con el auto, sino para seguir robando. El tema del robo de motos, esos son nuestros problemas centrales. La Matanza hace bien en poner muchísimas cámaras, les insisto, en el caso Agostina, la resolución principal fue la imagen esa, la imagen de la cámara, que no era de una cámara del municipio de Córdoba, pero hay otras cámaras del municipio de Córdoba que ayudaron mucho, pero esa era de un negocio de enfrente, de una casa de enfrente. Pero las cámaras son muy muy decisivas hoy en día, y los sistemas integrados, tener muchas motos, tener patrulleros, pero sobre todo motos, que es mucho más ágil, mucho más rápido. Está muy bien que la Matanza le haya metido pata a este tema y haya puesto en marcha un centro de monitoreo enorme que se maneja con inteligencia artificial. Bueno, la gente se puede comunicar de qué manera.
3: Y por WhatsApp.
2: Irene, querida.
3: Sí, por WhatsApp al 11 23 66 0710. Ahí dejan sus mensajes. Muchos están participando y hablan del Indio Solari, por supuesto.
2: Vos sabés que una clave en el caso Agostina fueron los perros. Vamos a hablar con el doctor Juan Enrique Romero, que está aquí presente. De si el perro falla o no falla, si falla el no me acuerdo cómo se llama, el instructor o el que va con el, sí, con el perro, si es fácil interpretar, No es fácil.
3: La nariz, el hocico de ese perro.
2: Bueno.
3: ¿Cómo funciona?
2: Tuvimos un poquito de polémica con el doctor Romero, así que vamos a evacuarla aquí en los próximos minutos.
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11: Es la hora 21 en todo el país y en Buenos Aires, la temperatura 14 grados, 2 décimas. No tengo relación con Victoria Villarruel, aseguró Francisco Paoltroni. El senador libertario de Formosa aprovechó para volver a cuestionar a la vicepresidenta de la Nación por su postura autónoma en temas clave.
12: Ella tomó partido por Infran, yo no tengo más relación. Recordemos el contexto en el que el año pasado ella fue a Formosa. Mayán e Infran pedían el juicio político al presidente de la Nación. Ella decidió ir a visitarlos 21 días antes de las elecciones. Y bueno, desde ahí, obviamente, entendí de alguna manera por qué el gobierno nacional también le apuntaba tanto, ¿no? Si prosperaba el juicio político o si Milei perdía la selección y tenía menos legisladores, la vicepresidenta iba a ser presidente de la Nación. Y son actitudes horrorosas, pero que bueno, que empiezan a caerse las caretas. ¿Quién toma partido por el respeto de la Constitución Nacional y quién está para proteger a Infran? Son provocaciones que hace, no lo hace con una intención sana. Es una puesta en escena para querer congraciarse con la opinión pública, pero bueno, las caretas se van cayendo.
11: Por su parte, el jefe del bloque PRO en el Senado opinó sobre la situación con el pliego de la jueza Micheli. Fue un capricho del presidente haberlo levantado. Martín Guerlain aseguró que se enteraron de lo que había decidido el oficialismo cuando Patricia Bullrich explicó su abstención. Nunca nos dijeron la verdad de frente, añadió el senador. Juan Bautista Maíquez y Ariel Lijo viajarán a París para defender la gestión de Milei ante el Grupo de Acción Financiera Internacional. La comitiva, encabezada por el ministro de Justicia y el juez federal, está integrada por 15 personas, principalmente técnicos de áreas legales y financieras.